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2: Les voy a pedir que por favor abran sus Biblias a Hechos, capítulo 12. Antes de comenzar aquí en el capítulo 12, quiero leerles esta historia. Se cuenta que tres hombres estaban colocando ladrillos. Un pasante les preguntó que qué estaban haciendo. Y el primero contestó, ¿no puede ver que estoy colocando ladrillos? El segundo contestó de la siguiente manera, ¿no puede ver que me estoy ganando la vida? El tercero contestó y dijo, estoy edificando un hermoso monumento. Aquí había tres personas haciendo exactamente lo mismo, pero con una perspectiva distinta de lo que estaban haciendo. Exhibían tres actitudes diferentes concerniente a su trabajo. Y pregunto, ¿creen que sus actitudes afectarían su rendimiento? Y la contestación debe ser sí. Ahora, la excelencia viene cuando el obrero le pone empeño en hacerlo mejor. Y repito eso. La excelencia viene cuando el obrero le pone empeño en hacer lo mejor. Y pregunto, ¿qué tanto empeño le estamos poniendo el día de hoy a la oración? Hermano, hermana, ¿qué tanto empeño le estás poniendo a tu vida diaria concerniente a la oración? ¿Qué monumento estás edificando a través de tus oraciones? La semana pasada vimos sobre la vida de nuestro Señor Jesucristo y vimos de que ese es el mejor ejemplo, el ejemplo más hermoso concerniente a un hombre de oración, para los que estuvieron aquí, no sé cuántos recuerdan. Y hablamos de la importancia concerniente a la oración en nuestras vidas cotidianas. Y vimos de que en una crisis, la crisis fue de que encarcelaron a Pedro. En esa crisis la iglesia dice que se reunió, ¿para qué? Para doblar rodilla y clamar, pedir en oración por la vida de Pedro. El Salmo 127, verso 2 dice, en vano madrugan ustedes y se acuestan muy tarde para comer un pan de fatigas, porque Dios concede el sueño a sus amados. El Salmo 4, verso 8, dice, en paz me acostaré y así mismo dormiré, porque solo tú, Jehová, me haces vivir confiado. Hermanos, antes de entrar en lleno a esta historia que encontramos aquí en el capítulo 12, me gustaría regresar a lo que vimos la semana pasada concerniente a lo que nos dijo el apóstol Pablo. Y él escribió a los filipenses en el capítulo 4, verso 6, dice, por nada estés afanosos, si no sean conocidas vuestras peticiones delante de Dios en toda oración y ruego con acción de gracias. Y la paz de Dios, que sobrepasa todo entendimiento, guardará vuestros corazones y vuestros pensamientos en Cristo Jesús. Hermano, hermana, ¿qué te espera el día de mañana? ¿Qué te espera el día de mañana? A Pedro, el día de mañana le esperaba la muerte. Y yo sé que a todos ustedes, por más fuerte que sea tu vida concerniente a las tribulaciones, yo sé que el día de mañana, bueno, no puedo decir eso, porque yo no soy Dios, yo no sé si mañana tal vez te mueras, pero lo más seguro es de que a todos nosotros sabemos que el día de mañana no nos espera la muerte. A Pedro sí, él sabía que su día se le había llegado y al amanecer lo más probable es que iba a ser decapitado. Y yo les pregunto, si recordamos esa noche cuando el Señor fue entregado por Judas Iscariote, ¿recuerdan cómo ese valiente Pedro le dijo al Señor Jesucristo que pasara lo que pasara, él nunca lo iba a negar? Le dijo al Señor Jesucristo, aunque estos 11, bueno, ya nomás eran 10, porque Judas ya se había ido, aunque estos 10, dice, te nieguen, dice, yo voy a estar contigo hasta la muerte. El Señor le dijo, ¿sí? Esta misma noche me vas a negar 3 veces antes de que cante el gallo, ¿sí? Y vemos la vida de Pedro en esa situación, en el proceso de esa negación de su Señor, y lo vemos temeroso, tembloroso, y me pregunto cómo se encontrará esta noche antes de que le llegue su muerte. Y es lo que quiero que veamos en esta tarde. Así es que Hechos capítulo 12, verso 6, dice, y cuando Herodes le iba a sacar, aquella misma noche estaba Pedro durmiendo entre dos soldados, sujeto con dos cadenas, y los guardas delante de la puerta custodiaban la cárcel. Y he aquí que se presentó un ángel del Señor, y una luz resplandeció en la cárcel, y tocando a Pedro en el costado, le despertó diciendo, «Levántate pronto». Y las cadenas se le cayeron de las manos. Le dijo el ángel, «Cíñete y átate las sandalias». Y lo hizo así. Y le dijo, «Envuélvete en tu manto y sígueme». Y saliendo, le seguía, pero no sabía que era verdad lo que hacía el ángel, sino que pensaba que veía una visión. Habiendo pasado la primera y la segunda guardia, llegaron a la puerta de hierro que daba a la ciudad, la cual se le abrió por sí misma. Y salidos, pasaron una calle y luego el ángel se apartó de él. Entonces Pedro, volviendo en sí, dijo, «Ahora entiendo verdaderamente que el Señor ha enviado su ángel y me ha librado de la mano de Herodes y de todo lo que el pueblo de los judíos esperaba». Pedro, podemos ver aquí, hermanos, le dio todas sus preocupaciones, todas sus cargas, sus temores al Señor Jesucristo. Y lo vemos aquí, la noche anterior de su muerte, bien cobijadito, con la cobija de paz que solamente puede dar el Señor. Yo no sé cuántos de ustedes han padecido situaciones donde su vida corría peligro hasta la muerte, pero no sé cómo estaba su actitud, su corazón concerniente a ese momento. Y yo he contado en el pasado de que en el 2005, cuando fuimos a Uganda, nos metimos en una situación muy, ¿cómo se dice?, no muy buena, y pensábamos que nos estaban siguiendo. Y yo recuerdo que mi corazón empezó a palpitar, me entró un temor. Pero vemos aquí en la palabra de Dios de que así nos encontraba Pedrito. ¿Cómo estaba Pedro? Pedro estaba dormido. Imagínense en eso. Y les tengo que pedir perdón porque a veces yo sé que a veces uso palabras que no son adecuadas. Pero yo lo puedo describir diciéndoles de que Pedro estaba bien jetón. Porque dice la palabra de Dios de que estaba entre dos soldados, y entre esos dos soldados, sabiendo que para el día siguiente iba lo más probable ser decapitado, y dice que estaba dormido. Estaba bien, y digo que estaba bien jetón, porque cuando yo digo estaba bien jetón, no es de que simplemente estaba dormido, sino que estaba bien jetón. Cuando se ponen bien jetonos y a veces les empieza escurrir la baba, es cuando están bien jetones. También dormidos, bien campantes. Ayer fui al hospital a visitar a una señora, y estaba un muchacho bien jetón ahí en un sofá, y se le iba la cabeza, y pero no despertaba, se volvía a acomodar y le escurría, bien dormido, bien tranquilo. Y así estaba Pedrito, bien jetón. ¿Por qué? Porque dice la palabra de Dios que entró este ángel a la celda, dice que resplandeció esa celda, y ni aún así despertó Pedrito. Yo no sé cuántos de ustedes a veces en la mañana, esposos, se van a trabajar y prenden el foco de su cuarto, del baño, y luego se resplandece el cuarto, ¿no? Como el resplandor de un ángel, pero es un resplandor porque sabes que tu esposa luego empieza a renegar. ¡Paga ese foco! ¿Sí? Para los que están casados, puedes estar bien dormido y a veces ves el foco y como que no se tapa uno con la cobija. Pero dice que al resplandor de este ángel, dice que Pedrito ni despertó. El ángel tuvo que ir y tocarle en el costado para despertarlo. Hermanos, esa es la paz de la cual vimos, de la cual habla el apóstol Pablo, esa paz que sobrepasa todo entendimiento. Y esa es real. Yo sé que muchos la hemos experimentado durante nuestras situaciones difíciles, donde sobrenaturalmente llega el Espíritu Santo y nos concede esa paz. Es algo hermoso, es algo bello. Y es lo que está sucediendo aquí. Con el apóstol Pedro. Ahora, tenemos que entender, hermanos, que para nosotros nuestra arma más potente es la oración. La oración es vital en nuestras vidas cotidianas. Tenemos que orar. Y si no lo estás haciendo, empieza el día de hoy. Tenemos que entender de que la voluntad de Dios para Pedro era de que Pedro saliera. Aún no se le había llegado la muerte o el tiempo de su muerte. Así es que Dios contesta oraciones y saca a Pedrito de una manera sobrenatural. A Dios no le importó de que Pedrito estaba en medio de dos soldados romanos. No le importó a Dios de que estaba encadenado con dos cadenas, ¿sí? Dios es todopoderoso, lo libró de esos dos soldados, lo libró de esas cadenas que lo tenían atado. Incluso dice que pudo pasar juntamente con el ángel, pasó la primera guarda, la segunda guarda, y luego llegaron a una puerta de hierro, y dice que la puerta de hierro se abrió. Increíble, pero así es Dios. Cuando Dios quiere hacer algo en nuestra vida, Él va a hacer todos los medios para que se lleve a cabo. Y es lo que estamos viendo aquí en la vida de Pedro. Esa era la voluntad de Dios. Ahora, quiero compartir algo concerniente a lo que está escribiendo aquí Lucas. Yo sé que va a ser de bendición para ustedes. Lucas usa dos

Pedro era como si estuviera en una habitación, en una morada, en un hogar, algo bello y hermoso, y es lo que hace Dios en nuestras vidas, ¿sí? En este día tu vida, tu hogar puede ser un desastre, tu vida matrimonial tal vez está por el suelo, tu relación con tu esposo, con tu esposa tal vez es lo más horrible en esta tierra, tal vez es una celda para ti, es un lugar oscuro, detestable, y el único que puede hacer cambio, que puede traer cambio a esa situación es el Señor Jesucristo, así como lo hizo aquí. Él puede convertir tu casa en un hogar. El Señor es famoso para entrar a vidas, cambiarlas, transformarlas. El ejemplo que yo sé fue de un borracho, ¿sí? Yo no sé, yo no conozco las vidas completamente en este día, pero yo sé que hay muchas personas que luchan con el vicio, en este caso del alcohol. Y el alcohol tiene control, tiene dominio sobre esa persona, ¿sí? Pero cuando llega el Señor Jesucristo a esa vida, a ese corazón, y empieza a trabajar en ese corazón, ese hombre que antes era un sinvergüenza, un hombre que no cumplía con su deber de hombre, de esposo, todo cambia y empieza a ser un hombre amoroso, cariñoso, con sus hijos. Entra la luz de Cristo a esa vida, a ese corazón, y lo transforma todo, tal como lo estamos viendo aquí, donde se encontraba el apóstol Pedro. Entra la luz de este ángel y trae cambio instantáneo. Ahora, vuelvo a repetir, ¿qué monumento estás edificando a través de tus oraciones? Yo te quiero animar a que no te desesperes, sigue clamando al Señor. Cualquiera que sea tu situación, ya sea por cuestión de tu cónyuge, cuestión de tus hijos, un trabajo, familia, etcétera, no dejes de clamar. Tienes que tener fe de que Dios está obrando en tu vida, va a obrar siempre en su perfecto tiempo, el tiempo de Él y no en el tuyo. Fíjense lo que dice ahí en el verso 12, Hechos 12, verso 12, dice, y habiendo considerado esto, llegó a casa de María, la madre de Juan. Está hablando de Pedro, que se ha apartado del ángel, y dice que llega aquí a la casa de María, la madre de Juan, el que tenía por sobrenombre Marcos, donde muchos estaban reunidos orando. Cuando llamó Pedro a la puerta del patio, salió a escuchar una muchacha llamada Rode, la cual cuando reconoció la voz de Pedro, de gozo no abrió la puerta, sino que corriendo adentro, dio la nueva de que Pedro estaba a la puerta. Y ellos dijeron, está loca. Pero ella aseguraba que así era. Entonces ellos decían, es un ángel. Mas Pedro persistía en llamar, y cuando abrieron y le vieron, se quedaron atónitos. Pero él, haciéndoles con la mano señal de que callasen, les contó cómo el Señor le había sacado de la cárcel, y dijo, haced saber esto a Jacobo y a los hermanos, y salió y se fue a otro lugar. ¿Qué historia tan más chistosa? Yo no sé cuántos les dio risa a leer esta historia. Yo siempre les he dicho, hermanos, de que típicamente traten de leer la historia en sus casas antes de llegar aquí el domingo, para que podamos tener un poco más entendimiento concerniente a lo que vamos a estudiar el domingo por la mañana. Y yo no sé a ustedes, pero a mí me dio risa, y siempre me ha dado risa cuando leo esta historia, porque me puedo relacionar con lo que están viviendo estos cristianos. Ahora, se nos dice de que cuando se apartó el ángel de Pedro, dice que Pedro fue a la casa de ¿quién? De María. María era la hermana de Bernabé. Así es que, ¿cómo se llama? Es a donde llega Pedrito. Y dice que cuando llega allí se encuentra a la iglesia, parte de la iglesia orando, están orando por él. Y dice que llega Pedrito y empieza a tocar, y sale una muchacha que se llama Rode, y Rode sale y pregunta quién es. Y Pedro dice, soy yo, el apóstol Pedro. Imagino, no dijo apóstol Pedro, dijo, soy Pedrito. Y dice que esta muchacha se emocionó, se entusiasmó, porque ella sabía de que estaban orando por él. Y cuando escucha la voz de Pedro, dice que reconoció su voz, dice que se dio la vuelta y corrió a los hermanos que estaban orando. Y cuando les dijo que estaba Pedrito afuera, ¿qué es lo que le dicen? Estás loca. Estás loca. No podían creer que Dios había obrado, que Dios había contestado sus oraciones. A mí se me quedó grabado en mi corazón una vez que me torcí el tobillo feo, y ahí estaba mi esposa sobándome con sebo, con Lonol, y ahí me está sobando, y yo bien resentido ahí de mi tobillo, estaba bien hinchado, y yo sé que se lo he contado a ustedes, pero lo vuelvo a contar. Y se arrimó nuestra hija Sari y dijo, ¿no han orado? No. Y estiró su manita y oró por mí. Y hermanos, al instante sané. Ese dolor, ese punzar que me estaba dando en el tobillo, se me quitó. Y tal como aquí, yo no lo podía creer. Y

Recuerdo que me puse de pie y empecé a brincar y ¡ay, caray, sí! Y es lo que está sucediendo aquí. Ellos están orando de que Pedro sea librado de la cárcel y cuando dice esta muchacha, dice, ¡está afuera! Dice, ¡estás loca! Pero dice que ella siguió insistiendo. Les continúa diciendo, ¡sí, es Pedrito, no estoy loca! ¡Vayan a ver, es Pedrito! ¡Ay, mija! Ok, no es Pedro, pero es su ángel. Y analicen esto por un momento. Si realmente hubiese sido un ángel, ¿ustedes no creen que todo el grupo que estaba ahí se hubiese levantado para ir a ver a ese ángel? ¿Cuántos de aquí quisieran ver un ángel? Yo veo un ángel todos los días, hermano. Me levanta a un lado de un angelito. Pero realmente, ¿cuántos quisieran ver un ángel? ¿Sí? Y estos hermanos le dicen a esta muchachita, tío, que... Ay, estas son mis propias palabras. Mija, deja de estar fastidiando. ¿Qué no ves que estamos orando? Vete para allá. Es un ángel, es el ángel de Pedro, ¿sí? Y en esa cultura todos creían, y aún el día de hoy muchos creen de que todos tenemos un ángel de nuestra guardia, ¿sí? Y era algo lógico, algo común en ese tiempo. Y le dicen, tío, ¿qué? Estás loca, es su ángel. Y se quedan ahí orando. Y vemos, hermanos, de que en sus oraciones que estaban levantando por Pedro, hizo falta expectativa. Y es lo que quiero que nosotros veamos en este día, de que muchas veces se levantan oraciones aquí, hay necesidades en el pueblo, hay necesidades en nuestra vida, y hacemos lo que es bueno, doblar rodilla y orar por esas cosas que necesitamos. Pero si estamos orando sin expectativa, si estamos orando sin fe, tenemos un grave problema. Y es lo que está sucediendo aquí. Ahora, fíjense de que la iglesia, el grupo que está aquí orando, están conscientes de que Jacobo ya fue decapitado. Y ellos están orando fervientemente para que a Pedro no le suceda lo que le sucedió a Jacobo. Y el momento que llega esta muchacha y le dice, tío, ¿qué? Aquí está Pedrito, no lo pueden creer, les hace falta la fe. Y yo les digo, hermanos, que a nosotros no nos pase eso, que nuestras oraciones no se conviertan en rezo, en vanas repeticiones, sino que creamos de que lo que estamos pidiéndole a Dios se va a convertir realidad. No tiene caso de estar pidiéndole a Dios, tío, que cambie a mi esposa, porque es bien perezosa, enséñala a cocinar, enséñala a planchar la ropa. A veces pedimos por ciertas cosas y no creemos de que Dios las pueda cumplir. ¿Acaso habrá algo imposible para Dios? Pero muchas veces oramos como si hubiese algo imposible para Dios. Para Dios no hay nada imposible, hermanos. Y como mencioné esta mañana, Dios siempre te va a contestar tus oraciones con un sí, con un no. Y tío, ¿qué? Hermana Gloria, espérese. Sigue clamando a Dios, cualquiera que sea tu petición. Fíjese lo que dice ahí en el verso 18. Hechos 12, verso 18, dice, luego que fue de día, hubo no poco alboroto entre los soldados sobre qué había sido de Pedro. Mas Herodes, habiéndole buscado sin hallarle, después de interrogar a los guardas, ordenó llevarlos a la muerte. Después descendió de Judea a Cesarea y se quedó allí. Pónganse en los, ¿cómo se dice? En las sandalias de estos soldados. A ti se te ha encargado cuidar de Pedrito y te levantas por la mañana todo bien cansado. Y ya no está Pedro. Ellos saben de que hay un gran problema aquí. Y ellos no pueden entender cómo es posible que Pedrito, que estaba acostado al par de ellos, encadenado con dos cadenas, me imagino, de sus pies, de sus manos, y asumiendo que se levantó de ahí, ok, ya salió de ahí, pero después había más soldados que vigilaban la cárcel, y dice la palabra de Dios que pasó a la primera guardia, la segunda, y después llegó a una puerta de hierro, y dice que esa puerta se abrió solita. Son esas historias donde muchos te dicen, tío, que mejor cuéntame una de Calimán. Pero llegamos a lo mismo, hermanos. ¿Creemos o no creemos en la palabra de Dios? ¿Creemos de que Dios tiene poder para contestar nuestras oraciones? Algo tan simple, tan básico. Pero vemos de que Dios obró. Y así como obró para Pedro, puede obrar para nosotros. Así como trajo libertad para Pedro, puede traer libertad para nosotros. Puede traer libertad a nuestro matrimonio, puede traer libertad a nuestros hijos, a nuestras vidas. Que realmente creo que los que estamos aquí, tan siquiera los que hemos caminado con el Señor, sabemos de que nuestras vidas han sido transformadas. ¿Y a quién le debemos dar la gloria? Solamente a Dios. ¿Sí? Hay poder en Dios, hermanos. Y Él sigue obrando el día de hoy, tal como lo hizo aquí en Jerusalén. Lo cierto es de que estos soldados tuvieron que pagar con su propia vida
por haber dejado escapar a Pedrito. Hermanos, yo no quiero estar en el lugar equivocado cuando Dios mande su voluntad. Yo no quiero estar en esta situación como están estos soldados, de que cuando Dios dice, se cumple. Ahora ellos tienen que pagar por la vida de Pedro. Continuemos y fíjense, dice ahí en el verso 20, Hechos 12, verso 20, dice, y Herodes estaba enojado contra los de Tiro y de Sidón, pero ellos vinieron de acuerdo ante él. Y sobornado Blasto, que era camarero mayor del rey, pedían paz porque su territorio era abastecido por el del rey. Y un día señalado, Herodes, vestido de ropas reales, se sentó en el tribunal y les arengó. Y el pueblo aclamaban gritando, voz de Dios y no de hombre. Al momento un ángel del Señor le hirió, por cuanto no dio la gloria a Dios, y expiró comido, ¿de qué? De gusanos. Y fíjense lo que dice aquí, hermanos. Sabemos de que, ¿cómo se llama? Herodes ya no pudo cumplir con lo que quería hacer para agradar a los, ¿quién? A los judíos. ¿Por qué? Porque ya no puede decapitar a Pedro, porque Pedrito sabe dónde andará. Estaba en la cárcel, ya no se encuentra en la cárcel. Entonces él quedó mal con los judíos, él quedó mal con sí mismo, quedó avergonzado. Entonces dice la palabra de Dios que dejó la ciudad de Jerusalén y se fue. ¿A dónde? Se fue a Cesarea, una hermosa ciudad a la orilla del mar Mediterráneo. Y llega aquí Herodes y dice aquí la palabra de Dios que cuando llegó a este lugar, dice que llegó enojado contra los de Tiro y contra los de Sidón. Y ya la semana pasada vimos concerniente a Herodes, de que era un hombre medio zafado, como que no le funcionaban bien las canicas. Y me imagino que se desquitó con esas ciudades por lo que había sucedido en Jerusalén. Realmente no sabemos el por qué. Lo cierto es de que ellos están sintiendo la mano pesada de Herodes sobre sus ciudades. Entonces ellos quieren que este enojo se calme en contra de ellos. Entonces dicen que sobornaron a quien, a Blasto, era el camarero de mayor, no era solamente un camarero, el camarero mayor del rey. En otras palabras, me imagino que le soltaron una feria y le dijeron, tío, que ahí te va este dinerito. Haz todo lo necesario para que la mano de Herodes no esté tan pesada sobre nosotros. Y dice que se reunieron en este lugar todos los oficiales, llegaron los de Tiro y de Sidón a este anfiteatro. ¿Para qué dice ahí? Para escuchar a Herodes. Y dice que Herodes, al final del verso 21, dice, se sentó en el tribunal y les arengó. Les empezó a aventar el verbo, les dio un sermón. Y mientras les está, ¿sabe qué les estaría diciendo? Dice, antes que eso, que se vistió de ropas reales y la gente le empezó a, ¿cómo se dice? Empezaron a ser barberos. Y fíjense cómo lo describe, cómo describió esta situación Josefo, el historiador judío. Dice, en el segundo día del festival, Herodes entró al anfiteatro, que es este, vestido con una túnica de hilado de plata. El sol destellaba sobre la plata y la gente gritaba que había llegado un dios. En ese momento cayó sobre él una terrible y repentina enfermedad de la que nunca se recobró. Josefo agrega que durante su discurso Herodes miró hacia arriba y vio una lechuza sobre una cuerda. Lo interpretó como un presagio malo y comenzó a sufrir fuertes dolores intestinales y 5 días después murió. Vemos de que Herodes, vestido de ropas reales, dice que la vestimenta que tenía, el ropaje, dice que era hecho, estaba hilado de pura plata. Y ahí, cerca del mar, lo que no pueden ver, para este lado está el mar Mediterráneo. Y de ahí se levanta el sol y cae directamente sobre este anfiteatro. Y traten de visualizar a Herodes aquí dando su sermón, su verbo. Y el sol le está pegando y empieza a brillar. Dice que la gente, llegamos a lo mismo, la gente barbera, que ya no quieren padecer por causa de Herodes, dice que empezaron a gritar, es un dios, es un dios. Imagino que él como que hasta se acomodó y empezó. Así como Barack Obama. Ah. ¿Cuántos vieron ese sermón que se aventó cuando le pusieron los pilares, así como de Roma, y se levantó ahí tomando la gloria que solamente le pertenece a Dios? Y es lo que está sucediendo aquí. Y la palabra de Dios nos dice de que fue juzgado por un ángel que envió Dios, y dice que fue consumido por gusanos. ¿Cuántos de aquí padecen de gusanos? Creo que todos tenemos gusanos. ¿Cómo se les dice? ¿Hay otro nombre para amibas? ¿Parásitos? Hermanos, esta sentencia que recibió Herodes fue simplemente una manifestación en su cuerpo de lo que había en él espiritualmente. Sí. Esta mañana compartía de que hay tantas personas
a nuestro alrededor. Yo sé que a veces nosotros en nuestros trabajos, nuestros familiares, les empezamos a compartir del amor de Dios. Les hablamos de cómo Dios nos ha cambiado, nos ha transformado a nosotros, y de su boca ellos nos empiezan a decir, tal como le dijeron a Rode, estás loco. Y dicen cosas horribles, parece que, no físicamente, pero parece que de su boca salen gusanos, sale pudrición. Las cosas que dicen del Señor Jesucristo, que dicen de nosotros. ¿Por qué? Porque la palabra de Dios dice que el que no está en Cristo está muerto espiritualmente. Y realmente es lo que estamos viendo que sucedió con Herodes. Dios lo juzgó. ¿Por qué? Porque él tomó la gloria que solamente le corresponde a Dios. Y dice que fue tragado por gusanos. Y realmente es lo que, cuando lo abrieron a Herodes, se dice que todos sus intestinos digestivos estaban infestados, estaban llenos de puros gusanos. ¿Por qué? Porque no le dio la gloria a Dios. Y fíjense lo que dice ahí en el verso 24. Pero la palabra del Señor crecía y se multiplicaba. Y Bernabé y Saulo, cumplido su servicio, volvieron de Jerusalén llevando también consigo a Juan, el que tenía por sobrenombre Marcos. Hermanos, ustedes nunca se cansen de hacer el bien, es lo que dice la palabra de Dios. No nos cansemos de hacer el bien. Ustedes sigan compartiendo la verdad de la palabra de Dios, porque la verdad de la palabra de Dios siempre, como dice aquí, siempre va a crecer, siempre se va a multiplicar. Nosotros simplemente tenemos que ser fieles a aventar la semilla. El Señor se encarga de su crecimiento. Seamos fieles en cumplir con eso que Dios demanda de nosotros, de compartir de las buenas nuevas. ¿Cuáles son esas buenas nuevas? De que Cristo vino a morir por nosotros, los pecadores. Y a través de Él, y solamente a través de Cristo, podemos recibir salvación. No es a través de la religión, no es a través del hombre, solamente a través de Jesucristo. Y vemos de que Herodes intentó impedir ese crecimiento, ese fruto que estaba dando la iglesia. Como al decapitar a Jacobo, quiso hacer lo mismo con Pedro, no lo logró. Hermanos, no podemos parar la obra de Dios. Y si intentamos parar la obra de Dios, nos va a pasar lo que le pasó a Herodes. Se ha dicho que la iglesia es un yunque que a lo largo de la historia ha desgastado muchos martillos. Muchas personas han tratado de destruir a la iglesia. Muchos han intentado destruir la Biblia y no lo han podido lograr. Un simple libro llamado la Biblia, es el libro más vendido mundialmente. Y Satanás, usando al hombre, ha intentado destruir este libro y no lo ha podido lograr. ¿Por qué será? Satanás ha querido destruir a la iglesia y hasta el día de hoy no lo ha logrado. Jesús dijo a Pedro, y yo también te digo que tú eres Pedro, y sobre esta roca edificaré mi iglesia, y las puertas del Hades no prevalecerán contra ella. Nadie puede destruir la obra de Dios. Piensan que lo pueden lograr, pero tal como los martillos, ellos son los que se desgastan, se acaban. Y quiero terminar en esta mañana haciéndoles la pregunta, ¿qué monumento están edificando ustedes a través de sus oraciones? Esos son los monumentos que nosotros debemos estar edificando más que nada a nuestros hijos. Y tristemente, muchas veces como padres, y esto es para los padres, no estoy hablando a las mamás, a los papás. Muchas veces como padres fallamos, y fallamos horriblemente en educar, instruir a nuestros hijos en el buen camino. Y pregunto, ¿cuántos de nosotros estamos orando día tras día sobre nuestros hijos? Y solamente tú puedes contestar esa pregunta. Y si nos vamos, me encanta ese pasaje del libro de Josué, cuando están cruzando el río Jordán. Dios le dice a Josué, tío, que quiero que me levantes 12 piedras. No las 12 que levantaron a donde estaban pisando los sacerdotes, 12 piedras afuera. Y dice, cuando tus hijos pregunten qué significan esas piedras, dice, los padres, dice, no las madres, los padres contesten así. Y pregunto a los padres en esta tarde, ¿estamos edificando bellos monumentos con las vidas de nuestros hijos a través de la oración? Tenemos una gran bendición, pero a la vez también una gran responsabilidad de instruir a nuestros hijos en ese camino de santidad, de integridad, en el camino de la verdad que es el Señor Jesucristo. Muy importante. Y yo sé que muchos de nosotros padecemos en nuestros hogares. Tal vez hay matrimonios que no están donde deben de estar, donde Dios los quiere. Recordemos que el matrimonio debe ser un ejemplo, una imagen de la relación que hay entre Dios y nosotros. Debemos edificar nuestros matrimonios, nuestros hogares, nuestras familias, nuestros hijos. ¿Y cuántos lo estamos haciendo con mucho empeño? Compartía, y hermanos, yo voy enfrente de todos ustedes. Yo compartía que el día de ayer, para mí se me hace bien fácil echarme en la cama y ver un partido que dura 2 horas, 3 horas. Y a veces uno no puede durar ni media hora pidiéndole al Señor, orando al Señor. Sí. Pero sí nos aventamos un partido de fútbol, un partido de béisbol, fútbol americano. Pero cuando concierne la oración.

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1: Daniel, el capítulo 8. Llegamos esa tarde al capítulo 8 de Daniel, que nos da unas profecías con unos detalles tan específicos que muchos han tratado de decir que el libro de Daniel es simplemente historia escrita en vez de profecía. Otra vez vamos a tocar en un personaje que es central en ese capítulo, tanto como en el capítulo 7, en el 9 y en el 11, el hijo de perdición, el hombre de pecado, o en otras palabras, el anticristo. Acuérdense que el capítulo 7 estaba centrado en los pies de la imagen de Nabucodonosor, concentrando en esas 10 naciones que se iban a unir en los últimos días. El capítulo 7, versículo 8, nos muestra la cabeza de esas 10 naciones, el anticristo. También en el versículo 19 hasta el 20 del capítulo 7. Pero acuérdense que va a surgir del avivamiento del Imperio Romano. Acuérdense que el Imperio Romano nunca ha muerto completamente, pero se va a haber un avivamiento de él, y de ahí van a surgir las 10 naciones, las tenemos hoy. Y esas 10 naciones van a dar todo su poder al anticristo, el hombre del pecado. Ahora en el capítulo 8, la visión de Daniel se concentra en el torso de la imagen de Nabucodonosor, los brazos y el pecho de plata, el reino y el imperio de Medo-Persia, y también el estómago de bronce y las caderas, que es el imperio de Grecia, o Alejandro el Grande. Es interesante que este personaje del anticristo o la bestia es el tema central del capítulo 7 hasta el 12. Porque desde el capítulo 1 hasta el 6 vimos donde Dios estaba tratando los imperios y los reinos de este mundo, los tiempos, los gentiles, en relación al reino de Dios. Ahora del capítulo 7 hasta el 12, Dios está concentrándose en la profecía específica de Israel y la relación que tiene Israel hacia el reino de Dios. Dios muestra aquí el sufrimiento de Israel desde ese día en adelante hasta que Cristo regresaría a esta tierra, no en su primera venida porque lo rechazaron, pero hasta su segunda venida. Ahora tenemos que notar también que, empezando el capítulo 8, ahora Daniel regresa a la lengua hebrea. ¿Se acuerdan el capítulo 1 hasta el capítulo 2, versículo 3? Está escrito en hebreo. Del capítulo 2, versículo 4 hasta el versículo 28 del capítulo 7 es arameo. Y ahora, empezando el 8 hasta el 12, regresa a hebreo. Entonces la sección del medio del capítulo 2, versículo 4 hasta el fin del capítulo 7 es arameo. Y allí tenemos el tema de los tiempos de los gentiles. Durante ese tiempo Dios ha entregado el mundo a los poderes gentiles. Ha puesto a Israel bajo los pies de los gentiles. Y ahora se concentra en Israel. Ahora, en el capítulo 8, nos da detalles tan específicos que, como dije al principio del estudio, muchos que se llaman críticos de la Biblia dicen que el libro de Daniel no fue escrito por Daniel, pero que fue escrito por uno que puso el nombre de Daniel por el año 165 hasta 167 antes de Cristo. Entonces dicen que esa persona escribió y registró la historia, y entonces no aceptan el libro de Daniel como profético. No quieren aceptar que Daniel pudo haber escrito esto por el Espíritu de Dios 600 años antes de Cristo. Aquí este capítulo 8, lo que tenemos registrado aquí, es profecía que no ocurre hasta 200 años. Entonces los detalles nos muestran la inspiración de las Escrituras. Lo que nos va a mostrar aquí Daniel, vamos a observar ciertas cosas que es evidencia dentro de las Escrituras, que nos muestra que cuando Daniel escribió fue durante el periodo que vivió, y no que una persona escribió por el año 165 y puso el nombre de Daniel. Daniel es el autor inspirado por el Espíritu Santo. Ahora, en este capítulo 8 hay tres personajes que tienen gran importancia. El primero es Alejandro el Grande, que es llamado el cuerno visible en el versículo 5. Luego es llamado también el cuerno grande, creo. Vamos a ver luego, no lo puedo encontrar aquí. El gran cuerno, versículo 8. Pero en el versículo 5 es llamado el cuerno visible. Alejandro el Grande es el primero. El segundo personaje es, no sé si lo voy a pronunciar bien, no sé cómo se pronuncia en español, pero en el inglés es Antiochus Epiphany. Antioquio, quizás, no sé cómo sea, Epiphanes. Este hombre es declarado en el versículo 9 como el cuerno pequeño. Y el tercer personaje es el anticristo, que es llamado el pequeño cuerno también, pero no en este capítulo, pero en el capítulo 7, versículo 8. La referencia a este cuerno pequeño, el anticristo, que se tiene que distinguir del pequeño cuerno que es Antiochus Epiphany, es mencionado en el capítulo 8, versículo 23 hasta el 25. Ahora, los primeros dos personajes, Alejandro el Grande y Antiochus Epiphany, simplemente son sombras del anticristo. Son tipos o antitipos del anticristo. Lo que ellos hicieron fue horroroso, pero lo que ellos hicieron en comparación a lo que el anticristo va a hacer a Israel y a este mundo, no va a ser igual. Es peor. ¿Se acuerdan que cuando el hijo de Salomón, Rehoboam, llegó al reino de su padre? Su padre había ejercido gran poder sobre el pueblo de Israel a fin de su vida. Y había impuesto muchas tasas y normas y leyes. Y entonces los ancianos, los consejeros de su padre le dijeron a Rehoboam que él dejara a la gente poder reposar un poco y recuperarse, y que le iban a servir bien. Pero no le hizo caso, fue a sus amigos quienes eran jóvenes, y ellos le aconsejaron, le dijeron que no sería provechoso dejar a la gente descansar. Entonces Rabón le dijo a la gente de Israel: mi padre les castigó poco comparable a lo que yo voy a hacer. El resultado fue que el reino fue quebrantado. Igualmente, este anticristo que viene en los días posteros va a ser horrible, hasta que últimamente el reino es quebrantado de él por el Señor Jesucristo. Ahora, empezando aquí en el versículo 1 del capítulo 8, los primeros dos versículos tenemos la visión identificada. Dice: en el año tercero del reinado del rey Belsasar, me apareció una visión a mí, Daniel, después de aquella que me había

años después de la visión que tuvo en el capítulo 7, Daniel tuvo esta visión. Entonces, esta visión ocurrió en el año 551 antes de Cristo, 12 años antes de la caída de Babilonia en el capítulo 5. También Daniel nos dice aquí que vio una visión. Una visión ocurre cuando una persona está despierta. Un sueño es cuando uno está dormido. El capítulo 7 nos dijo allí que tuvo sueño y vio una visión. Ahora, ¿cómo puede ocurrir eso? Yo no sé. Pero tuvo una combinación de sueño y visión en el capítulo 7. Ahora el capítulo 8 tuvo simplemente una visión cuando estaba despierto. Y miró durante la visión y dice que se vio él en Susa. Susa era la capital de Persia, pero no durante el día que Daniel estaba escribiendo o viviendo. Susa no fue la capital de Persia hasta 200 años después, cuando Medo-Persia conquistó a Babilonia. Entonces tenemos aquí evidencia que lo que Daniel está registrando es profecía inspirada por el Espíritu Santo. Es interesante que esto se puede confirmar en el libro de Esther, el capítulo 1, versículos 2 y 5, el capítulo 2, versículos 3 y 5, y también en el libro de Nehemías, capítulo 1, versículo 1. ¿Por qué? Porque allí Esther estaba habitando en el imperio de Persia. Era la reina. Y Nehemías de allí salió para construir a Jerusalén otra vez. Es interesante ahí que ciertos arqueólogos, también en el año 1901, empezaron a hacer excavaciones allí y encontraron no solamente la ciudad de Susa, pero también encontraron la ley de Hammurabi. Esta es una ley bien vieja, que la fecha de ella era en los días de Moisés. Y fue interesante porque muchos de los críticos estaban diciendo que Moisés no pudo haber escrito la ley o los primeros 5 libros de la Biblia, porque no había forma de saber escribir en esos días. Pero cuando encontraron la ley de Hammurabi, entonces pudieron confirmar que la forma de escribir estaba bien avanzada durante esos años. Es interesante lo que Dios hace cada vez que necesita la iglesia más evidencia. No porque necesitamos evidencia arqueológica. Vivimos por fe y no venimos a la Biblia para tratar de comprobarla, pero venimos a la Biblia y aceptamos que la Biblia es verdad, inspirada por Dios. Ahora, Daniel aquí fue transportado espiritualmente a ese local, tanto como Juan, ¿se acuerdan en el libro de Apocalipsis? Que empezó a recibir la revelación de Cristo, las iglesias y todo eso, y fue transportado en el Espíritu. Entonces aquí Daniel también fue transportado y se encuentra allí, ¿dónde? Junto al río Ulai. La palabra río solo se encuentra una vez en el Antiguo Testamento, esta palabra, y se encuentra aquí. No la palabra normal para río, pero es una palabra que se refiere a un canal artificial. Y han encontrado tal canal que conectaba dos ríos que se encuentran allí en la ciudad y la provincia de Susa. Interesante. Entonces, Daniel dice que tuvo una visión en el tercer año de Belsasar. Localiza la visión en Susa, por el lado junto al río Ulai. Ahora, el versículo 3 hasta el 8, tenemos la visión de Alejandro.

Alejandro el Grande, el cuerno visible. Dice, alcé los ojos y miré, y vi un carnero que estaba delante del río, tenía dos cuernos, y aunque ambos cuernos eran altos, uno era más alto que el otro, aunque el más alto había comenzado a carecer después del otro. Algo muy importante aquí que vemos del Imperio Medo-Persia. Aquí nos dice Daniel que vio un carnero con dos cuernos. ¿Quién es este carnero? ¿Por qué dije yo Medo-Persia? Porque Daniel nos da la interpretación por medio del ángel en el versículo 20. ¿Qué dice allí? En cuanto al carnero que viste, que tenía dos cuernos, estos son los reyes de Media y de Persia. Entonces, no podemos confundir quién es este carnero. Es el imperio de Medo-Persia. El énfasis es un carnero, un imperio, pero dos cuernos, dos reyes, dos naciones, pero un imperio. Entonces, los brazos y el pecho de plata, ¿era qué? Un imperio, pero dos naciones, dos brazos, pero un imperio. Muchos quieren decir que el imperio de Media era los brazos y Persia era plata, el estómago de plata. No es la interpretación del ángel. Medo-Persia era un imperio, dos naciones. Y tenemos la interpretación allí en el versículo 20. Tomen en cuenta que dice allí que uno era más alto que el otro. ¿Qué indica esto? Esto indica que uno dominaba más que el otro. ¿Se acuerdan que la semana pasada leímos en el capítulo 7, versículo 5, que el oso se paraba en un pie, indicando que uno iba a dominar más que el otro? ¿Se acuerdan en el capítulo 5, versículo 31, quién fue el que entró y tomó el reino de Babilonia? Dice allí, aquella misma noche fue muerto Belsasar, rey de los caldeos, y se apoderó del reino Darío de Media, siendo de 62 años de edad. Toma en cuenta lo que dice allí. La profecía es tan específica. Dice, uno era más alto que el otro. ¿Quién era? Media. Pero tomen en cuenta lo que dice, aunque el más alto había comenzado a carecer después del otro. Media fue el más poderoso al principio, pero en cuanto el tiempo empezó a correr, el que fue más poderoso y dominante fue ¿quién? Persia. Aquí tenemos profecía antes, 200 años. Persia no era nada en el día que Daniel estaba escribiendo esto. Ahora en el versículo 4 nos da el avance de Persia. Dice, vi que el carnero acometía con los cuernos contra el poniente, el norte y el sur, y que ninguna bestia podía resistirle, ni había quien escaparse de su poder, y hacía conforme a su voluntad y se engrandecía. Eso se refiere a la expansión de del imperio de Persia, o Medo-Persia, los dos, pero Persia era el más dominante. Esto también se puede confirmar leyendo los libros de Ezra, de Esther y de Nehemías, porque ellos vivían allí bajo el imperio Medo-Persia y tuvieron muchos derechos para regresar a Jerusalén después de la captividad de Babilonia. El versículo 5 dice, mientras yo consideraba esto, he aquí que un macho cabrío venía del lado del poniente sobre la superficie de toda la tierra. Ahora ve un macho cabrio, pero sin tocar el suelo. Y aquel macho cabrio tenía un cuerno bien visible entre sus ojos. ¿Quién es este macho cabrio? ¿Debemos de adivinar? No.
el ángel nos da la interpretación. El versículo 21 dice que el macho cabrio es el rey de Grecia. ¿Quién es? Alejandro el Grande. Y el cuerno grande que tenía entre sus ojos es el primer rey, Alejandro Grande. Ahí tenemos, el ángel nos ha identificado a Medio Persia y a Grecia, el rey Alejandro el Grande. Entonces no tenemos que adivinar o estar complejos según la interpretación. Dice, y vino hasta el carnero de dos cuernos que yo había visto de pie delante del río, y corrió contra él con la furia de su fuerza. En el versículo 7 dice, y lo vi que alcanzaba al carnero, y se levantó contra él y le acometió, quebrándole sus dos cuernos. Y el carnero no tenía fuerza para resistirle, lo derribó, por tanto, en tierra, y lo pisoteó, y no hubo quien librarse al carnero de su poder. Aquí tenemos los detalles y la descripción de lo que Alejandro el Grande hizo acerca de Medio Persia. Lo conquistó. Tomemos cuenta lo que dice allí, en el versículo 5, dice que vino, pero sin tocar el suelo. Esto indica la rapidez de su conquista. ¿Se acuerdan la semana pasada, en el capítulo 7, versículo 6, que allí Daniel nos dio el imperio de Grecia bajo el animal, el leopardo? El leopardo es bien rápido, pero allí en el versículo 6 dice que ese leopardo tenía cuatro alas en su espalda, para otra vez confirmar la rapidez de su conquista. Alejandro el Grande empezó de Grecia a la edad de 21 años, el comandante de la armada greca. En 12 años conquistó el mundo. A la edad de 33 años se sentó y lloró porque no había otro mundo para conquistar. Ahora, podemos ver a este hombre y decir, ¡qué hombre! Ojalá que tuviéramos hombres como él hoy. Pero acuérdense que Alejandro el Grande simplemente cumplió lo que Dios había profetizado. Si Dios no había profetizado el reino de Grecia, Alejandro el Grande nunca podía haber hecho nada. Entonces, otra vez Daniel nos pone en memoria que Dios está en control de este mundo y de la vida de los hombres. Otra vez, el cuerno bien visible es el mismo que en el versículo 8, el gran cuerno, Alejandro el Grande. Es interesante que el símbolo nacional de Grecia era aquí un macho cabrío. Y también que el símbolo nacional de Medo Persia era igualmente lo que nos dice aquí, un carnero. Ahora, el versículo 6 y 7 nos dio exactamente lo que ocurrió durante la conquista de Alejandro el Grande. Pero toma en cuenta la palabra con la furia de su fuerza, a fines del versículo 6, y también nos dice en medio del versículo 7 que quebrantó sus dos cuernos. Alejandro y todos los grecos odiaban a Persia por lo que Persia había hecho en el siglo pasado a la gente de Grecia. Entonces, cuando vinieron a pelear contra ellos,
no era simplemente para defenderse, pero vinieron con un odio tan intenso que los soldados de Grecia, en comparación a los de Persia, eran pocos, y a pesar de eso, conquistaron a Persia. Otra vez, tenemos que ver que Dios lo profetizó, entonces tenía que cumplirse. Si no fuera el caso, podíamos tirar nuestra Biblia a la basura. El versículo 8 dice: y el macho cabrío se engrandeció sobremanera. ¿Quién? Alejandro el Grande. Pero estando en su mayor fuerza, aquel gran cuerno fue quebrantado, y en su lugar le salieron otros cuatro cuernos bien visibles hacia los cuatro vientos del cielo. ¿Qué quiere decir esto? Dice que este gran cuerno fue quebrantado, en su lugar salieron otros cuatro, pero en su mayor fuerza fue quebrantado. A la edad de 33 años, Alejandro el Grande murió. Estaba en Babilonia, fue a una fiesta, se emborrachó, caminó a casa esa noche en la lluvia, contagió pulmonía y murió. Ahora, no fue un accidente. Dios dijo que iba a ser quebrantado. ¿Cuándo? En su mayor fuerza. Vemos otra vez la inspiración de la palabra de Dios. De su reino salieron cuatro divisiones, cuatro generales que estaban bajo su autoridad. Los cuatro fueron Casandar, que reinó sobre Macedonia y Grecia, Lisómacos, que controló Asia Menor, Seleucos, que controló Siria y Babilonia, y Ptolomí, que controló Egipto. Entonces vemos aquí los detalles tan específicos. Esto no es historia registrada, es profecía 200 años y más antes que ocurrió esto. El versículo 22 nos interpreta esto. Dice: y en cuanto al cuerno que fue quebrado, y sucedieron cuatro en su lugar, significa que se levantaron de esa nación cuatro reinos, tomen en cuenta, aunque no con la fuerza de él. ¿Quién es él? Alejandro el Grande. ¿Por qué? Porque estaba muerto. Entonces, tenemos la interpretación allí del ángel también. No podemos confundirlo. Esos cuatro generales reinaron hasta el año 50 antes de Cristo, cuando el Imperio Romano nació y empezó a tomar su lugar en el mundo, según las profecías de Dios. El versículo 9 hasta el 14 tenemos la visión de Antíocas Epífani, el cuerno pequeño. Dice: y de uno de ellos salió un cuerno pequeño que creció mucho hacia el sur y el oriente y hacia la tierra gloriosa. Ahora, este cuerno aquí, que se llama el cuerno pequeño, no lo confundan con el cuerno pequeño del capítulo 7, versículo 8. El capítulo 7, versículo 8 es el anticristo. Aquí el pequeño cuerno es Antíocas Epífani. La distinción es esto. En el versículo 8 del capítulo 7,
ese cuerno sale del cuarto imperio, Roma, el avivamiento de Roma, y surge dentro de las 10 naciones o los 10 cuernos. El pequeño cuerno del capítulo 8, versículo 8, surge ¿de dónde? Del tercer imperio, Grecia, y sale de uno de los 4 cuernos o generales de luces del imperio de Siria. Tenemos que hacer esa diferencia, si no, vamos a hacer los dos iguales y no vamos a tener la interpretación correcta. ¿Entienden eso? ¿Ven la diferencia? Ok. Ahora, dice allí el versículo 9, y de uno de ellos salió un cuerno pequeño que creció mucho hacia el sur del oriente y hacia la tierra gloriosa. Ahora, el sur, Egipto; el oriente, Babilonia; la tierra gloriosa, ¿quién cree que es? Israel. Daniel está escribiendo. Nada más hay una tierra gloriosa para el judío, es Israel. Ahora, el versículo 10 dice, y se engrandeció hasta el ejército del cielo, y parte del ejército y de las estrellas echó por tierra y los pisoteó. Aún contra el príncipe de los ejércitos se irgió, y por él le fue quitado el continuo sacrificio, y el lugar de su santuario fue echado por tierra. El versículo 10 y 11 tenemos la persecución de Antíocas Epífani hacia los judíos. Es interesante que dice allí que engrandeció hasta el ejército del cielo. El ejército del cielo representa los sacerdotes de Israel, los que oficiaban los sacrificios. El ejército a los líderes, las estrellas a los judíos. Y los echó por tierra, los pisoteó. El versículo 11 dice, y aún contra el príncipe de los ejércitos se irgió. ¿Quién es el príncipe de los ejércitos? Dios el mismo. Antíocas Epífani trató de destruir la religión judía y trató de instigar y introducir la religión pagana de Zeus o de Júpiter. Y hizo una atrocidad allí en Jerusalén, entró al templo, estableció una estatua de Zeus, sacrificó en el altar del templo un puerco, contaminó todo el santuario, y a las personas que obedecían a la ley según Moisés les mataba. A las mujeres que obedecían la ley mosaica de circuncisión las colgaba, y colgaba a los bebés de sus pescuezos, en el pescuezo de la mamá. Era un horror este hombre. Pero este hombre no fue nada comparación a lo que va a ser el anticristo. Edificó un gimnasio junto al santuario. Y ustedes dicen, bueno, ¿qué hay mal con eso? Los griegos adoraban al cuerpo físico, y cuando ellos hacían ejercicio, lo hacían totalmente desnudos. Entonces tenía allí sobre el santuario que se podía ver ese gimnasio. Pero no solo eso, pero los sacerdotes de Israel empezaron a
meterse en ese gimnasio y tuvieron allí ahora los sacerdotes tomando parte en eso, una abominación hacia Dios. Entonces este hombre es un tipo de anticristo, es en sombra del anticristo. Históricamente podemos identificar a este hombre. Si ustedes tienen una Biblia católica, entre el último libro de los profetas Malaquías y entre el primer libro del Nuevo Testamento, Mateo, se encuentran los libros de Apócrifa. Allí pueden encontrar el libro de primero y segundo Macabeos. Allí pueden leer el primer capítulo, el segundo capítulo y el cuarto capítulo, y pueden encontrar mucha de la historia de lo que estamos hablando acerca de este hombre, Antíocas Epífanes, y todos los horrores que instigó. Toma en cuenta que dice que quitó el sacrificio y el santuario fue echado a la tierra. Un tiempo horroroso para el judío. Ahora en el versículo 12 dice: y a causa de la iniquidad le fue entregado el ejército junto con el continuo sacrificio, y echó por tierra la verdad, refiriéndose a la palabra de Dios, y hizo contra cuanto quiso, y le acompañó el éxito. ¿Por qué? Una palabra muy pequeña nos da la explicación. ¿Qué dice? Le fue entregado. Dios entregó a su pueblo Israel a la mano de este hombre, porque el pueblo de Israel se había alejado de Dios. Dios estaba juzgando a Israel. Dios permitió por cierto tiempo, igual como va a permitir por 7 años en la gran tribulación, los últimos 3 años y medio, que es gran tribulación. Ahora, el versículo 13 hasta el 14, tenemos la conversación entre dos ángeles. Dice: entonces oí a un santo que hablaba, y otro de los santos preguntó a aquel que hablaba: ¿hasta cuándo durará la visión del continuo sacrificio abolido y la iniquidad asoladora puesta allí, y el santuario y el ejército pisoteados? ¿Hasta cuánto tiempo? Y el otro ángel y él dijo: hasta 2300 tardes y mañanas, luego el santuario será purificado. Ahora, sabemos que el santuario fue, como dice aquí, purificado el 25 de diciembre en el año 165 antes de Cristo por Judas Macabeo. Dice que le fue dado 2300 días y noches, días completos. No sabemos qué ocurrió, no tenemos nada registrado. Si contamos 2300 días desde la fecha de diciembre 25, 165 a.C., cae en el día, el 6 de septiembre, 171 antes de Cristo. No tenemos nada registrado en la historia de significancia, pero sabemos nosotros, por lo que dice aquí, que algo ocurrió, no sabemos qué, pero es muy posible, si Dios no regresa pronto, que encuentre a otro arqueológico, que encuentre algo más que nos va a dar información acerca de esta fecha. Pero Dios dio 2300 días hasta que el santuario iba a ser
como dice aquí, purificado. Ahora, no confundan lo que Antíocos Epífani hizo aquí con lo que el anticristo va a hacer durante la gran tribulación. El anticristo solo va a tener 3 años y medio. El Antíocos Epífani tuvo casi más de 6 años. No podemos confundirlos. Son 2 tiempos distintos. Es interesante que la religión, en inglés se llama Seventh-day Adventists, los adventistas, cuando empezaron su religión, vinieron a este pasaje aquí y lo interpretaron para decir que Cristo iba a regresar a la tierra 2,000 años y 300 años después de lo que ocurrió aquí en el santuario. Entonces dieron la fecha de 1843 que Cristo iba a regresar. El líder se llamaba William o Guillermo Miller. Esperaron, vendieron todo y Cristo no vino. La Biblia nos dice que no debemos de tratar de poner fechas cuando Cristo va a regresar. Una de las personas que estaban dentro de ese grupo era una mujer por el nombre Ellen White, quien es la dichosa persona que es llamada como la profeta de los adventistas y siguen sus enseñanzas. Ella dio una nueva interpretación y dijo que en ese día, en vez de que Cristo vino, entró al santuario en el cielo. Interesante. Tenemos que tener cuidado. Ahora, del versículo 15 hasta el 22, tenemos la visión interpretada. Dice: y aconteció que mientras yo, Daniel, contemplaba la visión y procuraba comprenderla, he aquí que se puso delante de mí uno con apariencia de hombre, un ángel. Sabemos que los ángeles toman apariencia de hombre muchas veces en las escrituras, y aquí tal es el caso. Dice: y oí una voz del hombre entre las riberas del Ulai, que gritó y dijo: Gabriel, explícale a este la visión. ¿De quién fue esta voz? Yo creo que la voz fue de Dios, muy posible de Cristo. ¿Por qué? Porque Gabriel es un arcángel y no sé otro ángel que le diga a Gabriel qué hacer. Nada más hay 2 ángeles que son mencionados por nombre, Gabriel y Miguel. Gabriel es el ángel de buenas nuevas. Vino a Daniel para dar la interpretación. Vino a Zacarías para darle las buenas nuevas que su esposa iba a ser embarazada, iba a tener un hijo, Juan el Bautista. Fue a María y le dijo que iba a ser ungida por el Espíritu Santo y embarazada. Fue a los pastores allí que estaban en la montaña y le dijo: vayan a ver al Cristo, el Mesías. Entonces aquí vemos el ángel Gabriel quien está explicando a Daniel. Vino luego cerca de donde yo estaba, al alcanzarse, me sobrecogió y me postré sobre mi rostro, pero él me dijo: presta atención, hijo de hombre, porque la visión es para el tiempo del fin. ¿Cómo le llama? Hijo del hombre. ¿Qué indica eso? Su humanidad. ¿Quién más se llamaba hijo del hombre? Ezequiel y el Señor Jesucristo. Un título favorito de Cristo para indicar su humanidad. Ahora quiero que subrayen algo. Dice que la visión es ¿para quién? ¿Para cuándo? Para el tiempo del fin. Ahora, oigan, lo que ocurrió con Antíoques Epífani, cuando Daniel estaba escribiéndolo, era profecía. Ahora, lo que ocurrió con Antíoques Epífani es historia. Ya ha ocurrido. Entonces, la profecía de Daniel era
hacia el futuro, pero era doble profecía. Esto ocurre muchas veces por el Antiguo Testamento. Tenemos una profecía más corta y una profecía de doble sentido más larga al fin. En 2 Samuel, el capítulo 7, versículos 14 y 15, Dios le prometió allí a David que iba a estar en el trono de David siempre uno de su descendencia. Eso fue cumplido cerca por el hijo Salomón, pero en el futuro por su hijo, ¿quién es quién? Su descendencia, Cristo Jesús. Isaías, el capítulo 61, Cristo vino la primera vez, pero en ese versículo también contiene la segunda venida, doble. Primera, segundo cumplimiento. Entonces tenemos que ver eso, si no nos confundimos. Ahora, esta parte aquí ahora se pertenece al anticristo, que todavía es hacia el futuro. Antíoco Epífanes fue la profecía cercana, el anticristo es la profecía del fin. Ahora, el versículo 18 dice: mientras él hablaba conmigo, perdí el conocimiento y caí en tierra sobre mi rostro. Él me tocó y me hizo estar en pie. Interesante que Daniel siempre estaba cayendo como Ezequiel, que estaba antes la gloria de Dios y antes el arcángel de Dios. El versículo 19 dice: y dijo, he aquí, voy a enseñarte lo que ha de venir otra vez, la segunda vez, al fin de la ira, porque el fin está fijado. Tres veces, fin. ¿Qué dice aquí? Al fin de la ira. ¿La iglesia está bajo la ira de Dios? No. ¿Quién está bajo la ira de Dios? Israel. ¿El contexto es de quién? Israel. Del capítulo 7 hasta el 12. Israel está bajo la ira de Dios hasta que Dios regrese. Pablo dice esto también en Romanos 9, 10 y 11. Versículo 20. Dice: en cuanto al carnero, y hemos leído ya la interpretación aquí, que es Medopersia. Versículo 21, el macho cabrío es el rey de Grecia, Alejandro el Grande. El versículo 22, los cuatro generales de Alejandro. Entonces la interpretación tenemos allí 20, 21, 22. Ahora el versículo 23 hasta el 25 tenemos la visión del anticristo, la profecía de los días posteros, el cumplimiento completo. Y al fin del reinado de estos, ¿qué dice? ¿Cuáles son estos? Los cuatro generales. Cuando las transgresiones lleguen a su colmo, se levantará un rey altivo de rostro y experto en intriga. La semana pasada, si estuvieron aquí, dimos mucha información acerca del anticristo. Va a ser un hombre que va a tener carisma. Todo el mundo le va a aceptar. Va a poder resolver todos los problemas del mundo. Revelación, el capítulo 6, empezando, dice allí que va y conquista con un arco, pero no tiene flecha. Va a ser un político. Un orador. 26 dice: y su poder... y su poder se fortalecerá más, no con fuerza propia. ¿Por qué? Porque el libro de Apocalipsis, el capítulo 13 dice, versículo 1 hasta el 7, que Satanás le va a dar su poder. Directamente de Satanás, el anticristo va a reinar. Y causará grandes ruinas y alcanzará éxito en su empresa. Y destruirá a los fuertes y al pueblo de los santos. Subrayen eso. ¿A quién se indica eso? A Israel. No a la iglesia.
Daniel no conocía la iglesia. Daniel no sabía nada de la iglesia. Está hablando acerca de Israel. El versículo 25 dice: con su sagacidad hará prosperar la intriga en su mano y se ensoberbecerá en su corazón y destruirá a muchos por sorpresa y se levantará contra el príncipe de los príncipes. ¿Quién es ese? Cristo. Apocalipsis, capítulo 19, nos muestra eso. Pero será quebrantado, aunque no por mano humana. Es lo que nos muestra Apocalipsis 19. Cristo destruye al anticristo y a todas las armadas que están allí en el valle de Armagedón. Toma en cuenta lo que va a ocurrir. Este hombre va a tener cierto tiempo, pero no más de ese tiempo. Cristo regresa y establece su reino. Entonces, el versículo 26 y 27 tenemos la visión calificada. Este verso es la clave de este capítulo. Toma en cuenta lo que dice. La visión de las tardes y mañanas que se ha referido, subrayen esto, es verdadera. Es genuina de Dios. Es inspirada. Es escritura. Es profecía. No es error. Va a pasar. Y tú guarda la visión, porque es para qué días lejanos, otra vez, la cuarta vez. Yo, Daniel, quedé quebrantado y estuve enfermo durante algunos días, y cuando convalecí, volví a ocuparme en los asuntos del rey, pero estaba espantado a causa de la visión y no la entendí. Daniel estaba enfermo, quebrantado. ¿Por qué? Porque primeramente no entendía toda la profecía, pero entendía suficiente para saber que Dios iba a traer gran persecución y sufrimiento hacia el pueblo de Israel en el futuro, especialmente en los últimos días. Hermanos y hermanas, estamos en los últimos días. Estamos preparados y listos para que Cristo regrese por su iglesia. No hay nada necesario para que se cumpla, para que Cristo regrese. Esperamos que venga pronto. Ahora, tenemos que hacernos unas preguntas. ¿Cómo me afecta a mí esta revelación? A Daniel se enfermó, estaba quebrantado. ¿Me afecta a mí como si fuera cualquier noticia? ¿No me quema en el corazón para pedirle a Dios que cómo me puede usar? Es importante. ¿Cómo me afecta a mí? Seguramente, ¿qué es lo que voy a hacer con esta información? ¿Quedarme con ella o compartirla con otros? El mundo está perdido, cegado por Satanás. Nosotros tenemos la respuesta para este mundo, Cristo Jesús, la única esperanza. Entonces tenemos que orar que Dios nos unja, que nos haga sensitivos a la gente alrededor de nosotros para poder comunicar las buenas nuevas de Cristo y la especie de profecía y los detalles que sabemos que van a ocurrir. Tales días como nunca han habido, Cristo dijo, sería preferible morir que vivir en esos días. Hay que orar. Padre, te damos gracias por tu palabra.

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2: Evangelio de San Marcos, capítulo 1. Algunos consideran este evangelio tal vez el primer evangelio que fue escrito. Realmente no se sabe la fecha cuando se escribió. Debe haberse escrito entre el año 52 o 50 hasta el año 70, que fue cuando fue la invasión de Tito a Jerusalén. Pero se le considera tal vez el más antiguo por el hecho de que el evangelio es muy básico. Acabamos nosotros de estudiar el Evangelio de San Mateo y pareciera ser que va a ser un poco redundante el estudio de pasar por los cuatro evangelios, pero en realidad vamos a ver no tanto el enfoque que le da Marcos aquí, sino vamos a ver lo que el Señor nos va a mostrar a través de todo esto. Yo creo que es importantísimo que antes de pasar a cualquier doctrina del Nuevo Testamento, conozcamos al autor de nuestra salvación, al objeto central de la doctrina misma del Nuevo Testamento. Vamos a tener un amplio conocimiento de Jesucristo, porque independientemente de la forma en la que cada autor presenta la historia de Jesucristo, el Espíritu Santo hace una obra especial mostrándolo. Muchos de los comentarios que yo leo se esfuerzan mucho en tratar de entender qué era lo que el autor estaba demostrando. Y eso es válido, tiene mucha validez. Pero a veces se le puede pasar la mano a uno en tratar de ver lo que la persona está comunicando y dejar de ver lo que el Señor está comunicando. Porque yo les digo una cosa, los que analizan y estudian de una manera crítica las Escrituras van a encontrar muchos problemas, van a encontrar muchas, no contradicciones, pero situaciones que no encajan una con la otra, porque uno dijo que era uno y otro dijo que era dos, uno dijo que era acá y otro dijo que era allá, y entonces hay una contradicción, hay una discrepancia en la forma de narrar el asunto. Para mí esto es fantástico, yo lo veo, no, para mí no es ningún problema, para mí es fantástico porque veo la mano de Dios obrando a través de el hombre, y el Señor ha querido presentar su obra de esta manera. El Señor no ha querido mostrarnos una fotografía perfecta. Yo tengo en mi casa dibujos que mis hijos han hecho cuando eran niños, dibujando personas que tienen 6 dedos, y no por eso la voy a romper y la voy a tirar a la basura. Y voy a decir, yo voy a tener aquí una fotografía hasta el momento que la pinten como debe ser. Pero aquí el Señor nos está mostrando estos dibujos hechos por hombres limitados, porque el Señor ha querido que nosotros a través de esto encontremos lo sublime que es al Señor. Pero ¿por qué están esas discrepancias y por qué están esas diferencias? Porque la persona que no quiere recibir la verdad va a tener un buen pretexto para rechazar el Evangelio. Solamente para eso está. Por eso dijo el Señor, por eso les hablo en parábolas, porque teniendo ojos no ven, y así van a tener un buen pretexto para mantenerlos cerrados. Teniendo oídos no oyen, y van a tener un buen pretexto para decir, yo no quiero oír más, porque les va a parecer locura. Pero para mí es fantástico ver. San Marcos es un evangelio muy condensado. Vamos a irnos muy rápido a través de este evangelio, porque nos dice lo esencial. Mateo estaba escribiéndole a los judíos y estaba tratando de comprobar que desde su nacimiento, durante sus enseñanzas y todo lo que el Señor hacía, su obra y su ministerio, la pasión y crucifixión y resurrección de Él, estaban profetizados en el Antiguo Testamento, y Él es el Mesías que viene a cumplir estas profecías. Pero Marcos no se mete mucho en eso. Marcos es un evangelio rápido. Pareciera ser que no está tan dedicado o enfocado hacia los judíos mismos, sino más bien a los gentiles y a los romanos, que necesitaban las cosas rápidas, necesitaban una historia pronta. Marcos es un sobrenombre, se llama Juan, y eso lo explica en el libro de Hechos, dice Juan, que tenía por sobrenombre Marcos. Juan Marcos era muy íntimo de Pedro. Según la tradición de la iglesia primera, del segundo siglo, se decía que Juan y Pedro andaban juntos por mucho tiempo. Este mismo Marcos, Juan Marcos, es el que se une a Pablo y a Bernabé en el primer viaje misionero que hacen. Pero inmediatamente, empezando el viaje, apenas llegan a un cuantos lugares y él se regresa. No le gusta el asunto, no sé, se asusta y se regresan a Antioquía, de donde habían salido. Y Pablo queda muy disgustado. Fue tal el disgusto de Pablo que en el segundo viaje misionero no lo admite. Y hay una división terrible entre Pablo y Bernabé. Porque Bernabé quería traer a Juan Marcos y Pablo no quería. Dice, no, él nos abandonó y no quería. Más adelante nosotros vamos a ver a Juan Marcos que de alguna manera se humilla y va sirviendo de tal manera en el ministerio que es indispensable para Pablo, y Pablo, cuando está en sus últimas prisiones, lo manda a llamar. Entonces vamos a entrar al Evangelio de Marcos. Principio del Evangelio de Jesucristo, Hijo de Dios. Como está escrito en Isaías el profeta: he aquí yo envío mi mensajero delante de tu faz, el cual preparará tu camino delante de ti. Voz del que clama en el desierto: preparad el camino del Señor, enderezad sus sendas. Aquí nos está dando la introducción del ministerio de Juan el Bautista. Aquí nos dice que es Isaías el que dice esta profecía. En realidad son dos profetas. Uno de ellos es Malaquías y la otra profecía sí es de Isaías. Pero saben una cosa, muchas veces se consideraba solamente al profeta importante y no hay razón de dudar. Aquí se equivocó Marcos, ¿cómo es que no dice como dijo el profeta Malaquías y también el profeta Isaías? Y hay gente que se mete en detalles así, no importa. Fíjense el mensaje, la profecía que viene del ministerio de Juan el Bautista. Yo envío a mi mensajero delante de tu faz. ¿De cuál faz? Delante del Mesías, delante del prometido. Él empieza sus palabras: principio del Evangelio de Jesucristo, Hijo de Dios. No nos menciona su nacimiento, no nos menciona nada más, nos menciona: Él es el Hijo de Dios. Inmediatamente introduce este principio para que ya sepamos quién es Jesucristo y esta profecía acerca del Bautista. Va a preparar el camino, el cual preparará tu camino delante de ti. Y también, voz del que clama en el desierto: preparad el camino del Señor, enderezad sus sendas. Juan andaba también diciendo: haced llano el camino. Hay que rellenar el camino, porque los reyes acostumbraban visitar a veces las aldeas, y cuando visitaban las aldeas arreglaban los caminos para que cuando el rey visitara no fuese problemático, ¿verdad? Entonces se viera feo, pintaban las casas, etcétera. Bautizaba Juan en el desierto y predicaba el bautismo de arrepentimiento para perdón de pecados. Y salían a él toda la provincia de Judea y todos los de Jerusalén eran bautizados por él en el río Jordán, confesando sus pecados. Y Juan estaba vestido de pelo de camello y tenía un cinto de cuero alrededor de sus lomos y comía langostas y miel silvestre. Predicaba diciendo: viene tras mí el que es más poderoso que yo, a quien no soy digno de desatar encorvado la correa de su calzado. Yo a la verdad os he bautizado con agua, pero él os bautizará con Espíritu Santo. Saben, esto es bien importante porque Juan el Bautista, saben, era hijo de un sacerdote que estaba en ese momento operando en el templo, y él mismo, Juan el Bautista, aunque es del linaje del sacerdocio, se sale de allí afuera a predicar en el desierto. Porque en el ministerio de Juan el Bautista, él va a criticar la religiosidad falsa que los judíos estaban siguiendo desde afuera. Pero hace algo bien interesante Juan. Jesucristo más adelante dice de él que él era el mayor profeta que ha habido. Y Juan pareciera una persona extraña que se va al desierto a predicar. Y se viste de piel con un cinto de cuero y come langostas, saltamontes. No crean ustedes que eran langostinos. Langostas y miel silvestre. Y de alguna manera está demostrando Juan que él está despreciando todo lo que el mundo ofrece. No hace campañas de evangelismo, no hace publicidad. La gente sale a donde está él. Y él bautiza a la gente en un bautismo de arrepentimiento. Esta era una práctica que los judíos conocían, no muy antigua, pero que significaba: de aquí en adelante yo me limpio, quito todos mis pecados, de aquí en adelante hago un pacto con Dios. Esto es importante que nosotros entendamos, porque Jesucristo les ordena a sus discípulos, eso lo vimos al final del Evangelio de Mateo, les ordena a sus discípulos: ustedes prediquen el Evangelio, hagan discípulos y bautícenlos en el nombre del Padre, del Hijo y del Espíritu Santo. ¿Por qué el bautismo? Si Jesucristo ya viene a entregarnos un nuevo pacto, ¿qué tiene que ver el bautismo? El bautismo no es ningún sacramento que va a hacer algo en nosotros físicamente. El bautismo es para nosotros un cambio de vida. Significa: de aquí en adelante yo prometo entregar mi vida al Señor. El bautismo se empezó a practicar en el siglo IV, bautizando a los niños, cuando Constantino, que supuestamente se había hecho cristiano, que realmente lo dudo mucho, dejaron de perseguir a la iglesia cristiana y él mismo se constituyó sumo pontífice. Y obligaron a la gente a ser cristiana. Dijeron: de aquí en adelante ya no se van a llamar cristianos, se van a llamar la religión universal. Y les impusieron el bautismo a los niños para que ya desde el principio eran ya cristianos, los garantizaban, o sea, los sellaban desde pequeños. Pero le quita ese bautismo infantil, que lo practican en varias religiones, le quita realmente el propósito que tiene el bautismo. El bautismo es un bautismo de arrepentimiento, cuando la persona dice: yo me arrepiento de mi vida pasada y quiero dejar de hacer lo que yo hacía antes, quiero dejar de tomar el control yo de mi vida y quiero que Dios tome el control. Y dice el apóstol Pedro: el bautismo viene a ser una aspiración a una nueva conciencia. Es como firmar el contrato, el pacto: Señor, de aquí en adelante yo te entrego mi vida y estoy en serio y voy a tomar este paso. Y era la práctica de los apóstoles en el libro de los Hechos, que cuando llegaban y predicaban el Evangelio, se lo predicaban a los adultos, a los que entendían. Una vez que entendían el mensaje, los bautizaban. Y ya eran considerados cristianos, que de ahí en adelante empezaron a llevar el nombre de cristianos. Entonces, cosas que hay que notar de Juan: vemos su humildad, porque dice: viene detrás de mí uno que es más poderoso que yo. No le da

¿Cuál era el profeta mayor? Tan importante es el Señor, y Juan lo hace notar a la gente. En otro evangelio vemos que cuando Juan hace esta mención de él, y cuando viene el Señor y lo bautiza y dice, este es el Cordero de Dios, cuando lo ven algunos de sus discípulos, dejan de seguir a Juan y empiezan a seguir a Jesucristo, porque Juan lo introdujo de esa manera. Y a la verdad, dice, yo os bautizo con agua, pero él os bautizará con Espíritu Santo. Es importante, el bautismo en agua era la decisión humana de decir, yo hasta aquí tomé control de mi vida, ahora entrego mi vida al Señor. Pero el bautismo del Espíritu Santo es la inundación en mi vida del poder de Dios tomando control de mí. El arrepentimiento es necesario para llegar al Señor. Pero una vez que llego al Señor, el Señor me toma, me llena con su Espíritu y me hace capaz de vivir una vida que para mí antes era imposible. No es por esfuerzos que nosotros vamos a agradar a Dios. Nos vamos a frustrar. Si queremos ser buenos, si queremos ser justos con nuestras propias fuerzas, nos vamos a frustrar. Tenemos que llegar delante de Dios y decirle, Señor, yo no puedo, ayúdame. Y entonces el Señor nos toma, y ¿saben qué? Vamos a verlo más adelante. El Señor no nos modifica, el Señor no nos arregla. El Señor dice, mira, esto ya no sirve, esto ya se muere, hay que desecharlo, y ahora tiene que nacer un hombre nuevo. Esa es la gran diferencia del cristianismo, que Dios hace en nosotros la obra que nosotros mismos no podemos hacer y nunca la vamos a poder hacer. Por eso el Señor nos dice, date por vencido que yo voy a tomar control de tu vida. Aconteció en aquellos días que Jesús vino de Nazaret de Galilea y fue bautizado por Juan en el Jordán. Y luego, cuando subía del agua, vio abrirse los cielos y al Espíritu como paloma que descendía sobre él. Y vino una voz de los cielos que decía, tú eres mi Hijo amado, en ti tengo complacencia. ¡Qué tremenda cosa! Viene el Señor a ser bautizado. Podemos leer en otros evangelios que él se le oponía. Juan se le oponía, le decía, no, yo, ¿cómo te voy a bautizar yo a ti? Si tú no tienes pecado, porque el bautismo era para los pecadores que se estaban arrepintiendo. Pero el Señor le dice a Juan, deja, tenemos que cumplir toda justicia. ¿Y por qué le dice esto? ¿Saben por qué? Porque el Señor vino a identificarse con nosotros. Él vino a bautizarse como un hombre. Él vino como hombre, se despojó de su poder, de su la posición que tenía, y nació como hombre. Dice la Escritura que tuvo que aprender a discernir el bien y el mal, y comerá leche y miel hasta que sepa discernir lo bueno de lo malo. Va el Señor creciendo, hacía travesuras cuando era chiquito, tuvo que discernir, tuvo que aprender, pero fue sin pecado, porque Dios tenía el control de él. No obstante, para iniciar su ministerio, él tiene que obedecer la voz del Padre, porque en su constante ministerio él estaba en constante comunión con el Padre, siguiendo las órdenes del Padre, siendo el mismo Dios. Y tuvo que ser lleno del poder del Espíritu Santo para comenzar su ministerio. ¡Qué especial! Tiene 30 años el Señor aquí. Muchos empezaron a servir a Dios en edades más tempranas. Los profetas Isaías, Jeremías, Daniel, David, Samuel, a edades muy tempranas, y el Espíritu Santo estaba con ellos, pero el Señor se mantiene hasta la edad que está designada que Él va a empezar su ministerio, y viene en estas condiciones, y hay una gran manifestación de parte de Dios sobrenatural, donde se oye la voz de Dios mismo dando testimonio, Dios mismo, este es mi Hijo. No necesitábamos que nadie más dijera, o sea, es el mismo Dios el que está testiguando, este es mi Hijo amado, y en él tengo complacencia, óiganlo a él. Y luego el Espíritu le impulsó al desierto, y estuvo allí en el desierto 40 días, y era tentado por Satanás, y estaba con las fieras, y los ángeles le servían. Aquí Marcos no nos narra cómo fue el proceso de la tentación, que sí lo narra Mateo y lo narra Lucas. Pero nos dice solamente que el Espíritu lo impulsa al desierto, y ahí estaba 40 días y era tentado por Satanás, y después vinieron los ángeles a servirle. ¿Por qué el Espíritu lo manda al desierto? ¿Cuál es el propósito de esto? Bueno, las pruebas vienen a nuestra vida, ya como cristianos, no como un castigo de Dios.
Las pruebas vienen a nuestra vida como una forma de ejercicio espiritual que nos va a capacitar a nosotros

0: para hacer la obra a la cual Dios nos ha llamado. Saben, es imposible que nosotros pensemos, si venimos delante de Dios y todas las cosas van bien, de color de rosa, y todo es flores, y todo es perfume, y todo está bonito, que nosotros seamos capaces de realmente madurar espiritualmente. Es un ejercicio espiritual, y en este momento el Señor va al desierto llevado por el Espíritu y permite que Satanás venga a tentarlo. Hagamos nosotros una comparación en este momento. Sabemos que Adán pecó cuando escuchó la voz del enemigo y fue tentado y comió del fruto que no debía haber comido. Acá el Señor está también escuchando la voz del enemigo en una tentación fuertísima, mucho más fuerte que la tentación de Adán, porque es una tentación en donde tiene que ver todo su ministerio. Es una tentación en cuanto al hambre que tenía después de los 40 días, en cuanto a librarse de la muerte que tenía, en cuanto a lograr un ministerio exitoso. Pero el Señor resiste la tentación. Adán estaba en un paraíso, el Señor está en el desierto. Pero el Señor, de alguna manera, Él rechaza esa tentación y madura todavía más, si se pudiera decir. Porque ¿saben qué? El Señor dice en la Escritura que a través de la aflicción aprendió obediencia. No es que fuera desobediente y tenía que aprender obediencia, pero a través de la aflicción aprendió la obediencia, porque si a través de la tentación, de la prueba más bien, es capaz de obedecer, ¿cuánto más lo va a hacer cuando no existe esta prueba? Abraham tuvo que ser probado también. El Señor le pidió que le ofreciera a su hijo, y ya cuando lo iba a ofrecer le dijo: detente, porque el Señor sabe que le amas. Pero ¿cómo creció la fe de Abraham cuando confió que Dios iba no a quebrantar su promesa, sino que la iba a cumplir? ¿Cuál promesa? De que en su hijo Isaac le iba a dar descendencia, y él lo iba a matar en ese momento. Y en el libro de Hebreos, en donde nos habla de la fe, dice: por la fe Abraham sabía que de alguna manera Dios le iba tal vez a levantar de los muertos a su hijo, pero una cosa sí no iba a hacer el Señor: no iba a quebrantar su palabra. Y Abraham dijo en su mente: yo no sé cómo le va a hacer el Señor, no sé qué va a hacer, pero una cosa sé, no me va a fallar. Y aquí Jesucristo continúa, se mantiene firme, y luego vienen los ángeles y le sirven. Y ahí está listo para empezar su ministerio. Fíjense, qué especial. No solamente fue lleno del Espíritu Santo, tenía que pasar por una prueba, y esa prueba lo afirmó. Es como un ejercicio espiritual que lo hizo aún más fuerte para continuar. Después que Juan fue encarcelado, vino Jesús a Galilea predicando el evangelio del reino de Dios, diciendo: el tiempo se ha cumplido y el reino de Dios se ha acercado, arrepentíos y creed en el evangelio. Ese mismo mensaje lo estaba diciendo también Juan anteriormente. Y ¿saben una cosa? Llega el Señor a la escena e inmediatamente Herodes atrapa a Juan y lo mete en la cárcel, y se termina el ministerio de Juan. Queda en la cárcel. Más adelante, el mismo Marcos nos va a explicar en detalle cómo fue que fue tomado, fue aprendido y después fue decapitado por mano del mismo Herodes. Andando junto al mar de Galilea, vino a Simón y a Andrés su hermano, que echaban la red en el mar porque eran pescadores. Y les dijo Jesús: venid en pos de mí y haré que seáis pescadores de hombres. Y dejando luego sus redes, le siguieron. Pasando de allí un poco más adelante, vio a Jacobo, hijo de Zebedeo, y a Juan, su hermano, también ellos en la barca que remendaban las redes. Y luego los llamó, y dejando a su padre Zebedeo en la barca con los jornaleros, le siguieron. Se dice, según algunos comentaristas, que estos pescadores que trabajaban juntos, Pedro, su hermano Andrés, y los hijos de Zebedeo, Jacobo y Juan, eran gente de media o clase alta, o clase media alta, porque tenían las redes que mencionan aquí, son redes muy grandes que solamente la gente con mucho dinero las podía comprar, muy caras, y el negocio de pesca ahí pues era bastante favorable para ellos. Tenían gente que los ayudaba, tenían empleados dentro de su empresa pesquera que tenían ahí. Y ellos, llega el Señor anunciando el evangelio, ellos escuchan el mensaje, empiezan a ver los milagros que el Señor está haciendo, e inmediatamente dejan todo y lo empiezan a seguir. Nuevamente, aquí no nos menciona Marcos los detalles de los milagros que sucedieron y lo que ellos vieron para seguir al Señor, solamente dicen que lo seguían. Pero saben, esto es bien importante, cómo es que la fe de estos hombres que empezaron a seguir al Señor, empezaron con casi nada. Empezaron siguiendo a un hombre que estaba trayendo algo de esperanza. ¿Y cuál era la esperanza que tenía el Señor con estos hombres? Una esperanza que no era un religioso común, no era un tipo que se separaba de los malos, sino más bien le tendía la mano a la gente común y corriente. Y al tenderle la mano a la gente común y corriente, pues ellos se identificaban para seguirlo. Y qué especial, ¿verdad? Que el Señor sea así. Así nos hemos identificado también nosotros, ¿verdad? Porque el Señor nos ha llamado tal como somos.
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2: ¿Qué tal, querido amigo o amiga del programa Cruzada con Luis Palau? Mi nombre es Jorge Escopazo y quiero darle la más cordial bienvenida a este nuestro punto de encuentro en la radio, donde estudiamos diariamente la Biblia, la Palabra de Dios, junto a miles de oyentes alrededor del mundo, quienes escuchan nuestros programas a través de las emisoras que lo transmiten, como así también a través de nuestro sitio en internet, luispalau.net. Y al continuar en este día con la serie El Joven Rico, le presento el mensaje La Vida con B mayúscula.
3: Millares de personas en el mundo moderno están buscando algo y no saben qué están buscando. Usted y yo sabemos lo que están buscando, o lo sabemos. Yo estoy convencido que, al igual que aquel joven rico de la antigüedad, la humanidad está buscando la vida con B mayúscula. La vida que es verdaderamente vida. La vida eterna en el fuero íntimo de su alma, en su espíritu. Si usted, mi amable oyente, está buscando vida, vida eterna, vida que satisface el corazón, vida que llena el vacío del alma, vida que hace revivir el espíritu, hablemos juntos los próximos 8 minutos y usted va a encontrar esa vida con B mayúscula que nunca se le escapará. Ayer yo comencé un estudio aquí, hablando con usted acerca de un joven que, siendo rico, siendo joven, siendo gobernador, con una personalidad simpática, con una sinceridad y un valor destacadísimos, sin embargo, se sentía desesperadamente en búsqueda de la felicidad y de la vida eterna. Ayer vimos, analizando en San Marcos capítulo 10 en la Biblia por unos pocos minutos, vimos una cosa, y es esto, que el individuo, por más sincero, simpático, acaudalado, poderoso y joven que sea, no puede ser feliz hasta que consigue la vida eterna. Este joven rico vino corriendo, se hincó de rodilla ante Jesucristo y le dijo: Maestro bueno, ¿qué haré para heredar la vida eterna? Y cerramos ayer el estudio notando que, aunque era rico, se humilló frente a un carpintero de aldea, tan solamente recordando que el carpintero de aldea era también, como lo es hoy, el Hijo de Dios. Hace algunos años, quizá ya se lo conté, estaba en un hotel en San Salvador, en Centroamérica. Regresábamos de la televisión con un programa cerca de la medianoche con otros colegas del equipo. Un señor salió del bar del hotel donde estábamos nosotros alojados y vino corriendo a detenerme y me dijo: Señor Palau, acabo de ver su programa por televisión sentado allí en el bar y tengo que hablar con usted. Nos sentamos en la entrada del hotel, en el lobby, como le dicen, y hablamos. Después de unos instantes salían algunos de sus compañeros que tomaban alcohol con él y, parados frente a la puerta de este bar dentro del hotel, miraban la actitud de don Francisco conmigo. Después de hablar un rato le dijimos: Don Francisco, ¿usted quiere recibir a Cristo como su Salvador? Y él dijo sí. Nosotros, para no abochornarlo frente a sus amigos, lo invitamos a que venga a nuestra habitación. Pero él dijo: no, yo me voy a arrodillar aquí, en esta entrada del hotel, para que mis amigos vean que yo me estoy arrepintiendo y reconciliando con mi Creador. Nos arrodillamos en la misma entrada del hotel, pasada la medianoche, creo que era cerca de la 1 de la mañana ya. Y allí, de rodillas, este señor le abrió el corazón a Cristo. Unos días más tarde, terminando ya la serie en la televisión ahí en San Salvador, llamó su señora y dijo: Le quiero agradecer, señor Palau, por la decisión que hizo mi esposo, porque su vida ha cambiado. Y, mi estimado oyente, su vida puede cambiar también. Si usted siente un vacío espiritual, si usted siente que no tiene la vida eterna, porque nunca se ha quebrantado ante Dios, porque nunca le ha abierto el corazón a Cristo por la fe, hágalo ahora mismo y usted va a encontrar la vida eterna como la encontró este señor en San Salvador. La Biblia dice: Yo les doy vida eterna, dice Jesús, y no perecerán jamás, ni nadie les arrebatará de mi mano. En San Juan capítulo 5 dice Jesús: de cierto os digo, el que oye mi palabra y cree al que me ha enviado, tiene vida eterna y no vendrá a condenación, porque pasó de la muerte a la vida. Usted puede tener la vida con B mayúscula si en este instante le abre su corazón a Jesucristo por la fe. Ahora, en sexto lugar, este joven rico de San Marcos capítulo 10 en el Nuevo Testamento era honestamente humilde. Le dice: maestro bueno, ¿qué haré para heredar la vida eterna? Por así decirlo, le está diciendo: maestro, yo ya heredé estas riquezas materiales. Ahora, ¿qué haré para heredar las que de veras valen, las espirituales? En Santiago capítulo 4 leemos: humillaos delante del Señor para que Él os levante. Acercaos a Dios y Él se acercará a vosotros. En séptimo lugar, este joven tenía un pasado limpio. Era moral y era puro. No había andado en las drogas, ni en las fantasías de la LSD, ni en desviaciones sexuales, ni el crimen, no era ladrón ni profano. Era un hombre de un pasado limpio. Y por último, usted habrá notado aquí en San Marcos 10 en la Biblia que, sin embargo, a pesar de todo eso, él tenía un desesperado hambre. Buscaba la satisfacción interna, espiritual. Buscaba la vida con B mayúscula, como le decimos, la verdadera, la real, la genuina. Por así decirlo, le estaba diciendo a Jesús, este joven: Señor, yo tengo todo menos la felicidad. Estoy triste, estoy vacío y confundido. ¿Qué debo hacer? ¿Qué haré, maestro bueno? Primero, él sentía su enorme necesidad de corazón. ¿Usted ha sentido esa necesidad, mi estimado amigo oyente? En Romanos capítulo 6 en la Biblia leemos: la paga del pecado es la muerte. Muerte quiere decir vacío. Muerte quiere decir soledad. Muerte quiere decir separación de los demás. Y la persona que se siente muerta en su alma tiene que buscar la vida con B mayúscula. Segundo, este joven reconocía que era más que mera carne. Su alma gritaba desesperada por Dios, aunque él no entendía cuál era el grito de su alma. En el Salmo 42, el salmista dice: mi alma tiene sed de Dios, del Dios vivo. ¿Usted siente esa sed de Dios? Jesús dijo: si alguno tiene sed, venga a mí y beba. El que cree en mí, como dice la Escritura, de su interior correrán ríos de agua viva. Y esto decía acerca del Espíritu Santo, que habrían de recibir los que creyesen en él. ¿Usted tiene sed de Dios, del Dios vivo, mi estimado oyente? Entonces, beba de Cristo por la fe. Él le va a dar el agua que satisface la sed del corazón. Él va a llenar su vida y su alma del Espíritu Santo de Dios. Esto es misterioso en un sentido, pero es hermoso por otro lado. El Espíritu Santo es un agua que salta en el alma. El Espíritu Santo, cuando entra al corazón, mi estimado oyente, al momento de recibir a Cristo, llena y satisface el alma. ¿Usted en este día se encuentra satisfecho o se encuentra sediento? En Mateo capítulo 5 dice el Señor Jesús: bienaventurados los que tienen hambre y sed de justicia, porque ellos serán saciados. Si usted tiene hambre y sed de justicia, o sea, de andar bien con Dios, usted va a encontrar la satisfacción. Ahora bien, ¿usted ha bebido de Cristo, por así decirlo? ¿Qué quiere decir beber de Él? Como dijo el mismo Jesús, quiere decir creer en Él, confiar en Él, poner su fe, su confianza, descansar en Cristo. En una palabra, abrirle el alma, la vida y el corazón. Si usted le abre su alma, su vida, su corazón, su ser entero a Cristo, en este momento Él va a entrar y satisfacer la desesperada sed de su alma. Haga esta oración. Dígale: oh Señor Jesús, mi alma tiene sed de Dios, del Dios vivo. Tengo hambre y sed de justicia. Señor Jesús, entra a mi corazón, borra mis pecados, lléname del Espíritu Santo, satisfáceme con la vida eterna, vida que eres tú mismo, Señor Jesús, y voy a vivir para ti, controlado por ti. Amén.
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0: aquí nos acompañaba Danilo Montero con esta preciosa melodía, Usa mi vida. Lamentablemente nuestro tiempo se terminó, pero si el Señor lo permite, nos vamos a estar reencontrando en una próxima presentación. Mi nombre es Jorge Escopazo. Fue un placer acompañarle en este día. Que Dios le bendiga ricamente.
1: 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Les estaremos esperando muy pronto para el próximo programa Cruzada con Luis Palau. Hasta entonces, recuerden las palabras de nuestro Señor Jesús. Felices los de corazón limpio, pues ellos verán a Dios.

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1: Qué gusto saludarle, amigos. Mientras buscan el pasaje que citaba Esteban, quiero darle gracias a Dios por esta oportunidad, compartiendo juntos la palabra de Dios para hoy. Espero que sea realmente de bendición para su crecimiento espiritual y su mejor relación con Dios. El versículo 24 de Lucas capítulo 11 nos dice: cuando el espíritu inmundo sale del hombre, anda por lugares secos buscando reposo. Como decíamos en el programa anterior, vemos que hay inquietud en los demonios cuando no están habitando en un cuerpo, están sin descanso. Buscan encontrar un cuerpo para habitarlo. Y así es cuando un espíritu es echado fuera de un cuerpo a través de la autoridad en el poder del nombre de Jesucristo. Estos demonios vagan por las áreas desiertas. Están buscando reposar, buscando un cuerpo para habitar. Y no hallándolo, dice: volveré a mi casa de donde salí. Y cuando llega, la halla barrida y adornada. Entonces va y toma otros 7 espíritus peores que él, y entrados moran allí, y el postrer estado de aquel hombre viene a ser peor que el primero. Jesús está aquí dando una advertencia muy solemne concerniente a aquellas personas que han sido libradas del poder de Satanás. Ustedes no dejen que exista un vacío. Tienen que reemplazar ese vacío. Hay algo más que sacar a Satanás afuera. Tiene que haber un mover del Espíritu de Dios para tener luego residencia dentro del cuerpo por el Espíritu de Dios. Y el ir por los alrededores liberando a personas puede ser la cosa más dañina que usted pueda hacer por una persona. Las personas vienen a mí y me dicen: haga la oración de liberación. Yo digo: no, voy a hacer la oración de la entrada. La entrada del poder de Jesucristo a su vida. Cuando Él entra, las tinieblas tienen que huir. ¿Por qué? Porque luz y tinieblas no pueden coexistir. Pero hay un peligro real para una persona en solo venir a Dios buscando la ayuda que necesitan. Venir solamente por la sanidad en lugar de venir por el sanador. Venir solo por la liberación en lugar de venir por el libertador. Porque usted puede terminar en una forma peor de lo que alguna vez estuvo, si usted no sustituye o reemplaza ese poder dentro de su vida, dentro de esa área vacía. En el verso 27 leemos: mientras él decía estas cosas, una mujer de entre la multitud levantó la voz y le dijo: bienaventurado el vientre que te trajo y los senos que mamaste. Aquí hay uno de los primeros intentos de adoración a María. ¿Y qué hizo Jesús con esto? Él dijo: antes bienaventurados los que oyen la palabra de Dios y la guardan. Ella está intentando adorar a su madre. Bendito el vientre que te trajo y los pechos de los cuales mamaste. Sí, pero antes bienaventurados los que oyen la palabra de Dios y la guardan. Y apiñándose las multitudes, comenzó a decir: esta generación es mala, demanda señal. Recuerda, estimado oyente, en el versículo 16, otros tentándole buscaban de él una señal del cielo. Pero señal no le será dada, sino la señal de Jonás, porque así como Jonás fue señal a los ninivitas, también lo será el Hijo del Hombre a esta generación. ¿Cómo fue Jonás una señal a los ninivitas? Él estuvo allí 3 días y 3 noches en el vientre del gran pez cuando sobrevivió. Sí, él salió vivo. Así que Jesús dijo que él estaría 3 días y 3 noches en el corazón de la tierra. La misma clase de señal de Jonás sería para esta generación al levantarse Jesús de los muertos. A partir del versículo 31 leemos: la reina del sur se levantará en el juicio con los hombres de esta generación y los condenará, porque ella vino de los fines de la tierra para oír la sabiduría de Salomón, y he aquí más que Salomón en este lugar. Los hombres de Nínive se levantarán en el juicio con esta generación y la condenarán, porque a la predicación de Jonás se arrepintieron. Y he aquí más que Jonás en este lugar. Este versículo, estimado oyente, da por tierra totalmente con la idea de reencarnación. Porque los hombres de Nínive se levantarán en el día del juicio con esta generación. Usted verá, si la reencarnación fuera un proceso por el cual los hombres se envuelven gradualmente en la perfección, entonces en el día del juicio no serán los hombres de Nínive. Ellos habrían estado en su estado desarrollado a lo largo de la línea de reencarnación. Pero aquí dice, los hombres de Nínive se levantarán contra esta generación en el día del juicio. Reitero, esto descarta totalmente la idea de la reencarnación. Bueno, los hombres de Nínive habrán de hablar en el día del juicio en contra de esa generación, porque ellos se arrepintieron con la predicación de Jonás, que estaba enojado, los odiaba, y tenía un mensaje monótono. No había esperanza en el mensaje de Jonás. Simplemente era el mensaje de un profeta lleno de odio, diciendo, en 40 días vendrá la destrucción. Con todo ello, los habitantes de Nínive se arrepintieron. Pero ahora estamos aquí con Jesús, trayendo el amor de Dios, predicando la gracia de Dios, extendiéndole al hombre la misericordia de Dios. ¿Y qué pasó? Ellos no se arrepintieron. Le digo que los hombres de Nínive tendrán un buen caso en contra de esta generación. A partir del versículo 33 dice, nadie pone en oculto la luz encendida, ni debajo del almud, sino en el candelero, para que los que entran vean la luz. La lámpara del cuerpo es el ojo. Cuando tu ojo es bueno, también tu cuerpo está lleno de luz. Pero cuando tu ojo es maligno, también tu cuerpo está en tinieblas. La entrada a los hombres es por medio del portón del ojo, estimado oyente. Nuevamente vemos aquí aquello que están plantando en sus mentes a través de los ojos. No os engañéis, Dios no puede ser burlado, pues todo lo que el hombre sembrare, eso también segará. Porque el que siembra para su carne, de la carne segará corrupción. Esto lo encontramos en la carta del apóstol Pablo a los Gálatas, en el capítulo 6, versículos 7 y 8. Si tu ojo es bueno, todo tu cuerpo está lleno de luz. Pero si tu ojo es malo, mira las cosas malas. Entonces tu cuerpo está lleno de tinieblas. Seguimos leyendo y nos dice, mira pues, no suceda que la luz que en ti hay sea tinieblas. Así que, si todo tu cuerpo está lleno de luz, no teniendo parte alguna de tinieblas, será todo luminoso, como cuando una lámpara te alumbra en su resplandor. Luego que hubo hablado, le rogó un fariseo que comiese con él. Y entrando Jesús en la casa, se sentó a la mesa. El fariseo, cuando lo vio, se extrañó de que no se hubiese lavado antes de comer. Ahora, esto se está refiriendo al lavamiento de manos ceremonial, el cual ellos tenían como un ceremonial elaborado de lavamiento de manos. Oh, eso es lo suficientemente bueno, decían ellos. Pero ellos debían tener un recipiente de agua. Entonces usted ponía sus manos extendidas enfrente a usted en una posición derecha. Ellos venían y vertían agua sobre sus manos. Entonces usted se frotaba los dedos y sus manos juntas. Usted debería ser cuidadoso que el agua no corriera por su brazo. En tal caso, su brazo quedaría sucio, porque el agua que limpiaba sus manos descendía por sus brazos. La suciedad de sus manos, al descender por sus brazos, hacía que usted quedara impuro. Así es que tenían una forma de sostener sus manos y verter el agua, y luego usted sostendría sus manos hacia abajo, escurriría en otro recipiente de agua con sus manos hacia abajo, dejando que el agua goteara. Ellos hacían esto varias veces durante una comida. Jesús no expresó conformidad con esa clase de asuntos sin sentido. Y así es que este fariseo estaba como conmocionado de que Jesús no hubiese hecho esta pequeña ceremonia de lavamiento. Pero el Señor le dijo, ahora bien, vosotros, los fariseos, limpiáis lo de fuera del vaso y del plato, pero por dentro estáis llenos de rapacidad y de maldad, necios. El que hizo lo de fuera, ¿no hizo también lo de dentro? Pero dad limosna de lo que tenéis, y entonces todo os será limpio. Esta era una de sus pequeñas costumbres. Si usted daba limosna de todo lo que tiene, entonces usted está todo limpio. El verso 42 dice, mas ay de vosotros, fariseos, que diezmáis la menta y la ruda y toda hortaliza, y pasáis por alto la justicia y el amor de Dios. No se requería en la ley que usted pagara diezmos de sus jardines de especias, pero estos hombres lo hacían. Por supuesto, ustedes, mujeres, saben lo que son las especias. Ustedes quizá tienen en su casa el romero, comino, algunas especias más. Bueno, todos ellos tenían sus jardines, y ellos sacudían esas pequeñas semillas de amapola y así, y repartían, 9 para mí, 1 para Dios, 9 para mí, 1 para Dios. Eran cuidadosos, daban el diezmo de las semillas, eran muy meticulosos al darle a Dios lo que es debido, y con todo, estaban omitiendo completamente las cosas importantes que son acerca del juicio, del amor y demás, siendo exigentes en los pequeños asuntos que realmente no tenían importancia para Dios, pero salteándose completamente los asuntos realmente importantes para Dios. Entonces Jesús dijo algo que es bastante interesante, hablando acerca del diezmo. Él dijo, esto os era necesario hacer sin dejar aquello. ¡Ay de vosotros, fariseos, que amáis las primeras sillas en las sinagogas y las salutaciones en las plazas! ¡Ay de vosotros, escribas y fariseos hipócritas, que sois como sepulcros que no se ven, y los hombres que andan encima no lo saben! Ahora bien, uno de los propósitos de blanquear las tumbas en aquellos días era para guardar que la gente no caminase por encima de ellas, porque si usted caminaba sobre una tumba, se le consideraba impuro, y por 7 días usted no podía concurrir a la sinagoga. Usted debía pasar por el limpiamiento adecuado porque había tocado una tumba. Jesús dijo, ustedes son como tumbas que no se ven. Están contaminando a los hombres y ellos no lo saben. Su influencia sobre los hombres es la de contaminarlos. Mire, hay personas que su influencia es una influencia que contamina. Pero la parte mala es que los hombres ni siquiera saben, al estar en contacto con ellos, que están siendo contaminados. En el versículo 45 leemos, respondiendo uno de los intérpretes de la ley, le dijo, maestro, cuando dices esto, también nos afrentas a nosotros. Y él dijo, en otras palabras, todavía no he comenzado con ustedes. En el verso 46 vemos a Jesús diciendo, ¡ay de vosotros también, intérpretes de la ley! Él no está hablando de la práctica común de los abogados de hoy, sino que estos hombres eran abogados en lo que a la ley de Moisés respecta y en la interpretación de la ley de Moisés para el pueblo. ¡Ay de vosotros, intérpretes de la ley!

se lo tiene que sacar en el Shabbat. Con todo, ellos tenían reglas realmente tontas. Solo puede caminar 2/3 de milla, es decir, una yarda, 914 metros. Si usted extiende una cuerda desde su casa hasta el final de la manzana, usted puede caminar solo una yarda desde ese punto. Y si el día anterior usted aprontó el almuerzo a media milla de distancia, entonces eso constituye el límite de su casa, y usted puede caminar hasta donde está el almuerzo. Luego usted tiene además una yarda desde allí para caminar. Si usted llevaba cosas debajo de su brazo, dé vuelta la carga para que pueda llevarla con la parte de arriba de sus manos, entonces sí la puede cargar. O bien, usted podría llevarla debajo de su brazo, porque eso no constituye llevar una carga. Ahora bien, usted no puede atar un nudo cuadrado, o sea, un nudo de marinero. Pero las mujeres podían hacer nudos de sus fajas. Así que si usted quiere sacar un balde de agua de una fuente, usted no puede atar un nudo cuadrado, ese nudo de marinero común. Pero ¿qué hacían las mujeres? Las mujeres podían atar sus fajas al balde y así podían sumergirlo y sacar el agua. Cuando Dios dijo, no llevarás ninguna carga el día sábado, no tenía ninguna de estas cosas psicóticas en su mente. Pero tan solo deje a un montón de abogados encargarse de algo y verá cómo pueden hacer algo complicado de los casos más simples. Bien, por ejemplo, quiero venderle mi bolígrafo. Lo vendo a $1. Eso es una transacción simple, ¿no es cierto? Bueno, lléveselo a un abogado. Que él haga un acuerdo. Usted verá qué complicado pueden llegar a hacer la venta del bolígrafo. No sé si me entiende. Cuando yo le vendo algo a usted, entonces no tengo defensa. Usted me puede demandar en caso de que caiga sobre ese bolígrafo, que lo pinche y demás. Usted sabe, yo tengo que protegerme a mí mismo en esta venta, porque usted nunca sabe qué puede suceder con ese bolígrafo, una vez que sea su posición. Usted puede venir a mí, que se lo vendí, y demandarme. Estos hombres eran grandiosos en asuntos complicados. Así que Jesús aborda el caso para que vean cómo pueden complicar las cosas. Luego él dijo, «Ay de vosotros, que edificáis los sepulcros de los profetas a quienes mataron vuestros padres». Sí, construyen sepulcros para ellos, pero sus padres los mataron. De modo que sois testigos y consentidores de los hechos de vuestros padres. Ustedes están de acuerdo con las obras de vuestros padres. El verso 48 dice, porque a la verdad ellos los mataron, y vosotros edificáis sus sepulcros. Por eso la sabiduría de Dios también dijo, les enviaré profetas y apóstoles, y de ellos a unos matarán y a otros perseguirán. En otras palabras, si un profeta viene a ustedes, ustedes lo matarán. Pero con todo ustedes construyen sepulcros para esos profetas que sus padres mataron. En el verso 50 dice, para que se demande de esta generación la sangre de todos los profetas que se ha derramado desde la fundación del mundo, desde la sangre de Abel hasta la sangre de Zacarías. Zacarías, el cual fue uno de los últimos profetas en ser muerto en el Antiguo Testamento. Nos dice que murió entre el altar y el templo. Y continúa diciendo Jesús, sí os digo que será demandada de esta generación. Ahora nos preguntamos, ¿por qué? Porque ellos pronto van a matar a aquel de quien los profetas profetizaron. El versículo 52 nos dice, ¡ay de vosotros, intérpretes de la ley, porque habéis quitado la llave de la ciencia! Vosotros mismos no entrasteis y a los que entraban se lo impedisteis. Pienso que es muy apropiado para muchos de esos profesores en nuestros seminarios teológicos del día de hoy que arrojan dudas sobre la palabra de Dios, quienes, como Jesús dijo, han tomado la llave del conocimiento proclamando que sólo ellos entienden las Escrituras verdaderamente. Solamente ellos conocen verdaderamente cuáles Escrituras son inspiradas y aquellas que no son inspiradas.

y ellos no entrarán en el reino por ellos mismos. Pero el problema es que detendrían a las personas que estarían entrando al reino de Dios. Hay muchas iglesias que han tomado una oposición activa en contra de cualquier esfuerzo evangelístico. Iglesias que son contrarias y encuentran fallas en cualquier esfuerzo de evangelismo. Ellos mismos no entrarán. Pero ellos fueron un paso más. Están impidiendo a aquellos que quieren entrar. Y terminamos esta parte del estudio con los versículos 53 y 54, si usted me acompaña a leerlos, estimado oyente. Diciéndoles él estas cosas, los escribas y los fariseos comenzaron a estrecharle en gran manera y a provocarle a que hablase de muchas cosas, acechándole y procurando cazar alguna palabra de su boca para acusarle.

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Raíces de mi vida, forjadores de esperanza, son mi eterna compañía, aunque esté lejos de casa. A ti, papá, a ti, mamá, este homenaje sincero para decir en estos versos cuánto los quiero. 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
1: Entonces vamos a empezar la carta de Santiago. Como Juanca ha estado compartiendo, el título de esta serie de estudios basados en esta carta es Viva la Fe. Algunos de ustedes saben que tuve la oportunidad de estudiar publicidad, y esto que voy a hacer va en contra de mi propia naturaleza. Es explicar el eslogan, no se debe hacer, pero lo voy a hacer porque creo que es importante. Viva la fe, porque la fe que tenemos ahora en Cristo Jesús debe ser algo que nos llene de gozo, que nos llene de alegría. Viva la fe, pero al mismo tiempo es una fe que debe ser vivida, que debe ser puesta en práctica, y por eso también es el doble sentido de la frase viva la fe. Hoy vamos a estar viendo el inicio, la introducción a la carta de Santiago. Y vamos a estar estudiando solo el versículo 1, solo el versículo 1 del capítulo 1 vamos a estar viendo hoy, para ya la próxima semana adentrarnos al primer tema que nos trae esta carta. Entonces, leamos el versículo 1:1 y oramos. Dice: Santiago, siervo de Dios y del Señor Jesucristo, a las 12 tribus que están en la dispersión, salud. Señor, te damos gracias porque nos permites estar aquí. Lo hemos agradecido desde que llegamos, Señor, y ahora aprovechamos otra vez para hacerlo, porque abrimos nuestras Biblias y estamos dispuestos a ser alimentados por ti. Estamos dispuestos a alabarte a través de nuestro estudio bíblico, Señor. Queremos reconocer que es tu palabra la fuente máxima de sabiduría para nosotros. Tú la dejaste en nuestras manos precisamente para que podamos encontrar en ella toda la instrucción que necesitamos. Tú mismo dices en ella que esta Biblia es útil para redarguir, para instruir, para enseñar, para corregir. Para eso es útil, y es por eso que queremos usarla, porque nos va a instruir y nos va a corregir a cada uno de los que estamos aquí. Úsala como esa espada de dos filos que penetra hasta lo más profundo para limpiar y para enseñar nuestro corazón, por favor. Te lo pedimos en el nombre de Jesús. Amén. Bueno, entonces dice Santiago, siervo de Dios y el Señor Jesucristo, las 12 tribus que están en la dispersión. Eso, este primer versículo nos va a hablar un poco de quién es el escritor de la carta. Ustedes ven que dice Santiago. A veces es confuso ver que se use el nombre de Santiago para una carta. ¿Por qué? Porque cuando uno lee el Nuevo Testamento, a ver, voy a recapitular o replantear. Uno ve, por ejemplo, primera de Pedro. ¿Quién es Pedro? Pues sabemos quién es Pedro, ¿cierto? Uno de los apóstoles de Jesús. Primera de Juan. ¿Quién es Juan? Pues también el discípulo amado. ¿Quién es Lucas? Ah, Lucas. ¿Quién era? No, el médico que acompañó a Pablo. Y casi todos, o mejor dicho, todos. O Judas, por ejemplo, el hermano de Jesús. Y ahí es muy fácil identificar al autor por los textos del Nuevo Testamento. Pero cuando uno llega a Santiago, uno dice, bueno, ¿y Santiago quién era? Porque en el Nuevo Testamento no aparece ningún otro Santiago. No aparecen Santiagos. Entonces, ¿quién es este Santiago? ¿Es un desconocido o quién es? Bueno, resulta que Santiago es el mismo Jacobo. Santiago es el mismo Jacobo. Ustedes me podrían preguntar, bueno, ¿cómo es que Jacobo es lo mismo que Santiago? Ni siquiera se parecen. Uno empieza por J, el otro empieza por S. O sea, no, ni siquiera tienen algo que ver el uno con el otro. Pero les voy a explicar qué fue lo que pasó. Resulta que Jacobo, al pasar los años, bajo la tradición romana y latina, empezó a ser llamado Santiacubus. O sea, de San Jacobo, San Jacobus. Entonces empezó a ser llamado Santiacubus, y poco a poco ese Santiacubus, al ya volverse castellano, se convirtió en un Santiago. Esa es la razón. Entonces, si alguno de ustedes se llama Santiago, tiene un hijo que se llame Santiago, también puede saber que Santiago viene de Jacobo, viene de acá. Entonces Santiago significa San Jacobo. Es lo que significa Santiacubus, Santiago, San Jacobo. Por eso es que la carta en el español, en el castellano que nosotros tenemos, se llama Santiago. Esa es la razón. Uno tal vez en la Biblia en inglés puede ver que se llama James. No me pregunten por qué se llama James, porque no he investigado. Pero también me parece súper particular y peculiar de que en inglés tiene un nombre totalmente distinto a Jacobo y a Santiago, es James. Tiene que haber una explicación muy valedera para eso también, pero no la he investigado. Pero bueno, entonces, Santiago es el mismo Jacobo. Estamos ya de acuerdo con eso. Pero la pregunta que podría continuar es, bueno, ¿cuál Jacobo? Porque resulta que cuando uno lee en el Nuevo Testamento, aparecen en el Nuevo Testamento la citación o la referencia a 5 diferentes Jacobos. ¿Cuál de esos escribió esta carta? Es la gran pregunta. La primera persona que se llama Jacobo en el Nuevo Testamento es el que fue padre de José, esposo de María, padre adoptivo de Jesús. ¿Será que este Jacobo escribió esta carta? Pues es muy difícil porque ese Jacobo seguramente ya había muerto para el momento en que esta carta se escribió. Entonces, no es muy posible. El segundo Jacobo que aparece es el hermano de Juan, que también fue discípulo de Jesús. Es más, también fue uno de los más cercanos discípulos de Jesús. Recuerdan ustedes que Jesús tenía 12 apóstoles, pero habían 3 que eran muy cercanos a él porque Jesús mismo los hizo cercanos en momentos muy especiales de su vida. Recuerdan ustedes eso, ¿cierto? A esos 3 a los cuales Jesús les pidió que fueran al monte de la transfiguración, esos 3 que él les pidió que estuvieran más cerca de él a la hora de orar en el jardín de Getsemaní, esos 3 que él le pidió que entraran a la casa de Jairo a ver cómo resucitaba a la hija de Jairo, Jacobo, Juan y Pedro. Entonces, ¿será que es este Jacobo? Podría ser, es un apóstol, es uno de los 2, de los 3 más cercanos a Jesús. Pero resulta que ese apóstol murió muy temprano, fue el primero de todos los mártires, fue el primer apóstol que murió a manos de Herodes, en Hechos 12, podemos leer cómo murió Jacobo, el hermano de Juan, uno de los 12 apóstoles de Jesús. Por lo tanto, es muy difícil que él haya sido el escritor de esta carta porque no encaja con la fecha en que se pudo haber escrito esta carta. Entonces ya descartamos a 2, nos quedan 3. Hay otro de los apóstoles también se llamaba Jacobo, no sé si ustedes recuerdan. Por lo general uno no tiene la lista de los nombres de los 12 apóstoles en su mente, pero había otro apóstol que se llamaba Jacobo y le llamaban a Jacobo el menor. O también le llamaban Jacobo el hijo de Alfeo. ¿Será que este Jacobo pudo haber escrito la carta? Bueno, la tradición cristiana nos dice que este Jacobo murió también antes, justo después del otro Jacobo, murió también martirizado y no encaja la fecha de la escritura de esta carta con la posibilidad de que la haya escrito. O sea que ya hemos quitado 3 de la lista, nos quedan 2. El otro es un Jacobo que podría ser o padre o hermano de Judas Tadeo. ¿Se acuerdan también que habían 2 Judas entre los 12? Judas Iscariote y Judas Tadeo. A Judas Tadeo lo referencian y lo diferencian mejor del otro, diciendo que era hermano o hijo de Jacobo. Entonces, ¿será que este Jacobo fue el que escribió la carta? Pues no pareciera, porque simplemente lo usan como una referencia. Ni siquiera sabemos si era cristiano o no. Nunca más lo volvemos a ver en la Biblia. Como les digo, no sabemos ni siquiera si estaba vivo o no. Lo usan simplemente para diferenciar a un Judas del otro. Para decir, este es Judas Iscariote y este es el Judas hijo de Jacobo. Para eso nada más lo usan. Nunca más volvemos a saber nada de él. Y como les digo, ni siquiera sabemos si fue cristiano o no. No tenemos nada de información acerca de su vida. Entonces, no encaja tampoco mucho. ¿Cuál es el quinto? Ya descartamos a 4, pues queda el único que queda, que podría ser, es Jacobo, el medio hermano de Jesús. Y entonces aquí nos metemos en un asunto muy interesante, porque tal vez para algunos de ustedes puede ser una sorpresa. ¿Cómo así? ¿Jesús tuvo hermanos? Sí, la Biblia nos enseña que Jesús tuvo medio hermanos. ¿Por qué? Porque eran hijos naturalmente, o sea, de manera natural, de la misma madre, de María, pero de diferente padre. Porque recuerden que José no tuvo nada que ver con el nacimiento de Jesús. Jesús es una concepción milagrosa, divina, que Dios produjo en el vientre de María. Por lo tanto, los otros hijos que María tuvo después de que Jesús haya nacido eran sus medio hermanos, eran hijos naturales de su misma mamá, pero de otro padre, de José. muy, muy interesante. Y uno dice, ¿cómo es posible que eso sea así? A nosotros nos han enseñado que María no tuvo más hijos, pero pues la Biblia muestra algo totalmente contrario. Cuando ustedes pueden leer el Evangelio de Marcos y Lucas y todos los evangelios, ustedes se pueden encontrar varios pasajes donde se habla de los hermanos de Jesús, que los hermanos de Jesús fueron a hablar con él, fueron a buscarlo. Y muchas personas, o la tradición católica, a partir de una expresión que un escritor del primer siglo llamado Jerónimo hizo, diciendo que Adelfo, que es la palabra que se usa para hermano, tal vez significaba primo. Entonces la Iglesia Católica ha tomado esa expresión de Jerónimo para decir de que esos no eran hermanos de Jesús, sino primos de Jesús, para querer decir que María fue virgen, siempre virgen, cosa que no es correcta. Recordemos, la Biblia dice que María conoció, es un eufemismo para hablar de una relación sexual, a su esposo después de que Jesús nació, ¿correcto? ¿Tiene eso algo de malo? En lo más mínimo, eso es lo que hace una pareja de casados delante del Señor, ¿cierto? Disfrutar de una vida sexual a los ojos agradable delante de Dios. Eso es lo que hace una pareja normal delante de los ojos de Dios. Entonces, María y José tuvieron más hijos. ¿Cuántos hijos tuvieron más? Se sabe que tuvieron 4 hijos varones y no sabemos cuántas hijas mujeres. No sabemos, porque siempre dice, eso no es Jesús y sus hermanos, Judas, José, Jacobo y el otro se me olvidó, Simón. Y sus hermanas, nunca sabemos que fue más de una hermana, no sabemos si 2, 3, 4, no sabemos. Lo interesante es que Jesús fue de una familia numerosa, él era el mayor de los hermanos de una familia bastante numerosa. Pues yo creo que ya de por sí 5 hijos varones, si 2 varones le dan la lucha a uno, ¿se imagina 5? No, 5 ya debe ser. Y además agréguele a ese par de mujeres o 3 o 4 mujeres extras ahí. Muchos de ustedes saben cómo es, ¿cierto? Crecer alrededor de tantos hijos o hermanitos. Entonces, el más probable autor o escritor de esta carta es el medio hermano de Jesús llamado Jacobo. Es el más probable de todos los Jacobos que aparecen en el Nuevo Testamento. Hay un montón de críticas. Esta carta es la más criticada del Nuevo Testamento. ¿Se acuerdan cuando llegamos a Romanos? Hay unas cartas de Pablo que nadie critica y nadie cuestiona que Pablo las escribió. Pero la carta de Santiago es una carta por la cual se han peleado un montón de personas, estudiosos y eruditos. Hoy les voy a comentar un poquito de esa controversia, pero no nos vamos a ahondar en esa controversia. Como dice Javier Riz, deje que los eruditos sigan peleando, nosotros estudiamos la Biblia. Ellos pelean porque critican esta carta, es algo muy interesante. Porque es una carta que fue escrita con uno de los mejores griegos que hay en el Nuevo Testamento. O sea, ustedes recuerdan que el Nuevo Testamento se escribió en el griego koiné. Pero ustedes saben que una cosa es, aquí todos hablamos español, pero hay unos que escriben un poco más elaborado el español que otros. Lo mismo pasaba en esa época. Todos los libros del Nuevo Testamento se escribieron en griego, pero habían unos autores que eran mucho más pulidos en su forma de escribir, eran más elaborados en su griego. Entonces resulta que la carta de Santiago es una de las que tiene el griego más bonito, más bien escrito, junto con Hebreos. Hebreos y Santiago parece que son los que más hermoso se escribió en el griego original. Entonces eso hace que los estudiosos, los eruditos, digan, no pudo haber sido Jacobo el medio hermano de Jesús. ¿Por qué? Porque él era judío, él era de la ciudad de Nazaret, era un campesino. ¿Cómo va un campesino que habla arameo en su lengua natural a escribir un griego tan hermoso y tan florido? Bueno, pues yo no sé por qué se involucran en esas discusiones como sin sentido, porque yo conozco muchas personas que han nacido en pueblitos muy pequeños, bien alejados de la ciudad, y que al ir creciendo y desarrollándose en la vida tienen conocimientos y aprenden y después terminan escribiendo muy bonito. O sea, que tiene problemas, imagínense, es como si fuéramos a invalidar a alguien que porque nació por allá en un pueblito bien chiquito del Chocó, entonces no puede escribir bonito. Claro que puede, en un proceso de crecer, de aprender, de conocer, puede llegar a escribir muy bonito. Entonces es un argumento que no tiene mucho sentido. Entonces dicen, no, eso no pudo haber sido escrito por una persona hebrea de un pueblo chiquito campesino, tiene que haber sido alguien muy educado. Bueno, pero resulta que hay otros estudiosos que critican a esos. Dicen, no, eso no hay problema. Porque resulta que la carta de Santiago es la carta del Nuevo Testamento que más se apega a una cultura judía muy arraigada. O sea, cuando uno lee la carta de Santiago, uno empieza a ver un montón de cosas, de referencias a los judíos que solo un judío hubiera podido entender. Entonces, cuando leen eso, tiene que haber sido un judío, y Jacobo era judío y nació en Nazaret y se desarrolló su vida en la tierra de Palestina. Entonces, es alguien que pudo haber escrito esto. Entonces, hay una controversia acerca de eso. Hay unas personas que dicen que no pudo haber sido Jacobo, sino otro. Les voy a contar rápidamente, de verdad. No me voy a demorar mucho con esto porque no me interesa demorarme mucho en esto. Pero para que

que tenga testimonio en su vida, que haya conocido a Jesús. Una de las cosas que se tenían en cuenta para el canon del Nuevo Testamento es que fuera escrito por un apóstol o por alguien muy cercano a un apóstol para ser aceptado como Nuevo Testamento, como palabra de Dios. Entonces, esa teoría de que este fue un Jacobo cualquiera por ahí que se le ocurrió escribir algo y que Dios lo iluminó y ¡pum!, salió una carta espectacular y nunca más nadie lo volvió a ver y nadie más sabe de él, no es muy sólida. Segunda teoría, que esta carta fue escrita por un judío muchísimos años antes de Jesús, o sea que ni siquiera es cristiano, y que escribió una carta inspirada por Dios o hizo un escrito inspirado por Dios y que los cristianos de esa época la encontraron. Y dijeron, wow, imagínate qué cosa tan hermosa. Volvámosla cristiana. Entonces, pegámosle el nombre de Jesús en dos versículos, porque si ustedes se dan cuenta, la carta de Santiago tiene el nombre de Jesús solo en dos versículos, en el 1:1 y en el 2:1. Ustedes lo ven ahí, Santiago, siervo de Dios y el Señor Jesucristo, y en el 2:1 dice, hermanos míos, que vuestra fe en nuestro glorioso Señor Jesucristo sea sin excepción de... Son las únicas dos veces donde aparece el nombre de Jesucristo en la carta. Entonces dice, no, pues los cristianos vieron ese escrito tan bonito y le pusieron Jesucristo en el verso 1, Jesucristo en ese otro verso y la volvieron cristiana. Y entonces era tan hermosa que todo el mundo le gustó y fue muy popular y se pegó y todo eso. No tiene mucha solidez tampoco esta teoría. ¿Por qué? Porque la carta de Santiago tiene mucha semejanza, primero, con las enseñanzas de Jesús en el Sermón del Monte. Cuando uno lee la carta de Santiago se da cuenta que es muy parecido en su forma al Sermón del Monte de Jesús. Por lo tanto, muchas de las enseñanzas de Santiago descansan en las enseñanzas de Jesús. Y lo otro, en el capítulo 15 de Hechos, si ustedes lo leen en casa después, lo quieren marcar y leer en casa después, hay un discurso que Jacobo, el medio hermano de Jesús, da. Y resulta que es muy parecida la forma en cómo habla él en ese discurso a cómo está escrita la carta de Santiago. Entonces, no tiene mucho sentido tampoco esa otra teoría. Otra tercera teoría. Esta carta fue escrita por un cristiano cualquiera que se hizo pasar por Jacobo. Él dijo, no, pues voy a escribir una carta, pero si la escribo yo, nadie la va a querer leer porque nadie me conoce. Entonces voy a falsificar el nombre de Jacobo y voy a escribirla como si la hubiera escrito él para que todo el mundo lea mi carta. A ver, esa teoría tampoco tiene mucho sentido. ¿Por qué? Porque si una persona escribe esa carta, una carta con esa intención, no pudo haber sido inspirada por el Espíritu Santo. Es una carta inspirada por un hombre que quiere llamar la atención. Segundo, si yo quiero escribir una carta haciéndome pasar por alguien, yo trato de que en mi carta hayan muchas evidencias de que yo soy la persona por la que me estoy haciendo pasar. ¿Cómo así? Si yo escribo una carta y quiero hacerme pasar por Pablo, por Pablito, no Pablo el apóstol, sino Pablo la torre, yo pondría ahí en la carta, yo Pablo, esposo de Darlene, padre de... ¿Y para qué? Para que cuando le... ¡Ah, ese es Pablo! Sí, claro. ¿Me entiendes? Trataría de incluir la mayor cantidad de datos que haya, que pudieran validar mi estrategia. ¿Correcto? Pero ¿cuál es la única identidad que usa el escritor? Dice Santiago, siervo de Dios. No dice nada más. Por lo tanto, esa teoría tampoco tiene mucho sentido. La cuarta y última teoría que podría ser es esta: que realmente Jacobo no escribió la carta, que realmente este es una prédica, un discurso de Jacobo que alguien transcribió. Lo estaba escuchando y lo escribió. Esa teoría no tiene mayor problema. ¿Por qué? Porque puede ser que alguien haya hecho eso. Eso era muy común en la época. Y no le quita la autoridad del mensaje, porque el mensaje fue dado por Jacobo. Puede ser. Yo personalmente prefiero quedarme con lo que dice el texto. Siempre trato de hacer eso. Voy a ir a lo que dice el texto. El texto dice que Santiago, siervo de Dios, la escribió. Para mí fue siervo Jacobo, el medio hermano de Jesús, el que se sentó y la escribió. Para mí es así. Pero quería exponerle las diferentes opciones por si alguien les dice algo acerca de esa carta, porque es, como les digo, la carta más controversial del Nuevo Testamento en cuanto a su autoría. Continuemos. Si ustedes se dan cuenta, hay algo que nos debe llamar mucho la atención. Mire, dice Santiago, siervo de Dios.

0: ¿Qué hubiera escrito yo si yo hubiera sido Jacobo? Como yo soy bien orgullosillo a veces. El Señor está cambiando eso. Entonces, yo hubiera puesto Santiago, hermano del Señor Jesucristo. Porque eso trae muchas más, mucho más reconocimiento, mucha más popularidad. ¡Ay, ve! La escribió el hermano de Jesús. ¿Pero qué pone él? Santiago, siervo de Dios y del Señor Jesucristo. La palabra siervo la conocemos muy bien. Es la palabra griega doulos, que nosotros hemos visto muchas veces, porque a Pablo le encantaba llamarse a sí mismo de esa manera. ¿Cuál es esa palabra o qué significaba? Doulos en el griego. Esa palabra se usaba para referirse a tres diferentes clases de personas. La primera clase de personas a la cual se le daba esa palabra era doulos, era el esclavo raso, es decir, al esclavo más bajo de la casa. En una casa donde había alguien de dinero, tenían varios esclavos encargados de diferentes labores, y había un esclavo que se encargaba de lavarle los pies a las personas. Ese esclavo era el esclavo raso, era el esclavo más bajo, es el esclavo con menos estatus de toda la casa. Era el más bajo, era el que todo el mundo trataba mal, el esclavo doulos, el esclavo raso. Por eso cuando uno ve a Jesús lavándole los pies a los discípulos, uno dice, wow, Jesús tomó la posición del esclavo más bajo. Esa era esa palabra, doulos, el esclavo raso. La segunda persona que recibía ese título era los prisioneros de los barcos remeros. En estos días estamos haciendo referencia a eso ahí en la clase de Apocalipsis. Yo creo que aquí voy a tener más recepción a la ilustración. ¿Algunos de ustedes han visto una película que se llama Ben-Hur? ¿Alguien? ¿Sí? Eso yo sé que no van a ser personas de menos de 35 años. Es una película más bien viejita. Bueno, es una película que si ustedes se ponen a atención en esta Semana Santa, en algún momento la van a dar. Entonces pónganle cuidado. Ben-Hur, actor Charlton Heston, ¿cierto? El mejor Moisés que ha habido en la historia del cine, ¿cierto? De los 10 mandamientos, Charlton Heston, ¿no? Ben-Hur. Y Ben-Hur es una historia muy interesante, es una historia muy chévere. Si la quieren ver, es una película muy bonita, muy chévere. En esa película aparecen unos jóvenes o unos esclavos, o no son esclavos, perdón, son prisioneros, que están en la parte más baja de un barco remero. ¿Qué es lo que hacían? ¿Se acuerdan? Los amarraban a todos de los pies al barco y tenían unos remos largotes y entonces iban todos, ¿cierto? Y así iban haciendo mover los barcos. Y iban con un ritmo, ¿cierto? Había un señor con un tambor, plum, plum, marcando el ritmo dependiendo de la velocidad a la que necesitaran ir. Bueno, esos siervos o esos esclavos prisioneros que siempre metían en esos barcos estaban amarrados con cadenas al barco. De manera que si el barco se hundía, pues ellos se hundían también ahí. Nadie se escapaba, todos se morían. Esos también eran llamados doulos, los que estaban allá abajo. Esos no valían nada. O sea, en el momento en que hubiera un naufragio, todo el mundo se iba y los dejaba amarrados y ahí se morían y no había nada que hacer, nada que hacer. Esos eran doulos. La tercera ilustración de doulos es un esclavo por decisión personal. Recuerden que entre los judíos, Dios estableció esto. Si una persona se endeuda con otra y no tiene cómo pagarle, después cuando llegan al acuerdo, llega el momento de pagarle, no tiene cómo pagarle. Entonces, la solución para eso era uno, o que uno de sus hermanos le prestara, o no le prestara, pagara su deuda para liberarlo. Pero si no tenía hermanos o sus hermanos estaban en las mismas que él, pues entonces a él le tocaba hacerse esclavo del otro para pagar la deuda. Entonces eso es lo interesante, esa ilustración es muy interesante. Cuando ustedes se endeudan, ustedes se vuelven esclavos de esa persona a la que le están debiendo. Bueno, la cosa es, por eso es, piensen bien antes de ver de quién se van a hacer esclavos. Bueno, la cosa es, a los 6 años de estar trabajando para esa persona, se consideraba la deuda saldada. No importa lo que fuera, durante 6 años esa persona trabajaba día y noche sin derecho a sueldo, sin derecho a nada. Trabajo y le daban comida y ya, no más. Por lo general a veces incluía eso a la familia, la esposa y los hijos también. ¡Plum! De esclavos. Al pasar los 6 años, pues la deuda se declaraba ya saldada. Esa persona tenía libertad, podía irse y hacer lo que quisiera. Pero ¿qué pasaba? Muchas personas, después de 6 años de estar trabajando, y recuerden ustedes, estaba endeudado. Y durante 6 años trabajó para otra persona sin sueldo, simplemente por la comida, ¿cierto? Sale de esa esclavitud y ¿qué hace? ¿A dónde se va a vivir? ¿En qué trabaja? No tiene capital para nada. Habían unas personas que se metían y se esforzaban y salían adelante de nuevo. Pero habían otros que decían, la verdad, este señor ha resultado muy buen amo. Este señor ha sido muy bueno conmigo, me da la comida justa, necesaria, ha cuidado a mis hijos, o sea, nos ha tratado muy bien, ha sido muy buen trabajo, nos ha ido muy bien, nunca ha abusado de nosotros, no nos ha maltratado, ha sido un buen amo. Entonces ellos decían, Señor, yo quiero trabajar para ti toda la vida, pero voluntariamente, ya no por una deuda que tenga, sino porque yo quiero servirte toda mi vida. Cuando alguien tomaba esa decisión, tenía que pensarlo muy bien, porque eso significaba que nunca más podría retornar a la libertad. Era por decisión personal, quedaría esclavo para siempre, pero bajo un buen dueño, bajo un buen amo, si se le puede llamar así. Y entonces a esa persona, ustedes saben, se la llevaba este señor, el dueño, el amo, se lo llevaba ante los ancianos de la ciudad, los hombres jueces de la ciudad, y les decía, mire, ese señor quiere trabajar para mí toda la vida. Entonces habían testigos, listo, estamos de testigos, este señor quiere hacerlo. Lo llevaban a la entrada de la ciudad y le ponían un piercing aquí, en la oreja. Y entonces cada vez que alguien veía a este señor con un piercing aquí, eso significaba, este señor es un siervo por decisión propia, por decisión voluntaria, personal. Esas eran las tres diferentes clases de dulos. Todos recibían el mismo título, pero tienen algo en común. Al final son esclavos todos. Cuando Santiago escribe la carta, no dice yo, hermano, medio hermano de Cristo Jesús, que crecí junto a él y lo vi haciendo milagros y era súper sabio desde chiquito y en el colegio sacaba 10 en todo. Y no, él no dice nada de eso. Él dice, siervo de Dios, dulos de Dios, un esclavo raso, un prisionero de él hasta la muerte. Uno que ha decidido voluntariamente servir a Dios para siempre. Eso es lo que Santiago quería decir. Y eso es una gran enseñanza para nosotros, porque ojalá nosotros también tomáramos esa misma decisión. Decir, Señor, yo no soy el doctor, el ingeniero, el arquitecto, el abogado, el carpintero, el fulanito de tal, el pastor. No, yo soy tu siervo, tu esclavo raso, tu dulo, Señor. Conmigo lo que tú quieras, hasta la muerte y por decisión personal voy a servirte. Qué chévere que pudiéramos decir lo mismo. Como les decía, esta es una de las evidencias que muestran que Jacobo, el medio hermano de Jesús, le escribió porque no está llamando la atención sobre él mismo. Además, recuerden lo que les había dicho. Si él pone simplemente siervo de Dios, es porque a él ya lo conocían. Es porque ya la gente que va a recibir esta carta sabe quién es él. Él no necesita incluir más evidencias de quién es él, porque ya la gente que va a recibir esa carta lo conoce, ¿cierto? Si imaginan que ustedes recibieran una carta hoy de un fulano de tal, ¿y este quién es? Pero si en esa carta ese fulano de tal, mire, fulano de tal, hermano de tal, ¡ah! Claro, fulanito de tal. Pero cuando uno recibe una carta donde no es, si su mamá les escribe una carta, no, mira, soy tu mamá, ¿te acuerdas de mí? Yo te tuve a tal edad y yo te crié y toda la cosa. Ah, claro, mi mamá. No, uno ya sabe quién es. Uno con solo leer, hola, mijito, ya, mi mamá, de una ya sabe. Entonces, si él escribe ahí, siervo de Dios, es porque ya lo conocen, ya saben quién es él. Y Gálatas 1:19 nos muestra que Pablo mismo reconoce abiertamente que la iglesia sabía quién era Jacobo. Si quieren, pueden leer ahí Gálatas 1:19. Gálatas 1:19 dice, pero no vi a ningún otro de los apóstoles sino a Jacobo, el hermano del Señor. Eso nos muestra que ya en la iglesia primitiva todo el mundo sabía quién era Jacobo, el medio hermano del Señor. Ya sabían quién era él, por eso él simplemente escribe eso, ¿correcto? Sigamos. Hablemos un poquito acerca de dónde y cuándo se escribió esta carta. Esto es bien interesante. Los escritos de Josefo, ¿Ustedes recuerdan quién es Josefo? Josefo fue un historiador. Un historiador de la época de Pablo y de Santiago, que se encargó de registrar todos los datos acerca de los judíos. Muy chévere ese, esos libros de Josefo. Porque Josefo habla y escribe acerca de lo que pasó en esa época. No está en la Biblia, pero es un historiador que se dedicó a registrar todo lo que la Biblia dice que sucedió. Es muy chévere porque los puede leer uno al lado del otro. Josefo dice que Jacobo, el escritor de esta carta, o Santiago, murió asesinado por los fariseos en el año 62 después de Cristo, en Jerusalén. Estos escritores afirman que Jacobo fue apedreado por su insistencia en vivir radicalmente su fe para Cristo. Él era tan insistente, tan radical, y lo vamos a ver en su carta, que él era tan radical en su fe en Cristo Jesús que los fariseos terminaron matándolo. No se aguantaron más, y así como hicieron con Esteban, lo apedrearon por la misma razón. Por lo tanto, esta carta tiene que haberse escrito antes del año 62, definitivamente. Sigamos. Pero resulta que los estudiosos, al hacer el análisis de la carta de Santiago, notan que la carta de Santiago no toca muchos de los conflictos que se dieron entre los gentiles y los judíos. Recuerdan, los gentiles eran los no judíos y los judíos cristianos. Resulta que los judíos cristianos empezaron a decirle a los gentiles: oigan, ustedes tienen que guardar la misma ley de los judíos. Y empezó a haber un conflicto, ¿cierto? Por eso se dio un concilio en la ciudad de Jerusalén, que ustedes pueden leer en Hechos 15. En Hechos 15 nos habla de un concilio en la ciudad de Jerusalén. En esa reunión fueron los apóstoles, estaba Pedro, estaba Pablo, estaba Santiago, todos se reunieron ahí y empezaron a hablar: bueno, ¿cómo vamos a hacer? Porque estas personas son gentiles, ¿cómo los vamos a obligar a que se vuelvan judíos primero? O sea, no tiene sentido. Ya descubrimos que en Cristo es donde está la salvación, no en ser judío. Entonces, el concilio de Jerusalén le dijo a los gentiles: tranquilos, ustedes pueden seguir siendo gentiles sin convertirse al judaísmo, pero tengan en cuenta ciertas cosas que deben tener en cuenta, no más. Los estudiosos creen que ese concilio se realizó en el año 49 después de Cristo. Y como la carta no incluye ninguno de esos conflictos, se cree que la carta se escribió antes de ese concilio. El concilio fue en el 49, entonces estamos diciendo que la carta posiblemente se escribió antes del 49 después de Cristo. Otra cosa más. ¿Quién era el líder natural de la iglesia primitiva? ¿Quién creen ustedes? El líder natural. Cuando Cristo Jesús asciende al cielo, ¿quién queda como el líder natural a donde todo el mundo va a voltear sus ojos? Pedro, ¿cierto? Pedro fue ese líder natural. Incluso lo vemos en Hechos, ¿cierto? Él es el primero en pararse y dar el discurso y 3,000 personas se convierten. Él es el primero con Juan en hacer un milagro en la puerta del templo y toda la cosa. Pedro era como ese líder natural. Pero cuando uno lee los Hechos, uno se empieza a dar cuenta que Pedro deja de ser ese líder natural poco a poco. Esa es otra evidencia de que Pedro no fue el primer papa. No fue el primer papa. ¿Por qué? Porque Pedro poco a poco empieza a desaparecer del liderazgo de Jerusalén. Poco a poco. Y entonces empieza a surgir, ¿quién? Jacobo. Uno empieza a ver a Jacobo subir y subir, apareciendo más en la escena. Sobre todo después del Hechos 12, donde a Pedro, después de que matan al otro Jacobo, a Pedro le toca huir de Jerusalén, le toca irse. Después regresa, pero en ese momento le toca ir. Cuando Pedro se tiene que ir, pues entonces Jacobo toma el lugar que Pedro había dejado ahí. Y por eso, cuando uno ve el concilio de Jerusalén de Hechos 15, el que sale a hablar no es Pedro, y él estaba ahí, sino Jacobo. Jacobo es el que toma la vocería, y ya Pedro se hace atrás de Jacobo y dice: escúchenlo a él. O sea que Jacobo es el que tomó la vocería. Por lo tanto, si Pedro salió de Jerusalén en el año 44, el concilio fue en el 49, podemos decir que la carta se escribió entre el 44 y el 49 después de Cristo. Se escribió definitivamente en Jerusalén. Continuemos. ¿Quiénes son los destinatarios de la carta? ¿Quién les está escribiendo? Leamos el versículo 1:1. Santiago, siervo de Dios y el Señor Jesucristo, a las 12 tribus que están en la dispersión. Salud. A las 12 tribus que están en la dispersión. Muy interesante. Pablo usa una palabra que en español se ha convertido en un término técnico para referirse al fenómeno de los judíos en todo el mundo. esa palabra es la diáspora. Se ha reconocido ese fenómeno de los judíos regados por todo el mundo como la diáspora judía. Esa es la misma palabra que Pablo, que Santiago usa cuando dice todas las tribus que están en la dispersión. Esa palabra es la palabra diáspora. Santiago le está escribiendo entonces a judíos. ¿Por qué? Porque si la diáspora se refiere a un término técnico que habla de los judíos dispersos, entonces le está hablando a judíos. Otra razón para saber que le está hablando a judíos, ¿qué dice ahí? A las 12 tribus. Y las 12 tribus era un término que se usaba para referirse a Israel, porque Israel estaba compuesto de 12 tribus. Por lo tanto, Santiago le está escribiendo a los judíos que andan dispersos. ¿Por qué se habían dispersado los judíos? Porque los estaban persiguiendo. Pero pregunta. Alguno de ustedes que tal vez tiene algo más fresco de la historia de Israel, me puede decir, bueno, pero a los judíos les tocó huir después del año 70 después de Cristo, no antes. Entonces, ¿qué judíos son los que están dispersados por ahí si todavía no los han hecho huir? ¿Será que nos equivocamos entonces en la fecha de escritura de la carta? No. Recuerden, le está escribiendo judíos de la ciudad de Jerusalén, pero que son cristianos. Ojo con esto, no son solamente judíos de nacimiento o religión, son cristianos. ¿Por qué puedo decir que son cristianos? Es muy sencillo. Versículo 1:1. Santiago, siervo de Dios y del Señor Jesucristo. ¿Creen ustedes que un judío ortodoxo iba a aceptar tal cosa como llamar a Cristo Señor? Definitivamente no. Es más, vamos más adelante. Verso 2 dice: hermanos míos. Si son sus hermanos es porque son cristianos. Antes de Cristo no se llamaban hermanos. Entonces son cristianos judíos. Santiago se convirtió en el pastor de la ciudad, de la iglesia de Jerusalén. Un montón de sus compatriotas tuvieron que huir porque los persiguieron por ser cristianos, no por ser judíos, por ser cristianos. Les tocó irse para un montón de partes. Lo que estamos viendo entonces es una carta escrita por un pastor a sus ovejitas que tuvieron que irse. Eso es lo que estamos viendo en la carta de Santiago. Por ejemplo, si algo pasara hoy y a ustedes les tocara salir huyendo para otras ciudades del país, esto que estamos viendo aquí es como si yo escribiera una carta a cada uno de ustedes y les hiciera llegar a todas partes a mis hermanos de Capilla Calvario que están en todas las ciudades de Colombia. Es más o menos lo que está pasando ahí. Son judíos a los que les está escribiendo. Por eso la carta tiene una gran cantidad de referencias judías. Es la carta que más referencias tiene a la cultura judía, a la historia judía y a la teología judía en todo el Nuevo Testamento. Pero miren lo chistoso. Miren cómo les dice a los 12, a las 12 tribus que están en la dispersión, salud. ¿Cómo se saludaban y se saludan los judíos? ¿Se acuerdan? Shalom. Entonces es un montón de cosas bien interesantes. Este hombre, que es judío de nacimiento, pastor de la ciudad de Jerusalén, le está escribiendo a un montón de judíos que eran de Jerusalén pero están regados por el mundo y les da un saludo griego. No les dice shalom, les dice caris, que era la forma como se saludaban los griegos. Entonces hay un montón de cosas súper interesantes en la carta. En vez de decirles paz, les dice salud, que era la forma como se saludaban los griegos. Muy, muy interesante. ¿Significa que esa carta no la podemos leer nosotros porque era para judíos? No. Nosotros somos los destinatarios secundarios. Todo libro de la Biblia también es para nosotros. En primer lugar, para ellos. ¿Para qué nos ayuda esto? Para entender el contexto. ¿Por qué les está escribiendo lo que les está escribiendo? Pero también nosotros tenemos algo que ver ahí. Sigamos. ¿Cuál es el propósito de la carta? ¿Para qué se escribe esta carta? Primero, para animar a esas ovejas esparcidas, para animarlos. Miren cómo empieza el versículo 2, que si Dios quiere leeremos la próxima semana. Dice: hermanos míos, tened por sumo gozo cuando os halláis en diversas pruebas. ¿Cómo, cuáles pruebas? Pues no les parece suficiente tener que salir corriendo desde la casa de uno e irse a vivir a otras partes. Pedro nos dice algunos de los nombres donde estaban viviendo: Galacia, el Ponto, Capadocia, por allá estaban viviendo, lejos de su ciudad, de su casa. Eso es una prueba muy dura. Yo no sé si alguno de ustedes ha tenido que vivir el drama del desplazamiento en nuestro país, pero eso es un drama muy horrible. Pero, ¿cierto? Ver todas las cosas que pasan a través de esta situación, ese drama del desplazamiento, es tremendo. Eso es lo que ellos están viviendo, y por eso Santiago los quiere animar. Hermanos, yo sé que están en pruebas y en muchas dificultades, pero ténganlo por sumo gozo. El segundo propósito de la carta es enfatizar que la gracia de Dios no debe ser confundida con libertinaje. ¿Por qué? Y esa es la razón por la cual yo quería que estudiáramos Santiago. Porque acabamos de terminar Romanos, y Romanos ha sido muy claro. Pablo nos dice que la salvación solo se puede obtener por gracia. No hay nada que ustedes y yo podamos hacer para ser salvos. Simplemente recibir y aceptar el regalo de gracia que Jesús hizo por nosotros. Recibirlo. Eso es lo que Pablo ha dejado claro. Pero Santiago habla de las obras. ¿Se acuerdan de Martín Lutero, el padre de la Reforma Protestante? Bueno, Martín Lutero, él era un enemigo acérrimo de esta carta de Santiago. Él decía que a Santiago había que borrarla de la Biblia, porque Santiago era una contradicción absoluta a las cartas de Pablo, decía él. ¿Por qué? Porque él decía, es que Santiago solo de las obras, habla de las obras, de las obras. Cuando Pablo todo el tiempo dice la gracia, la gracia, la gracia, y ahora este sale con las obras, las obras, las obras. Entonces se contradicen. Pero, pues tristemente, Martín Lutero no entendió que Pablo nos enseña cómo llegar a la salvación. ¿Cómo llegamos nosotros a ser salvos? Gracia. Pero una vez que somos salvos, Santiago nos dice qué debe pasar en nuestra vida. Tienen que haber obras. No sé si me hago entender. Yo no llego a ser salvo por obras. No. Llego a ser salvo por gracia. Pero una vez que soy salvo, tiene que haber obras en mi vida. Esa es la diferencia entre las dos cartas. Entonces no se contradicen, sino que se complementan. Ese es el problema que no vio Martín Lutero aclarar en su vida. Todo el tiempo estuvo criticando a Santiago por eso y quería que lo borraran de la Biblia, pero no entendió que es una cosa complementando a la otra. Muchos cristianos creen que la gracia es cauchogracia. La cauchogracia no existe. ¿Cómo así cauchogracia? Pues que uno puede estirar la gracia del Señor dependiendo cuánto a mí me convenga. No es así. Es cierto que somos salvos por gracia. Yo no tengo que vestirme, andar, caminar, decir o pensar de una manera para poder ser salvo. No, yo soy salvo creyendo en la salvación que Cristo Jesús ganó por mí en la cruz. Pero una vez que yo soy creyente en Cristo, pues eso se ve reflejado en mi vida. El mismo Pablo nos lo dice en Romanos 6, ¿se acuerdan? ¿Perseveraremos pues en el pecado por la gracia? De ninguna manera, ¿cierto? No, Señor, y no, Señor. No podemos seguir en las mismas. Listo, llegamos al Señor por gracia, pero una vez que estamos en el Señor, se transforma nuestra vida. ¿Se acuerdan que Él nos dice que un muerto no puede seguir viviendo? Si uno murió al pecado, uno no puede seguir en el pecado, porque murió al pecado. Es imposible que una persona que ha vivido, que ha nacido de nuevo, viva en el pecado, porque ya no está en el pecado. Se los voy a poner de esta manera. Esa es una ilustración que me ha servido muchísimo. Alguien que me ayude con... ayúdenme con el nombre de una multinacional, una empresa multinacional. Eso. Coca-Cola. La mejor de todas. Pepsi es de mormones. Coca-Cola, digamos. Imagínense que alguno de nosotros está obsesionado con la Coca-Cola. Imagínense. No me interesa. Imagínense que alguien quiere trabajar en Coca-Cola. O sea, ha sido todo el sueño de toda su vida. Yo quisiera trabajar en Coca-Cola. Yo quisiera trabajar en Coca-Cola. Yo quiero trabajar en el área donde se prueba la calidad de la Coca-Cola. Allí quiero trabajar. Entonces, imagínense que ustedes, por cosas de la vida, se consiguen ¿cómo se llama? El manual de convivencia de la empresa, o ¿cómo se llama eso? Sí, manual de convivencia, qué sé yo. Ustedes se la consiguen. Alguien que trabaja en Coca-Cola les contrabandea el manual de convivencia de Coca-Cola. Entonces ustedes se lo estudian, se lo aprenden y empiezan a vivir su vida de acuerdo al manual de convivencia de Coca-Cola. Si ustedes hacen eso, ¿sería sensato esperar un cheque mensual de Coca-Cola donde uno le paguen? No, mire, usted como ha vivido el manual de convivencia de Coca-Cola, lo vamos a pagar mensualmente. No tiene sentido, absolutamente no. ¿Cuándo me van a empezar a pagar? Pues pues cuando Coca-Cola o sus ejecutivos decidan emplearme. Pero si ellos no deciden emplearme, yo no voy a recibir nunca un cheque de ellos. Por más que yo me sepa el manual de convivencia de aquí para arriba, por más que yo sepa todo acerca de la historia de Coca-Cola, a mí no me van a pagar nada hasta que un ejecutivo diga, bueno, está bien, te vamos a contratar, firmemos un contrato. A menos de que eso suceda, a mí no me van a pagar nunca en Coca-Cola. Pero si llegara a darse la situación de que finalmente alguien me contrata y yo firmo un contrato, entonces allí yo ya estoy obligado ¿a qué? A vivir ese manual de convivencia. ¿Me hago entender? Pasa lo mismo con el Señor. Por más de que yo me sepa la Biblia, por más de que yo viva leyes, obras, todo lo que sea, yo nunca podré ser salvo. A menos de que el Dios de toda salvación me quiera salvar. Es la única forma, es la única forma. ¿Cómo sé que Él me quiere salvar? Pues dio su Hijo Jesús en la cruz, ya está comprobadísimo, Él me quiere salvar. Dio su Hijo en la cruz y entonces ya está todo hecho para yo ser salvo. Pero a menos de que yo vaya ante la cruz de Cristo y reconozca mi pecado, me arrepienta de mis pecados y reciba su salvación, yo nunca podré ser salvo. Así me aprenda la Biblia de memoria. Así la viva a perfección, no podré. Y además ya sabemos que no podemos hacerlo a perfección, en capacidad humana natural. Pero así yo me esfuerce, yo no podré hacerlo hasta que Jesús me entregue su gracia y me lave con su sangre. A menos de eso yo no. Pero una vez que ya soy salvo, entonces ahora sí, aquí está el manual de convivencia. Entonces ahora sí, vívalo. Pero no por obligación, sino porque ahora ya soy de Él. Entonces por eso es que lo vivo. Eso es Santiago. Santiago me dice, ok, ¿usted es salvo por fe? Sí, sí, sí. Bueno, pues entonces esa fe se tiene que ver. Uno no es simplemente, no, si yo soy salvo y hago lo que yo quiero porque es gracia. Entonces usted no es salvo. Una persona salva se transforma, es distinta, ya no es la misma de antes. Y Santiago se enfoca en hablarnos de cómo debe manifestarse en la vida de una persona la salvación. Entonces, ese es el otro propósito, decirle a la gente, la fe tiene que verse en fruto. Y por último, el otro propósito es enseñarnos que la fe también debe ser práctica, es decir, debe verse en las decisiones del día a día. No, ahí yo no me estoy refiriendo tanto a la santidad, sino a las decisiones de mi día a día, la forma como yo me relaciono con mi esposo, con mi hermano, con mi familia, con la iglesia, con el trabajo, todo eso se tiene que afectar también. Obviamente se enfoca más en los judíos, como les decía, pero lo vamos a poder aplicar a nuestra vida también. ¿Qué temas vamos a ver en la carta que yo quisiera que ustedes estuvieran notando siempre? Santiago, se enfoca mucho en hablarnos de las pruebas. Va a hablarnos de las pruebas. Especialmente de esas personas que tienen que irse, tuvieron que irse y están soportando una dificultad. Dentro del mismo tema de las pruebas va a hablar de la tentación, porque resulta que en el griego la palabra pruebas y la palabra tentación es la misma palabra. Cada una tiene un propósito distinto dependiendo del contexto, pero es la misma palabra. Y también va a hablar mucho acerca de la pobreza, de los pobres. Va a hablar acerca de cómo los ricos a veces se aprovechan de los pobres. Entonces esas tres expresiones se van a enfocar para hablarnos de las pruebas. El segundo tema que vamos a ver mucho es el que les decía de la fe viva. Aunque la fe tiene que ser vivida. Por ejemplo, cuando él dice la fe sin obras es muerta, cuando él dice hay que ser más que oidores de la palabra sino hacedores, toda esa clase de expresiones que vamos a ver a través de toda la carta es para decirnos la fe tiene que vivirse, tiene que ser vida, no puede ser simplemente palabra. Y por último, el otro tema es el de la sabiduría práctica. La sabiduría práctica, por ejemplo, él dice por ahí, no sean como aquellos que dicen, no, mañana voy a tal ciudad y comercio y después vuelvo. Dice, no, si Dios quiere. Sabiduría práctica, el día a día, ¿cierto? Va a hablar de esa clase de cosas. Va a hablar acerca de la amistad con el mundo. ¿cierto? Va a hablar acerca del egoísmo y va a decir, ¿por qué son los pleitos y las peleas? Por egoístas, porque cada uno está buscando lo suyo propio. Va a hablar de muchas de esas cosas. Va a hablar acerca de la imparcialidad, de la ser acepción de personas. Cosas del día a día que uno puede ver en la calle, ¿cierto? A uno le pasa. Se le acerca una persona y dependiendo de cómo se ve, uno se siente más tranquilo, menos tranquilo. Y a veces esas apariencias pueden ser engañosas. Entonces, habla acerca de la imparcialidad. También nos va a hablar acerca de tener una vida paciente de oración. Otro tema muy, muy lindo ahí. Entonces, eso es lo que vamos a estar viendo en la carta. Para terminar, quisiera que ustedes me ayudaran, si pudieran escribirlo ahí. Estos son los temas como los vamos a ver. Como les digo, ahorita les dije los temas en manera general, pero les voy a dar ahorita el cómo vamos a estudiar la carta, punto por punto, punto por punto. Primero, la próxima semana, si Dios quiere, vamos a ver el tema de vivan las pruebas. Ustedes me van a decir, ¿cómo así que vivan las pruebas? Sí, pues Pablo, Santiago dice ahí, tener en sumo gozo cuando estén diversas pruebas. Entonces, vivan las pruebas. Va a ser del capítulo 1, verso 2 al 18. Después vamos a ver el tema o el título, viva la práctica de la palabra. Capítulo 1, versículos 19 al 27. Viva la práctica de la palabra. Cuando él dice, no hay que ser oidores nada más, sino también hacedores. Después vamos a ver, viva la imparcialidad. Capítulo 2, del versículo 1 al 13. Después vamos a ver, vivan las obras de fe. Capítulo 2, del versículo 14 al 26. Ahí es cuando dice eso, la fe sin obras es muerta. Y le dice, muéstrame tu fe sin obras, yo te muestro la mía con obras. Después de eso vamos a ver, viva el dominio propio. Capítulo 3, del versículo 1 al 11. Esa parte es muy chévere porque habla de la bestia en la jaula de marfil. ¿Saben cuál es esa? Ese pequeño órgano que puede desatar tan grandes fuegos. Después de eso vamos a ver, viva la sabiduría, del capítulo 3, del versículo 13 al 18. Del 3, del 13 al 18. Después vamos a ver, viva la falta de egoísmo. Capítulo 4, versos del 1 al 3. ¿De dónde vienen todos esos pleitos y esas contiendas entre nosotros? Cada uno está pidiendo para lo suyo propio. Después de eso vamos a ver, viva la amistad con Dios. Versos 4 al 10 del capítulo 4, donde él dice, la amistad con el mundo es enemistad con Dios. Uy, ahí va a ser duro ese pasaje. Otro punto, viva la humildad. Capítulo 4, versículos del 11 al 17. Ahí es cuando dice que no debemos ser soberbios al decir, no, mañana voy y hago. No, si Dios quiere, humildad, dependencia de Dios. Después dice, viva la riqueza en Dios. Capítulo 5, del 1 al 6. Y ahí nos habla de que la riqueza verdadera está en el Señor y no en las cosas materiales. Y por último, viva la vida de oración. Capítulo 5, del 7 al 20. Entonces, así es la manera como vamos a estar desarrollando toda la carta. Si ustedes se dan cuenta, vamos a ver, 12, esos son 3 meses. Tenaz, uno dice, oye, pero es una carta de 5 capítulos, lo podríamos ver en un mes. Sí, pero no vamos a sacarle jugo, vamos a sacarle juguito. Y como decía Juanca, la varita que viene es venteada. O sea, que preparen la colita para las semanas que vienen. Pero es una varita del Señor con mucho amor para nosotros. Vamos a despedirnos. Oramos. Señor, una vez más venimos aquí dispuestos, Señor, a ser transformados por ti, Dios. Esta carta de Santiago sabemos que tú vas a usarla para llamarnos la atención acerca de que nuestra fe debe ser real. No debe ser simplemente una fe en palabras, sino que también debe ser en hechos. Estamos anonadados y asombrados de saber que tú, como nos dijo Pablo en Romanos, moriste por nosotros en esa cruz para darnos una salvación gratuita. No teníamos que hacer nada, no tuvimos que hacer nada, y tú lo hiciste todo por nosotros para que pudiéramos obtener salvación en ti. Pero queremos agradecerte para siempre nuestra salvación. Al vivir para ti, tú moriste por nosotros, nosotros queremos vivir para ti, Señor. Pero también reconocemos que solo por tu Espíritu Santo y la obra que tú haces en nosotros que podemos realmente reflejar tu sabiduría en nuestra vida, Señor. Hoy te ruego, Dios, que al estudiar esta carta, al empezar esta semana, tú hables a nuestro ser acerca de esos puntos débiles que tenemos, tal vez, muchos de nosotros, en los cuales no estamos siendo hacedores, sino solamente oidores, en los cuales nuestra fe pareciera ser una fe muerta y no una fe viva. Yo te ruego, Dios, que tú uses esta carta para enseñarnos a nosotros que somos tus hijos, a nosotros que tú has amado y que nos has dado salvación, que esta carta sea una buena oportunidad, Señor, para seguir siendo transformados por ti y ser confrontados a vivir una fe real y genuina, no simplemente una fe de palabra o una fe de domingo. Que podamos amar no solamente de palabra, sino de hecho y de verdad, como dice tu palabra, Señor. Que podamos demostrarte claramente que entendemos y que apreciamos la salvación que tú has derramado en la cruz para nosotros, Señor. Gracias. Gracias por lo que hiciste y transfórmanos, te lo pido. Señor, también te pido si hay alguna persona en este lugar que en esta mañana quiera ponerse a tus pies para ser salvo. Así como estábamos reflexionando, no hay nada que podamos hacer por nosotros mismos para ser salvos si no es por tu gracia. Y tal vez hay alguna persona aquí, Señor, que en esta mañana necesita escuchar que tú moriste en esa cruz para salvarle. Y que no tiene que esforzarse más y que no tiene que hacer nada para poder ser salvo, sino confiar y reconocer la salvación que tú ya ganaste por nosotros. Si hay alguna persona en este lugar, Señor, que tu Espíritu Santo esté obrando en su corazón. Si hay alguna persona en esa situación, en este lugar, yo quiero invitarle a que allí en el lugar donde está, tal vez puede cerrar sus ojos, y quisiera invitarle a meditar en esto. Usted y yo somos pecadores y hemos fallado delante de Dios. No solamente por decisión personal, sino porque esa es nuestra naturaleza. Somos incapaces de ser perfectos. Fallamos. Pero Jesús, conociendo esa incapacidad que nosotros tenemos, fue a esa cruz para morir en ese martirio para pagar por nuestros pecados. De manera que si nos arrepentimos y le pedimos perdón por la manera en que hemos vivido nuestra vida lejos de Él, y damos una media vuelta y decimos, ya no quiero seguir así, sino que quiero que tú me salves, podremos obtener salvación. Si alguna persona en este lugar quiere hacerlo, simplemente medite en eso. Usted y yo somos pecadores, pero Jesús le amó tanto que murió por usted y por sus pecados en esa cruz, para que al arrepentirse usted pueda recibir salvación. Usted puede hacerlo hoy. Arrepiéntese, dígale, Señor, me arrepiento de mis pecados, cambia mi vida, transfórmame. Ya no quiero vivir como yo, sino que quiero vivir como tú lo haces, Señor. Transfórmame, cambia mi vida. Te lo pido en el nombre de Jesús. Si alguna persona toma esa decisión en esta mañana, yo quiero decirle que, ¿cómo va a poder saber si fue una decisión real? Pues a partir de hoy su vida empezará a transformarse, usted va a empezar a anhelar y a desear conocer más de la Biblia, va a querer saber más de Jesús, va a querer conocerle más, va a querer enamorarse más de Él. Y si usted experimenta ese cambio, quiero decirle que esta iglesia es su casa y aquí es bienvenido para que usted siga creciendo, para que usted siga conociéndole. Si eso es su caso, siéntase en casa, siéntase en su familia, por favor. Y si no es su caso, si usted no ha querido arrepentirse, hágalo lo más pronto posible, porque los tiempos son críticos y es necesario que busquemos al Señor mientras puede ser hallado. Bueno, despidámonos en oración. ¿Por qué no nos ponemos en pie, por favor? Y despidámonos también cantando. Bueno, recuerden entonces, muchachos, las parejas, hablar con Javier y María Claudia ahorita para dejarles saber que van a estar aquí el sábado. Y vamos a hacer una cosa. Le voy a pedir a Clarita va a estar allá atrás, y le voy a pedir a ustedes que se inscriban también de una vez, no solamente para la reunión de parejas con Javier y María Claudia, sino también con Clarita, aquellos de ustedes que van a estar aquí el Viernes Santo para la Pascua, la cena de Pascua. También me interesa tener una cantidad aproximada de personas para saber con cuánta comida debemos contar para ese día. ¿Recuerdan lo que hicimos los años anteriores? Cada uno va a traer un cuarto de pollo. Eso va a ser lo que cada uno va a traer. Esa va a ser la entrada. Cada uno se encarga de su cuartico de pollo, ¿cierto? Les digo que cada uno, porque tal vez a algunos les gusta más la pechuga y el ala y a otros les gusta más el pernil. Entonces, dependiendo de sus gustos, cada uno trae su cuartico de pollo, asado, apanado, broster, como lo quieran llamar. El que ustedes quieran lo pueden traer. Nosotros aquí vamos a estar preparando con la ayuda de Mercy, ¿es cierto? Yo ya la comprometí, Mercy me dice que sí. ¿Dónde está Mercy? ¿Cierto que sí, Mercy? Vamos a hacer arrocito y frijolitos. Algunos quieren que sea frijoles con sushi, pero con su chicharroncito, pero yo creo que eso ya sería demasiado ofensivo para los judíos en la Pascua, meterle cerdito a la comida. Entonces, como para no irnos al otro extremo tampoco, vamos a hacerlo con arrocito y frijolitos y tal vez una ensaladita, algo muy sencillito. Pero lo que quiero es que como familia podamos reunirnos en un ambiente muy relajado, muy espontáneo, a compartir, pero sobre todo, a recordar la expresión de amor más grande que alguien haya hecho por nosotros, que fue Cristo Jesús muriendo en esa cruz. Eso es lo que queremos recordar esa noche, unirnos, tomarnos de las manos, tomar la cena del Señor juntos y recordar que Cristo Jesús murió en esa cruz por nosotros y que debemos recordarlo siempre. Entonces, todos estamos invitados. Realmente es una noche más como para aquellos que son creyentes en Cristo. Si ustedes quieren invitar a alguien nuevo, pues está bien, no hay ningún problema. Igual siempre la palabra se va a exponer, pero preferiblemente la familia, para que nos reunamos y le demos gloria a Dios por lo que Él hizo por nosotros. Entonces, inscríbanse con Clarita, por favor. ¿Quiénes van a venir para la Pascua? Necesitamos tener un número aproximado. Por favor, inscríbanse. Vamos a orar para terminar. Señor, te damos gracias una vez más por tu palabra, por la manera como tú nos hablas a través de ella, cómo nos confrontas, Señor, y cómo quieres seguir confrontándonos. Te ruego, Dios, que nos lleves con bien a casa a las diferentes actividades de este día, Señor, a todos los planes y compromisos que tú nos permitas también tener. Y te ruego, Dios, que esta semana estés proveyendo para nuestras necesidades, como siempre lo haces con tu fidelidad. Señor, sigue fortaleciendo a aquellos que tienen necesidades o falta de trabajo, por favor. Fortaléceles y provéeles una forma adecuada de poder sustentarse, un trabajo donde puedan también ser responsables. Y los que estamos trabajando, Señor, que podamos hacerlo con responsabilidad, con entereza, con compromiso, Señor, reflejando que somos tus hijos, reflejando el cambio que tú has hecho en nosotros. Danos sabiduría también para manejar el dinero que tú nos permites tener, el sustento que tú nos has dado para nuestras familias. Danos sabiduría para saber cómo debe invertirse, cómo debe gastarse, por favor. Igualmente, para nosotros como iglesia, también bendice los diezmos, las ofrendas también, y la forma como se gastan y se usan para el crecimiento y el beneficio de tu obra, por favor, Señor. Te damos gracias en el nombre de Jesús. Amén.
1: Si anhelas la presencia de Dios en tu vida, su perdón, su paz, si anhelas recibir esa vida nueva que Él te ofrece, tan solo tienes que levantar tu voz en una oración. Repite conmigo: Señor Jesús, reconozco que te necesito, sin ti estoy perdido. Perdona mis pecados, limpia mi corazón y mi mente. Te entrego todo lo que soy, todo lo que he sido y todo lo que quiero ser. Ven a mi corazón, me rindo a ti. Confieso que tú eres el Hijo de Dios que vino para salvarme, para darme vida. Quiero que seas mi Señor, mi Maestro, mi Dios, mi amigo, mi Padre. Gracias por morir por mí para que yo viviera. Gracias por darme fe para que creyera en ti. Gracias por hacer de mí una nueva persona, por la oportunidad de ser tu hijo. Ayúdame a crecer en tu camino. Enséñame, dame entendimiento para comprender tu verdad, tu palabra. pueda recordar que tú estás ahí para ayudarme, para darme fuerzas, para guardarme, para cuidarme. Lléname con tu Espíritu Santo. Quiero que vivas en mí. Quiero vivir para ti. Gracias por escucharme, por darme tu paz, por amarme, por perdonarme. En el nombre de Jesús. Amén. Esperamos que este estudio de la Biblia haya sido de bendición para tu vida y de alimento para tu corazón. 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
1: Nos encontramos entonces en el capítulo 7 del Apocalipsis. La semana pasada vimos los primeros 8 versículos del Apocalipsis, de Apocalipsis 7. Vimos, estudiamos acerca de los 144,000. ¿Quiénes eran? ¿Cuál era su función? ¿Por qué estaban ahí? ¿Qué era lo que Dios iba a hacer a través de ellos? Y pudimos ver que los 144,000 que menciona Apocalipsis 7, versículos 1 al 8, está hablando de 144,000 judíos sellados por Dios para ser siervos de Él. Vimos que estos 144,000 van a tener un trabajo especial. Todavía no nos hemos adentrado en lo que ese trabajo va a consistir, pero puedo decirles sin dar demasiado de lo que vamos a ver en el futuro, que de lo que se va a tratar el trabajo que ellos van a hacer es de llevar el mensaje del evangelio al pueblo judío que va a estar sobre la tierra durante el tiempo de la gran tribulación. Ellos son lo que se llama las primicias, la primera parte, aquellos que primero fueron escogidos por Dios para hacer esta labor, y por eso fueron sellados. Y vimos cómo, así como ellos son sellados, nosotros también hemos sido sellados por el Espíritu Santo. Y así como ellos fueron sellados para llevar a cabo una obra específica que Dios tenía para ellos, así nosotros también como cristianos hemos sido sellados por el Espíritu Santo, no solamente para que nos identifiquemos con el pueblo de Dios, no solamente como una garantía de lo que tenemos asegurados para el futuro, sino que hemos sido sellados con el propósito de que también sirvamos a nuestro Dios, con el propósito de que también mientras estamos aquí en la tierra, podamos llevar el mensaje del evangelio a aquellos que no lo han escuchado. Y créanme, hay mucha gente en la tierra todavía que no ha escuchado el mensaje del evangelio, y el Señor quiere usarnos a nosotros. Y qué gran bendición, porque Dios no nos necesita a ninguno de nosotros. Dios no necesita a un Carlos, mucho menos dos, para predicar el evangelio. Si usó al burro de Balaam para advertirle lo que tenía enfrente, Él puede usar a cualquier persona. Si cuando al Señor le dijeron que hiciera que sus discípulos se callaran por lo que estaban diciendo, y Él dijo, si ellos se callan, las piedras van a hablar. Entonces quiere decir que Dios puede usar piedras también. Y créanme que al leer eso me doy cuenta por qué Dios se dignó a usarme a mí, porque a veces puedo tener la cabeza tan dura como una piedra, sin embargo el Señor la ha transformado poco a poco y ha transformado mi corazón y ha abierto mis ojos a las profundas y hermosas verdades que hay en su palabra. Y por el poder de su Espíritu Santo me ha ayudado a comunicárselas a ustedes y a muchas otras personas. Entonces, fueron sellados para una obra específica. Fueron 144,000, 12,000 de cada una de las tribus de los hijos de Israel. Y eso es lo que son. No son testigos de Jehová, no son un grupo especial de personas que por alguna cosa especial fueron escogidas, no. Simplemente son siervos de Dios que van a cumplir con la obra que Él tiene para ellos. Hablamos también de que estos 144,000 en el tiempo del que los leímos aquí en Apocalipsis 7 todavía están en la tierra. Todavía están en la tierra, no están en el cielo. No ha llegado ese día todavía. Están en la tierra precisamente haciendo la obra que Dios quiere que hagan. Otra de las cosas que mencionamos acerca del Apocalipsis es que el escenario, conforme vamos leyendo en el Apocalipsis, va cambiando de lo que está pasando a la tierra a lo que está pasando en el cielo. Entonces, de repente, Juan nos dice, nos menciona algunas cosas que se están llevando a cabo en la tierra, y luego nos habla de cómo él está en el cielo y está viendo cosas que están pasando en el cielo. Bueno, pues hoy, en el versículo 9 de Apocalipsis 7 y los versículos siguientes, una vez más la escena cambia al cielo. Una vez más somos llevados por Juan al cielo para ver algo que está sucediendo delante de él, delante del trono de Dios. Y yo creo que eso es algo maravilloso del libro del Apocalipsis, porque nos tiene así como que no tenemos chance de dormirnos, ¿verdad? Estamos en la tierra y luego estamos en el cielo, y luego Juan ve otra cosa que le llama la atención en la tierra, que está sucediendo, y ponemos atención, y no, pero de repente está en el cielo de nuevo. Y tenemos que estar, como dice mi papá, ¿verdad? Mi papá nos decía, póngase abusado, ¿verdad? Póngase abusado, no se duerma, ¿verdad? Preste atención, ¿ok? De eso es de lo que se trata. Tenemos que estar abusados, porque esta revelación, aunque a veces se alarga por la manera en la que tenemos que estudiarla y relacionarla con pasajes del Antiguo Testamento, no dura más que 7 años, el tiempo de la gran tribulación. Luego el Señor vuelve, a la tierra, nosotros volvemos con Él, establece su reino por 1000 años y ya llegaremos a ese punto. Pero hoy volvemos al cielo y Juan nos dice en Apocalipsis 7, comenzando con el versículo 9. Después de esto miré y aquí una gran multitud, la cual nadie podía contar, de todas naciones y tribus y pueblos y lenguas, que estaban delante del trono y en la presencia del Cordero, vestidos de ropas blancas y con palmas en las manos. Versículo 10 dice, y clamaban a gran voz diciendo, la salvación pertenece a nuestro Dios que está sentado en el trono y al Cordero. Y todos los ángeles estaban en pie alrededor del trono y de los ancianos y de los cuatro seres vivientes, y se postraron sobre sus rostros delante del trono y adoraron a Dios, diciendo, amén, la bendición y la gloria y la sabiduría y la acción de gracias y la honra y el poder y la fortaleza sean a nuestro Dios por los siglos de los siglos, amén. Entonces uno de los ancianos habló diciendo, estos que están vestidos de ropas blancas, ¿quiénes son y de dónde han venido? Le dije, Señor, tú sabes. Y él me dijo, estos son los que han salido de la gran tribulación y han lavado sus ropas y las han emblanquecido en la sangre del Cordero. Por esto están delante del trono de Dios y le sirven día y noche en su templo. Y el que está sentado sobre el trono extenderá su tabernáculo sobre ellos. Ya no tendrán hambre ni sed, y el sol no caerá más sobre ellos, ni calor alguno, porque el Cordero que está en medio del trono los pastoreará y los guiará a fuentes de aguas de vida, y Dios enjugará toda lágrima de los ojos de ellos. ¡Qué hermosa escena! Una vez más, del cielo, del trono de Dios, de todos los seres que están delante de Dios y de lo que ellos están haciendo para Dios. Qué hermosa escena la que nos lleva Juan, una vez más, a abrirnos los ojos, a que podamos de alguna manera recibir un destello, aun cuando pequeño y aun cuando tengamos que usar nuestra imaginación, de lo que pudiera ser lo que vamos a ver cuando estemos en el cielo. Cantamos a veces en nuestros servicios de adoración esa canción de Jesús Adrián Romero, por un destello de tu gloria, por un momento nada más. Y decimos con todo nuestro corazón, y a mí hasta se me salen las lágrimas cuando canto esta parte que dice, todo daría, no importaría, ¿verdad? Y qué hermoso cuando lleguemos hasta ese punto. Por ahorita el Señor nos da aquí, a través de este libro, a través de esa revelación, nos deja ver un poco, un destello de esa gloria. Volviendo entonces al versículo 9, lo leemos de nuevo y dice, después de esto, he aquí una gran multitud, la cual nadie podía contar, de todas naciones y tribus y pueblos y lenguas, que estaban delante del trono y en la presencia del Cordero, vestidos de ropas blancas y con palmas en las manos. Después de esto, ¿después de qué? Después de ver a los cuatro ángeles. ¿Se acuerdan que vimos cuatro ángeles que estaban en las cuatro esquinas de la tierra? Después de ver al ángel que les mandó que detuvieran los vientos. Después de ver cómo no permitieron que nada malo sucediera en la tierra hasta que los 144,000 fueran sellados. Después de ver a los 144,000 que fueron sellados como siervos de Dios. ¿Qué vio Juan? Vio una gran multitud. Gran multitud, no le pone número, no dice 144,000, o estos no eran 144,000, eran 250,000, o 1,375,000, dice simplemente una gran multitud. Y luego nos dice todas naciones. La palabra que se traduce aquí naciones es la palabra griega ethnos, de donde tenemos la palabra étnico, o como grupo étnico, quiere decir de todo grupo étnico. Y el hecho de que podamos ver aquí a todos los grupos étnicos y escuchar a todas las lenguas representadas, nos deja ver que nadie, no importa de dónde haya venido, no importa de dónde haya salido, no importa qué idioma hable, no importa de dónde sus antepasados, nadie en lo absoluto queda excluido de alcanzar la salvación divina. Sí, y esta es la condición, sí, pone su fe en Jesucristo. Sí, entrega su corazón a Jesucristo. Porque así como en el cielo va a haber gente de todas las naciones y de todas las tribus y de todos los pueblos y de todas lenguas alabando al Señor, de la misma manera en el infierno va a haber gente de todas las naciones, de todos los pueblos, de todas las tribus y de todas las lenguas siendo castigados en el fuego eterno. Así como Dios no hace acepción de persona para otorgar salvación en Cristo, así Dios tampoco hace acepción de personas para dejar caer su juicio sobre aquellos que desprecian a Cristo. Así como el Señor Jesucristo vino para que todo aquel que en Él crea no se pierda, así todo aquel que en Él no crea se perderá. Si una cosa es cierta, entonces la otra también debe serlo. Si pensamos en una de las dos cosas que hemos mencionado y nos alegramos, entonces la otra debemos también pensar en ella y debemos entristecernos. Y debe de alguna manera encender fuego debajo de nosotros, fuego en nuestros pies, para que nos levantemos y llevemos el mensaje de salvación a aquellos que todavía no lo escuchen. Ahora, algo que sucede aquí al leer este pasaje, me pregunto yo, y por más que lo quisiera entender, no entiendo cómo aquellos cómo hay aquellos que dicen que solamente los 144,000 sellados por Dios un día estarán en el cielo y que no va a haber lugar para nadie más, que nada más son ellos los que van a estar ahí, cuando claramente se nos menciona aquí esta multitud delante del mismo trono de Dios, a la cual no se le pone ningún número específico. Otra cosa que me gustaría que noten es también que dice, menciona naciones, menciona tribus, menciona pueblos. O sea que estas personas han mantenido su identidad como pueblo o nación. Sus características étnicas siguen siendo visibles. De manera que los que son negros, de color de negro aquí en la tierra, van a ser negros en el cielo. De manera que los que somos morenitos, chaparritos, curiositos, bigotones, vamos a seguir igual en el cielo, no vamos a cambiar en nada, ¿verdad? Los que son güeros van a seguir igual, ¿verdad? Se va a distinguir más bien la nacionalidad, las facciones étnicas de cada persona, porque no vamos a ser todos iguales. De alguna manera se ha tenido la idea de que cuando todos estemos en el cielo, todos vamos a andar como los angelitos que se pintan en el día de San Valentín, ¿verdad? Todos desnuditos, así con alitas y con arco y flechas en la mano, ¿verdad? O tocando arpas, ¿verdad? Yo creo que porque yo toco la guitarra me va a tocar un arpa. Y cuando ande en el cielo volando entre las nubes, voy a cuidarme mucho de aquellos que traen flechas y arcos en las manos, especialmente si los conozco y sé que me conocen a mí, ¿verdad? Entonces, no es así, todos vamos a mantener nuestras características, vamos a ser como somos. Ah, me imagino a un grupo de chinitos por allá, ¿verdad? Con sus manos aquí y con su gorrito y sus chapsticks, ¿verdad? Me imagino un montón de alemanes con el gorro y la pluma y sus shortcitos, ¿verdad? Ya tocando la tuba, ¿verdad? Me imagino un montón de mexicanos con sombrero de charro allá en otra esquina. Vamos a mantener nuestra identidad. Si no vamos a convertirnos todos en ángeles y todos vamos a andar, no vamos a mantener nuestra identidad. ¿Ok? Entonces no vamos a ser todos iguales. De igual manera, esto quiere decir, una vez más, que todo mundo, no importa de qué nacionalidad sea, no importa de qué pueblo, no importa de qué tribu, qué grupo, de qué gente, no importa, van a poder estar en el cielo. Esto nos dice que no debemos nosotros descartar a nadie. No debemos nosotros de descalificar a nadie de estar en el cielo. No importa qué pensemos de ese grupo étnico, no importa qué pensemos de cómo se comportan, de cómo viven, de las cosas que hacen. Porque hay mucha gente en nuestra tierra todavía que tiene odio por diferentes grupos étnicos y llegan hasta decir que Dios un día los va a condenar. Tenemos aquellos que son de los grupos que son esos white supremacy groups, esos de white power, de poder blanco, que los negros y los judíos para ellos son como basura, ¿verdad? Que los mexicanos o cualquiera que no sea de la raza aria no tiene ningún significado, ¿verdad? Y los juzgamos como intolerantes, como racistas, etcétera, etcétera. Pero también hay aquellos que todavía tienen un gran rencor y enojo contra los musulmanes, contra los países árabes, porque lo que pasó en septiembre 11. ¿verdad? Y sucedió lo que pasó en septiembre 11 y se levantó un gran clamor de buscar venganza contra los musulmanes y hay quienes desearían que Dios los borrara del mapa, ¿sí? Se empezaron a inventar formas de burlarse de ellos, empezaron a inventar formas de hacerlos sufrir. Los miramos con sospecha, los miramos como que son un bicho raro, como que no sabemos si traerán una bomba amarrada a su cintura y la van a hacer explotar en el centro comercial en donde andamos. Pero déjenme preguntarles algo, a ustedes que son cristianos, si un terrorista algún día se amarrara una bomba a su cintura y la hiciera explotar en el centro comercial en donde usted está, ¿qué es lo peor que le puede pasar? ¿Qué es lo peor que le puede pasar a usted? Se va a ir al cielo. Entonces, ¿por qué se va a enojar con alguien que lo quiere mandar al cielo más rápido de lo que usted quiere irse? ¿Verdad? Se me hace necio, ¿no es cierto? Se me hace tonto. Se me hace que fue Bill Gates que dijo, todo mundo se quiere ir al cielo, pero nadie se quiere morir. ¿Verdad? Y saben que es cierto. Entonces, este temor nos lleva a querer excluir a ciertas personas. Sí, pero ¿es esta la actitud que como cristianos debemos tener nosotros? De decir, Señor, sin duda ese grupo tú no lo vas a tener en el cielo. Señor, sin duda en el cielo no va a haber nadie del PRD o ningún demócrata, ¿verdad? No podemos, ese no es el espíritu del cristiano. Mejor lo que deberíamos de hacer es presentarles el evangelio para que se arrepientan, acepten al Señor Jesucristo, no importa de qué partido sean, tengan la seguridad de su salvación así como nosotros la tenemos, ¿verdad? Eso es lo que deberíamos hacer, eso es lo que deberíamos de buscar, eso es lo que hizo el Señor. Esta semana miré una foto en Facebook y era una foto muy, muy fea de un hombre que era cristiano, o se dice que era cristiano, que parecía que lo habían matado a palos y machetazos. Tenía cortadas en la cabeza, mucha sangre a su alrededor. Y tenía ahí la caption que tenía abajo, la foto que había sido muerto por no negar su fe o defender su fe cristiana. Y luego alguien, yo creo que bien intencionado, puso algo debajo de la foto que decía, no.

por alguna razón u otra, en su ignorancia, en su falta de conocimiento, tuvieron un aborto, no van a tener el perdón de Dios. Dios no quiere que nadie se pierda, recuerden eso. Dios quiere que todos vengamos al conocimiento de la verdad y nos arrepintamos de nuestra manera de ser y cambiemos lo que somos por la ayuda, con la ayuda del Espíritu Santo, y darnos perdón. De hecho, la palabra de Dios nos dice que nada más hay un solo pecado que es imperdonable, y es la blasfemia contra el Espíritu Santo. Cualquier otro pecado puede ser perdonado. Dios lo puede perdonar, no importa cuán horrendo sea, no importa cuán injusto y horrendo nos parezca a nosotros, Dios lo puede perdonar. No importa qué pensemos nosotros de tal o cual grupo, Dios los puede perdonar. ¿Lo perdonó a usted? Entonces puede perdonar a cualquier persona. Y tenemos que tener esto en mente, porque esta no es la forma de pensar nosotros, porque aquí se nos está diciendo claramente en el Apocalipsis que va a llegar el día en que en el cielo va a haber personas de toda nación, de todo pueblo, de toda tribu, de toda lengua. ¿Y sabe qué? Va a haber musulmanes que han dejado su fe en Alá y su profeta Mohammed, y van a creer en el Señor Jesucristo, y van a ser recibidos en el cielo de la misma manera que usted y yo, por el mismo camino que es Jesucristo, el Hijo de Dios, que vino a la tierra a dar su vida en sacrificio para pagar por el pecado de ellos y por el pecado nuestro. Esto es lo que debemos de tener nosotros en mente. Y no podemos dejarnos llevar por el sentimentalismo, por el nacionalismo, por todo lo demás que el mundo nos presenta, que nos dice que debemos de sentir. Porque nosotros no debemos ser guiados por nuestros sentimientos. Debemos ser guiados por lo que la palabra de Dios nos dice, y debemos comportarnos según lo que la palabra de Dios nos dice que debemos comportarnos por ser hijos de Dios. ¿Cuál fue la actitud de Jesús delante de sus torturadores? ¿Cuál fue la actitud de nuestro Señor Jesucristo ante sus trasquiladores? Se nos dice que como oveja no abrió la boca. Y sabe que cuando abrió la boca, cuando finalmente abrió la boca para decir algo, cuando tenía aquellos que estaban abusando de él, delante de él mismo, ¿sabe lo que dijo? En Lucas 23:34 dice, y Jesús decía, perdónalos, porque no saben lo que hacen. Ese fue el corazón de nuestro Señor Jesucristo. Perdónalos, no saben lo que hacen. Son ignorantes. Sus mentes, su corazón está capturado y sus ojos cegados por Satanás. Ten misericordia de ellos. No se los cuentes como un mal. Están equivocados, pero no se dan cuenta de lo que están haciendo. Ese es el mismo corazón que nosotros debemos tener. Ah, pero ese era Jesucristo, el Hijo de Dios. Él podía hacer algo así. Yo soy un ser humano común y corriente. Yo no podría hacer algo semejante. Me estás pidiendo que sea como Dios. Me estás pidiendo que sea algo que no está en mi naturaleza. No, no está en su naturaleza. Pero acuérdense lo que nos dice Pablo en 2 Corintios 5:7. De manera que si alguno está en Cristo, ¿qué? Nueva criatura es. Las cosas viejas pasaron, he aquí, todas son hechas nuevas. Ahora el Espíritu Santo de Dios mora en nosotros y nos da la habilidad para portarnos como Cristo se hubiera portado en la misma situación. ¿Quieres saber que esto es cierto? En Hechos, en el capítulo 7, Esteban se está defendiendo, está presentando su defensa delante de los principales sacerdotes, y ellos no lo quieren escuchar. En el versículo 59 se nos dice lo que hacía Esteban al ser apedreado. Dice, y apedreaban a Esteban mientras él invocaba y decía, Señor Jesús, recibe mi espíritu. Versículo 60 dice, y puesto de rodillas clamó a gran voz, Señor, no les tomes en cuenta este pecado. Y habiendo dicho esto, durmió. ¿Quién era Esteban? Esteban era una persona común y corriente como usted y yo, que había venido a poner su fe en Jesucristo y que ahora estaba comportándose como Cristo lo hubiera hecho. Él lo único que hizo fue decirles la verdad a todos aquellos que estaban delante de él. Lo único que hizo fue decirles que ellos habían sido los culpables de que Jesús muriera, que ellos lo habían rechazado. Y se nos dice en los versículos anteriores que se taparon los oídos y empezaron a gritar, así como Capulina cuando se tapaba los oídos y decía, no oigo, no oigo, soy de palo, tengo orejas de pescado. Y no quisieron oír lo que estaba diciendo y empezaron a agarrar piedras y empezaron a apedrearlo hasta que lo mataron. Y mientras esto estaba sucediendo, Esteban le

está pidiendo a Dios: Señor, no les tomes en cuenta este pecado. Y murió. Murió. Y eso es lo mismo que nosotros debemos hacer. Ese mismo corazón que nosotros debemos tener, más cuando vemos estos pasajes que leemos, como este que acabamos de leer en Apocalipsis. He oído decir que cuando lleguemos al cielo, dos cosas nos van a sorprender. Una, que nosotros estemos ahí. Y nos vamos a dar cuenta de qué tan inmensa la gracia de Dios. Dos, a las personas que nos vamos a encontrar ahí, que nunca pensábamos que nos íbamos a encontrar ahí. ¿Cómo vamos a sentirnos en ese momento? ¿Qué vamos a hacer en ese momento? Le vamos a decir a Dios: ¿sabes qué, Señor? Yo no sabía que Él iba a estar aquí. Como sé que Él va a estar aquí, mejor envíame para allá. Vamos a hacer eso, ¿verdad que no? ¿Verdad que no? Mostremos la gracia de Dios ya desde ahorita. Aprendamos a manifestar esa gracia y ese perdón y ese amor por aquellos que nos hacen mal. Pablo les escribe a los romanos en Romanos 12, versículos 17 al 21. Les dice: no paguéis a nadie mal por mal, procurad lo bueno delante de todos los hombres. Si es posible, en cuanto dependa de vosotros, estad en paz con todos los hombres. No os venguéis vosotros mismos, amados míos, sino dejad lugar a la ira de Dios, porque escrito está: mía es la venganza, yo pagaré, dice el Señor. Así que, si tu enemigo tuviere hambre, dale de comer; si tuviere sed, dale de beber, pues haciendo esto, ascuas de fuego amontonará sobre su cabeza. Y luego dice esto el versículo 21, no seas vencido de lo malo, sino vence con el bien al mal. Yo creo que está muy claro, la palabra de Dios no deja lugar a que nos equivoquemos, o no nos da lugar a que nosotros interpretemos pasajes como estos de una manera y otros lo interpreten de otra manera. No, Dios es el que va a juzgar al final de cuentas. Y tenemos que dejarle la tarea que es de Dios a Dios y no tratar de usurpar su soberanía, su poder, sus privilegios y hacerlo nosotros aquí en la tierra. Mayor que cualquier castigo que nosotros podamos imponer a cualquier terrorista, a cualquier narcotraficante, a cualquier asesino, a cualquier violador, a cualquier pederasta, a cualquier criminal de cualquier índole, mayor castigo que nosotros podamos imponerle aquí en la tierra, no se compara con el castigo que Dios va a imponer sobre ellos si no se arrepienten. Entonces, ¿para qué preocuparnos nosotros por imponer ese castigo? Ahora, no me malentiendan, ¿sí? Para eso tenemos leyes, para eso tenemos cuerpos policíacos, para eso tenemos ejércitos, para eso tenemos todo lo demás, todas instituciones, ¿verdad?, creadas por Dios para que cumplan con su función. Lo que yo estoy diciendo es que en cuanto dependa de nosotros, no debemos excluir a nadie, no importa cuál sea su ideología, no importa cuál sea su nacionalidad, no importa cuál sea su religión en este momento, porque en un momento dado el Espíritu Santo de Dios los puede tocar y cambiar su corazón, no importa cuál sea su partido político. No importa nada de eso. Debemos de manifestar la gracia, el amor, la misericordia de Dios a ellos. Ahora, otra cosa que se me antoja interesante aquí, que a mí me interesa mucho, es que eran diferentes, también eran de todas lenguas, ¿sí? Eran de todas lenguas. Ahora, esto me llama mucho la atención a mí, porque la única manera que Juan hubiera podido saber que hablaban diferentes lenguas era que los hubiera podido oír a cada uno hablar en su lengua. Si estaban todos ahí calladitos, bien tiesecitos, así como sabía de qué lengua hablaban, o que hablaban lenguas diferentes. No, tuvo que haberlos escuchado hablar. Vamos a ver más adelante que estaban adorando a Dios, por lo tanto los oyó adorar a Dios cada uno en su lengua, ¿sí? Y me da mucho gusto saber esto. Como traductor, como alguien que está tratando de ayudar a nuestra iglesia, a nuestro pastor, a ministrar a gente en dos lenguas a la vez, a mí me da mucho gusto que cuando vayamos al cielo, nadie va a necesitar traducción. No voy a tener que preocuparme por llegar al cielo más temprano que los demás y preparar todo lo que voy a necesitar preparar para que los que no entiendan lo que se está hablando en el cielo, yo se los traduzca y lo puedan entender. No me van a necesitar a mí, nadie me va a necesitar a mí, nadie va a necesitar ningún traductor. Todos vamos a poder escuchar lo mismo que todos están escuchando sin necesidad de audífonos para entender lo que está pasando.
Aun cuando todos vayamos a hablar en nuestras propias lenguas, todos vamos a entender sin ninguna ayuda extra, excepto que el Espíritu de Dios nos va a hacer a todos una sola nación santa, ahora sí, delante de Dios. Esa es una de las cosas que me encanta de nuestra iglesia, ¿sí? Y recuerden que este escenario que estamos viendo aquí es en el cielo, y nosotros, por más que queramos, nunca vamos a alcanzar la perfección del cielo. Pero me encanta a mí que nuestra iglesia y que nuestro pastor quiera siempre, o ha tratado siempre, de ministrar a todos en el idioma que cada uno prefiere, sin distinguir entre un grupo y otro. Lo intentamos con audífonos. Empezamos a necesitar más audífonos de los que teníamos. Lo intentamos por medio de un servicio bilingüe, pero luego en el servicio bilingüe venía gente que hablaba inglés, gente que hablaba español y gente que hablaba los dos. La gente que hablaba inglés escuchaba la traducción en español y escuchaba en inglés al mismo tiempo. La gente que hablaba las dos lenguas escuchaba al pastor Brian predicar y luego me escuchaba a mí traducir, y luego, en lugar de pensar en lo que el mensaje estaba diciendo, decían: eso no fue lo que dijo el pastor Brian, ¿te fijaste? Tradujo mal, ¿verdad? ¿Cómo? ¿Sí? ¿Cake se dice pastel? ¿Pero qué pastel no es pie? ¿Verdad? ¿Verdad? Porque hay gente así, ¿verdad? ¿Verdad? ¿No es cierto? Pero dijo hielo, ¿verdad? ¿Qué hielo no se dice ice? Entonces, ¿por qué digo amarillo? No, pero dijo ice. ¿Qué eyes no quiere decir ojos? Entonces, ¿por qué dijo hielo? ¿Verdad? Y lo intentamos. Y como que funcionó, como que no funcionó. Y luego entonces empezamos a usar el formato que estamos usando ahorita. Ok, no queremos tener un canto a la mitad en inglés y luego la otra mitad en español y estar de un lado para otro porque de repente está alguien cantando y luego le cambian el idioma. ¡Ey! Me dejaron a medias aquí, ¿verdad? Entonces lo que hicimos fue que empezamos un servicio con alabanza en español para que todo mundo pudiera cantar con esas hermosas voces que Dios nos ha dado para cantarles en español o en inglés aquí en el santuario, y luego escuchar el mismo mensaje que se está escuchando aquí en el santuario, pero en el salón 202, sin audífonos, sin necesidad de deshacerse del peinado, sin necesidad de desperdiciar el gel que se pone uno en el pelo para parecer que está despeinado, ¿verdad? Porque tiene cierta ciencia lo que hacemos con el pelo, ¿verdad? No es nada más, ¿verdad? Se trata de acomodarlo de cierta forma, ¿verdad? Ya poniéndose los audífonos como que lo echa a perder. Entonces, esa es la razón por la que lo estamos haciendo. Y entonces, nuestro pastor, nuestra iglesia, queremos que todos permanecer una misma iglesia, bajo un mismo pastor, conviviendo los unos con los otros en un mismo sentir, ¿verdad? Todos recibiendo la misma enseñanza. Hay muchas iglesias que dicen, ok, tenemos una congregación en español y tenemos una congregación en inglés, la de inglés se va a quedar aquí, la de español se va a ir a otro lugar, con su propio pastor, con su propio esto, con su propio otro, y los de allá nunca se juntan con los de acá, y los de acá nunca se juntan con los de allá, y no hay ninguna convivencia. Todos los que van al salón 202, igual manera, pueden venir aquí al santuario y ponerse audífonos y escuchar la misma predicación. Si no se conocen los cantos en inglés, no van a poder cantar, pero cuando menos los pueden tararear si conocen la melodía. Todos los que quieran escuchar en español pueden irse al salón 202, ver lo que está sucediendo aquí en el santuario, cantar en español, expresar su lengua espiritual, como se le llama a veces, y así ser ministrados. No siempre es fácil, pero con la ayuda de Dios y por su gracia hasta ahorita lo hemos logrado, y yo creo que el Señor va a bendecir el esfuerzo que estamos haciendo de una manera u otra. Y tenemos grandes planes para el ministerio hispano que ahorita no les puedo decir, me muero por decirles pero no se los puedo decir, pero con el tiempo lo van a saber. Luego noten lo que estas personas están haciendo, todas en su propia lengua, todos están tal y como eran en la tierra en cuestión de sus facciones étnicas y todo lo demás, pero noten que hay una cosa que los unía a todos por igual. Versículo 10, y clamaban a gran voz diciendo: la salvación pertenece a nuestro Dios que está sentado en el trono y al Cordero. Todos, no importa de dónde fueran, no importa de qué nación, no importa qué lengua hablaran, no importa de qué tribu, no importaba nada, todos están completamente unánimes, de acuerdo en que la salvación solo pertenece a Dios, a
aquel que está sentado en el trono y al Cordero, que sabemos que es Jesucristo. No hay otra manera de alcanzar salvación. No hay otro lugar, no hay otro Dios, no hay ningún santo, no hay ninguna virgen, no hay ningún profeta, no hay ningún apóstol, no hay nadie más. Dios es el único que puede salvar y solamente en Él se puede encontrar salvación. Nuestro buen comportamiento, nuestras buenas obras, nuestra filantropía, lo que deseamos hacer para hacernos parecer mejor que los, nada de eso tiene salvación. El único que tiene salvación es Dios. Y la multitud que está en el cielo está de acuerdo en ello. No importa de dónde haya venido, no importa de dónde sea, no importa qué lengua hable, están de acuerdo con ello. Están de acuerdo con ello porque se han dado cuenta que lo que la palabra de Dios les había dicho a través de milenios es verdad. Lo que hemos estudiado a través de la palabra de Dios es verdad. La palabra de Dios siempre va a ser verdadera y el hombre un mentiroso. Esa es la puritita verdad. Por eso todo lo que se nos dice y todo lo que escuchamos y todo lo que vemos tenemos que filtrarlo con lo que es la palabra de Dios. Y cuando lo filtramos por la palabra de Dios nos damos cuenta de lo que es verdad y lo que es mentira. Y ellos simplemente están proclamando ahora en el cielo lo que ya en las Escrituras se nos dice. En Isaías capítulo 43 y el versículo 11, el profeta escribe lo siguiente. Dios hablando aquí dice, yo Jehová, que básicamente quiere decir yo soy Jehová, yo soy Dios, y fuera de mí no hay quien salve. Es enfático. No hay para dónde hacerse. Yo soy Jehová. Yo soy el Dios que es. Y fuera de mí no hay quien salve. No hay más. Si nuestra salvación no viene de Jehová, no tenemos salvación. Si nuestra salvación no viene del único Dios vivo y verdadero, no tenemos salvación. Si nuestra salvación está basada en algo que nosotros hemos hecho, no tenemos salvación. Si nuestra salvación está basada en algo que alguien que no es Dios hizo, no tenemos salvación. Jehová es el único que salva. Ahora, aquí es en donde debemos reconciliar el hecho de que Jesús es el Hijo de Dios. Jehová manifestado en carne humana. Jehová envuelto en el cuerpo de hombre. Jehová humanado y venido a la tierra en la misma forma que todo hombre para poder ser el intermediario entre Jehová el Padre, santo, perfecto, puro y justo, y el hombre caído, pecador, imperfecto, mentiroso y todo lo demás que le pudiéramos llamar. Por eso vino Jesús. Por eso vino Jesús a demostrarnos al Padre y a reconciliarnos con el Padre. En Hechos capítulo 4, los versículos 11 y 12, dice lo siguiente. Este Jesús, Pedro predicando aquí, es la piedra reprobada por vosotros los edificadores, la cual ha venido a ser cabeza del ángulo. En el versículo 12 dice, y en ningún otro hay salvación, porque no hay otro nombre bajo el cielo dado a los hombres en que podamos ser salvos. No hay nadie más, es Jesús únicamente. Y Dios validó el ministerio de Jesucristo al hacer todos los milagros, señales y prodigios que Jesucristo hizo en el nombre del Padre, para que el pueblo se diera cuenta, para que la gente se diera cuenta que Él era Dios, que tenía los atributos de Dios y hacía cosas que solamente Dios podía hacer. De manera que Él es Jehová, Él es el Jehová del Antiguo Testamento, el único que nos puede dar salvación, el único que puede garantizar salvación a cualquier persona. Y eso es lo que los une, eso es lo que tienen en común, en que todos ellos fueron salvos por el Cordero. Todos ellos fueron salvos por poner su fe en Él. Ninguno está ahí por algún mérito propio, ninguno está ahí por lo que otra persona haya hecho, sino por lo que Él hizo. Porque el Señor, Jehová, el Padre, envió a Dios, el Hijo, a redimir al hombre y a reconciliarlo con Dios.
Y luego, noten lo que dice el versículo 11 de Apocalipsis 7. Y todos los ángeles estaban en pie alrededor del trono. Ya tuvimos un estudio que habló acerca de todos aquellos seres que están alrededor del trono. Lo pueden buscar en nuestra página de internet, o en Facebook, o en YouTube, y pueden ver ese estudio. Y de los ancianos, también vimos quiénes eran los ancianos, y de los cuatro seres vivientes, de igual manera. Y noten lo que hicieron. Y se postraron sobre sus rostros delante del trono y adoraron a Dios. Se postraron sobre sus rostros y adoraron a Dios. Tomaron una postura de humillación. Se fijan, están en el cielo, están delante del trono, ya están en el reino celestial. Sin embargo, cuando están delante de Dios y humillan a sí mismos, se arrodillan delante del trono y ponen su rostro a tierra, por así decirlo, para adorar a Dios. Se postran en una postura de humillación. El propósito de postrarse sobre su rostro era para que Dios quedara aún más arriba sobre ellos, para que Él fuera exaltado sobremanera sobre ellos. Eso es lo que significa exaltar a Dios. ¿Cómo podemos nosotros exaltar a Dios? ¿Podemos tomar a Dios sobre nuestras manos y levantarlo? De ninguna manera. ¿Podemos nosotros poner su nombre en luces y ponerlo sobre el edificio más alto del mundo? De ninguna manera, eso no exaltaría a Dios más, ni un poquito más. ¿Pudiéramos de alguna manera quizás escribirlo en las estrellas, de alguna forma, con luces para que el nombre de Dios? No, ¿sabe cuándo exaltamos más a Dios? Cuando nos humillamos delante de Él y nos postramos sobre nuestro rostro delante de Él, quedamos a sus pies como siervos completamente rendidos delante de Él, y entonces Él es exaltado hasta lo sumo. Esa es la manera en la que exaltamos a Dios, esa es la manera en la que exaltamos a Dios sobremanera. ¿Sí? Todo lo que hacemos aquí en la iglesia, en nuestros servicios de adoración, en nuestros servicios de oración, todo lo que hacemos es como un ensayo de lo que vamos a hacer en el cielo cuando estemos adorando a Dios. Es como un ensayo. Sí, estamos ensayando para lo que vamos a hacer en el cielo. Vamos a estar adorando a Dios, vamos a estar postrándonos sobre nuestro rostro delante de Él, vamos a estar alzando nuestras manos, vamos a estar cantando con todas nuestras ganas, vamos a estar adorándole con todo lo que somos. Sí, pero como les digo, es un ensayo. Tenemos que estar dispuestos a hacerlo aquí también. Tenemos que estar dispuestos a postrarnos delante de Dios, con nuestro rostro a tierra, delante de su trono, a sus pies, exaltándolo a Él sobremanera. Y saben que a veces no lo hacemos. A veces venimos y el grupo de alabanza está con todo lo que da y está cantando y aplaudiendo y está queriendo llevarnos delante del trono mismo de Dios, y nosotros estamos así. Y vemos a gente levantando los brazos y brincando y gozándose. ¿Te fijaste en el loco aquel? Míralo. ¿Te fijaste? No tiene vergüenza, qué bárbaro. Levantó las manos y la camiseta se le subió sobre la panza. Y, qué bárbaro, enseñando todo. ¿Te fijaste? Y nosotros así de vez en cuando, como que el espíritu nos mueve un poco ahí. Como los alemanes, Heil Hitler, ¿verdad? O quizás así, ¿verdad? Estoy levantando las manos, estoy adorando. Oh my God, por favor, perdónanos. O quizás ni llegamos al tiempo de adoración. Es calentamiento nada más. Yo voy al evento principal. No, mis hermanos, no. Por favor, démonos cuenta de lo importante que esto es para nuestro bienestar espiritual. Démonos cuenta de lo importante que esto es para Dios. La adoración de sus hijos, la adoración de aquellos que dicen honrarlo y que quieren exaltarlo. Sí, me recuerda una historia que se encuentra en 2 Samuel, en el capítulo 6.
de cuando David quiere llevar el arca del Señor a Sión. Ha pasado ya el arca del Señor algún tiempo en la casa de Obed-Edom y se dan cuenta de que el Señor está bendiciendo a Obed-Edom y quieren traerse el arca del pacto a Sión, al monte de Sión, en la ciudad de David. Y David va por el arca y la sube en una carreta. Pasan un sinnúmero de cosas, pero la sube en una carreta, finalmente hace las cosas como el Señor lo prescribe en su palabra. Y vienen entrando a la ciudad. Y David empieza a adorar al Señor con todas sus fuerzas. Y se quita su vestimenta real y se pone un efod de sacerdote. Y así al estilo oriental, ¿verdad? Empieza a bailar y a danzar. Y la música está tocando y el rey está dejándose llevar por la alabanza. Está gozoso de que el arca del pacto va a volver a estar entre su pueblo. Y empieza a brincar y a danzar. Y de repente, al andar danzando, como que se le abre la túnica y se le ven los lo que en ese tiempo hubieran sido los calzoncillos de lino que el Señor prescribió en su palabra que se debían de poner los sacerdotes. Y su esposa Mical lo ve desde la ventana. Y está viendo lo que está haciendo el rey, cómo viene danzando y brincando y cantando, gozándose en el Señor. Y si quiere, búsquelo en 2 de Samuel 6, en el versículo 20. No lo vamos a poner en la pantalla, vamos a dejar que sus dedos caminen por su Biblia y lo lea juntamente conmigo. Dice lo siguiente, dice 2 de Samuel 6, 20. Volvió luego David para bendecir su casa. Y saliendo Mical a recibir a David, dijo: cuán honrado ha quedado hoy el rey de Israel. Así muy sarcásticamente, uy, qué honrado te miraste, qué bárbaro, qué bonito, qué digno se miró el rey, qué bárbaro, hasta dónde te rebajaste haciendo esas escenitas. Era lo que Mical, su esposa, le dijo. ¿A poco crees que te mirabas muy bonito? ¿Verdad? Así como a veces nosotros pensamos del hermano, la hermana que está completamente entregada en la adoración, adorando a su rey, cantándole, aunque cante mal. ¿Sabe qué? Yo cómo admiro a la gente que no canta muy bien, pero canta con todas sus ganas. Me fascina, me encanta. Porque ¿saben qué? Se nota que la adoración no es para los que lo están oyendo, es para el Rey eterno que está en su trono siendo alabado de día y de noche, siendo adorado de día y de noche. Porque así debe ser. Entonces Mical, la esposa de que qué bonito, qué bárbaro, te miraste muy digno haciendo lo que estabas haciendo, ¿hasta dónde te rebajaste? Te descubriste hoy delante de las criadas de tus siervos como se descubre sin decoro un cualquiera, le dice en el versículo 20. En el versículo 21 de 2 de Samuel 6 dice: entonces David respondió a Mical: fue delante de Jehová quien me eligió en preferencia a tu padre y a tu casa para constituirme por príncipe sobre el pueblo de Jehová, sobre él. Por tanto, danzaré delante de Jehová y aún me haré más vil que esta vez y seré bajo a tus ojos. En otras palabras, está diciendo: me voy a rebajar más todavía, me voy a humillar más todavía, vas a verme humillarme completamente delante de Dios. Lo que viste hoy mientras estaba adorando a Dios no es nada con lo que vas a ver. Porque prefiero humillarme delante de Dios en adoración y quedar bien con Él y darle la adoración que Él merece, darle la adoración de la cual Él es digno, que preocuparme por lo que tú piensas. Oh my God. Que Dios nos dé ese celo por la adoración a Dios. Que Dios nos dé ese deseo, ese fervor en nuestra adoración a Dios.
Que no nos importe lo que piense el que esté a un lado, que no nos importe lo que piense el que esté enfrente, que no nos importe lo que piense el que esté atrás, que cuando la adoración de Dios está llevando a cabo en su santo templo y su presencia está en este lugar, levantemos nuestras manos y nuestras voces y nuestros corazones delante de Él en verdadera adoración, porque Él es digno de ello. Eso es lo que vamos a estar haciendo en el cielo. Preparémonos ya, ¿no es cierto? Preparémonos ya. Me acuerdo de un hermano en la iglesia que iba en Mexicali, el hermano Salas. Tenía 93 años el viejito. No le quedaba ni un solo diente le quedaba. Y cuando oía al hermano Sandoval tocar su guitarra y cantar alabanzas, el viejito se ponía de pie y empezaba aplaudir, todo fuera de tiempo, no le para nada le pegaba el tiempo, pero él alababa a Dios. Que ese sea nuestro corazón, porque eso es lo que vemos sucediendo en el cielo, eso es lo que vemos que está pasando en el cielo. Y debemos nosotros también ser como David, no cuidarnos tanto de que no se nos desbarate el pelo, que la camisa no se salga mucho, que no, si en algo debemos abandonarnos es en la adoración de Dios, si en algo debemos abandonarnos es en el exaltarlo a Él sobremanera. Y si para eso tenemos que postrarnos en el piso con el rostro al suelo para que Él quede aún más exaltado que nosotros todavía, entonces eso es lo que hay que hacer con decoro, en orden, claro, sin perder el control completamente como lo hacen en algunas iglesias, pero de todas maneras levantar nuestras manos, no importa que seamos los únicos que la estamos levantando, cantar con todas nuestras fuerzas, que todo mundo se ría de nosotros en el cielo, los ángeles están cantando juntamente con nosotros y no nos debe importar lo que está sucediendo a nuestro alrededor. ¿Qué estaban haciendo? ¿Qué estaban diciendo todos estos seres celestiales? Versículo 12 de Apocalipsis 7 dice que estaban diciendo: amén. La bendición y la gloria y la sabiduría y la acción de gracias y la honra y el poder y la fortaleza sean a nuestro Dios por los siglos de los siglos. Amén. Entonces uno de los ancianos habló diciéndome: estos que están vestidos de ropas blancas, ¿quiénes son y de dónde han venido? Me imagino a Juan aquí volteando a ver al anciano con esa mirada que ponemos nosotros cuando se nos pregunte algo que no tenemos idea de lo que nos está preguntando. ¿Nunca les ha pasado eso? Oye, ¿y esto qué? A mí escúlcame. Yo no sé qué onda, cómo llegó ahí o quién lo quitó, yo no sé. Me imagino a Juan con esa mirada, porque mire el versículo 14. Yo le dije: Señor, tú sabes. ¿Ah? Le tira la bolita al que está hablando con él, ¿verdad? ¿Quiénes son estos? Tú eres de aquí. Tú deberías de saber mejor que yo, ¿no es cierto? Y este ser viviente le contesta inmediatamente: estos son los que han salido de la gran tribulación y han lavado sus ropas y las han emblanquecido en la sangre del Cordero. Por eso están delante del trono de Dios y le sirven día y noche en su templo, y el que está sentado sobre el trono extenderá su tabernáculo sobre ellos. Noten, le sirven de día y de noche en su templo. ¿Se nos hace difícil servir a Dios aquí en la tierra? ¿Se nos hace difícil servir a Dios un día por semana, dos días por semana, una hora por semana, dos horas por... se nos hace difícil? En el cielo se está sirviendo a Dios día y noche, día y noche. El servicio a Dios es continuo. El servicio a Dios no deja de ser. Cuando salimos de este lugar no termina el servicio a Dios. El servicio a Dios continúa aun cuando estamos fuera de este lugar. El servicio a Dios continúa en la manera en que servimos a nuestra esposa, a nuestros hijos, a sus esposos, a sus hijos, en la forma en la que sirven en su trabajo, a su patrón, a sus supervisores, en la forma en la que sirven a sus vecinos, en la forma en la que sirven a todo mundo.
todavía están sirviendo a Dios. El ser cristianos no es una ropa que nos ponemos para entrar por esas puertas y que nos quitamos al salir y la colgamos para cuando volvamos a venir. El ser cristiano es lo que somos. Y el que seamos cristianos se manifiesta en nuestro servicio a Dios a través del servicio que damos a los demás. Noten lo que dice aquí. Y el que está sentado sobre el trono extenderá su tabernáculo sobre ellos. ¿Saben qué era el tabernáculo? El tabernáculo era como una carpa, una tienda de campaña. ¿Sí? Y dice que va a extender ese tabernáculo, como va a tomar el tabernáculo y lo va a extender sobre ellos. ¿Qué imagen tan hermosa tenemos aquí? Los que tienen niños pequeños, los que han tenido niños que eran pequeños en un tiempo, pero ya son grandes. ¿Se acuerdan cuando los niños les daban miedo en la noche y se iban a querer acostar con ustedes en su cama? Y les decían, tengo miedo, mami, hay algo debajo de la cama. Tengo miedo, papá, miré cosas en la ventana. ¿Se acuerdan lo que hacían? Yo me acuerdo lo que yo hacía. Levantaba la cobija y mi niño se metía ahí en medio. Y luego dejaba caer la cobija sobre él y lo agarraba y lo acurrucaba.

0: Eso es lo que Dios va a hacer con nosotros. Un día va a tomar el tabernáculo y nos va a invitar a entrar en él. Y lo va a agarrar y nos va a cubrir. Y vamos a estar seguros con él. Versículo 16 dice: y ya no tendrán hambre ni sed, ni el sol, y el sol no caerá sobre ellos, ni calor alguno. Vamos a estar con él por toda la eternidad. Vamos a ser como esos niños que una vez fueron los nuestros, que ahora ya de grandes quizás no solamente ni siquiera van a querer meterse en nuestra cama, pero a veces no quieren ni siquiera estar en nuestra casa. Y vamos a estar con él. Y nos va a cuidar para toda la eternidad. Y de nuevo podemos ver aquí que es algo que Dios ha prometido desde mucho tiempo atrás. Que el hombre en su terquedad, el hombre en su necedad, el hombre en su ceguera no puede ver. Que eso es lo que Dios ha querido estar haciendo. ¿Se acuerdan cuando Jesús dijo: Jerusalén, Jerusalén, cuántas veces te hubiera yo recogido debajo de mis alas como la gallina recoge a sus polluelos? Pero no quisiste. Eso es lo que el Señor tiene en mente. Ahora aquí lo estamos viendo sobre esta multitud que salió de la gran tribulación, pero eso es lo que finalmente el Señor va a tener para todos aquellos que lo acepten. Isaías 49, versículos 8 al 10, dice: así dijo Jehová: en tiempo aceptable te oí, y en el día de salvación te ayudé, y te guardaré y te daré por pacto al pueblo, hablándole aquí al Hijo, a Jesús, para que restaures la tierra, para que heredes asoladas heredades, para que digas a los presos: salid, y a los que están en tinieblas: mostraos, y los caminos serán apacentados. En los caminos serán apacentados y en todas las alturas tendrán sus pastos. No tendrán hambre ni sed, ni el calor ni el sol los afligirá. Porque el que tiene de ellos misericordia los guiará y los conducirá a manantiales de aguas. ¿Qué cosas tan hermosas tiene Dios planeadas para aquellos que han puesto su fe en él? En el versículo 17 de Apocalipsis 7 dice: todo esto va a suceder, todo esto va a ser posible. ¿Por qué? Porque el Cordero que está en medio del trono los pastoreará y los guiará a fuentes de aguas de vida, y Dios enjugará toda lágrima de los ojos de ellos. Esto es lo que el Señor tiene, esto es lo que el Señor promete, es lo que vamos a tener con él. De nuevo, estos han salido de la gran tribulación, pero eso es lo mismo que Él hace para con todos aquellos que ponen su confianza en Él. No lo vamos a estudiar completamente, pero vamos a leer solamente lo que se nos dice casi al final de Apocalipsis, en el capítulo 21, en los versículos 1 al 4, en donde Juan dice lo siguiente: vi un cielo nuevo y una tierra nueva, porque el primer cielo y la primera tierra pasaron, y el mar ya no existía más. Y yo, Juan, vi la ciudad, la santa ciudad, la nueva Jerusalén, descender del cielo de Dios, dispuesta como una esposa ataviada para su marido. Y oí una gran voz del cielo que decía: he aquí el tabernáculo de Dios con los hombres, y Él morará con ellos, y ellos serán su pueblo, y Dios mismo estará con ellos como su Dios. Versículo 4 dice: enjugará Dios toda lágrima de los ojos de ellos, y ya no habrá muerte, ni habrá más llanto, ni clamor, ni dolor, porque las primeras cosas pasaron. Oh, mis hermanos, tenemos promesas gloriosas en la palabra de Dios acerca de lo que el futuro nos trae como creyentes. Y este libro está lleno de bendiciones para aquellos que han creído y se han sometido al Cordero. Como se los dije desde el principio, se los seguiré diciendo hasta el final del estudio, este libro no es un libro para que le tengamos temor, es un libro en el cual los cristianos podemos estar firmes y seguros del futuro que Dios tiene para nosotros. Él sabe los planes que tiene para nosotros. planes de bien y no de mal, para darnos el fin que esperamos. Y el fin que esperamos como cristianos es un día estar ¿dónde? En el cielo. ¿Y sabe qué? El cielo está más cerca ahora de cuando creímos. Por eso estamos aquí, porque queremos ser alentados, porque queremos ser animados, consolados, fortalecidos por nuestro Dios, para esperar ese día con paciencia, pero anhelando que sea hoy. Amén. Oremos.
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cuando estoy contigo, me vuelvo como un niño. Tu mirada llena cada espacio de mi vida. Puedo quedarme en tus brazos y el tiempo no existe. Porque a pesar de mis errores, porque a pesar de mis faltas, tu amor llena cada espacio de mi vida. Y sin merecer tanto amor, estoy vivo. Quiero perderme en tu mirada como un niño, sin preocuparme de nada. 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
1: Estamos en el capítulo 24, hermanos. No sé si lo vamos a terminar hoy o no. Empezamos el domingo antepasado y se trata del discurso de Josué, este siervo del Señor, dando su discurso final, y llegamos al versículo 14 y 15. Y vimos, tenemos que repasar un poquito sobre ese discurso y luego vamos a ver la respuesta del pueblo y la interacción, el intercambio que hubo entre el pueblo y Josué sobre esta exhortación que hizo Josué y sobre la respuesta que dio el pueblo. Ok, vamos a concentrarnos, hermanos. Este es el discurso de Josué. Este siervo que llevó al pueblo de Dios a la tierra prometida fue dado en Siquem. Fue en Siquem donde habían renovado el pacto después de haber tomado Jericó. ¿Se acuerda cuando el pueblo de Dios entró, guiados por Josué, y vencieron y derrotaron Jericó? Después fueron derrotados en Ai, porque había pecado, el pecado de Acán. Pero después derrotaron a Ai, y de ahí después subieron. Subieron al monte Gerizim y al monte Ebal. Y ahí estaba Siquem en medio de ese lugar para renovar el pacto. Y es a ese lugar, a Siquem, donde Josué llama a los líderes de Israel. Eso lo estudiamos el domingo antepasado, no voy a ir en detalle, pero sí vamos a mencionarlo, que Josué llamó a las cabezas, a los ancianos, a los jefes, a los jueces. ¿Por qué? Porque era necesario que la cabeza, los dirigentes del pueblo de Israel, tuvieran la mente clara y el corazón claro de su llamado. Sabemos que si la cabeza está confundida, pobre del resto del cuerpo, ¿verdad? Y vimos que si tú estás medio confundido en la mañana, te golpeas, te sangras, te hieres. Y por eso él estaba dirigiéndose a las cabezas. Y hablamos de la importancia que tenemos los padres, los esposos, las madres, toda persona que tiene autoridad espiritual de guiarse por el Señor, y la guía debe venir del Señor. Fue Josué quien dijo, así dice Jehová, Dios de Israel. En otras palabras, Josué no vino y dijo, mira, los psicólogos, el horóscopo, la astrología, o el consejo de ancianos de Israel, sino que Josué dijo, esto dice Jehová, el Dios de Israel. Es decir, los dirige con la palabra de Dios para que tuvieran dirección divina, no sabiduría de hombres. Y luego los presentó ante Dios, hablamos eso, que les dijo que los llamó y los presentó delante de Dios. Eso lo vimos en el capítulo 24:1. Y es importante recordar, y no me preocupa volver a repetir algunas cosas, de que es importante recordar de que somos responsables ante Dios. Como esposos, como padres, como hijos, cada una persona es responsable ante Dios. Cada uno de nosotros es responsable ante Dios de lo que hacemos con nuestra vida. Y Pablo le dijo a Timoteo, te encargo solemnemente en la presencia de Dios y de Cristo Jesús, que ha de juzgar a los vivos y a los muertos por su manifestación y por su reino. Predica la palabra. Insiste a tiempo y fuera de tiempo. Reprende, redarguye. En otras palabras, Pablo le dice a Timoteo, ante Dios te estoy dando esta responsabilidad, y no te la estoy dando yo, sino que Dios es el que te ha llamado. Predica, enseña la palabra de Dios. Sí, vemos visiones, vemos sueños, pero dice Jeremías que los sueños y las visiones son como la paja con respecto al trigo, si comparas eso con la palabra de Dios. La palabra de Dios permanece. Uno se puede equivocar, pero la palabra de Dios no se equivoca. Y es importante ver de que acá Josué dirige al pueblo con la palabra de Dios y que Pablo insta a Timoteo a predicar la palabra de Dios, y eso es lo que hacemos nosotros. Es estudiar la palabra de Dios, y si es aburrido es porque tal vez necesitas pedir al Espíritu Santo que llene tu corazón de sed, para tener sed como el siervo. Y apunto hacia la pantalla porque estábamos leyendo esa canción, ¿verdad? Estuve en las montañas unos cuantos días y le doy gracias a Dios. ¿Sabes qué? Es importante buscar de Dios. Y ¿sabes qué? Yo no te escondo que estuve en las montañas. Me fui unos cuantos días, yo solo me fui a estar con el Señor. No creas que me fui a beber, a emborracharme. No, me emborraché en el Espíritu. Y fui y anduve en el camino que se llama Deer Spring Trail. Es un caminito que anda, sube en las montañas. Caminé un día 14 kilómetros, eran 7 kilómetros de ida y subías 2.000 pies, o sea, como una escalera de 2.000 escalones para arriba. Y pues mientras uno está sudando y uno está meditando y pensando, y pensaba que eso, el lugar estaba muy seco, porque no había ni mosquitos, ni moscas, ni nada, porque no había agua. Y me imagino los ciervos, porque veía que habían pasado ciervos, que habían pasado venados, habían dejado sus huellas. Y me imagino que ellos estarían sedientos. Yo espero que tengamos sed de Dios, porque este mundo no te ofrece agua. Es Dios el que te ofrece. Que te ofrece la calma que requiere tu corazón. Cada uno de nosotros tiene que tener ese contacto y esa experiencia con Dios. Puede ser en las montañas, puede ser en tu casa, en donde sea. Pero yo me escondo, me voy para... Estoy lejos del teléfono, estoy lejos de las responsabilidades, porque realmente no soy yo el importante, el que es importante es Dios. Pero a veces creemos que somos importantes y contestamos cada llamada y queremos hacer todas las cosas. Y cuando nos alejamos, nos recordamos que no somos nosotros lo importante. Y entonces nos conectamos con Dios. Y eso es importante. Cada uno de nosotros tiene que conectarse con Dios. Es importante. Y vemos entonces de que Josué los exhorta con la palabra del Señor y les recuerda que este pueblo que había llegado a la tierra prometida, que había vencido a sus enemigos, que había tomado una tierra grande, que habían obtenido tierras que no habían labrado ellos y estaban labradas, ciudades que no habían edificado y estaban construidas y que ellos habitaron, viñas y olivares que no habían plantado y las estaban comiendo. Todo eso lo había recibido por gracia, porque todo empezó con un hombre de fe, Abraham. Cuando el Señor le dijo, mira, vete de tu tierra, vete de tu parentela, de la casa de tu padre, a la tierra que yo te mostraré. Y haré de ti una nación grande, te bendeciré, engrandeceré tu nombre y serás bendición. Abraham creyó, y dice la palabra del Señor de que Abraham se fue tal como Jehová le había dicho. Abraham tenía 75 años. Entonces Abraham oyó la oferta que le hizo el Señor. Deja tu tierra, ven a donde yo te enseño y te voy a bendecir. Y él aceptó, él creyó y Dios lo bendijo. Dios bendijo a Abraham y lo hizo. Y empezamos a leer en el capítulo 24 lo que le recordó Josué al pueblo de Dios. Le recordó que Dios había fructificado a Abraham. No tenía hijos cuando salió, después tuvo a Isaac. Y después de Isaac nació Jacob, y de ahí nacieron los 12 hijos, las 12 tribus, y todo un gran pueblo, que se multiplicó más que las estrellas. O sea, Dios lo fructificó, y después Dios guió a Abraham, les dijo Josué al pueblo, que Dios había guiado a Abraham por la tierra de su peregrinación, y recordamos que nosotros estamos en una tierra de peregrinación, somos extranjeros. Y luego les recordó cómo los había librado con plagas de Egipto, sus opresores. Ustedes saben que en China acaba de haber una lluvia de granizo del tamaño de un huevo. Y murieron 15 personas en unos minutos. Granizo del tamaño de un huevo. ¿Qué será cuando caigan esas piedras de granizo de 75 libras que menciona Apocalipsis? Eso es real. Va a ocurrir. Va a ocurrir. Pero vemos que Dios libró al pueblo de Israel de sus opresores. Y Josué les recuerda eso. Y les dio la victoria sobre los enemigos que querían impedir que ellos tomaran la tierra prometida. Og, rey de Basán, y Sejón, rey de Esbón, que estaban al este del Jordán. Cuando ellos iban entrando, ellos les ofrecían resistencia, pelearon contra ellos. Pero Dios les dio la victoria. Y entonces Josué les recuerda cómo Dios les dio la victoria. Y cuando Balac contrató a Balaam, Balac era el rey de Moab, y lo contrató a Balaam para que maldijera al pueblo de Dios, Dios convirtió la maldición en bendición. Y les recuerda Josué todo eso, y cómo esas bendiciones fueron recibidas no porque trabajaran, no porque labraran la tierra, todo eso lo recibieron gratis. Era por fe. Entonces, después de haberles dicho todo eso, Josué los confronta. En el versículo 14 le dice, ahora temed a Jehová, y ahí vamos a arrancar leyendo. Ahora temed a Jehová y servidle con integridad y con fidelidad. Con integridad, es decir, plenitud. No a medias. Íntegro, honestidad. No, Dios mío, yo te amo y a ratito estás jugando con otras cosas. Con integridad y con fidelidad. Quitad los dioses que vuestros padres sirvieron al otro lado del río y de Egipto y servid a Jehová. Y si no te parece bien servir a Jehová, escoged hoy a quién habéis de servir. Tú escoges a quién vas a servir. Si a los dioses que sirvieron vuestros padres que estaban al lado del río, es decir, a los dioses de tus padres, de tus parientes. Bueno, yo crecí en esta religión. El Señor le dice, está bien, si ese es tu motivo, sigue ahí. Si tus padres y tus abuelos adoraron de esa manera y tú me dices, por eso quiero seguir adorando así, sigue adorando así. Pero dice el Señor a través de Josué, si no os parece bien servir a Jehová, escoged hoy a quien habéis de servir. Si a los dioses que sirvieron vuestros padres que estaban al otro lado del río, o a los dioses de los amorreos en cuya tierra habitáis, pero yo y mi casa serviremos a Jehová. Fíjate que no dice, pero yo y mi casa somos Calvary Chapel. No dice, pero yo y mi casa somos evangélicos metodistas, o esto o el otro. Pero yo y mi casa serviremos a Jehová. Y nosotros que estamos acá en Estados Unidos, vamos a servir a Jehová. A donde estemos. No a la manera de Estados Unidos. No a la manera de México. No a la manera del Salvador. A la manera de la palabra del Señor. Es así como tenemos que servir al Señor. O esta es la palabra del Señor o no es la palabra del Señor. Y si esta es la palabra del Señor, vamos a hacerlo de acuerdo a la palabra del Señor. Pero dice el Señor a través de Josué, si no os parece bien servir a Jehová, escoged hoy a quien habéis de servir. Si a los dioses que sirvieron vuestros padres que estaban al otro lado del río, o a los dioses de los amorreos en cuya tierra habitáis, pero yo y mi casa serviremos a Jehová. Fíjate que no dice, pero yo y mi casa somos Calvary Chapel. No dice, pero yo y mi casa somos evangélicos metodistas, o esto o el otro. Pero yo y mi casa serviremos a Jehová. Y nosotros que estamos acá en Estados Unidos, vamos a servir a Jehová. A donde estemos. No a la manera de Estados Unidos. No a la manera de México. No a la manera del Salvador, a la manera de la palabra del Señor. Es así como tenemos que servir al Señor. O esta es la palabra del Señor o no es la palabra del Señor. Y si esta es la palabra del Señor, vamos a hacerlo de acuerdo a la palabra del Señor. Entonces en el versículo 16 leemos la respuesta del pueblo. El versículo 16 dice que el pueblo respondió y dijo, lejos esté de nosotros abandonar a Jehová para servir a otros dioses. En otras palabras, ¿cómo vamos a abandonar a Jehová? ¿Sabes qué? Cuando tú estás abrazando a otra cosa, le estás dando la espalda a Jehová. Entonces dice, no, lejos esté de nosotros abandonar a Jehová para servir a otros dioses, porque Jehová nuestro Dios es el que nos sacó a nosotros y a nuestros padres de la tierra de Egipto. Ellos habían escuchado, ellos habían nacido en el desierto. Pero Josué y Caleb, ellos habían sido originarios que habían salido de Egipto. Todos los demás habían perecido. Y estos eran hijos de los que habían perecido en el desierto. Y dice, Jehová nuestro Dios es el que nos sacó a nosotros y a nuestros padres de la tierra de Egipto. Algunos de ellos sí habían nacido en Egipto y eran muy pequeñitos. Entonces no murieron en el desierto. Eran los de 20 años en adelante que murieron en el desierto. De la tierra de Egipto, de la casa de servidumbre, el que hizo estas grandes señales delante de nosotros. Es decir, Jehová hizo grandes hechos. Partió el Mar Rojo. Trajo maná del cielo. Sacó agua de la roca. Ellos vieron esas cosas. Ellos vieron el río Jordán partirse para que pudiera pasar el pueblo de Israel. Y nos guardó por todo el camino. Él los había protegido. Si hoy tú estás escuchando la palabra del Señor y no te estás emborrachando, no estás con drogas ahorita, es porque Dios te ha guardado. Y nos guardó por todo el camino en que anduvimos y entre todos los pueblos por entre los cuales pasamos. Y Jehová echó delante de nosotros a todos los pueblos, incluso a los amorreos que moraban en la tierra. El Señor un día va a barrer esta tierra y va a haber un nuevo reino. Porque ahora el príncipe de este mundo es Satanás. Y nosotros pertenecemos a otro reino, al reino de Dios vivo. Nosotros también, pues, serviremos a Jehová porque Él es nuestro Dios. En otras palabras, si Jehová es tu Dios, tú le vas a servir. Y si Él no es tu Dios, no le vas a servir. No se trata de que Dios es Santa Claus, como yo pensaba cuando iba creciendo, aunque no lo veía de esa manera y me hubiera ofendido si me dijeras que así era como yo lo veía. Realmente era así como nosotros lo veíamos. Dios es un Santa Claus. Tú le pides Diosito aquí, Diosito allá, Diosito aquí. Él es el que te está ayudando en todas las cosas. Como que si Él nació para servirte a ti y ayudarte y prosperar. Y no es así la cosa. Nosotros hemos nacido para glorificarlo a Él. Y realmente de que nosotros hemos nacido porque Él nos ama. Él quiere una relación de amor con nosotros. Una relación muy hermosa. Pero es difícil esa relación ahora. Después no va a ser difícil, pero ahora es difícil porque hay una batalla espiritual. En el versículo 19, mira las palabras sorpresivas que dice Josué. Estas palabras son tremendas. Y no sé si vamos a terminar este domingo y no voy a acelerar la cosa. Pero el versículo 19 dice que Josué dijo al pueblo, no podréis servir a Jehová. No le dice, no sé si puedas. No le dice, tal vez puedas. Le dice, no vas a poder servir a Jehová. Fíjate lo que les dice. No podréis servir a Jehová. Le dice, no van a poder. Ellos en la carne, sí, vamos a hacer todo lo que dice acá. Hemos visto todo lo que Dios ha hecho. Y vamos a servirle. Muchos ahora estamos sentados acá. Y se olvidaron que dijimos, velad y orad para que no entréis en tentación. Porque el espíritu está dispuesto, pero la carne es débil. Y el viernes no van a venir. Ahora tal vez no puedas venir. Pero te estoy poniendo en la situación que dijo el pueblo. Y Josué les dijo, no, no podréis servir a Jehová, porque Él es Dios santo, Él es Dios celoso, Él no perdonará vuestra transgresión ni vuestros pecados. ¿Quiere decir que Dios no perdona? Sí, Dios perdona. ¿Sabes qué es lo que pasa? Que cuando tú te alejas para no servir, quiere decir de que tú tienes otro rey en tu corazón, y Dios no va a permitir que tú le pertenezcas a otro y a Él. O le perteneces a Él, o le perteneces a otro, pero con Él no puedes jugar. Entonces dice, Él no perdonará vuestra transgresión y vuestro pecado. Si abandonáis a Jehová y servís a dioses extranjeros, Él se volverá y os hará daño y os consumirá, pues, después de haberos hecho bien. Vamos a tomar en otra ocasión una meditación sobre lo que quiere decir que Dios es santo. No lo vamos a cubrir ahora porque voy a paso de tortuga. Yo creí que iba a ir más rápido, pero no vamos a poder cubrirlo. Dios es santo quiere decir, brevemente, que Dios es perfecto, que es limpio, que Él es puro, no está sucio. Y porque Él es puro y limpio, Él no puede habitar con la mentira. Él no puede habitar con el engaño. Él no puede habitar con la infidelidad, con las promesas falsas. Él no puede habitar donde hay maldad. Habacuc dijo, muy limpios son tus ojos para mirar el mal. Hablando de Jehová. Los ojos de Jehová son limpios, son puros. Él no puede ver el mal y estar cómodo y habitar en medio del mal. En segunda de Corintios, Pablo habla cuando exhorta al pueblo del Señor en capítulo 6, versículo 14, dice, no estéis unidos en yugo desigual con los incrédulos, pues qué asociación tiene la justicia y la iniquidad, o qué comunión tiene la luz con las

Hoy estaba echándole gasolina a mi carro y tenía mis lentes oscuros. Son unas que se ponen encima. Y esos lentes oscuros filtraban la luz del asunto donde pone la tarjeta de crédito y no podía leer nada. Digo, no leo nada. Me lo tuve que quitar para leer. Ya no sé por qué mencioné eso. Por la ceguera, gracias. Es decir, tenemos que tener cuidado de no estar siendo halagos y de repente encontrarnos que estamos coqueteando con el mundo. Porque nos vamos a ensuciar. No hay asociación entre la rectitud y la iniquidad. Y tú dices, la iniquidad es ir a una casa de prostíbulos. Eso es iniquidad. Pero no solo es eso iniquidad. Es iniquidad cuando tú le cierras el corazón a tu hermano. Es iniquidad cuando tú compartes a Dios con otros dioses. Eso es iniquidad. Es iniquidad cuando tú pones a Dios en segundo plano. Es iniquidad cuando tú desprecias a Jesucristo. ¿Qué armonía tiene Cristo con Belial o qué tiene en común un creyente con un incrédulo? En otras palabras, Dios es santo y porque Dios es santo, Él demanda que nosotros caminemos en santidad porque somos su pueblo y Él quiere habitar en medio de nosotros. Entonces tenemos que buscar caminar en santidad. Dios es celoso. Imagínate un novio enamorado que comparta a su novia con otros muchachos. Olvídate, no tiene amor. Si está todo enamorado ahí que le palpita el corazón como papa frita, te aseguro de que no va a compartir su novia con nadie. Y lo mismo Dios nos ama y Él no nos va a compartir con Satanás o con otros dioses. No nos va a compartir con el mundo que busca oprimirnos. En Éxodo 20, 3 al 5, el Señor dice, no tendrás otros dioses delante de mí. No tendrás otros dioses delante de mí. No te harás ídolo. Fíjate, no te harás ídolo ni semejanza alguna de lo que está arriba en el cielo, ni abajo en la tierra, ni en las aguas debajo de la tierra. No los adorarás ni les servirás, porque yo, Jehová, tu Dios, soy Dios celoso, que castigo la iniquidad de los padres sobre los hijos hasta la tercera y cuarta generación de los que me aborrecen. En otras palabras, está diciendo el Señor que no tengas otros dioses. Ahora, en esa cultura, en esos tiempos, la gente tenía dioses en forma de ídolos, ¿verdad? En nuestros tiempos también los hay. Pero también hay ídolos invisibles, el ídolo del poder. Algunas personas adoran el poder y quieren tener poder. Y le entregan su vida para tener control sobre muchas almas, sobre muchas vidas. Otras personas han caído trampa del dinero y viven por el dinero. No tanto por el metal, sino por lo que compra el dinero. Y han caído trampa de eso y están sirviendo a ese Dios. Hay otros que viven por el licor o viven por las mujeres. Y están sirviendo, o viven para sí mismos, y están sirviendo a ese Dios. Pero el Señor dice, ¿sabes qué? No tengas otros dioses. No hagas imágenes tampoco, dice el Señor. No está bien venerar imágenes, porque Dios no es una imagen de metal que tiene ojos y no ve, que tiene oídos y no oye. Por eso dice claramente, no te hagas ninguna semejanza alguna de lo que está arriba en el cielo, ni abajo en la tierra, ni en las aguas debajo de la tierra. Ahora, tengamos cuidado de no caer en extremos. Recuerdo una vez, alguien me dijo, no puedes tener esa estatuita. Teníamos una estatuita en la casa allá en Georgia. Alguna estatuita, no era para inclinarnos ni adorarla, sino pues un símbolo de la belleza o lo que quieras llamarle. Pero no puedes tener eso. Pero entonces, si fuera cierto eso, entonces el mismo Dios se contradice. Y te voy a explicar por qué. Porque en el tabernáculo no habían dos querubines. Eran imágenes. Lo que está diciendo, para adorarlas. Eso es lo que está diciendo. Porque el tabernáculo tenía dos querubines encima de la arca. Y también el candelabro tenía copas labradas en forma de flor de almendro. Eran imágenes de almendro. Y en el templo, el mar, esa pila grande de 10 metros de perímetro, tenía en la parte inferior.

12 bueyes esculpidos, eran imágenes, pero no era para adorarlas, no era para venerarlos. Yo tengo en mi estudio un dibujo que representa a Jesús, no me le inclino y cuando quiera, cuando se arruine, lo tiro al suelo, porque Jesús no está en ese dibujo. Pero es un dibujo bonito, representa a Jesús mirando a un lobo que está mirando a una oveja. Y la oveja está a la par de Jesús. Pues es un dibujo, ¿verdad? No le doy valor al papel. O sea, yo no necesito inclinarme a ese papel. Yo sé que ese papel no está Jesús ahí. Él está en todas partes. ¿Me explico? Entonces, entendamos la palabra del Señor como debe entenderse. Ahora, dice que Él es un Dios celoso. Él es celoso por su nombre, por su gloria. Él no quiere que su gloria, el crédito de lo que Él hace, se le dé a otra persona. Él oye, Él ve, Él sabe, Él tiene poder, Él quiere salvarte. Él es el único salvador. Entonces, Él quiere de que tú le des esa gloria a Él y a nadie más. En Isaías 42:8 dice, yo soy Jehová, ese es mi nombre, mi gloria a otro no daré, ni mi alabanza a imágenes talladas. Y eso te da libertad, porque quiere decir que a donde tú vayas, tú puedes clamar el nombre del Señor. Y es importante, porque yo recuerdo cuando estaba creciendo, a veces, o en una ocasión se perdió no sé qué, y pues la persona que estaba pidiéndole a una imagen, cuando no lo encontraron, le dieron vuelta a la estatua. A Dios no le puede hacer eso. Josué 24:21. Respondió el pueblo a José, no, sino que serviremos a Jehová. Y Josué dijo al pueblo, vosotros sois testigos contra vosotros mismos de que habéis escogido a Jehová para servirle. Y dijeron, testigos somos. Ahora pues, quitad los dioses extranjeros que están en medio de vosotros e inclinad vuestro corazón a Jehová, Dios de Israel. Es el corazón lo que Dios quiere. Yo me puedo inclinar aquí con mis rodillas, ¿verdad? Pero Dios no quiere que me incline las rodillas, Él quiere que incline mi corazón. Cuando el Señor había dejado confundidos a los saduceos, un escriba vino y para tentarlo, para probarlo, le dijo, maestro, ¿cuál es el más grande mandamiento? Y le dijo, el más grande mandamiento es amar al Señor tu Dios con todo tu corazón, con toda tu alma, con toda tu mente. Este es el primero y gran mandamiento. Y el segundo es semejante a esto, amarás a tu prójimo como a ti mismo. Pero vemos que está diciendo con todo tu corazón. ¿Quién? A Dios directamente. Y el pueblo respondió a Josué, a Jehová nuestro Dios serviremos y su voz obedeceremos. Esto es bien importante, porque lo que está diciendo es que le vamos a servir de acuerdo a su voz, de acuerdo a su palabra. Entonces Josué hizo un pacto con el pueblo aquel día y les impuso estatutos y ordenanzas en Siquem, y escribió Josué estas palabras en el libro de la ley de Dios, y tomó una gran piedra y la colocó ahí debajo de la encina que estaba junto al santuario de Jehová, y dijo Josué a todo el pueblo, he aquí esta piedra servirá de testigo contra nosotros. Porque ella ha oído todas las palabras que Jehová ha hablado con nosotros. Será pues testigo contra vosotros para que no neguéis a vuestro Dios. No quiere decir que la piedra iba a decir, ah, yo recuerdo. No iba a ser así la cosa. Pero yo recuerdo cuando visité las pirámides. A veces en El Salvador alguna pirámide. Y me fascina. Porque me remontaba a la época de los indios. Y me imaginaba, ¿verdad?, la cultura indígena en ese tiempo. Entonces, yo sabía que esas piedras, esas rocas, esas estructuras fueron testigos de esa cultura indígena. Fui a Tikal. ¿Quién ha oído hablar de Tikal? En Guatemala. Eso es increíble. Fui en 1978, un avioncito de la capital aterrizó ahí en el Petén. Y vimos esas estructuras gigantescas. Y yo fascinado ahí, sabiendo que esas estructuras habían sido testigos de miles de personas, de toda una cultura, todo un estilo de vida. Y de la misma manera, Josué agarra esta piedra que había estado ahí, mientras ellos habían sido exhortados y reprendidos y confrontados, esa piedra había estado ahí, y esa piedra iba a ser un símbolo que ellos pudieran ver en el futuro y saber, esa piedra estuvo ahí cuando hicimos esa promesa. Era un recordatorio sólido, físico, de que habían comprometido servir a Jehová. Entonces Josué despidió al pueblo, cada uno a su heredad.
Y sucedió que después de estas cosas, Josué, hijo de Nun, siervo de Jehová, murió a la edad de 110 años. Josué murió, este gran siervo de Dios. Él había cumplido su misión, ¿verdad? Había llevado al pueblo de Dios a la tierra prometida. Los había entrado, había conducido al pueblo, había peleado contra el enemigo, los había dirigido en la batalla, había exhortado al pueblo, había honrado el nombre de Dios, no se había prostituido con ídolos, no fue perfecto, falló cuando los de Gabaón hicieron trato con él, ¿se acuerdan? Que dijeron que venían de muy lejos, y entonces hicieron un pacto, pero realmente lo habían engañado. A veces nos van a engañar, a veces nos van a jalar la pata y nos van a hacer caer. Pero lo importante es el corazón. Si en el corazón estás buscando servir al Señor. Y Josué fue un hombre de fe. Llegaba el tiempo de su descanso. Porque ¿sabes qué? Cuando empiezas a servir al Señor, tu descanso es Jehová. Cuando quieres servir al Señor, te vas a ver luchando. Te vas a ver peleando. Y tú vas a servir al Señor no porque sea cómodo. Tú vas a servir al Señor no porque sea conveniente, tú vas a servir al Señor porque amas al Señor. Y estás esperando también el momento de descanso. Pero Pablo dijo, prefiero estar con ustedes que partir y estar con Cristo, que es mucho mejor. Pero es necesario que permanezca por ustedes. No por mi fama, dijo Pablo, no para tener más dinero, no porque está muy suave la caminada, lo habían apedreado, se habían naufragado, lo habían azotado, lo trataban de matar, era malentendido. Pero Pablo dijo, era necesario permanecer por ustedes. Y cuando tú vienes al Señor, tú quieres trabajar en la obra del Señor porque sabes que hay mucha alma necesitada. El miércoles que tuvimos las 300 personas, ¿cuánto deseo hay que ellos crezcan en el conocimiento de la palabra del Señor? ¿Ves? Y Josué había terminado. Pablo había dicho, cuando él estaba terminando su carrera, he peleado la buena batalla, he terminado la carrera, he guardado la fe, y ahora me aguarda la corona de justicia que el juez justo me entregará en aquel día, no solo a mí, sino a todos aquellos que aman su venida. Entonces Pablo sabía que él ya había corrido su carrera y dice, he terminado la carrera, he guardado la fe, he peleado la buena batalla. De Josué a Pablo es la misma historia. Es una carrera. Mira, no es de 8 a 4 de la tarde, de 8 a 5 de la tarde el cristianismo. El cristianismo son 24 horas al día. Y cuando tú le sirves al Señor, no es de 8 a 5, son 24 horas al día. Y por supuesto que te tomas tu tiempo, porque también no eres tú el indispensable, Dios es el indispensable. Pero tu corazón debe estar buscando servir al Señor completamente. En el versículo 31 vemos de que sirvió Israel a Jehová todos los días de Josué y todos los días de los ancianos que sobrevivieron a Josué. Sirvieron a Jehová todos los días de los ancianos que sobrevivieron a Josué y que habían conocido todas las obras que Jehová había hecho por Israel. Es decir, esta gente que había estado y había visto las grandes cosas de Dios pudieron servir a Dios. Pero después se levantó una generación que no conocía las obras de Jehová, y vamos a leerlo eso en el libro de Jueces. Porque cuando se levantó una generación que no conocía a Jehová ni sus obras, terminó esclavizada por el enemigo, aún en la tierra prometida, y tenían que volver a Jehová para volver a tener libertad. Dice el versículo 32 entonces que los huesos de Josué que los hijos de Israel habían traído de Egipto, ¿se acuerdan cuando José fue a Egipto y que ahí murió? Pero él dijo, lleven mis huesos de regreso. Era un hombre de fe, sabía que Dios iba a llevar a su pueblo, que ellos no habían ido a vivir a Egipto, ellos estaban de paso y que iban a regresar a la tierra prometida porque Dios se la había prometido a Abraham para su descendencia. Josué era un hombre de fe, él conocía la palabra de Dios, él conocía las promesas de Dios. Entonces dice, lleven mis huesos, y cabalmente llevaron los huesos de Josué, de José, que los hijos de Israel habían traído de Egipto, fueron sepultados en Siquem, en la parcela de campo que Jacob había comprado a los hijos de Amor, padre de Siquem, por 100 monedas de plata, y pasaron a ser posesión de los hijos de José.
murió Eleazar, el hijo de Aarón, y lo sepultaron en el collado, en el monte de su hijo Finés, que le había sido dada en la región montañosa de Efraín. ¡Wow! Terminamos el libro de Josué. Pero no hemos terminado, vamos a hablar un poco, probablemente el próximo domingo, si no este miércoles, sobre lo que quiere decir cuando dice la palabra del Señor que Dios es santo. Y también es muy importante entender cómo Dios trata con nosotros, porque si Dios es santo, nosotros no somos santos, estamos perdidos, ¿verdad? Pero Dios tiene un escape para nosotros, Dios tiene un plan, porque Dios es de gracia y de misericordia. Si solo tendríamos que estar ante la santidad de Dios, ¿quién puede sobrevivir? Y eso vamos a estudiar en la próxima oportunidad. Vamos a pararnos y cerrar en oración.

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1: La segunda epístola del apóstol San Pablo a Timoteo. Esta tarde empezamos la tercera epístola pastoral. Tenemos 1 Timoteo, 2 Timoteo y Tito. Ahora estudiamos primero la primera epístola y luego estudiamos a Tito, porque esas dos epístolas, como hemos dicho en el pasado, fueron las primeras de ser escritas. La segunda epístola de Timoteo es la última carta, y es lo que son esas epístolas, cartas de Pablo. Se puede decir que esta segunda carta de a Timoteo, se puede decir que es el testamento de San Pablo antes de morir. En el capítulo 4, en el versículo 6 y 7, dice: porque yo ya estoy siendo derramado, y el tiempo de mi partida es inminente. He peleado la buena batalla, he acabado la carrera, he guardado la fe. Hay otra epístola que también es el testamento antes de morir, es segundo de Pedro. En el primer capítulo, el versículo 14, Pedro también dice allí, escribiéndole a los cristianos, que el Señor le había mostrado que ya iba a morir, según las profecías que Cristo dio después de su resurrección. Y Pedro ya reconocía que era tiempo, que Dios ya iba a recoger su vida. Entonces tenemos segundo Timoteo y segundo de Pedro, que tenemos dos cartas que son testamentos de estos hombres. Y es interesante lo que una persona escribe antes de morir. El contenido nos dice mucho. Estas dos personas, Pedro y Pablo, su preocupación, su concentración, no era en sí, pero en su iglesia, la iglesia de Cristo, la gente de Dios. Interesante que muchas veces, cuando ocasiones se presentan que quizás una persona sabe que va a morir, algunas veces lo único que puede pensar es en sí mismo. Y entonces Satanás nos distrae de la esperanza que tenemos en Cristo Jesús. Aquí Timoteo recibe la carta de Pablo reconociendo que ya iba a morir. Ahora Pablo estaba en la cárcel otra vez. ¿Se acuerdan que después de regresar de su tercer viaje misionero en los Hechos, el capítulo 21, 22 en adelante, regresó a Jerusalén con la ofrenda de los gentiles para los judíos? Y allí, entrando al templo, fue acusado de contaminar el templo trayendo a gentiles dentro del templo. Casi lo mataron. Empezó a exhortarles después que el centurión vino y le ayudó, y le oyeron hasta que dijo que Dios le había enviado a los gentiles, y ya me lo mataron otra vez. Estuvo en Jerusalén encarcelado hasta que trataron de matarle. Lo enviaron a Cesarea. Estuvo allí por 3 años. Después de esos años, fue enviado a Roma, antes de Nero. El último capítulo de los Hechos nos dice que Pablo estuvo allí por 2 años, predicando, ministrando, en su propia casa. Este encarcelamiento aquí, de segundo Timoteo, es distinto de ese en los Hechos. Con seguridad, como cuando hicimos la introducción de estas tres epístolas, Pablo fue librado de ese encarcelamiento y continuó predicando España, Europa, y ahora, después de esos años, otra vez está encarcelado por el Evangelio. Esta vez ya es el año quizás 65, 66. A este tiempo ahora los cristianos son enemigos de Roma. Roma tuvo un incendio en el año 64 y Nero culpó a los cristianos. Entonces, desde ese tiempo, declaró que todos los cristianos eran enemigos de Roma. Ahora Pablo está en la cárcel allí, acusado por el Evangelio, y Pablo escribe a Timoteo, quien es un pastor joven. ¿Se acuerdan que Pablo dejó a Timoteo en Éfeso, la iglesia donde Pablo estuvo por 3 años? Y cuando se fue a Asia, dejó ahí a Timoteo. Nos dice eso, 1 Timoteo capítulo 1, versículo 3. Entonces Pablo, teniendo buena experiencia en esa área y esa iglesia, reconocía los problemas y los ataques espirituales, tanto como físicos, en esa iglesia. Entonces aquí escribe para exhortar a un pastor bien joven. ¿Se acuerdan que Timoteo tiene unos 35, 36, algo allí? Y cualquier persona que tenía menos de 40 años era considerado joven. Por eso en 1 Timoteo declara joven. A este punto, Pablo está solo. En el versículo 15 del primer capítulo, dice: ya sabes esto, que me abandonaron todos los que están en Asia. Es interesante que mucha gente se une a una iglesia o a un hombre cuando todo está cómodo. Pero cuando cosas cambian, la mayoría de gente abandona a la obra del Señor o al obrero del Señor. Eso lo vemos por toda la historia de la iglesia. Hombres que han sido usados grandemente y todos siguiendo y glorificando a Dios, pero cuando algo cambia, entonces la gente cambia también. Todos habían abandonado a Pablo hasta este punto. La referencia a esos en Asia no se refiere a Asia como la conocemos hoy, pero Asia Menor, la área de Turquía, que se llama hoy, en los días modernos, esta área menor allí, donde están las 7 iglesias del libro de Apocalipsis. También en el capítulo 4, versículo 12, nos dice: y Tíquico te envié a Éfeso. Pablo quería que Timoteo viniera a Roma para estar con Pablo una última vez, y envió a Tíquico para tomar la iglesia a su mano y atenderla en cuanto Timoteo iba a ir a Roma. Lucas, el versículo 11 del capítulo 4 dice: solo Lucas está conmigo, toma a Marcos y tráele contigo, porque me es útil para el ministerio. Entonces, lo que vemos aquí es algo quizás sería muy de depresión. Un hombre que ha entregado su vida al Señor, toda su vida, y los últimos días de su vida está abandonado. Los únicos que están con él es Lucas, Timoteo va a venir, y Juan Marcos. Interesante que cuando uno entrega la vida al Señor, el Señor es el único que muchas veces está con nosotros. No podemos depender del hombre, solo de Dios. Y Pablo nos muestra eso por todas sus cartas, continuamente. En esta epístola vemos el amor de Pablo hacia Timoteo. Una relación que debe de existir dentro de la iglesia entre hombres. Un hombre ya grande y un hombre joven. Un amor unido por el amor de Dios. Cuando Pablo llegó a Listra en los Hechos, el capítulo 16, se unió esta relación entre los dos hombres. Y desde ese punto en adelante, Timoteo estuvo con Pablo todos los días de su vida. Timoteo era el único que Pablo podía depender para enviarlo. Lo envió a Corinto, a Éfeso, a Filipo, a muchos lugares, a Macedonia. Y había un cariño entre esos dos hombres que debe de existir, como dije, en la iglesia con los hombres. Pero la sorpresa es que dentro de la iglesia los hombres casi nunca abren su corazón para que el Espíritu Santo y la Palabra de Dios pueda hacer lo que quiere hacer. 70% de la obra de la iglesia es mantenida por mujeres y no por los hombres. Los hombres no se entregan al Señor. Y desde el principio Dios creó al hombre en su propia imagen, para que él sea la cabeza, para que él sea el representante de Dios. Y a pesar de eso, el hombre se niega. Un bosquejo en general, para que puedan tener algo en su mente en cuanto estudiemos esta carta. Es difícil porque esta segunda epístola, Pablo menciona muchas cosas en cada capítulo que mencionó en la anterior. Pero en el capítulo 1, Pablo nos da lo que Timoteo necesita ser. Una palabra: valeroso. No en sus propias fuerzas, pero en Dios. Este consejo es muy importante para cualquier persona que quiere ser usada por Dios. El capítulo 2, lo que Timoteo fue llamado a ser. Y hay muchas referencias en el capítulo 2. Siervo, soldado, obrero, etc. En el capítulo 3, lo que Timoteo necesita saber, que va a haber oposición los últimos días de doctrina. En el capítulo 4, lo que Timoteo tiene que hacer, predicar la palabra. Cuatro cosas muy importantes para el pastor que va a poder superar dentro de este mundo en el ministerio de Dios: ser valeroso, siervo, reconocer la oposición doctrinal y predicar la palabra. Empezando en el capítulo 1, del versículo 1 hasta el 7, tenemos la salutación, las acciones de gracias y la exhortación a Timoteo. Versículo 1 dice: Pablo, apóstol de Jesucristo, por la voluntad de Dios, según la promesa de la vida que es en Cristo Jesús, a Timoteo, amado hijo, gracias, misericordia y paz de parte de Dios Padre y de Jesucristo nuestro Señor. Pablo se identifica, Pablo. Es interesante que, a pesar que Pablo dice Pablo, hay críticos de la Biblia que dicen que Pablo no escribió esa carta, pero dice Pablo. El nombre Pablo quiere decir pequeño. Apóstol, uno que es enviado, no por el hombre, pero dice de Jesucristo, por la voluntad de Dios. Pablo, su deseo era ser obediente a Dios. ¿Se acuerdan que en los Hechos, el capítulo 9, el Señor Jesucristo se apareció a él cuando iba en vía a Damasco para encarcelar a cristianos y matarlos? En ese punto, Cristo se le apareció y transformó la vida de Pablo, quien se llamaba Saulo antes. Saulo quiere decir pedir. Pablo, pequeño. Desde ese día, Pablo nunca fue el mismo hombre. Se alineó con la voluntad de Dios, fue enviado para entregar las buenas nuevas a este mundo que está tan oscuro. Entonces se refiere aquí apóstol de Jesucristo, bajo la voluntad de Dios, según la promesa de la vida que es en Jesús Cristo o Cristo Jesús. La promesa de la vida se refiere a vida eterna. Cristo ha prometido que el que se entrega a Él y se arrepiente recibe vida eterna inmediatamente. La vida eterna declara una calidad de vida, no tanto la cantidad, porque vida eterna es eterna y no tiene fin. Entonces no hablamos de cantidad de años, pero de calidad de años y calidad de vida. Es la vida que solamente pertenece a Dios y a los que pertenecen a Dios. El Evangelio de San Juan, en el capítulo 3, el versículo 36, dice esto. El que cree en el Hijo tiene vida eterna, mas el que rehúsa creer en el Hijo no verá la vida, sino que la ira de Dios permanece sobre él. Vida eterna viene solamente por medio del Hijo, Cristo Jesús. Y nos ha prometido vida eterna a Dios, y Dios no puede mentir, nos dice Tito 1:2. Entonces Pablo abrazaba esta esperanza, es esta promesa de Dios, reconociendo que Dios no puede mentir y que si Dios lo ha prometido, Dios va a cumplirlo. En la primera epístola de Timoteo, el capítulo 4, versículo 8, nos dice allí, pues tiene promesa de esta vida presente y de la venidera. Ahorita tenemos vida eterna. Es importante reconocer esto. Cuando una persona acepta al Señor Jesucristo, inmediatamente esa persona recibe el Espíritu Santo y vida eterna. Pero la vida eterna empieza aquí, pero la vida eterna también es venidera, porque yo no soy perfecto y el Señor Jesucristo me está transformando. Va a llegar un día cuando Dios va a regresar por mí en su iglesia o yo voy a morir e ir con el Señor. Entonces la vida eterna es ahorita y venidera también. Tiene dos significados. Entonces Pablo se refiere aquí a esta vida eterna que está en Cristo Jesús. Aparte de Cristo, no puede haber vida eterna. Pero no solamente vida eterna para vivir con Dios siempre, por toda eternidad, pero habla de una calidad de vida aquí ahorita. Antes de venir a Cristo, nosotros vivimos, déjenme usar otra palabra, existimos, pero no vivimos. La vida solo se puede vivir conociendo a quien creó la vida, el Señor Jesucristo. Aparte de eso, existimos y tratamos de disfrutar la vida del mejor modo que nosotros entendemos la vida. No se puede entender la vida aparte del Señor Jesucristo. Si yo deseo ser el tipo de padre, el tipo de esposo, el tipo de un prójimo, como debo de ser, y Dios ha creado, yo tengo que conocer al Creador. Si no lo conozco, es imposible cumplir eso. Mi única esperanza es conociendo al Señor Jesucristo. En el versículo 2, dice a Timoteo, Pablo está escribiendo a este joven, como hemos dicho, toma en cuenta que dice, amado hijo. En 1 Timoteo, el capítulo 1, versículo 1, dice, mi hijo legítimo en la fe. Porque Timoteo vino a conocer a Cristo por medio del evangelio que predicaba Pablo. Ahora aquí en 2 Timoteo dice, amado hijo. Palabras de ternura, cariño, emoción. Hay relación entre esos dos hombres, tanto como la relación que tiene con Dios. Y lo que los une es el amor del Señor Jesucristo. Dice, gracia, misericordia y paz de parte de Dios Padre y de Jesucristo nuestro Señor. Estas tres palabras, gracia, misericordia y paz, solo se encuentran en 1 Timoteo, 2 Timoteo y Tito. Algunos comentaristas dicen que la referencia a Tito no se encuentra en algunos manuscritos. Si tal es el caso, se encuentra solamente en 1 y 2 Timoteo. ¿Por qué se encuentran en este

Cristo, fracasamos mucho. Entonces necesitamos la misericordia de Dios. ¿Cuánto más un pastor que tiene un cargo de una grey, de una iglesia, de tanta gente, la responsabilidad de darles de comer espiritualmente, atender los negocios de la iglesia? Esa persona necesita la misericordia de Dios. Y terceramente, la palabra paz. Esa paz para nuestra vida, para poder vivir bajo la dirección del Espíritu Santo y la obediencia de Cristo. Esa paz cuando todo está confuso, cuando nada está yendo como yo creo que debe de ir, y voy al Señor y Él me da esa paz que me mantiene, me fortalece. ¿Y de quién viene? De Dios el Padre y de Jesucristo nuestro Señor. Ahora en el versículo 3 dice: doy gracias a Dios. La acción de gracias. Muchas veces Pablo empieza a dar gracias o decir algo y luego su mente se desvía por allí y luego regresa a hablar de lo que empezó. Y tal es el caso aquí. Dice: doy gracias a Dios. ¿Por qué está dando gracias? Bajen al versículo 5. Trayendo a la memoria la fe no fingida que hay en ti. Pablo estaba dando gracias a Dios de la memoria de este joven, que su fe no era fingida. La palabra fingida en el griego es la palabra hipócrita con una A antes de esa palabra que dice no hipócrita. Entonces lo que Pablo está diciendo es: doy gracias a Dios, Timoteo, pensando en ti, en memoria de ti, que tu fe no es hipócrita, pero genuina. Es lo que está diciendo. Viendo a este joven desarrollar por todos los años que estuvo con él, ahora un pastor, a fin de su vida, y piensa de todos los años, su fidelidad, su fe genuina, y dice: doy gracias a Dios por ti, Timoteo, por tu fe que no es fingida. Ahora, todo lo entremedio, entre el versículo 3 y eso, Pablo dice: al cual sirvo desde mis mayores con limpia conciencia. Pablo daba servicio a Dios antes de ser cristiano, creyendo que estaba haciendo lo correcto, matando a cristianos. Dice aquí que su conciencia estaba limpia, conforme a lo que él entendía la voluntad de Dios. Y cuanto más ahora, conociendo al Salvador, Señor Jesucristo, sabiendo la voluntad para su vida. Es tremendo lo que dice aquí, que lo sirve con limpia conciencia. Yo no puedo decir eso. ¿Usted puede decir eso? Pablo está diciendo: con lo que yo conozco y sé de Dios, mi corazón no me culpa. Soy hacedor. Increíble. ¿Qué hombre es este? Y era hombre, no Dios. Pero dice él aquí que su conciencia estaba limpia. De que sin cesar me acuerdo de ti en mis acciones noche y día. Allí en la cárcel, Pablo no estaba preocupado por sí mismo, pero estaba preocupado ¿por quién? Por Timoteo, orando noche y día. Le había dicho esto en 1 Timoteo, el capítulo 5, versículo 5 ya, años antes. Siempre orando por este joven. Deseando verte, dice el versículo 4, al acordarme de tus lágrimas para llenarme de gozo. Pablo quería ver a Timoteo una última vez. No sabemos si Timoteo alcanzó llegar a ver a Pablo. Y quizás nunca vamos a ver hasta que estemos allí con el Señor. Pero el deseo de Pablo era ver a Timoteo una última vez. ¿Se acuerda de las lágrimas de Timoteo?

Mateo. Y esto quizás se refiere al tiempo cuando Pablo se fue de Éfeso, en el capítulo 20 de los Hechos, el versículo 37, cuando todos los encaminaron hasta el mar y allí todos empezaron a llorar sobre Pablo, reconociendo que nunca lo iban a ver otra vez. También quizás las lágrimas se refieren cuando Pablo le pidió que Timoteo se quedara en Éfeso cuando se fue a Macedonia, en 1 Timoteo capítulo 1 versículo 3. Allí o en los Hechos, uno de los dos lugares. Pero fue una separación tremenda para esos dos hombres. Y Pablo dice que quería verlo otra vez, acordándose de sus lágrimas, con el propósito de ser llenado de gozo al ver a este joven, trayendo a la memoria la fe no fingida que hay en ti, la cual habitó primero en tu abuela Loída y en tu madre Eunice, y estoy seguro que en ti también. Aquí Timoteo, Pablo lo está exhortando que no solamente él tiene amor hacia él, pero tiene aquí una herencia muy preciosa. Su abuela y su madre eran cristianas. ¿Se acuerdan que en los Hechos del capítulo 16, cuando Pablo llegó allí, fue el segundo viaje misionero? Con certeza, el primer viaje misionero, su madre y abuela aceptaron al Señor Jesucristo, y antes de eso lo habían instruido en las escrituras del Antiguo Testamento. El padre de Timoteo era griego, nos dice allí los Hechos del capítulo 16. Pero la madre y la abuela eran cristianas. Entonces dice, como la fe no fue fingida en ellas, tampoco en ti. Gran responsabilidad tenemos nosotros para nuestros hijos. Mostrarle la vida cristiana en nuestro hogar. Pobre de nosotros si solamente ven nuestro cristianismo en la iglesia, los domingos o entre semana. Nuestra fe tiene que ser adornada a la gloria de Dios todos los días, y en nuestros hogares tiene que habitar. El versículo 6, Pablo da exhortación, dice, por lo cual te recuerdo que avives el fuego del don de Dios que está en ti y por la imposición de mis manos. Pablo ahora exhorta aquí que Timoteo aviva el fuego del don de Dios. Timoteo era una persona muy tímida y también siempre estaba enfermo, nos dice 1 Timoteo 4:12 y 5:23. Entonces, la naturaleza de este joven no era uno de confianza o de valor. Entonces, Pablo le exhorta aquí. Pablo era uno de los quien había impuesto sus manos en 1 Timoteo 4:14, y por medio de la profecía, dones del Espíritu Santo fueron dados a Timoteo. Y Pablo dice aquí, avive a esos dones, avive el fuego de esos dones. El griego indica una exhortación, no un repruebo. No quiere decir que Timoteo no estaba haciendo eso, pero simplemente es una exhortación de hacerlo continuamente. El versículo 7 dice, porque no nos ha dado Dios espíritu de cobardía, sino de poder, de amor y de cordura. Es importante reconocer que nosotros en nuestra naturaleza muchas veces nos da miedo la vida, ocasiones, situaciones. Y Pablo le dice aquí a Timoteo
que Dios no nos ha dado el espíritu de cobardía. Nuestra confianza tiene que ser en Dios, en su palabra, en el poder de su Espíritu Santo. Es imposible, óigame bien, es imposible servir y vivir por Dios aparte de su Espíritu Santo y su palabra. Es imposible. Nosotros somos dependientes de Él, siempre. Entonces, cuando nuestra fuerza natural nos forza a tener miedo. ¿Cuántas veces el Señor Jesucristo le dijo a sus discípulos, no tengan miedo? Siempre le estaba diciendo a ellos, no tengan miedo. Fijando nuestros ojos en Él, la palabra y el poder de Dios, tenemos que seguir adelante. Entonces dice que Dios nos ha dado el espíritu de poder. En los Hechos, el capítulo 1, versículo 8, la iglesia estaba preparada allí, esperando por el Espíritu Santo. Llegó, fue derramado sobre ella, y poder vino sobre la iglesia. Desde ese día, el Espíritu Santo es derramado sobre cada creyente para recibir el poder de Dios. Dice espíritu de amor. Gálatas 5:22, ¿qué dice? El fruto del Espíritu, ¿cuál es? Amor. Y la palabra es agape, el amor de Dios. Nos ha dado el espíritu de poder, el espíritu de amor y de cordura. La palabra cordura indica una mente que es disciplinada. ¿Saben lo que falta mucho en la iglesia hoy en día? Disciplina. Los cristianos no son disciplinados en su vida. Y necesitamos ser más disciplinados de lo que somos hoy en día. Pablo dice en el versículo 8, por tanto, no te avergüences de dar testimonio de nuestro Señor, ni de mí, preso suyo, sino participa de las aflicciones por el Evangelio según el poder de Dios. El mismo poder que Pablo ha dicho en el versículo 7, es el mismo poder que nos ha salvado. Dice, por tanto, no te avergüences de dar testimonio de nuestro Señor, ni de mí, preso suyo. Es importante depender de Dios para no avergonzarnos de Cristo, su testimonio, o de los que representan a Cristo. ¿Cuántas veces estamos con quizás algunas personas que no conocen a Cristo y quizás empiezan a hablar de cristianos o le llaman aleluyas o lo que sea y nos avergonzamos y no decimos nada? Es importante que digamos la verdad. Importante. Y aquí Pablo le dice, tampoco de mí, preso suyo. Interesante, no digo que era preso de Nero, pero dijo, preso de Cristo Jesús. Completamente. Pero le dice que debe de participar de las aflicciones por el Evangelio según el poder de Dios. El mismo poder que Dios ha dado en el versículo 7, es el mismo poder que nosotros como cristianos tenemos que depender, ¿para qué? Para aguantar y sobresalir en esos tiempos de aflicciones. Es imposible sobresalir en aflicciones aparte del poder de Dios. Ese mismo poder nos dice en el versículo 9, quien nos salvó y llamó. Por el mismo poder que Dios nos ha salvado, el mismo poder es el que nos da las fuerzas para aguantar.
cualquier aflicción y sufrimiento de Dios. La primera epístola de Pedro nos dice que debemos de entregarnos al Creador, quien es fiel. Él sabe lo que está haciendo. Quien nos salvó y nos llamó con llamamiento santo. Con el mismo poder del Espíritu Santo nos salvó. Con ese mismo poder nos llamó y nos llamó para vivir una vida santa, según como Él. No conforme a nuestras obras. Cuando Dios me salvó a mí, no fue porque yo merecía la salvación. Efesios 2:8 nos dice que fue por gracia, por medio de fe. Esa salvación fue un don de Dios y yo no puedo jactarme. Tito 3:5 nos dice que fue por el lavamiento del Espíritu Santo que me regeneró y no de ninguna obra propia. Y es lo que está diciendo aquí Pablo, no conforme a nuestras obras. Ninguna persona puede merecer la salvación de Dios, pero toda persona puede recibirla gratuitamente, sino según el propósito suyo de la gracia que nos fue dada en Cristo Jesús antes de los tiempos eternos. Antes de los tiempos eternos se refiere antes que el tiempo fue reconocido en tiempo. Es mucho más antes de lo que podemos pensar. Cristo sabía quién iba a ser salvo, quién no iba a ser salvo. Romanos 8:29, 1 Pedro 1:2, habla de la predestinación del creyente. Efesios 1:4, desde el fundamento del mundo nos llamó. Ahora en el versículo 10 dice, pero que ahora ha sido manifestado mediante la aparición de nuestro Salvador Jesucristo, el cual abolió la muerte y sacó a luz la vida y la inmortalidad por medio del Evangelio, para el cual yo fui puesto como predicador, apóstol y maestro de los gentiles. Pero que ahora ha sido manifestada, ¿qué? La salvación. Dios siempre quiso salvar a Dios, fue el deseo de Dios. Pero Dios predestinó un tiempo cuando se iba a cumplir. En la encarnación del Hijo se cumplió eso. Gálatas 4:4 nos dice. Entonces cuando Cristo vino y murió en la cruz, fue puesto en el sepulcro, resucitó. Esa revelación de salvación fue revelada al hombre por medio del Evangelio. Y es lo que se refiere a la aparición de nuestro Señor Jesucristo cuando vino la primera vez. La misma palabra aparición se usa en Tito 2:13 cuando Cristo va a regresar por su iglesia. ¿Cuál fue el resultado de su venida la primera vez? El cual abolió la muerte. Cada persona todavía tiene que morir físicamente, pero el cristiano no tiene temor a la muerte ya, porque reconoce que cuando él muere, es inmediatamente presente antes de Dios. 2 Corintios 5:1-6 nos dice eso. Cristo dijo, el que cree en mí, nunca va a morir, pero va a vivir para siempre. En 1 Corintios 15:55 nos dice que la muerte ya no nos tiene preso, es el sepulcro, no nos puede hacer nada. Porque cuando el creyente muere, no muere, pero se muda, se cambia de casa, deja esta casa y habita otra, la eterna, que nos dice 2 Corintios 5:1.
Entonces Cristo abolió la muerte y sacó a la luz la vida y la inmortalidad, incorrupción, por medio del Evangelio, y Pablo dice, para el cual yo fui puesto como predicador, apóstol y maestro de los gentiles. Predicador, el heraldo de Dios, del Rey de Reyes, declarando las buenas nuevas con toda autoridad e importancia de ser escuchada y obedecida. Apóstol, enviado por Cristo, versículo 1 nos dijo. Maestro, para enseñar y predicar estas buenas nuevas. En su llamado en los Hechos 9:15 y también en el capítulo 26 de los Hechos, versículo 16 hasta 18, tenemos allí su llamado. Para ir a los reyes, a Israel y a los gentiles. Para predicar arrepentimiento, perdón de pecados y una vida santificada a Dios. Transformada por el Espíritu Santo y no por fuerzas humanas. El versículo 12 dice, por lo cual, asimismo, padezco esto. Pablo estaba en la cárcel. ¿Por qué? Por el Evangelio. Pero no me avergüenzo. ¿Qué le dijo en el versículo 6 a él? No te avergüences. O en el versículo 5. Estaba hablando allí de su fe que no es fingida. Perdón, el versículo 8. No te avergüences. Pablo dice ahora, pero no me avergüenzo, porque yo sé a quien he creído y estoy seguro de que es poderoso para guardar mi depósito para aquel día. Este versículo es tremendo y quiero que ustedes lo subrayen o márquenlo para que cuando ustedes duden de su salvación, cuando Satanás venga a atacarles, tomen en cuenta lo que dice aquí. Pero no me avergüenzo, porque yo sé a quién he creído. La palabra sé indica conocimiento absoluto. No es conocimiento intelectual, pero entendimiento por el Espíritu Santo absoluto, con certeza. Yo sé a quien he creído, al Hijo de Dios, el que me ha salvado, el que resucitó y el que está sentado a la diestra del Padre. Yo sé a quien he creído. Pero no solo eso, dice, y estoy seguro de que es poderoso para guardar mi depósito para aquel día. La palabra seguro indica fijo, establecido. Y reconoce que Dios es poderoso para guardar su depósito, su vida, su salvación para aquel día. Si no fuera por Dios, pobre de nosotros. Dios nos da dado su gracia de tal cantidad que es imposible reconocer todo lo que Dios ha hecho. Pero uno de estos días vamos a estar allí y vamos a reconocer todo lo que ha hecho completamente. Entonces en el versículo 13 le exhorta aquí, dice, retén el modelo de las sanas palabras que de mí oísteis en la fe y amor que es en Cristo Jesús. Entonces aquí Pablo dice a Timoteo que retenga el modelo de las sanas palabras que había oído de él. La palabra modelo indica una impresión hecha por un sello. La vida de Pablo era de tal forma que Timoteo tenía impresionado en su vida y su corazón y su mente el tipo de persona que era y el motivo de vida
que tenía él. Entonces le exhorta aquí, retén el modelo de las sanas palabras que de mí oíste. Sigue predicando el Evangelio, Timoteo. No fracases en este punto. ¿Cómo debe de hacerlo? En la fe y amor, que es en Cristo Jesús. Importante que nosotros entreguemos el Evangelio con todo el amor de Dios. Ahora, eso no quiere decir que yo no puedo reprobar a gente o que solo puedo hablar positivamente. El Evangelio tiene muchas cosas negativas. Si una persona no acepta a Cristo, se va a ir al infierno. Y lo digo con todo amor. Entonces es importante que yo dé todo el concilio de Dios, no solo parte, y darlo en fe y con todo el amor de Cristo Jesús. Versículo 14 dice, guarda el buen depósito mediante el Espíritu Santo que habita en nosotros. Aquí está algo muy importante, el versículo 14. ¿Cómo podemos guardar el depósito del Evangelio que Dios nos ha dado? Solo bajo el poder del Espíritu Santo. Si nosotros no nos rendimos al poder del Espíritu Santo, esa llama, esa luz que Dios nos ha dado, se va apagando poco a poco. Tenemos que compartir, tenemos que predicar, tenemos que anunciar, tenemos que advertir. Cristo viene, pero primero que Cristo ha venido para salvar al hombre. Del versículo 15 hasta el 18 tenemos la fidelidad que Timoteo debe tener valerosamente a hombres de Dios y a la palabra. Dice, ya sabes esto, que me abandonaron todos los que están en Asia. Y como dijimos al principio, Asia se refiere a Asia Menor, por el país de Turkey moderno, de los cuales son Figelo y Hermógenes. ¿Quién son estos dos? No sabemos, pero Timoteo con seguridad sabía quién eran. Algunas veces la gente se enoja porque yo menciono nombres del púlpito algunas veces. Pero Pablo mencionó hombres que habían fracasado en el ministerio. Y es importante que cuando hay lobos rapaces, nosotros mencionemos sus nombres sobre el púlpito para proteger a la grey. Pablo lo hace aquí, lo hace luego, lo hace en otras ocasiones. Para la protección de la grey, no simplemente para culpar a alguien. Tenemos que tener cuidado de eso. Pero cuando algo es verdad y hay peligro a la grey, se tiene que advertir. Se tiene que avisar. Importante. Lo habían abandonado allí, en Roma. El versículo 16 dice, tenga el Señor misericordia de la casa de Onesífero, porque muchas veces me confortó y no se avergonzó de mis cadenas. Onesíforo era de Éfeso. Y cuando todos lo habían abandonado a Pablo, este hermano le buscó, como dice allí, vino a confortarle en Roma. La palabra confortó en el griego refiere a refrescar, a darle
una inspiración de vida. Traten de pensar y ponerse en la situación de Pablo, en una cárcel allí, que ni es como cárcel como lo pensamos nosotros, pero un hoyo. Han servido al Señor toda su vida. Y últimamente le van a matar. Y todos lo han abandonado. Y aquí viene un hermanito para socorrerle. ¡Qué exhortación! Entonces pida aquí que el Señor tenga misericordia sobre su casa. Algunos creen que quizás este individuo perdió su vida trayendo ayuda a Pablo. Porque se acuerdan que en este tiempo era peligroso tener ser identificado con el cristianismo, tanto como un prisionero que estaba condenado por ser cristiano. Si es en realmente lo que ocurrió, no sabemos. Quizás. Pero dice que no se avergonzó de sus cadenas. El versículo 17 dice, sino que cuando estuvo en Roma, me buscó solícitamente y me halló. La palabra solícitamente indica más de lo que esperaba. Esta persona era movida, su motivo era el amor agape de Dios. Concédale el Señor que halle misericordia cerca del Señor en aquel día. ¿Cuál día? El día del tribunal de Cristo, cuando Dios nos va a premiar a cada uno de nosotros por lo que hemos hecho de buenos motivos del corazón, y no solamente porque queremos ser vistos y aplaudidos por la gente, pero esa obra, esa labor que es del corazón, simplemente porque queremos hacerlo. Y tú sabes muy bien los servicios que me prestó en Éfeso. Este individuo, este hermano, era un hermano que siempre estaba tratando de ayudar a los que tenían necesidad. ¿Cuánto necesitamos hoy en día en la iglesia a tales personas? Tantos dones del Espíritu Santo que tenemos, y casi siempre los únicos dones que la gente dice que recibe, el don de profecía, el don de una palabra de sabiduría, de ciencia, interpretación, lenguas, pero nunca me han dicho, recibí el don de dar dinero, recibí el don para ayudar, recibí el don para gobernar, recibí el don de misericordia. Nunca oigo de eso. Interesante, porque el hombre siempre quiere aparentar algo que no es. Quiere atención, y tenemos que tener cuidado. Que Dios derrame sus dones sobre nosotros, que seamos fieles a ellos y que los usemos bajo el amor del Espíritu Santo para el cuerpo de la iglesia.

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0: En una ocasión estaba predicando en un avivamiento y una mujer se me acercó y me dijo: usted es un Rogers, ¿no es así? Yo le contesté: sí, señora, así mismo es. Ella continuó: pues le contaré que he estado trabajando e investigando nuestro árbol genealógico. Hizo una ligera pausa y agregó: yo también soy una Rogers. Y a usted le interesará saber que los Rogers descendemos de los primeros colonos que llegaron a este continente. Y yo le dije: eso es maravilloso. Y le diré que yo he llegado mucho más allá en nuestro árbol genealógico. Esto hizo que ella se entusiasmara. Y le dije: yo he llegado hasta el principio. Y usted necesita saber que descendemos de un corrupto agricultor y de un marinero ebrio. El agricultor fue Adán y el marinero fue Noé. Esto hizo que el orgullo de ella se desinflara. Pero a pesar de ese trasfondo genealógico negativo, hoy quiero compartir con usted la historia de el amor redentor.
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0: Amigas y amigos, es un placer el saludarles y decirles que son muy bienvenidos a nuestro programa El Amor que Vale. Hoy hablaremos acerca del maravilloso y asombroso amor redentor de Dios. Somos pecadores, estamos perdidos y vendidos en esclavitud, pero gracias a Dios, Jesús con su sangre preciosa nos volvió a comprar. Él nos ha redimido. ¿Es usted redimido? Lo es. El tema del mensaje de hoy es el amor redentor. Me contaron que un niño entró en una tienda de mascotas para comprar un cachorro y fue con su papá. Había una caja llena de cachorritos y usted sabe que los cachorros son preciosos, por lo menos lo son mientras son cachorros. Y todos estaban allí en la caja. Había un cachorrito que el niño quería más que cualquier otro. Era un cachorro que estaba meneando su cola alegremente y el niño dijo: papi, yo quiero el del final feliz. Bien, amigo, la historia de hoy tiene para nosotros un final feliz. No empezó alegremente, pero termina alegremente. Empezó con un entierro, pero termina con una boda. Empezó con hambre, pero termina con abundancia. Y usted sabe que la Biblia dice en el Salmo 30, versículo 5, que por la noche durará el lloro y a la mañana vendrá la alegría. Y este es el final feliz de esta historia. Es una historia maravillosa acerca de dos personas que se casan y nos dan deseo simplemente de agregar un último versículo a este libro. Un versículo que diga: y vivieron felices para siempre. Es la historia de un matrimonio entre una mujer cuyo nombre era Ruth y un hombre cuyo nombre era Boaz. Es una historia de amor maravillosa en sí misma. Pero Ruth era una moabita y Boaz era un israelita. Y Ruth era una forastera, una extranjera. Era de Moab, que era una nación odiada y aborrecida, que tenía una maldición sobre ella. Ruth no pertenecía a la ciudadanía de Israel. Mas, sin embargo, Boaz la redimió, se casó con ella, y Ruth se convirtió, por consiguiente, en una ilustración de todos nosotros. Ruth es una ilustración de la iglesia, que es la esposa de Cristo, y Boaz, que la redimió, es una ilustración del Señor Jesucristo, nuestro pariente redentor. Esto ya lo he mencionado varias veces, y no quiero cansarle con lo mismo, mas deseo que lo mantenga en su corazón y en su mente. Ahora, en el libro de Ruth, capítulo 4, la palabra clave es redención. ¿Lo comprendió? La palabra clave es redención. La palabra redención se usa por lo menos 15 veces en este capítulo. Simplemente tomemos un versículo y captará la idea. Mire el versículo 4. Y yo decidí hacértelo saber y decirte que las compres en presencia de los que están aquí sentados y de los ancianos de mi pueblo. Si tú quieres redimir, redime. Y si no quieres redimir, decláramelo, para que yo lo sepa. Porque no hay otro que redima sino tú, y yo después de ti. Y él respondió, yo redimiré. Quizás usted no sabe el significado de este versículo, pero solo lo estoy leyendo para mostrarle la palabra redimir, redimir, redimir, redimir. Amigo, hablamos acerca de la redención y nuestro pariente redentor, es decir, aquel que está muy cercano de nosotros, el Señor Jesús, es el que nos ha redimido. Recuerde que esta es la historia que empieza con un funeral, pero termina con una boda. Empieza con hambre, mas termina con abundancia. Empieza con llanto, pero termina en gozo. Hay tres ilustraciones que quiero que usted vea en este capítulo 4. Tres ilustraciones. Recuerde que mencionamos que en el Antiguo Testamento tenemos ilustraciones de la salvación y de nuestro Señor Jesucristo. A veces tenemos que mirar por mucho tiempo y entonces éstas saltan delante de nuestros ojos. ¿Por qué Dios esconde estas cosas? Bien, creo que por una razón, para que nosotros podamos tener el gozo de descubrirlas. Es una de las grandes afirmaciones y confirmaciones de la inspiración de las Escrituras. Ninguna de estas cosas pudo pasar por casualidad, pero usted va a ver tres ilustraciones de la salvación aquí, en el capítulo 4 del libro de Ruth. Y lo que va a ver es una ilustración de nuestro Señor Redentor, que es el Señor Jesús, y luego veremos una ilustración de nuestra vida renovada, lo que pasa cuando venimos a Jesús, y después veremos una ilustración de nuestro legado restaurado, lo que recibimos cuando regresamos a la familia de Dios. ¿Está listo? Por favor, miremos la ilustración de nuestro Señor Redentor que se encuentra en este libro. Leamos, por favor, Ruth, capítulo 4, del versículo 1 al 6. Boaz subió a la puerta y se sentó allí. Y he aquí pasaba aquel pariente de quien Boaz había hablado y le dijo, fulano, ven acá y siéntate. Y él vino y se sentó. Entonces él, o sea Boaz, tomó a 10 varones de los ancianos de la ciudad y dijo, sentaos aquí. Y ellos se sentaron. Luego dijo al pariente, Noemí, que ha vuelto del campo de Moab, vende una parte de las tierras que tuvo nuestro hermano Elimelec. Y yo decidí hacértelo saber y decirte que la compres en presencia de los que están aquí sentados y de los ancianos de mi pueblo. Si tú quieres redimir, redime. Y si no quieres redimir, decláramelo, para que yo lo sepa. Porque no hay otro que redima sino tú y yo después de ti. Y él respondió, yo redimiré. Entonces replicó Boaz, el mismo día que compras las tierras de mano de Noemí, debes tomar también a Ruth la Moabita, mujer del difunto, para que restaures el nombre del muerto sobre su posesión. Y respondió el pariente, no puedo redimir para mí, no sea que dañe mi heredad. Redime tú, usando de mi derecho, porque yo no podré redimir. Ahora, si usted no está familiarizado con esto, o es un creyente nuevo y por lo tanto nuevo en el conocimiento de la Biblia, todo esto le será muy confuso. Tal vez tenga muy poco o ningún sentido para usted. Por lo tanto, permítame darle un trasfondo que le ayudará a clarificar este asunto. Este evento se desarrolló en el antiguo Israel, y había entonces algunas leyes que usted necesita entenderlas. Primero, había la ley del pariente redentor, y segundo, la ley del matrimonio levirato. Ahora, Dios otorgaba tierras a una familia dentro de una tribu y quería que esa tierra permanezca en esa familia. Algunas veces el propietario de esa tierra la hipotecaba, se iba a la bancarrota y vendería esa tierra a alguien más. Pero Dios tenía un plan. Un hombre, pariente cercano, podía venir y redimir esa tierra, comprándola. Por eso, obviamente, el nombre de pariente redentor. También había la ley conocida como matrimonio levirato. Si un hombre se casaba y él y su mujer no llegaban a tener hijos y él moría, entonces a fin de preservar su nombre, un hermano de este hombre debía venir y casarse con su cuñada, que había enviudado, y procurar tener hijos a fin de que el nombre del difunto sea perpetuado. Por eso la tierra y el nombre son muy importantes para los judíos. Así, había el pariente redentor que podía venir y comprar la tierra, redimiéndola, y el pariente que venía y se casaba con la viuda para procrear hijos. Vos es el pariente redentor, pero es también el que se va a casar con Ruth, quien es una viuda. Su marido había muerto, sus propiedades vendidas, y ese es el trasfondo de este pasaje de las Escrituras. Si usted no entiende esto, le será difícil entender lo demás. Había algunas cosas que era necesario que un hombre haga a fin de poder comprar la tierra, redimir la propiedad y aceptar a la viuda que venía con la propiedad. En primer lugar, debía estar calificado legalmente, es decir, debía ser el pariente más cercano. En segundo lugar, debía estar calificado financieramente, es decir, debía tener suficiente dinero como para comprar la propiedad. En tercer lugar, debía querer hacerlo. Nadie le iba a forzar a hacerlo. Él debería hacerlo voluntariamente. Así que debía ser el pariente más cercano, debía ser acaudalado y debía hacerlo voluntariamente. Mi amigo, ese es un retrato de nuestro Señor Redentor, y quiero que usted lo vea claramente. Quiero que vea cómo es que Jesús está retratado en esto. De paso, le diré que si usted quiere estudiar más sobre estas leyes, lea el capítulo 25 de Levítico y el capítulo 25 de Deuteronomio. Ahora quiero que usted vea cómo Boaz, primero, era legalmente digno. Mire el versículo 6. Y respondió el pariente, «No puedo redimir para mí, no sea que dañe mi heredad. Redime tú, usando de mi derecho, porque yo no podré redimir». ¿Qué significa eso? Bien, Boaz le dice, «Ruth, yo estaría feliz de volver a comprar este terreno y de casarme contigo, pero no soy el primero en fila. Hay alguien que está primero que yo». Yo soy un pariente cercano, pero hay uno aún más cercano a ti que yo, y él debe tener prioridad, y si él no lo hace, entonces yo lo haré. Luego Boaz salió a la puerta de la ciudad y esperó hasta ver a ese hombre que era el pariente más cercano, y le dijo, «Mira tú, espera un minuto, ven acá, quiero hablar contigo». Y él le explicó acerca de Ruth y Noemí, del terreno y todo eso, y le dijo, ¿quieres comprar esta propiedad? ¿Quieres redimirla? Tú puedes hacerlo, tienes el derecho. Tú eres el primero en la fila, eres el pariente más cercano. Tú eres un pariente redentor. Y él le respondió, bien, la compraré. Pero entonces él le explica, espera un minuto, con el terreno va una mujer, Ruth. Tú tienes que casarte con Ruth si compras esta propiedad. Tú adquieres a Ruth junto con el terreno. Entonces le contestó, no, lo siento. Yo no puedo redimirlo porque perjudicaría mi propia herencia. Interesante, ¿no le parece? Pero, ¿quién es este hombre, este pariente cercano? Si vos representa al Señor Jesucristo, ¿quién es este pariente cercano que no puede redimir? Es Adán. Verá, todos estamos o en Adán o en Cristo. ¿Quién es realmente mi pariente más cercano? Adán. Y todos estamos emparentados con Adán, ¿verdad? Y en Adán todos morimos. Él es el pariente más cercano que todos tenemos. En una ocasión estaba predicando en un avivamiento y una mujer se acercó y me dijo, «Usted es un Rogers, ¿no es así?». Yo le respondí, «Sí, señora». Ella continuó, «Bueno, yo he estado trabajando e investigando nuestro árbol genealógico». Hizo una ligera pausa y agregó, «Yo soy también una Rogers». Y agregó, «¿A usted le interesaría saber que los Rogers Y a usted le interesará saber que los Rogers descendemos de los primeros colonos que llegaron a este continente. Yo le contesté, eso es maravilloso. Y le diré que yo he llegado mucho más allá en nuestro árbol genealógico. Eso hizo que ella se entusiasmara. Y le dije, yo he llegado hasta el principio y usted necesita saber que descendemos de un corrupto agricultor y de un marinero ebrio. El agricultor fue Adán y el marinero fue Noé. Esto hizo que el orgullo de ella se desinflara. Nuestro pariente más cercano es Adán, y en Adán todos morimos. Recuerde lo que vos dijo cuando se sentó a la puerta. Tengamos 10 testigos. ¿Quiénes son los 10 testigos que dicen que nuestra naturaleza adámica no puede salvarnos? Los 10 mandamientos. Y de paso diré que todos somos culpables de quebrantarlos. Usted me dirá, pastor, yo nunca he cometido adulterio ni he matado a alguien. Amigo, escúcheme, la ley es una sola, y la Biblia dice que si quebrantamos la ley en un punto, nos hacemos culpables de todos. Dios demanda perfección. Digamos que usted ha quebrantado uno de los mandamientos. Ahora suponga que usted está colgado sobre el fuego, sostenido por una cadena de 10 eslabones. 9 de esos eslabones son de acero y un eslabón es de papel crepé. ¿Cuán seguro se sentiría usted colgado allí sobre el fuego? ¿Lo entendió? Mi amigo, Dios demanda perfección. Hay 10 testigos que dicen que no podemos redimirnos por nosotros mismos, y note cuán lleno de egoísmo es este pariente cercano. Él dijo, yo necesito mi herencia, no puedo redimir. Por supuesto que no puede, tan lleno de sí mismo y ególatra. Pero hay otro pariente, el siguiente en la línea, el Señor Jesús. Y Jesús se hizo humano a fin de poder ser nuestro pariente cercano. Esa es la razón de la encarnación. ¿Por qué Jesús dejó su gloria? Y en una oscura noche en Judea nació a través de los portales del vientre de una virgen. ¿Por qué el gran y eterno Dios se hizo hombre? ¿Por qué la encarnación? ¿Por qué el nacimiento virginal? Para poder ser nuestro pariente más cercano. Anote al margen Hebreos 2:14. Así que por cuanto los hijos participaron de carne y sangre, esto hace referencia a todos nosotros, él también participó de lo mismo. Jesús, debido a que usted y yo somos carne y sangre, él se hizo carne y sangre para destruir por medio de la muerte al que tenía el imperio de la muerte, esto es, al diablo. Y la Biblia llama al Señor Jesucristo nuestro hermano. Por eso él se hizo hombre para poder ser nuestro pariente redentor. Por eso Jesús es legalmente digno de serlo. A pesar de ser Dios, no podía redimirnos como Dios, tenía que redimirnos como hombre, tenía que hacerse nuestro pariente cercano. Nuestra propiedad se perdió por un hombre, Adán. Debía ser redimida por un hombre, Jesucristo. Permítame compartir con usted algo del libro de Apocalipsis, capítulo 5. Escuche, estamos hablando de nuestro Señor, quien es legalmente digno. El apóstol Juan está en la isla de Patmos y tiene una visión de las cosas que están por venir. Y vi en la mano derecha del que estaba sentado en el trono un libro escrito por dentro y por fuera. El que está sentado en el trono es, por supuesto, el Dios Todopoderoso. Y Juan ve que el Padre tiene un libro escrito por dentro y por fuera, sellado con 7 sellos, y vi un ángel fuerte que pregonaba a gran voz, ¿quién es digno de abrir el libro y desatar sus sellos? Mi amigo, este libro es el título de propiedad de toda la tierra. Este libro es el documento oficial que determina el destino final de toda la historia. Y Juan ve este libro que está sellado y oye la pregunta del ángel, ¿quién es digno de abrir el libro y desatar sus sellos? Y Juan dice, y ninguno, ni en el cielo, ni en la tierra, ni debajo de la tierra, podía abrir el libro, ni aún mirarlo. Y lloraba yo mucho, porque no se había hallado a ninguno digno de abrir el libro, ni de leerlo, ni de mirarlo. Y uno de los ancianos me dijo, «No llores. He aquí el león de la tribu de Judá». Hace referencia a Jesús. «La raíz de David», o sea Jesús, «ha vencido para abrir el libro y desatar sus siete sellos». Mi amigo, solo Jesús es digno. Él es nuestro Redentor. Y así como Booz redimió a Ruth, borrando su pasado, dándole un seguro presente y sellando un increíble futuro, de la misma manera Jesús quiere darle a usted perdón por su vida pasada, una vida cambiada en el presente y vida eterna en el futuro. Es Jesús su Redentor. Si aún no lo es, pero usted quiere que lo sea, lo invito a que diga conmigo la siguiente sencilla oración. Eterno Dios, tú conoces la magnitud de mis pecados y de mis rebeliones contra ti. Sé que mi culpa merece castigo, pero vengo a solicitar misericordia y perdón. Señor Jesús, ahora entiendo completamente que tú, por el amor que me tienes, quieres redimirme y sacarme de la esclavitud de mis pecados. Te agradezco por eso. Y este mismo momento, con sincera y profunda convicción, te recibo en mi corazón y mi vida como mi Salvador y Señor. Límpiame, sáname integralmente y ayúdame a vivir de tal manera que mi vida traiga honor y gloria a tu precioso nombre. Ayúdame a nunca avergonzarme de ti. Lo pido en tu santo nombre. Amén. Será una satisfacción para nosotros el saber que usted hizo esta decisión por Cristo. Por eso le invito a que nos escriba y nos dé también la oportunidad de orar por usted. Que Dios le colme de bendiciones.

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2: Algunas cartas son tan tristes que en verdad uno le parte el corazón. Escúcheme lo que le voy a leer. Dice un jovencito: señor Palau, tengo 14 años y ya recibí a Cristo en mi corazón, pero hace muy poco. Hace muchos años que mi padre golpeaba a mi madre y le repetía constantemente que ella estaba demente, cosa que no es cierto. Como yo me ponía de parte de mi madre, él siempre me odió. Luego, él se ausentó de mi casa durante 3 meses sin darnos el sustento económico necesario. Ahora, él derribó la puerta de nuestra casa y se instaló de nuevo, diciéndole a mi madre que quería empezar de nuevo. Mi madre aceptó, pero yo no, pues él no está arrepentido. ¿Qué debo hacer, señor Palau? ¿No le parece triste esa carta de un jovencito de 14 años? Y pienso en el dolor que él sufriría si yo fuera el tipo de hombre que el padre de este muchacho resulta ser. Le hablo primero a todos los padres que me están escuchando. Hombre, ¿qué clase de hombre es usted? ¿Qué clase de respeto o falta de respeto ha obtenido usted de sus hijos? ¿Es usted de aquellos que golpea a su mujer? ¿No le avergüenza, no le abochorna que un hombre golpea a una mujer, avergüence a sus hijos, cree tantos temores y problemas en el corazón de un muchachito de 14 años? Pero ahora le contesto a usted, mi querido joven. Doy gracias a Dios que a pesar de sus 14 años, jovencito, usted tiene la experiencia más grande de la vida, la cosa más estupenda de la historia humana. Usted tiene a Cristo en su corazón, gracias a Dios. Segundo, no le culpo a usted que usted sienta un gran resentimiento para con su padre. Al fin y al cabo, usted le ha visto golpear a su amada madre, usted le ha visto irse, luego viene, usted dice, derribando la puerta de la casa, se instala de nuevo. Con justicia usted está enojado, jovencito, y tiene razón. Pero noto, por otro lado, otra cosa, que su madre lo aceptó a su padre cuando regresó. Eso demuestra que usted tiene una madre muy, pero muy, muy buena. Gracias a Dios por ello. Ahora, 5 consejos. Primero, la Biblia dice que hay que perdonar hasta 70 veces 7.

0: que son 490 veces. ¿Qué quiere decir que hay que perdonar cada vez que un individuo pida perdón? Ahora, si su padre no pidió perdón, obviamente usted no le puede perdonar, porque no se puede perdonar a alguien que ni siquiera quiere ser perdonado. Pero usted puede tener una actitud de perdón. Segundo, respete la posición de su padre. Aunque no pueda respetar su terrible conducta, sus golpes, su patear de puertas, pero usted respételo porque es padre, porque es hombre. Tercero, vaya a su padre y dígale: papá, obviamente te hemos ofendido y tú estás enojado con nosotros. ¿Qué podemos hacer para complacerte? Cuarto, su madre necesita apoyo, jovencito. No se vaya de la casa ni mantenga una actitud de guerra dentro del hogar. Apoye a su madre firmemente sin entrar en conflictos ni pleitos con su padre. Por último, usted es de Cristo. Aprenda a orar y a orar mucho por su padre. Pídale a Dios que o lo calme, o lo cambie, o lo convierta, o lo eche. Pídale al Señor en oración. Él contesta la oración.
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0: papel desempeña la palabra de Dios en su vida? Si usted es sincero, es probable que diga que su intención diaria con la palabra de Dios no es lo que podría ser. Al abrir hoy el Dr. Jeremiah a la Biblia, al libro de Santiago, para nuestro estudio bíblico en momento decisivo, usted podrá descubrir los pasos prácticos que puede tomar para ser un hacedor de la palabra. ¿Quiere llevar al máximo su interacción con las Escrituras? Quédese sintonizado en la primera parte del mensaje titulado Cuando el espejo no miente. Presentamos a nuestro pastor y maestro de momento decisivo, el Dr. David Jeremiah, con unas palabras más en cuanto al mensaje de hoy.
1: Muchas gracias y bienvenidos a Momento Decisivo. Hoy nuestro estudio está basado en los versículos 19 al 27 del capítulo 1 del libro de Santiago. Tiene que ver con la palabra de Dios, y ¿saben? La Biblia desempeña uno de tres papeles diferentes en la vida del cristiano. Solo el domingo, como una fuente ocasional de inspiración e información, o como un guía diario para nuestras creencias y nuestro comportamiento. Y por supuesto, el último papel de estos tres es el papel correcto. Y Santiago nos dará seis pasos para aprender a ser un hacedor de la palabra. Y espero que usted siga con nosotros hoy y mañana mientras examinamos estas lecciones muy importantes de la Biblia. Comencemos ahora con nuestra lección para hoy, cuando el espejo no miente.

0: Abran sus Biblias conmigo en el libro de Santiago, en el capítulo 1, y siga con la vista mientras leo, empezando en el versículo 19. Esto lo saben, mis amados hermanos, pero que cada uno sea pronto para oír, tardo para hablar, tardo para la ira, pues la ira del hombre no obra la justicia de Dios. Por lo cual, desechando toda inmundicia y todo resto de malicia, reciban ustedes con humildad la palabra implantada, que es poderosa para salvar sus almas. Sean hacedores de la palabra y no solamente oidores que se engañan a sí mismos, porque si alguien es oidor de la palabra y no hacedor, es semejante a un hombre que mira su rostro natural en un espejo, pues después de mirarse a sí mismo e irse, inmediatamente se olvida de qué clase de persona es. Pero el que mira atentamente a la ley perfecta, la ley de la libertad, y permanece en ella, no habiéndose vuelto un oidor olvidadizo, sino un hacedor eficaz, este será bienaventurado en lo que hace. Si alguien se cree religioso, pero no refrena su lengua, sino que engaña a su propio corazón, la religión del tal es vana. La religión pura y sin mancha delante de nuestro Dios y Padre es esta: visitar a los huérfanos y a las viudas en sus aflicciones y guardarse sin mancha del mundo. Un maestro de Nueva Inglaterra preparó una prueba sobre la Biblia para estudiantes de penúltimo y último año de secundaria que planeaban asistir a la universidad. La prueba precedía una clase llamada La Biblia como Literatura, que el maestro planeaba enseñar en la escuela secundaria Newton en Massachusetts. Se la considera una de las mejores escuelas públicas de la nación. Entre las respuestas más extrañas de los estudiantes están estas: Sodoma y Gomorra eran amantes, Jezabel era el nombre de la mula de Acab, cuatro jinetes aparecieron en la Acrópolis, los evangelios del Nuevo Testamento fueron escritos por Mateo, Marcos, Lutero y Juan, Eva fue creada de una manzana, Jesús fue bautizado por Moisés. La respuesta que se llevó el premio a la información errada, y escuchen esto con toda atención, puesto que fue una respuesta que la dio un alumno que se hallaba entre el 5% más alto académicamente en la clase, fue una respuesta a la pregunta: ¿qué fue Gólgota? La respuesta fue: Gólgota fue el nombre del gigante a quien mató el apóstol David. Piénsenlo por unos momentos. Hemos tenido en nuestra cultura la maravillosa oportunidad de ser hombres y mujeres que siempre han tenido la Biblia disponible. Es más, el año pasado en nuestro mundo se imprimieron 500 millones de ejemplares de la Biblia en 1.800 idiomas diferentes. Algunos de nosotros tenemos algunas de esas Biblias que incluyen 4 o 5 traducciones en un solo tomo, columna junto a columna. Tenemos Biblias al por mayor, pero la pregunta no es si tenemos la Biblia, la pregunta es: ¿nos tiene la Biblia a nosotros? Santiago escribe en el primer capítulo respecto a dos cosas que enfrentamos como creyentes. En la primera parte del capítulo habla de las pruebas que nos vienen encima y dice que debemos considerar como gran gozo cuando las pruebas vienen. En la segunda sección dice que hay algunas veces tentaciones que surgen desde adentro y que tenemos que aprender cómo hacerle frente a la tentación. En el versículo 12 dice: bienaventurado el hombre y la mujer también que persevera bajo la prueba. Aquí en este pasaje se nos dice en el versículo 25 que si acudimos a las Escrituras de cierta manera, seremos bienaventurados, o sea, felices en todo lo que hagamos. ¿Sabían ustedes? Y quiero decirlo antes que nada, especialmente para los jóvenes que me están escuchando, y recordarles que una de las cosas que a Dios más le encanta hacer es darles felicidad a sus hijos. Ese no es el concepto normal que algunas personas tienen de Dios, pero Dios se deleita en dar felicidad y gozo al corazón de su pueblo. Quiere bendecirnos, quiere que seamos felices, quiere que tengamos gozo, y nos dice en su palabra que hay una manera de que todo eso sea verdad para nosotros, si le escuchamos y seguimos su instrucción. El problema es, a veces, las cosas que Dios nos dice que debemos hacer para ser felices, y no concordamos con Él inicialmente, y queremos marchar en una dirección diferente. Y por lo general descubrimos después de haber estado en este planeta Tierra por un tiempo, que Dios tenía la razón, y que la manera de recibir su bendición en la manera en que Dios nos dice que debemos recibirla. Usted puede tomar un desvío si lo quiere, pero la manera más rápida de ser bendecido es escuchar lo que Dios dice en su palabra. Y cuando le dice que haga esto y tendrá gozo, usted lo hace y recibe la bendición. Crea en su palabra, crea en Él, tenga fe en Él. Y descubra lo que es ser bienaventurado y bendecido. Este pasaje de la Biblia que tenemos delante es para mí una de las secciones más importantes de la palabra de Dios, porque nos dice cómo hacer que la palabra de Dios obre en nuestras vidas. La mayoría de nosotros hemos escuchado sermones toda nuestra vida. Muchos de los miembros de la iglesia que pastoreo se han educado en escuelas cristianas en donde se les ha enseñado la Biblia. Asistimos a las clases de la escuela dominical. Procedemos de hogares cristianos en donde se honra a la palabra de Dios. Sin embargo, para ser francos, para ser honradamente francos, sabemos que hay una brecha enorme entre lo que sabemos y lo que hacemos. Ese es el problema que tenemos en nuestras vidas. Sabemos que la Biblia tiene la respuesta. Lo que pasa es que todavía no estamos convencidos de ello lo suficiente. Pienso que uno de los problemas que tenemos, hermanos y hermanas, es que en realidad no hemos echado un intenso vistazo a la manera en que nos acercamos a las Escrituras a fin de lograr que la palabra de Dios sea realmente eficaz en nuestras vidas. Y quiero que me acompañen a dar algunos pasos que espero que serán los suficientemente prácticos para realmente animarles de corazón y que algunos se quedarán en su corazón y en su alma. Y que después de este mensaje, ustedes quedarán realmente preparados para usar más eficazmente la palabra de Dios en sus vidas. Conforme Santiago desdobla su argumento en estos versículos, hay varias cosas de las que habla y que tienen que ver con nuestra manera de acercarnos a la palabra de Dios. Hay varios pasos. El primer paso es preparación. Tenemos que estar apropiadamente preparados. Y hay cuatro cosas que nos dice respecto a esto de prepararnos. Nunca antes me di cuenta de lo importante que es asociar los versículos 19 y 20 con el resto del contexto que vamos a leer. Pero estas son las instrucciones que Santiago nos da para preparar nuestros corazones para la palabra de Dios. Hay cuatro, dice. Esto lo saben, mis amados hermanos, pero que cada uno sea pronto para oír, tardo para hablar, tardo para la ira, pues la ira del hombre no obra la justicia de Dios, por lo cual, desechando toda inmundicia y todo resto de malicia, tomemos esto una instrucción a la vez. ¿Cómo nos preparamos para que la palabra de Dios realmente obre en nuestras vidas? Número uno, usted tiene que despertar su apetito, tiene que desarrollar su apetito por la palabra de Dios. Dice aquí que cada uno sea pronto para oír. Esta fue una instrucción muy importante en los días de Santiago. Permítanme explicarles por qué. No tenían el Nuevo Testamento como nosotros lo tenemos. Tenían porciones del Antiguo Testamento y por lo general no tenían todo el Antiguo Testamento. Por tanto, la manera en que el pueblo de Dios aprendía la palabra de Dios en los días de Santiago no era necesariamente leyéndola como nosotros la leemos. Tenían que oírla, tenían que ir a la iglesia y alguien se ponía de pie con un rollo y leía allí la palabra de Dios. Así que si ellos no aprendían a ser buenos oyentes y a despertar su apetito por la palabra de Dios, se lo perderían todo. Estoy convencido de que una de las cosas que nos matan, incluso antes de haber empezado a estudiar la palabra de Dios, es que no hemos aprendido cómo desarrollar y despertar el apetito por su palabra. Recuerdo haber leído de un oficial en el ejército de los Estados Unidos que estaba entrenando tropas y dijo que hubo un periodo muy interesante en su adiestramiento que le enseñó mucho. Dijo que entre 1958 y 1960, la actitud entre la tropa que debía entrenar era tan floja que tenía problemas para mantener a los hombres despiertos durante la clase de instrucción, pero que del año 1965 a 1967, los hombres que estaban en la clase oyendo exactamente la misma instrucción estaban alerta, tomaban copiosas notas, no querían perderse nada, hacían preguntas y mostraban motivación. La única diferencia era que los hombres en la clase posterior tenían solo 6 semanas antes de ser despachados a Vietnam, en donde iban a enfrentarse al enemigo. La motivación que les vino se debía al hecho de que sabían que no pasaría mucho tiempo antes de que esa información iba a ser vital para ellos, para sobrevivir y salir con vida. Me pregunto algunas veces si la razón por la que no somos prontos para oír y no estamos motivados para oír la palabra de Dios, por la que no somos buenos oyentes, es porque a veces la Biblia nos parece irrelevante. Escúchenme con atención. Nos hemos criado en un mundo cristiano que nunca hemos tenido contacto con personas no cristianas. Nunca hemos estado en el lugar en donde hay presión para ser realmente lo que somos como cristianos. Ustedes, los que trabajan en el mundo secular y tienen que ir a su trabajo día tras día y tratan de hacer realmente una marca por el Señor Jesucristo, vuelven a la palabra de Dios con gran motivación, porque saben que para ustedes esto es asunto de vida o muerte. Esto no es más información para poner en su libreta de apuntes. Esto es, ¿cómo voy a sobrevivir en este medio ambiente? Voy a decirles algo que necesitamos y que nos dará la experiencia en nuestra vida, que nos hará ser prontos para oír la palabra de Dios. Pienso que Santiago ya lo mencionó en la primera parte de este capítulo. Algunas veces Dios nos envía pruebas para hacernos más prontos para oír, ¿no es así? Algunas veces tenemos que enfrentar la tentación en nuestras vidas, y cuando la tentación viene, de repente pensamos, que alguien me diga cómo enfrentar esto. Se halla en el libro. ¿Cómo hallo los versículos que me ayudan para enfrentar esta tentación? La primera parte de nuestra preparación es desarrollar y despertar un apetito por la palabra de Dios. Ahora, número dos, ustedes tienen que determinar su actitud. Dice, en segundo lugar, tardo para hablar. No comprendí cómo encajaba esto en el contexto, sino hasta que empecé a darme cuenta de que las iglesias a las que Santiago escribió, las iglesias a las que se envió esta colección de la sabiduría de Santiago, no eran como las nuestras. No estaban ni remotamente estructuradas como nuestras iglesias. Eran iglesias sin mayor estructura. Y cuando la persona se ponía de pie y hablaba, con frecuencia era interrumpida por gente de la congregación que se ponía de pie y decía un salmo, otro alguna profecía y algún otro hacía una pregunta. Algunos discutían, y era frecuente el caso, según los historiadores seculares, que cuando el predicador se ponía de pie para predicar en algún lugar al cual Santiago le hubiera escrito esta carta, algunas veces el culto entero se salía del carril debido a que la gente que participaba en la asamblea quería hablar, tenía que hablar. Sencillamente se ponían de pie y tomaban la palabra, y a poco todo el propósito de la reunión quedaba en el olvido. Así Santiago dice que si uno quería ser un buen oyente de la palabra de Dios, ser un buen estudiante de la palabra, había que prepararse. ¿Cuál es su actitud espiritual? ¿Está usted dispuesto a escuchar o piensa que tiene que hablar? ¿Siente apetito por la palabra de Dios? ¿Está dispuesto a quedarse sentado y escuchar y a sentarse ante la palabra de Dios y aprender? Usted sabe que no haya nada de malo con hacer preguntas. No hay nada de malo con hablar, pero déjeme decirle, y hay muchos maestros veteranos que le dirán que esto es cierto. A un maestro realmente experimentado no le lleva mucho tiempo determinar si las preguntas se hacen porque se desean las respuestas, o si las preguntas se hacen porque el que las hace piensa que ya tiene las respuestas. ¿Han estado ustedes en alguna clase en la que hay alguien así? Probablemente hay uno en cada clase. Recuerdo que en el seminario teníamos uno o dos compañeros así. Cada vez que levantaban la mano, todo mundo decía, ¡ay no!, porque sus preguntas serían una larga diatriba respecto a algo que uno sabía que a ese compañero le importaba un comino, pero que quería que toda la clase supiera lo mucho que sabía. Era pronto para hablar, y Santiago dice que no debe ser así. No se apresure a hablar, sea pronto para aprender. ¿Tiene ese apetito? ¿Tiene realmente hambre de aprender la palabra de Dios? Número tres, usted tiene que lidiar con sus actitudes. Santiago dice, tardo para airarse. A menudo en las asambleas de las iglesias nacientes, la cólera de los participantes estallaba durante la reunión, conforme diferentes personas expresaban sus propias opiniones personales respecto a varios asuntos. El término que se usa aquí para airarse significa no necesariamente un estallido cuando una discordancia y animadversión continua. Santiago dice que la ira que menciona aquí no obra la justicia de Dios y dice que uno debe tener cuidado si uno quiere realmente beneficiarse de la palabra de Dios. Debe tener la actitud de vida. Hay que tener el espíritu debido. Hay que tener calma. Ustedes saben que algunas personas van a la iglesia y pueden desatar toda una guerra con alguno de sus propios familiares justo antes de pisar el umbral. Puedo decirles que esas personas no reciben nada de la enseñanza de la palabra de Dios. Se supone que uno debe venir y estar preparado, no lleno de cólera e ira, sino con una actitud dispuesta a recibir lo que Dios tiene para uno. Proverbios 29, versículo 11 dice: el necio da rienda suelta a su ira, pero el sabio la reprime. Proverbios 16, versículo 32 dice: mejor es el lento para la ira que el poderoso, y el que domina su espíritu que el que toma una ciudad. El espíritu de enojo y cólera es enemigo del escuchar y aprender de la palabra de Dios. A fin de aprender de la palabra de Dios, hay que tener un espíritu y actitud de calma, una disposición de aprender y ser sensible a lo que se está enseñando. La preparación número 4 es que ustedes deben denunciar las acciones de pecado en su vida. Note lo que dice: por lo cual, desechando toda inmundicia y todo resto de malicia. ¿Saben ustedes por qué algunas personas no pueden aprender de la palabra de Dios? Porque sus vidas están tan trastornadas con el mundo que sencillamente no pueden oírla. Es más, y espero que esto no le parezca grotesco, pero permítanme decirles esto. ¿Saben cuál es la palabra que se usa para inmundicia? Es la palabra cera del oído. Esa es la palabra que se usa para referirse a la cera que se acumula en las orejas. ¿No le parece terrible? Escúchenme. Santiago dice que hay algunas personas cuyas vidas están tan embebidas en esa clase de acciones, y es como tener tapones en las orejas y por eso no pueden oír la palabra de Dios. Así que, para aprender de la palabra de Dios, hay que prepararse. Ojalá tuviera más tiempo para hablar de esto, pero necesitamos avanzar de la preparación y pasar a lo principal. Pero escuchen, ¿cómo se prepara uno para oír la palabra de Dios? ¿Qué clase de preparación hay que hacer? Hay que recorrer la lista y hacerse esta pregunta: ¿realmente quiere usted aprender? ¿Está realmente dispuesto a sentir hambre por aprender? Quiero decir, en cualquier clase, aun cuando no sea de la palabra de Dios, aun cuando no sea una clase bíblica, su motivación para aprender es la mitad de la batalla, ¿no es cierto? ¿Realmente quiere usted aprender de la palabra de Dios y prepararse? ¿Me permiten decir algo respecto a ir a la iglesia? Algunas veces debemos dedicar todo un domingo para hablar tan solo de cómo prepararnos para venir a la iglesia, porque algunas veces empezamos el día del Señor a miles de kilómetros detrás de los objetivos de la congregación. Ustedes saben que muchas veces vienen a la iglesia sin ninguna preparación, entran en un torbellino de actividad y se dejan llevar, sin haber dedicado tiempo para preparar el corazón. La preparación es una parte muy importante en el plan divino para poder ministrar a sus corazones. Recuerdo cuando era niño, y sé muy bien que nunca volveremos a esos días. Ni siquiera estoy sugiriéndolo. Eran los días en que los sábados por la noche eran momentos casi sagrados en casa. Recuerdo esto, y ya hace mucho tiempo. Hoy vivimos en una era diferente. ¿Recuerdan ustedes cuando los sábados por la noche alistaban sus zapatos? ¿Lo recuerdan? ¿Alguno de ustedes lo recuerda? Usted alistaba sus zapatos y después su mamá le pregunta: ¿estudiaste ya la lección de la escuela dominical? Teníamos que buscar la revista y mostrarles a nuestros padres que habíamos preparado nuestros corazones para asistir el domingo a la iglesia. Además, uno recibía puntos por traer la revista y haber completado los ejercicios. Había que traerla junto con la ofrenda. Me parece que sería una buena cosa eso de ofrecer puntos por traer la ofrenda. Pero el punto es que no nos preparamos, ¿verdad? Apenas venimos al templo algunas veces casi sin pensarlo, y hay allí información realmente importante si es que queremos aprender de Dios. Parte del proceso es la preparación. Ahora noten que después de la preparación, el paso 2 es el examen. Después de la preparación viene el examen. Noten lo que dice aquí: reciban ustedes con humildad la palabra implantada, que es poderosa para salvar sus almas. sean hacedores de la palabra y no solamente oidores que se engañan a sí mismos. Porque si alguien es oidor de la palabra y no hacedor, es semejante a un hombre que mira su rostro natural en un espejo, pues después de mirarse a sí mismo e irse, inmediatamente se olvida de qué clase de persona es. Pero el que mira atentamente a la ley perfecta, la ley de la libertad, hagamos un alto aquí y notemos esto. Aquí Santiago dice que la Biblia es como un espejo y que debemos acercarnos al espejo de la palabra de Dios y examinar lo que dice. No quiero crearme problemas con mi familia, pero he aprendido mucho en cuanto a esto viendo a mis hijas crecer. Nunca he visto algo igual en mi vida. Las muchachas saben lo que es mirarse en el espejo para alistarse, ¿verdad? No se trata de un vistazo al paso, no se trata de, me veo bien. Es más bien algo así como, a ver, veamos. Ajá, así es mejor. Es maravilloso observar a las hijas. Es mirar en el espejo y ver lo que se ve y asegurarse de que todo esté allí, que no falte nada. De eso es lo que Santiago habla cuando dice que debemos examinar la palabra de Dios. Debemos mirar en la palabra de Dios. Permítanme hacerles una pregunta. ¿Cuántos de ustedes se han visto a sí mismos en la Biblia? ¿No es algunas veces algo difícil de hacer? ¿Alguna vez ha estado usted leyendo la Biblia y de repente lee algo y piensa, ese soy yo? Yo he estado haciendo esto y hago también lo otro. ¡Ay Dios! Es horrible, es muy horrible. Santiago dice que cuando acudimos a la palabra de Dios, debemos acudir con un espíritu realmente examinador. Cuando estudié métodos de estudio bíblico con el doctor Howard Hendricks, uno de los pasos era la observación. Nos hizo realizar toda clase de ejercicios para enseñarnos cómo estudiar la palabra de Dios y ver lo que realmente consta en el texto bíblico. Teníamos que hacer tareas y volvíamos a clase y pensábamos que habíamos logrado captar todo lo que decía un pasaje dado. Pero luego, la clase entera participaba en el diálogo y habían otras 57 cosas que ni siquiera habíamos visto y que todos los demás las vieron, porque examinaban la palabra de Dios. Permítanme decirles algo. Nunca aprenderán nada de la palabra de Dios, ni recibirán bendición de ella, si lo único que hacen es darle una rápida ojeada por la mañana y se acabó. Hay que mirar la palabra de Dios de la misma manera en que se mira en el espejo, para ver lo que realmente está allí. Mortimer J. Adler escribió hace algunos años un libro titulado en inglés ¿Cómo leer un libro? Era lectura obligatoria en varias de las instituciones en donde estudié. El escritor dice algo muy interesante a este respecto. Dice que la única vez en que la gente lee algo por todo lo que vale, es decir, realmente lo lee, y es cuando están enamorados y leen una carta de amor. Entonces, lo describe. Me pregunto si tal vez algunos de ustedes ya ni siquiera se acordarán de esos días. Voy a explicárselo. Así es como esto funciona. El escritor dice que leen cada palabra de tres maneras diferentes. Leen entre líneas y leen los márgenes. Leen la carta entera en términos de las partes y leen cada parte en términos de la carta entera. Son sensibles al contexto y a la ambigüedad. ¿Han leído ustedes alguna vez una carta preguntándose, me pregunto qué es lo que ella habrá querido decir al omitir eso? ¿Entienden lo que digo? Leen insinuaciones e implicaciones. Perciben el color de las palabras, el orden de las frases y el peso de cada oración. Amén. Y esa es la verdad. No puedo defender la causa de las Escrituras demasiado, porque sé lo que puede significar en la vida de uno si no está alimentándose cada día de la palabra de Dios. Deje que este programa le haga recordar esto y le dé una sed en su vida por la palabra de Dios para su propio beneficio espiritual personal. No puedo recalcar suficientemente lo importante que es esto para que usted tenga una vida cristiana victoriosa. No se pierda la segunda parte de esta lección, cuando el espejo no miente. Mañana en esta misma estación a esta misma hora. También le animo a invitar a sus amigos y seres queridos a escuchar estas enseñanzas junto con usted. Como siempre, muchas gracias por su participación y hasta mañana.
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levante su mano y reciba lo que voy a decir, porque Dios puede producir un camino y un milagro creativo en esta noche, en donde la gente no lo ve, Dios lo puede hacer. Levante sus manos al cielo. Padre, si hay alguien aquí en esta noche que necesita milagros tuyos, yo te pido que a través de cuando cantemos esta canción podamos recibir, Señor, milagros que solamente, solamente pueden venir de ti. Levante sus manos al cielo. Cierre sus ojos, por favor.

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1: Padre, en esta noche, una vez más, reunidos para escuchar tu palabra, conocedores de que tu Espíritu Santo está entre nosotros, porque tu promesa nos dice que donde estén dos o tres reunidos en tu nombre, tú estarás entre ellos. Y Señor, sabemos, tenemos la certeza de que tú estás aquí para hablarnos, para corregirnos, Señor, para enseñarnos. Que sea tu Espíritu el que nos enseñe en esta noche, Señor. Gracias te damos, en el nombre de Cristo Jesús. Amén. Hace muchos años se filmó una película con el título que decía: destruirá el éxito a Rock Hunter, el nombre de una persona. Destruirá el éxito, es decir, la fama, los triunfos. El contenido de la película, no lo sé, no es importante. Pero sí creo que es importante el título, porque muchos de nosotros llegaremos algún día, a lo mejor, a triunfar, y debemos de preguntarnos hoy si es que a lo mejor el triunfo, la fama, llegue a destruir nuestras vidas. ¿Qué les ocurriría a ustedes y a mí si tuviéramos éxito, si llegáramos a culminar? ¿Qué ocurriría si nuestros sueños llegaran a cumplirse? ¿Qué ocurriría si llegáramos a lograr vivir cómodamente? Eso no es malo, ¿verdad? Buscar, tener comodidad, no es malo. Lo malo sería que una vez que estuviéramos cómodos, descuidáramos a Dios. Posiblemente no muchos de nosotros vamos a lograr tener grandes éxitos, pero sí vamos a tener una vida diferente o quizás más cómoda. Los hijos crecen, ¿verdad? Bueno, cuando nace un niño y se lo cuida y parece que hay mucho trabajo y cámbiale los pañales y ya Karen va a saber de esto. Y cuando empiezan a ir a la escuela, los trabajos que tenemos. Y el papá a lo mejor necesita de dos trabajos para mantener la familia. Y llega el momento en que necesitan, en vez de una casa con un dormitorio, tres dormitorios. Y la familia se hace grande. Pero de un momento a otro, los hijos crecen, han terminado sus estudios, se casan y se van. ¿Y qué ocurre con la casa grande? Sobra casa, ¿verdad? ¿Qué pasa con los dos trabajos? Ya no hay necesidad de dos trabajos. Podemos vivir más cómodamente. Salomón había cumplido hasta este momento con su deber, con lo que su padre David le había encomendado, que era que hiciera un templo para Dios, un templo para Jehová. David había terminado hasta ahora su palacio. Había hecho un complejo de edificios dedicados para la obra del Señor. Pero después de haber terminado todas estas actividades, se encontró que tenía mucho tiempo entre sus manos. ¿Y qué fue lo que hizo? Se dedicó a tener esposas y concubinas. Bueno, eso fue lo que él decidió hacer. Hace unos 4 meses, más o menos, que estuvo aquí el barco de... ¿cómo le decían en español? Naves de Esperanza, ¿recuerdan? Que vinieron a visitarnos los hermanos, y entre ellos habían personas que ya habían, se habían retirado de sus trabajos. Aquí le dicen jubilación, ¿no? Se habían jubilado y La mayor parte de personas que se jubilan se dedican a ciertas actividades para recreación, y no es malo, pero vimos algunas parejas de personas ya jubiladas que estaban dedicados a servir al Señor. Y tuvimos la oportunidad de visitarlos en el barco, recuerdan, y nos enseñaron sus camarotes, sus grandes habitaciones, un cuartito un poco más grande que quizás los baños que ustedes tienen en casa, con un sofá que se convierte en cama por la noche, cosas pequeñitas, muchas, muy pocas cosas tenían, pero se los veía contentos, felices, porque estaban haciendo una labor humanitaria, estaban sirviendo a Dios. Ellos eran o son la extensión de Dios en el mundo. Ellos son los brazos y los pies del mundo, de Dios, perdón, en el mundo. Bien, vamos a leer del versículo 1 al 8 y vamos a ver cómo se desenvuelve la vida de Salomón cuando llega a tener más años, recordando que Salomón no murió de mucha edad. Estamos en el capítulo 11 de Primera de Reyes y tenemos que tener en cuenta que Salomón murió joven, aproximadamente a los 60 años. Ya vamos a ver, vamos a calcularlo, y terminó de una manera muy catastrófica, de una manera muy mala. Comenzó joven a los 20 años, terminó su carrera, murió a los 60 más o menos, de acuerdo a los cálculos, y pudo haber sido mejor, pero su manera de vivir, su pecado, lo destruyó. Leamos el versículo 1 al 8. Pero el rey Salomón amó, además de la hija de Faraón, a muchas mujeres extranjeras, y las de Moab, a las de Amón, a las de Edom, a las de Sidón y a las eteas, gentes de las cuales Jehová había dicho a los hijos de Israel: no os llegaréis a ellas, ni ellas se llegarán a vosotros, porque ciertamente harán inclinar vuestros corazones tras sus dioses. A estas, pues, se juntó Salomón con amor. Y tuvo 700 mujeres reinas y 300 concubinas, y las mujeres desviaron su corazón. Y cuando Salomón era ya viejo, sus mujeres inclinaron su corazón tras dioses ajenos, y su corazón no era perfecto con Jehová su Dios, como el corazón de su padre David. Porque Salomón siguió a Astoret, diosa de los sidonios, y a Milcom, ídolo abominable de los amonitas. E hizo Salomón lo malo ante los ojos de Jehová, y no siguió cumplidamente a Jehová como David su padre. Entonces edificó Salomón un lugar alto a Quemos, ídolo abominable de Moab, en el monte que está enfrente de Jerusalén, y a Moloc, ídolo abominable de los hijos de Amón. Así hizo para todas sus mujeres extranjeras, las cuales quemaban incienso y ofrecían sacrificios a sus dioses. ¿Qué pasó con aquel joven dedicado a Dios? Con aquel joven temeroso de Dios, con aquel joven sabio. Dice la Escritura que nunca habrá un hombre tan sabio como Salomón. Un hombre que venían gentes de todas partes del mundo a buscar consejo, que venían a ver en qué forma gobernaba, porque era un hombre que tenía un gobierno perfecto. ¿Qué ocurrió en la vida de Salomón? Aquí tenemos un ejemplo típico de cómo la sabiduría sin discernimiento. Recuerdan que él supo discernir en un tiempo cuando decidió quién era la madre entre las dos prostitutas. Decidió cuál de las dos era la madre de aquel niño que había sobrevivido. Y la gente se sorprendía de ver la sabiduría, el discernimiento que tuvo. ¿A dónde está el discernimiento de Salomón ahora en su vejez? ese es el poder de la idolatría: destruir a los hombres, destruir el corazón del hombre, como dice el Señor. Salomón dejó de discernir los mandamientos de Dios. Vamos a ver que Salomón dejó de leer. Él tenía que escribir y leer la palabra de Dios, los mandatos de Dios constantemente, dice, todos los días. Y el propósito es para que no se olvidara. Y quizás ustedes han experimentado, yo lo he experimentado y soy franco en decírselos. Han habido ocasiones que, inclusive siendo misionero, las ocupaciones, o sobre texto de las ocupaciones y el cansancio, no he leído la Escritura por unos días, una semana, dos semanas. He llegado un mes y me he sentido débil, me he sentido flaquear. Y he recordado, estoy abandonando la Escritura, estoy abandonando la lectura. Y entonces puedo ver cómo fácilmente Salomón cayó y dejó que su corazón sea destruido. Es que si dejamos de hacer lo que Dios dice, es como cuando uno deja de hacer lo que el doctor le aconseja o le receta que uno haga. Que tómate la medicina cada tantas horas, y si no lo haces, no te vas a sanar. De igual manera, la medicina del alma, del corazón del hombre, es la palabra de Dios. Y si lo abandonamos, si lo dejamos, fracasamos. Salomón hizo exactamente lo contrario a lo que Dios le había dicho que hiciera. Adquirió muchos caballos. Sabemos que iba a Egipto y traía caballos. Comerciaba con ellos y tenía muchísimos. Tuvo muchas mujeres, 700 esposas reinas, 300 concubinas. Yo con una no me alcanzo. Y cuando vamos a Hipercor, peor. Ahora imagínense, él tiene que haber tenido mucho oro, ¿verdad? Mucho dinero. Amontonó, dice la Escritura, que amontonó riquezas. Algo que Dios había advertido también, ya lo vamos a ver. Y descuidó la meditación de la palabra de Dios. Miren ustedes, es un proceso. Y todo empieza en decadencia. No es de un día para otro, sino que es un proceso. Así como el niño crece, desde que nace empieza a crecer, cuando llega a los 20 años, desarrollo, todo el tiempo del desarrollo. Ha tomado 20 años para verlo hermoso y, o hermosa y bonitos a los hijos, ¿verdad? Y habrá personas que dirán, ay, qué bonito, yo quisiera tener un hijo así. Pero no saben los sacrificios que implican tener un hijo y que llega a crecer y ser un hijo obediente, un hijo bonito, un hijo agradable. Pero así también nosotros podemos gradualmente decaer. Como el niño crece, nosotros podemos decrecer espiritualmente. Vamos a Deuteronomio 17. Vamos a ver qué es lo que Dios les advirtió. Deuteronomio 17. Y voy a leer desde el versículo 14. Cuando hayas entrado en la tierra que Jehová tu Dios te da, y tomes posesión de ella, y la habites, y digas, pondré un rey sobre mí como todas las naciones que están en mis alrededores. Ciertamente pondrás por rey sobre ti al que Jehová tu Dios escogiere. De entre tus hermanos pondrás rey sobre ti. No podrás poner sobre ti a hombre extranjero que no sea tu hermano. Pero él, escuchen, versículo 16, pero él no aumentará para sí caballos, ni hará volver al pueblo a Egipto con el fin de aumentar caballos, porque Jehová os ha dicho, no volváis nunca por ese camino. Ni tomará para sí mujeres, para que su corazón, muchas mujeres, para que su corazón no se desvíe. Ni plata ni oro amontonará para sí en abundancia. Y cuando se siente sobre el trono de su reino, entonces escribirá para sí en un libro una copia de esta ley. ¿Se están dando cuenta? Él tenía que escribir para poder recordar. Dice, y cuando se siente sobre el trono de su reino, entonces escribirá para sí en un libro una copia de esta ley, del original que está al cuidado de los sacerdotes levitas, y lo tendrá consigo, y leerá en él todos los días de su vida, para que aprenda a temer a Jehová su Dios, para guardar todas las palabras de esta ley y estos estatutos, para ponerlos por obra, para que no se eleve su corazón sobre sus hermanos, ni se aparte del mandamiento a diestra ni a siniestra, a fin de que prolongue sus días en su reino, él y sus hijos en medio de Israel. Eso fue lo que Dios les advirtió a los israelitas cuando iban a entrar en la tierra prometida. Ya Dios les está diciendo por adelantado lo que iba a suceder. Es que cuando ustedes lleguen a la tierra prometida, entonces van a querer tener reyes como los pueblos vecinos tienen reyes. Pero ya que eso va a ocurrir, no se les ocurra que sea un extranjero, sino que tiene que ser uno de sus hermanos, es decir, un israelita, y el que Jehová les diga. Y ya sabemos la historia, ya hemos estudiado nosotros la escritura, que en el libro de los jueces empezaron a quejarse de que ellos querían rey, ¿recuerdan? Y ya en primera de Samuel ya vemos cómo empiezan ellos a tener rey, y Dios les permite que el primer rey, que fue Saúl, que fue el rey de acuerdo al gusto de los hombres, al gusto de ellos. Y Dios dijo, bueno, eso es lo que quieren, experimentenlo. Y muchas veces Dios permite que experimentemos en la forma como nosotros queremos hacer las cosas para que aprendamos, ya que no queremos obedecer. ¿Cuál es mi consejo como pastor? Que hagamos exactamente como dice la palabra de Dios, para que no tengamos que experimentar las cosas que Dios no quiere que nosotros recibamos. Aparentemente el palacio de Salomón incluía un harén. Sabemos lo que es un harén. Entre los árabes, la costumbre es de que tienen muchas esposas, muchas mujeres. Y un harén es muchas esposas. Y las tienen viviendo juntas en el mismo lugar. Es posible que el palacio de Salomón incluyera también un harén. 700 esposas, 300 concubinas. Y la escritura dice que las esposas y concubinas paganas desviaron el corazón del rey y lo involucraron en idolatría, algo que ya Dios se los había advertido. Es como que si nosotros, después de las advertencias que hace Dios para nuestras vidas, nosotros querramos continuar viviendo en la forma como vivíamos antes, cuando vivíamos paganamente, cuando no conocíamos a Dios, cuando no nos importaba ni pensábamos que era malo hacer una u otra cosa. Pero ahora que empezamos a discernir la palabra de Dios, nos damos cuenta que hay cosas que no nos convienen, que Dios dice que podemos hacerlas, pero no nos convienen. Hay muchas cosas que podemos hacer, pero no nos conviene, no debemos. Esto de las esposas que iban, las esposas paganas que iban a corromper el corazón del rey, también se los advirtió. Vamos a Deuteronomio capítulo 7. Qué bonita es la escritura, ¿verdad? Cómo nos va entretejiendo, cómo va compaginando todos los consejos del Señor. Y miren que estamos en Deuteronomio. Años atrás ya Dios les había advertido lo que podía suceder. Versículo 1 al 4, capítulo 7 de Deuteronomio. Dice, cuando Jehová tu Dios te haya introducido en la tierra en la cual entrarás para tomarla, y haya echado de delante de ti a muchas naciones, al Heteo, al Jerjeseo, al Amorreo, al Cananeo, al Fereseo, todos feos, al heveo y al jebuseo, siete naciones mayores y más poderosas que tú, y Jehová tu Dios las haya entregado delante de ti y las haya derrotado, las destruirás del todo. No harás con ellas alianza, estamos escuchando, ni tendrás de ellas misericordia, y no emparentarás con ellas, no darás tu hija a su hijo, ni tomarás a su hija para tu hijo, porque desviará a tu hijo de en pos de mí, y servirán a dioses ajenos, y el furor de Jehová se encenderá sobre vosotros y te destruirá pronto. Mas así habéis de hacer con ellos: sus altares destruiréis y quemaréis sus estatuas, y destruiréis sus imágenes de acera y quemaréis sus esculturas en el fuego. Yo recuerdo que en una población de México fue un predicador una vez y predicó y habló de esto. Y las personas, muchas, se convirtieron porque entendieron que lo que estaban haciendo en sus vidas, en la religión que estaban, adorando a imágenes, comprendieron que eso no le agradaba a Dios. Y esa noche hubo una gran quemazón. Trajeron de sus casas, e inclusive les voy a decir que me parece que les mencioné en una ocasión de una iglesia en Chiapas que se convirtieron más de 100 personas en esta pequeña congregación, y ese mismo día sacaron las imágenes que tenían en aquella iglesia católica, las pusieron en la calle y las quemaron todas. Ahí le dieron de macetazos, las rompieron y las quemaron. Es que eso es precisamente lo que Dios quiere que hagamos, que destruyamos todo lo que puede destruir nuestro corazón. Salomón no abandonó a Dios completamente. No es que Salomón dijo, ya no quiero saber nada de Dios, sino que hacía los sacrificios a Dios, pero también estaba adorando y haciendo altares y quemando incienso para los dioses de sus esposas, para complacerlas. Es lo que hoy en día le llamamos ser políticamente correcto. Sí saben eso, ¿verdad? Políticamente correcto, es decir, darle gustos a todos. En México dicen darle por su lado, darle el gusto. Que yo me pare aquí y que les diga a ustedes lo que ustedes quieren escuchar. Entonces ya no sería un mensaje, sino que sería un masaje, ¿verdad? Eso es precisamente lo que Dios no quiere que nosotros hagamos. Salomón no abandonó a Dios, pero él siguió haciendo los gustos de sus esposas. Adoró a otros dioses, de igual manera como él adoraba al Dios verdadero. Es decir, que Salomón jugó a varios ases, como se sabe decir, ¿verdad? Su corazón no estuvo completamente dedicado a Dios. Dios es celoso, porque así como nosotros queremos que Dios sea completo,

Dios verdadero, el Dios de sus padres, y los ídolos paganos, de los paganos. El tiempo que vivimos no difiere, no es diferente del tiempo en que vivió Salomón. Nosotros también podríamos caer en la misma trampa que cayó Salomón. Los hombres, por naturaleza, preferimos a los ídolos, porque los ídolos no nos corrigen. Los ídolos no nos dicen nada. Es bonito decirle al ídolo todo lo que queremos decirle y pararnos ahí y que él no nos diga nada, ¿verdad? Salimos muy tranquilos. Pero debemos de leer lo que dice el Salmo 115. Abran sus Biblias en el Salmo 115. Salmo 115. Voy a leer unos versículos de este Salmo. Del versículo 4 al 8. Salmo 115, versículos 4 al 8. Los ídolos de ellos son plata y oro, obra de manos de hombre. Tienen boca, mas no hablan. Tienen ojos, mas no ven. Orejas tienen, mas no oyen. Tienen narices, mas no huelen. Manos tienen, mas no palpan. Tienen pies, mas no andan. No hablan con su garganta. Semejante a ellos son los que los hacen, y cualquiera que confía en ellos. Son palabras fuertes, ¿verdad? Ah, que si estas fuesen ideas mías, ya hubiera sido apedreado 20 veces. Pero es que no soy yo el de esta idea. Esto lo ha escrito Dios. Es la inspiración de Dios, el consejo de Dios para los hombres, que no confiemos en las imágenes. Esto fue lo que le ocurrió a Salomón, y por ello es que se dice que Salomón apostató. La palabra apostatar quiere decir renegarse de la fe, renegarse de la creencia. Vamos nuevamente a Primera de Reyes 11, versículos 9 al 13. Y se enojó Jehová contra Salomón, por cuanto su corazón se había apartado de Jehová, Dios de Israel, que se le había aparecido dos veces, y le había mandado acerca de esto, que no siguiese a dioses ajenos, mas él no guardó lo que le mandó Jehová. Y dijo Jehová a Salomón, por cuanto ha habido esto en ti, y no has guardado mi pacto y mis estatutos que yo te mandé, romperé de ti el reino y lo entregaré a tu siervo. Sin embargo, no lo haré en tus días por amor a David tu padre. Lo romperé de la mano de tu hijo. Pero no romperé todo el reino, sino que daré una tribu a tu hijo por amor a David mi siervo y por amor a Jerusalén, la cual yo he elegido. Estas palabras deben de darnos ánimo a nosotros. Deben de animarnos, porque vemos cómo Dios primero nos advierte. Ese es el amor que Dios tiene para nosotros. No es una trampa que nos pone el Señor. Yo tenía un profesor en el colegio que venía y sacaba sus libros y empezaba a hacer preguntas de lo que él iba a enseñar. Lógicamente, si uno va a la escuela es a aprender, ¿verdad? Y empezaba a hacernos preguntas, y como no respondíamos, nos ponía notas bajas. Y después de que nos había puesto notas bajas, entonces nos explicaba. Él esperaba que nosotros ya supiéramos lo que él iba a enseñar. Gracias a Dios, que Dios no es así. Dios primero nos advierte y nos deja saber, de tal manera que cuando nosotros sí desobedecemos, entonces escarmentamos. No al revés. Ese es nuestro Dios. Es un Dios fiel, es un Dios bueno. Es un Dios que nos aconseja, que nos advierte del peligro y nos dice, quieto parao. El enojo de Dios hacia Salomón fue porque el rey se apartó de Dios, no tomando en cuenta el altísimo

0: Dios le había hecho en aparecérsele dos veces. Yo creo que el mero hecho de que Dios nos habla a través de la palabra, eso ya es un honor para nosotros, ¿verdad? Ahora imagínense ustedes que Dios se aparezca entre nosotros y nos haga ese altísimo honor. El creador del universo, el Dios de todo, que se nos aparezca. Pero a Salomón se le apareció dos veces. Personalmente le habló. Salomón despreció a Dios. Ese es un desprecio. Y se fue en pos de los dioses de sus mujeres, a pesar de las advertencias que Dios le había hecho. Vamos a Primera de Reyes, capítulo 9, una o dos páginas atrás. Capítulo 9. ¿Están ahí? Versículos 6 al 9. Miren lo que ocurre aquí. Mas si obstinadamente os apartareis de mí, mas si obstinadamente os apartareis de mí vosotros y vuestros hijos, y no guardareis mis mandamientos y mis estatutos que yo he puesto delante de vosotros, sino que fuereis y sirviereis a dioses ajenos y los adorareis, yo cortaré a Israel de sobre la faz de la tierra que les he entregado, y esta casa que he santificado a mi nombre, yo la echaré de delante de mí, e Israel será por proverbio y refrán a todos los pueblos. Y esta casa, que estaba en estima, cualquiera que pase por ella se asombrará y se burlará y dirá: ¿por qué ha hecho así Jehová a esta tierra y a esta casa? Y dirán: por cuanto dejaron a Jehová su Dios, que había sacado a sus padres de tierra de Egipto, y echaron mano a dioses ajenos, y los adoraron, y los sirvieron. Por eso ha traído Jehová sobre ellos todo este mal. Imagínense ustedes la vergüenza que después de haber estado en una posición de estima, como hijos de Dios, luego Dios destruya nuestras vidas, destruya todo lo que hemos hecho, si hemos servido al Señor, por causa de nuestra rebeldía. ¿Cómo es que les dice ahí el Señor? Les dice: más si obstinadamente, esa palabra quiere decir más si neciamente, es decir, por más que te he dicho y continúas haciéndolo, entonces yo te castigaré. Dios es bueno y misericordioso, pero también debemos recordar siempre que Él es justo. El reino sería, dice, dividido en dos partes. Ese era el castigo. Sin embargo, por amor a su siervo David, una parte permanecería en la familia de Salomón. Porque la promesa anterior era de que de la descendencia de David vendría ¿quién? El Mesías. Entonces, en honor a su palabra, Dios permitió que una parte, una tribu, que vamos a ver luego que son dos, no una, se quedó en la descendencia de David. La tribu de Judá, la más numerosa y fuerte de todas, quedaría unida a la casa de David, porque David era de la casa de Judá. David también pecó deliberadamente. Miren, porque eso queda en cuestión, ¿verdad? Tanto que la Biblia dice que Dios reconoce a David como su siervo, dice. Y el rey tal no obró, no actuó como mi siervo David. Pero nosotros recordamos que David también pecó. Pero vamos a ver cuál es la diferencia entre unos y otros. David también pecó deliberadamente, porque David sabía que él no tenía que haber tomado a la mujer de Urías. David sabía. Lo que ocurre es que el corazón de David permaneció devoto al Señor. Eso quiere decir que reconoció y regresó. No es que se fue del todo, sino que se fue y regresó a continuar en la adoración del Señor. Y eso demanda reconocer que he hecho mal, demanda humildad, demanda quebranto. Y eso es lo que Dios quiere. Esa es la razón por la que el pecado de David no fue tan serio como el pecado que cometió Salomón. Porque en la Escritura no vemos que Salomón se haya arrepentido. Salomón no se arrepintió. El mayor de los mandamientos en la Escritura dice que es amar a Dios sobre todas las cosas, ¿verdad? Amar a Dios con todo el corazón, dice la Escritura. Deuteronomio 6, 5 al 9. Vamos a ver, Deuteronomio 6, 5 al 9. Deuteronomio 6, del 5 al 9, dice: y amarás a Jehová tu Dios de todo tu corazón y de toda tu alma y con todas tus fuerzas. Ahí no dice con un poquito de tus fuerzas para que tengas tiempo y fuerzas para adorar y amar a otros dioses. Si amamos a Dios con todas nuestras fuerzas, no nos quedan fuerzas para amar a más nadie, ¿verdad? Solamente a Dios. Y estas palabras que yo te mando hoy estarán sobre tu corazón, es decir, siempre meditando en ellas, y las repetirás a tus hijos. Escuchen lo importante que es que nosotros sepamos la Escritura, la palabra de Dios, para que nosotros se la enseñemos a nuestros hijos. Es nuestra obligación, es nuestro deber. Y las repetirás a tus hijos y hablarás de ellas estando en tu casa. No solamente en la iglesia, sino en la casa, es el lugar principal de adoración a Dios. Porque en la casa es a donde más estamos. Aquí venimos hora y media, dos horas, ¿verdad? ¿Y qué ocurre con las 24 horas, con las otras 22 horas del día? A donde estemos, tenemos que estar buscando al Señor. Dice: y las repetirás a tus hijos, y hablarás de ellas estando en tu casa, y andando por el camino, cuando vayan de aquí a Sevilla, cuando vayamos de aquí al puerto, cuando vayamos de aquí a los lugares por donde andamos, al trabajo, a la playa, en todo momento tenemos que estar pensando, meditando en el camino. Dice: y al acostarte, porque hasta en el sueño pecamos muchas veces. Y al acostarte y cuando te levantes. Qué bonito, ¿verdad? Como el Señor nos aconseja. Y nos aconseja. Y las atarás como una señal en tu mano y estarán como frontales entre tus ojos. Y las escribirás en los postes de tu casa y en tus puertas. Es la única manera de mantenernos siempre cercanos al Señor, meditando en la palabra de Dios. En otras palabras, en el momento que Dios deja de ser lo más importante en nuestras vidas, hemos pecado contra Dios. Miren, que no tengo que matar a nadie, no tengo que robar, no tengo que cometer adulterio, no tengo que ser chismoso, no tengo que decir nada. Simplemente en el momento en que yo dejo la lectura, en el momento que yo empiezo a apartarme de Dios, en el momento que dejo de meditar en Él, en ese momento yo estoy despreciando a Dios, porque no le estoy amando con todo mi corazón, con todas mis fuerzas. ¿Se dan cuenta? En esto cabe el dicho, no sé si ustedes lo usen aquí, ser o no ser, estar o no estar. Lucas 11, versículo 23 dice, Jesús dijo así: el que no es conmigo, contra mí es, y el que conmigo no recoge, desparrama. Por eso es que yo digo, cuando veo grupos religiosos que andan por las calles hablándole a la gente supuestamente de Dios, y se ve obviamente que en sus vidas no existe Dios, yo digo, esos no están evangelizando, esos están derramando. Porque en la forma como actúan, las gentes más bien se apartan de Dios. Versículo 14 al 22. Y Jehová suscitó un adversario a Salomón, Hadad Edomita, de sangre real, el cual estaba en Edom. Porque cuando David estaba en Edom, y subió Joab, el general del ejército, a enterrar los muertos, y mató a todos los varones de Edom, porque 6 meses habitó allí Joab y todo Israel, hasta que hubo acabado con todos el sexo masculino de Edom. Adad huyó, y con él algunos varones edomitas de los siervos de su padre, y se fue a Egipto. Era entonces Adad muchacho pequeño. Y se levantaron de Medián y vinieron a Parán, y tomando consigo hombres de Parán, vinieron a Egipto, a Faraón rey de Egipto, el cual les dio casa y les señaló alimentos y aún les dio tierra. Y halló Adad gran favor delante de Faraón, el cual le dio por mujer la hermana de su esposa, la hermana de la reina Tapenes. Y la hermana de Tapenes le dio a luz su hijo Genubat, el cual destetó a Tapenes en casa de Faraón. Y estaba Genubat en casa de Faraón entre los hijos de Faraón. Y oyendo Adad en Egipto que David había dormido con sus padres y que era muerto Joab, general del ejército, Adad dijo a Faraón: dejadme ir a mi tierra. Faraón le respondió: ¿por qué? ¿Qué te falta conmigo? ¿Qué procuras irte a tu tierra? Él respondió: nada. Con todo, te ruego que me dejes ir. Adad era un príncipe de Edom. Y ocurre que cuando, en el tiempo de David, cuando David atacó a Edom, dio la orden de que Joab, el general del ejército, matara a todos los varones. Por eso dice que acabaron con el sexo masculino. Pero algunos huyeron, y entre ellos el pequeño Adad, que era príncipe de Edom. Y huyeron a Egipto, y en Egipto halló gracia, es decir, favor del faraón de Egipto. Y cuando creció el joven, lo estimó tanto que inclusive hizo que se casara con su cuñada, con la hermana de su esposa, y tuvo muy buena relación. Pero el joven Adad nunca se olvidó de lo terrible o de las cosas horrendas que él vio cuando mataban a todos los varones de Edom. Y Dios aprovechó, Dios que tiene control de todo, aprovechó de ese rencor que tenía Adad para ponerlo en contra de Salomón, porque Salomón tenía que ser castigado. ¿Se dan cuenta cómo ocurren las cosas? Aquí no hay casualidades. En los caminos del Señor no hay casualidades, ya sabemos, ¿verdad? Sabemos que todo ocurre porque algo está pasando, sea bueno o malo. Una vez en Egipto, el faraón le dio aprecio y le dio hasta mujer. 23 al 25 vamos a leer. Dios también levantó por adversario contra Salomón a Rezón, hijo de Eliada, el cual había huido de su amo Adad Ezer, rey de Soba. Y había juntado gente contra él, y se había hecho capitán de una compañía cuando David deshizo a los de Soba. Después fueron a Damasco y habitaron allí y le hicieron rey en Damasco. Y fue adversario de Israel todos los días de Salomón. Y fue otro mal con el de Adad, porque aborreció a Israel y reinó sobre Siria. Otro enemigo de Salomón. Otro que se rebeló en contra de Salomón, y este fue Rezón, el cual era de Soba. Rezón fue otro rebelde que fue a Damasco, y en Damasco lo hicieron rey. Ahí habitó hasta cuando Salomón murió, y entonces salió a la venganza del pueblo de Israel. 26 al 28. Y este varón Jeroboam era valiente y esforzado, y viendo Salomón al joven que era hombre vivo, le encomendó todo el cargo de la casa de José. A ver, perdónenme, estoy leyendo muy abajo. 26 dije, no, al 28, y me fui directo al 28. También Jeroboam, hijo de Nabat, efrateo de Sereda, siervo de Salomón, cuya madre se llamaba Serúa, la cual era viuda, alzó su mano contra el rey. La causa por la cual este alzó su mano contra el rey fue esta: Salomón, edificando a Milo, cerró el portillo de la ciudad de David, su padre, y este varón, Jeroboam, era valiente y esforzado, y viendo Salomón al joven que era hombre activo, le encomendó todo el cargo de la casa de José. ¿Recuerdan ustedes a Saúl? Que Saúl, cuando veía que había un hombre que era valiente, inmediatamente lo traía para ponerlo en el ejército, para que luchara. Pero Salomón era diferente, porque Salomón tenía un reino pacífico. Salomón no tenía la visión militar que tenía Saúl. Entonces, lo que hacía Salomón, cuando veía a alguien esforzado, a alguien que era activo, más bien le daba posiciones de gobierno para que gobernara. Y esta posición de gobierno que le dio a Jeroboam, le dio la oportunidad de estar vinculado en todos los ámbitos del gobierno, en todas las áreas del gobierno. Y iba, dice la tradición, que él iba, eso no está en la escritura, pero en la tradición de los hebreos, dice, de los judíos, que él iba y hablaba con la gente, es decir, era chismoso y cuentista. Iba y hablaba mal de Salomón, mal del gobierno de Salomón, para poner a la gente en contra del rey, y así se los iba conquistando. Y ocurre que cuando Salomón se dio cuenta, posiblemente ahí intentó matarlo. Ya vamos a ver más adelante, ya me estoy adelantando. 29 al 33. Aconteció pues en aquel tiempo que, saliendo Jeroboam de Jerusalén, le encontró en el camino el profeta Ahías, silonita, y este estaba cubierto con una capa nueva, y estaban ellos dos solos en el campo. Y tomando Ahías la capa nueva que tenía sobre sí, la rompió en 12 pedazos. Y dijo a Jeroboam: toma para ti los 10 pedazos, porque así dijo Jehová, Dios de Israel: he aquí que yo rompo el reino de la mano de Salomón, y a ti te daré 10 tribus, y él tendrá una tribu por amor a David su siervo, y por amor a Jerusalén, ciudad que yo he elegido de todas las tribus de Israel, por cuanto me han dejado y han adorado a Astoret, diosa de los sidonios, a Quemos, dios de Moab, y a Moloc, dios de los hijos de Amón, y no han andado en mis caminos para hacer lo recto delante de mis ojos, y mis estatutos y mis decretos, como hizo David su padre. Dios usó al profeta Ahías para dar 2 mensajes a Jeroboam. ¿Han escuchado ustedes alguna vez cuando alguien dice: te tengo 2 noticias, una buena y una mala? Y dice: ¿cuál quieres que te dé primero? Y las personas dicen: bueno, dame primero la mala y así salgo de eso. Pero a Jeroboam, Dios no ordenó que le preguntara el profeta a Jeroboam: ¿cuál de las 2 noticias quieres que te dé, la buena o la mala? Sino que empezó por darle la buena, porque así es como Dios nos da oportunidad. La noticia mala es de que si hacemos mal, seremos castigados, sin discutir. Dios usó entonces al profeta para darle 2 noticias. La primera noticia era de que lo iba a hacer rey. Nosotros vamos a estudiar más adelante que Israel fue dividido, las 12 tribus fueron divididas, y 10 se constituyeron en lo que se va a llamar en el futuro Israel. Y esta tribu de Judá se va a llamar el reino de Judá. Entonces el reino de Israel y el reino de Judá van a ser establecidos a partir de la muerte de Salomón. ¿De acuerdo? Ahora, yo pienso que esto tiene que haber alegrado mucho a Jeroboam, porque él no había hecho ningún mérito para que Dios lo escogiera. aquí vemos nosotros el amor que Dios tiene por las personas y la oportunidad que Dios le puede dar a cualquiera. Bueno, decidió que sea Jeroboam. Pero tenía su advertencia, él tenía que comportarse bien. Ahora, el segundo mensaje lo entristeció doblemente. Vamos a Primera de Reyes 14. Avancen a la derecha hasta el capítulo 14. Y miren lo que dice aquí. En aquel tiempo, Abías, hijo de Jeroboam, estamos hablando del mismo Jeroboam, no, tiene su hijo, cayó enfermo y dijo Jeroboam a su mujer: levántate ahora y disfrázate para que no te conozcan que eres la mujer de Jeroboam. Y ve a Silo, porque allí está el profeta Ahías, el que me dijo que yo había de ser rey sobre este pueblo. Y toma en tu mano 10 panes y tortas y una vasija de miel y ve a él para que te declare lo que ha de ser de este niño. Y la mujer de Jeroboam lo hizo así, y se levantó y fue a Silo, y vino a casa de Ahías. Y ya no podía ver Ahías, porque sus ojos se habían oscurecido a causa de su vejez. Mas Jehová había dicho a Ahías: he aquí que la mujer de Jeroboam vendrá a consultarte por su hijo que está enfermo. Así y así le responderás, pues cuando ella viniera, vendrá disfrazada. Cuando Ahías oyó el sonido de sus pies al entrar ella en la puerta, dijo: entra, mujer de Jeroboam. ¿Y cómo se habrá sentido, no? ¿Por qué te finges otra? He aquí, yo soy enviado a ti con revelación dura. Ve y di a Jeroboam: así dijo Jehová, Dios de Israel, por cuanto yo te levanté de en medio del pueblo y te hice príncipe sobre mi pueblo Israel, y rompí el reino de la casa de David y te lo entregué a ti, y tú no has sido como David, mi siervo, que guardó mis mandamientos y anduvo en pos de mí como tus con todo su corazón, haciendo solamente lo recto delante de mis ojos, sino que hiciste lo malo sobre todos los que han sido antes de ti, pues fuiste y te hiciste dioses ajenos e imágenes de fundición para enojarme, y a mí me echaste tras tus espaldas. Por tanto, he aquí, yo traigo mal sobre la casa de Jeroboam, y destruiré de Jeroboam todo varón, así el siervo como el libre en Israel. Y barreré la posteridad de la casa de Jeroboam como se barre el estiércol hasta que sea acabada. El que muera de los de Jeroboam en la ciudad lo comerán los perros, y el que muera en el campo lo comerán las aves del cielo, porque Jehová lo ha dicho. Y tú levántate y vete a tu casa, y al poner tu pie en la ciudad, morirá el niño. Uy, qué palabras tan fuertes, ¿no? Ahí se le acabó toda la fiesta a Jeroboam. Es importante recordar, hermanos, que Dios nos ha elegido no porque hayamos hecho algún mérito. No, pecadores como cualquier otro. Así es que debemos de sentirnos felices, contentos de que Dios haya tenido misericordia y se haya acordado de nosotros. Somos salvos porque Dios le ha complacido que seamos salvos, no porque seamos mejores que los demás. Yo no me considero mejor que ningún otro que esté en la calle cometiendo robos y crímenes y haciendo cualquier cosa. Todos somos capaces de hacer lo mismo sin Dios. Entonces debemos ser agradecidos. Dios nos elige para su servicio, pero debemos hacer las cosas de acuerdo a los planes de Él, porque de Él es la riqueza, de Él es la salvación, ¿verdad? Miren, que David desobedeció y fue castigado. Salomón desobedeció y fue castigado. Saúl desobedeció y fue castigado. Jeroboam desobedeció y fue castigado. ¿Qué es lo que estamos viendo aquí? Un patrón, ¿verdad? Así se dice. Un patrón. Desobediencia, castigo. Ese es un patrón. que ocurre siempre. Y si nosotros desobedecemos, después de haber sido elegidos, como cada uno de estos hombres fueron elegidos y desobedecieron, ¿qué nos va a ocurrir a nosotros? También nos va a castigar. ¿Saben por qué? Porque lo hemos despreciado. Porque Dios en su misericordia nos ha recogido y con amor nos ha cuidado, y luego nosotros lo hemos despreciado. Y dice otra escritura que mejor hubiera sido ni siquiera haber conocido a Dios. Porque es duro el castigo. Si nosotros desobedecemos, también seremos castigados. Pero de estos cuatro que he mencionado, solo David se arrepintió. Miren, solo David se arrepintió. Y es por eso que hasta el día de hoy Dios le llama mi siervo. Esto es algo de entenderlo. Esto es algo de entenderlo. Porque, ¿qué podemos aprender de esto nosotros? Que el delito no está en que pequemos, miren, porque somos pecadores. El delito no está en que pequemos. El delito está en que nosotros no reconozcamos el pecado y que no le pidamos perdón. De estos cuatro varones escogidos por Dios, ungidos por Dios, solamente David regresó al Señor. Se apartó, pecó deliberadamente, pero cuando reconoció, cuando el profeta le hizo ver que él era un pecador, de inmediato rasgó sus vestidos. Se echó ceniza encima, dejó de comer, ayunó, castigó su cuerpo. Todo el reino lo supo, todos sabían que David había pecado en contra de Dios. Y eso hizo tener temor a todo el pueblo de Israel. Se arrepintió. Y de la inspiración del arrepentimiento, escribió el Salmo 51. Por eso es que David sigue siendo el amado de Dios. Todos pecamos, pero no todos nos arrepentimos. Entonces, cuando veamos a un hermano pecar, no debemos de admirarnos y decir, ¡oh, qué pecador! No, debemos de admirarnos si no se arrepiente. Entonces debemos de decir, no se ha arrepentido, porque todos podemos pecar. La tribu que Dios dejó para la descendencia de Salomón fue Judá. Y les iba a explicar, Judá, aquí dice, le dejó una tribu. En realidad, Judá y Benjamín son las dos tribus unidas, pero por ser Judá la mayor y grande y Benjamín pequeña, se la considera como una sola. Entonces, cuando hablemos de Judá, del reino de Judá, es Judá y Benjamín. Ahora, lo triste de esta tremenda realidad fue que el pueblo siguió el mal camino, el mal ejemplo del rey Salomón, y también por ello fueron castigados. Es decir, que en una congregación, si el pastor es pecador, ustedes no copien al pastor, porque también serán castigados. Dios castiga al que peca. Y si ustedes pecan y el pastor no peca, el Señor va a castigar a la congregación y no al pastor. Pero si nos ponemos de acuerdo, no pequemos y saldremos bien, buscando siempre al Señor, buscando en su palabra consejo, ayudándonos los unos a los otros, y el Señor va a estar agradado y nos va a sacar adelante el Señor, porque Él es bueno, porque Él nos ama, porque Él quiere que seamos nosotros de bendición. Versículos 34 al 39. Regresemos al capítulo 11. Por cuanto me ha dejado y han adorado a Astoret, diosa de los sidonios, a Quemos, dios de Moab, y a Moloch, dios de los hijos de Amón, y no han andado en mis caminos para hacer lo recto delante de mis ojos, y mis estatutos y mis decretos, como hizo David su padre. Pero no quitaré nada del reino de sus manos, sino que lo retendré por rey todos los días de su vida, por amor a David, mi siervo, al cual yo elegí y quien guardó mis mandamientos y mis estatutos. Pero quitaré el reino de la mano de su hijo y lo daré a ti, las 10 tribus, y a su hijo daré una tribu para que mi siervo David tenga lámpara todos los días delante de mí en Jerusalén, ciudad que yo me elegí para poner en ella mi nombre. Yo, pues, te tomaré a ti, y tú reinarás en todas las casas, en todas las cosas que deseare tu alma, y serás rey sobre Israel. Y si prestares oído a todas las cosas que te mandare, y anduvieres en mis caminos, e hicieres lo recto delante de mis ojos, guardando mis estatutos y mis mandamientos, como hizo David mi siervo, yo estaré contigo, y te edificaré casa firme, como la edifiqué a David. Y yo te entregaré a Israel, y yo afligiré a la descendencia, y yo afligiré a la descendencia de David a causa de esto, mas no para siempre. Jeroboam reinaría en Israel en las 10 tribus, ya explicamos eso. Y Rehoboam, el hijo de Salomón, reinaría en Judá. Después de Salomón, Rehoboam fue el que reinó en Judá, cuando se dividió el reino. Y esto lo hizo Dios porque había prometido al Mesías, que vendría de la descendencia de David. Ahora, desdichadamente, Jeroboam no supo valorar la promesa de Dios y no obedeció. Todo lo que el profeta Ahías profetizó se cumplió al pie de la letra. El versículo 40 dice: por esto Salomón procuró matar a Jeroboam, pero Jeroboam se levantó y huyó a Egipto, a Sisac, rey de Egipto, y estuvo en Egipto hasta la muerte de Salomón. La razón por la cual Salomón trató de matar a Jeroboam no está claro, no dice, pero se supone, por la tradición que dice que empezó a ponerle en mal el reino de Salomón, el gobierno, posiblemente Salomón no le cayó bien eso, y dijo: a este que me lo quito de encima, y intentó matarlo. Pero ahí vemos cómo, hasta dónde llegó a desviarse el corazón de Salomón, a intentar cometer el mismo pecado que cometió su padre matando a Urías. Miren hasta dónde puede llegar la apostasía, a volverse completamente en contra de Dios. Por eso es que se llama apostasía. El versículo 41 al 43, y terminamos. Los demás hechos de Salomón, y todo lo que hizo, y su sabiduría, ¿no está escrito en el libro de los hechos de Salomón? Los días de Salomón, los días que Salomón reinó en Jerusalén sobre todo Israel, fueron 40 años. Y durmió Salomón con sus padres, y fue sepultado en la ciudad de su padre David, y reinó en su lugar Roboam, su hijo. Hemos llegado al final de la historia de Salomón. Ya de aquí en adelante hablaremos también, pero ya no en la forma como lo hemos hecho hasta ahora. Y no se hace referencia de otros eventos del reino de Salomón. Sin embargo, otros eventos fueron preservados en el libro de los hechos de Salomón. Este libro no nos ha llegado a nosotros, no lo conocemos. Pero sí podemos decir que el escritor sagrado, el que compuso estos libros, nos ha dejado saber lo que Dios ha creído oportuno que nosotros sepamos. Hay muchas cosas que nosotros no sabemos, las sabremos cuando lleguemos al cielo, pero lo que sabemos ahora debemos de aplicarlo.
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1: Bastante estudio a través de la Biblia. Nos encontramos hoy en una porción bien interesante, cual corresponde a el ministerio de Eliseo. Conocemos que Eliseo vino a ser el sucesor de Elías. Este hombre quien llevaba en su corazón verdadera ambición y deseo de su corazón de recibir una doble porción del Espíritu de Dios que había en Elías. Y hoy vamos a ver nosotros, a través de estos capítulos, cómo ciertamente el poder de Dios se manifestó a través de la vida de ese hombre llamado Eliseo. Una de las cosas que me gustaría compartir con ustedes también es el hecho de que veremos ciertas diferencias que hay en cuestión de personalidades. Y esto nos indica algo bastante necesario de tener presente, de que no todos somos iguales en razón de pensar de cierta manera o de tener ciertos gustos o en sí ciertas características. Elías tuvo ciertas características, según hemos visto anteriormente, cual lo hacía a él distinguirse de los demás. Era un hombre grande, grueso, fornido, velludo, y no le gustaba estar mucho con la gente. Parece más bien que a él le gustaba ser, estar alejado de las personas. Cuando Dios le hablaba y le daba una misión, entonces él se levantaba e iba y obedecía a la misión que Dios le había dado. En Eliseo vemos un tipo de persona diferente, en que Eliseo era más sociable, tenía una personalidad quizá un poquito más abierta con los demás, un poquito más conversador, un poquito más ligado a la sociedad y a las situaciones de las diferentes personas. Y qué interesante hoy que empezamos con el capítulo 3, donde nos recordamos nosotros del reinado de Israel. Joram fue el hermano de Ocosías. Ustedes se acordarán que Ocosías fue el sucesor del rey Acab, un rey muy malo. Y como si lo que él fue malo fuese poco, se casó con una mujer aún más mala que él, Jezabel. Y sabemos que hubo tanta depravación, dureza de corazón y demás, ya hemos visto con anterioridad el fin que tuvo Acab y su esposa Jezabel. No obstante las oportunidades que Dios le brindaba para que se arrepiente y para que supiese que Dios, Jehová, es el único y verdadero Dios. Su hijo Ocosías, quien tomó el reinado después de él, fue quien siguió los pasos de su papá. Fue un malvado rey también. Fue muy joven. Y su reinado no duró mucho tiempo, dado a su completa entrega al pecado y demás. La semana pasada, los que estuvieron se acuerdan, te cayó de la ventana y tuvo una enfermedad que estaba muy mal, y manda a pedir a los dioses de Baal-Zebú y demás que le vengan a decir si él va a ser sanado de esa enfermedad o no. Y ahí es donde Dios le manda a Elías que le diga de que ciertamente él va a morir, de esa cama no se va a levantar. Y efectivamente Ocosías murió. Y entonces, como Ocosías fue muy joven, nunca se llegó a casar, el que fue sucesor de Ocosías fue su hermano. Y de este es el que habla el capítulo 3 de Segunda de Reyes, Joram. Entonces Joram también era hijo de Acab y comenzó a reinar en Samaria sobre Israel el año 18 de Josafat, rey de Judá, y reinó por 12 años. Ahora, fíjense, el rey Joram hizo lo malo ante los ojos de Jehová, aunque no como su padre y su madre, o sea, refiriéndose a Acab y a Jezabel, porque quitó las estatuas de Baal que su padre había hecho, pero se entregó a los pecados de Jeroboam, hijo de Nabat, que hizo pecar a Israel y no se apartó de ellos. No obstante, hizo unas cosas buenas, no dejó de hacer otras cosas que eran malas. Entonces, Mesa, rey de Moab, era propietario de ganados y pagaba al rey de Israel 100,000 corderos y 100,000 carneros con sus vellones. Pero muerto Acab, el rey de Moab se rebeló contra el rey de Israel, y salió entonces de Samaria el rey Joram y pasó revista a todo Israel, y fue y envió a decir a Josafat, rey de Judá: el rey de Moab se ha rebelado contra mí. ¿Irás tú conmigo a la guerra contra Moab? Entonces vemos los dos reinados, ¿no? La división del reino de Dios, el reinado del norte, el reinado del sur. Y entonces Josafat y Joram han de unirse ambos para pelear contra Moab, porque Moab era una nación, un pueblo, que había estado él subyugado a Israel, y por ello ellos pagaban impuestos para estar tranquilos. Y eso es algo típico de aquel entonces. Lo que pasa es que cuando cambiaban de rey, entonces ellos decían: esta es la oportunidad para ver si nos libramos de tener que estar pagando impuestos todo el tiempo. Entonces, le pide a Josafat, rey de Judá, si es que se va a unir para juntos pelear contra Moab. Ahora, ¿se acordarán ustedes? Una semana, dos semanas atrás, le había ido mal al papá de Josafat por haber dado lugar a unirse a este otro rey, porque él era más malo que el de Judá. Pero parece mentira, se asemeja mucho a lo nuestro. A veces parece que con las experiencias de la vida vamos a aprender a entender que el que mal anda, mal acaba. Las malas compañías afectan las buenas costumbres. Dime con quién andas y te diré quién eres. No tenemos que estar dando lugar a estar frecuentando con personas que son de mal testimonio y que son de mal andar y proceder, porque ¿qué negocio tenemos con ellos? Otra vez, el rey de Judá, Josafat, es inquirido de parte de Joram: te unes conmigo para pelear contra Moab. Y naturalmente no aprendió su lección. Y él respondió: iré, porque yo soy como tú, mi pueblo como tu pueblo y mis caballos como los tuyos. Y dijo: ¿por qué camino iremos? Y él respondió: por el camino del desierto de Edom. Salieron pues el rey de Israel, el rey de Judá y el rey de Edom. Y como anduvieron rodeando por el desierto 7 días de camino, les faltó agua para el ejército y para las bestias que los seguían. Entonces el rey de Israel dijo: ¡ah! Que ha llamado Jehová a estos 3 reyes para entregarlos en manos de los moabitas. Mas Josafat dijo: ¿no hay aquí profeta de Jehová para que consultemos a Jehová por medio de él? Y uno de los siervos del rey de Israel respondió y dijo: aquí está Eliseo, hijo de Safat, que servía a Elías. Y Josafat dijo: este tendrá palabra de Jehová. Y descendieron a él el rey de Israel y Josafat y el rey de Edom. Entonces Eliseo dijo al rey de Israel: ¿qué tengo yo contigo? Ve a los profetas de tu padre y a los profetas de tu madre. Y el rey de Israel le respondió: no, porque Jehová ha reunido a estos 3 reyes para entregarlos en manos de los moabitas. Y Eliseo dijo: vive Jehová de los ejércitos, en cuya presencia estoy, que si no tuviese respeto al rostro de Josafat, rey de Judá, no te mirará a ti ni te vi, no te mirara yo a ti ni te viera. Mas ahora traedme un tañedor. Y mientras el tañedor tocaba, la mano de Jehová vino sobre Eliseo, quien dijo: ha dicho Jehová, haced en este valle muchos estanques, porque Jehová ha dicho así: no veréis viento, ni veréis lluvia, pero este valle será lleno de agua, y beberéis vosotros, y vuestras bestias, y vuestros ganados. Y esto es cosa ligera en los ojos de Jehová. Entregará también a los moabitas en vuestras manos, y destruiréis toda ciudad fortificada, y toda villa hermosa, y talaréis todo buen árbol, segaréis todas las fuentes de aguas, y destruiréis con piedras toda tierra fértil. Aconteció pues que por la mañana, cuando se ofrece el sacrificio, he aquí vinieron aguas por el camino de Edom, y la tierra se llenó de aguas. Cuando todos los de Moab oyeron que los reyes subían a pelear contra ellos, se juntaron desde los que apenas podían ceñir armadura en adelante, y se pusieron en la frontera. Cuando se levantaron por la mañana y brilló el sol sobre las aguas, vieron los de Moab desde lejos las aguas rojas como sangre, y dijeron: esto es sangre de espada. Los reyes se han vuelto uno contra otro, y cada uno ha dado muerte a su compañero. Ahora pues, Moab, al botín. Pero cuando llegaron al campamento de Israel, se levantaron los israelitas y atacaron a los de Moab, los cuales huyeron de delante de ellos, pero los persiguieron matando a los de Moab, y asolaron las ciudades, y en todas las tierras fértiles echó cada uno su piedra y las llenaron. Cegaron también todas las fuentes de las aguas y derribaron todos los buenos árboles hasta que en Kir Areset solamente dejaron piedras, porque los honderos la rodearon y la destruyeron. Y cuando el rey de Moab vio que era vencido en la batalla, tomó consigo 700 hombres que manejaban espada para atacar al rey de Edom, mas no pudieron. Entonces arrebató a su primogénito que había de reinar en su lugar y lo sacrificó en holocausto sobre el muro. Y hubo grande enojo contra Israel y se apartaron de él y se volvieron a su tierra. Miremos pues aquí un incidente cual nos muestra la gracia de Dios, la misericordia de Dios. Recordemos que el pueblo de Dios sigue siendo pueblo de Dios, aunque este pueblo esté en rebeldía o en desobediencia. Es el ejemplo de padres de familia. Tienen sus hijos y con toda seguridad les aman. Y en un momento cuando su hijo se porta mal o es rebelde y esto y lo demás, aunque de momento tenemos nosotros el sentir tal de castigarle o de hacerle sentir en sí un fuerte escarmiento, en el corazón nuestro nunca deja de hacer falta el amor. Es interesante ver que es así como Dios nos muestra su gracia y misericordia y como inclusive debemos nosotros de aprender también a corregir. Hay padres quienes castigan a sus hijos en el momento de la ira y del enojo. Naturalmente sabemos nosotros que hay demasiado abuso físico. Hoy en día si hay un niño que tenga moretones en su cuerpo y demás o heridas graves, inmediatamente debe ser reportado a la policía. Y entonces la policía inmediatamente va a tomar cartas sobre el asunto y lo que va a hacer es que va a pedir estar con los padres y van a interrogar a los hijos para ver si los padres están siendo abusivos. ¿Por qué? Porque han habido tantos descubrimientos de tantos abusos de padres que se las desquitan con sus hijos. Sus enojos, sus problemas y demás se los enojan con sus hijos, se las desquitan con ellos. Tenemos que aprender como cristianos una lección muy importante. Cuando corregimos a nuestros hijos, siempre esperemos que se nos baje un poquito la adrenalina. Que nos calmemos, respiremos profundo, piense en cuánto es lo que Dios le ha amado y le ha perdonado, y entonces usted vaya con sus hijos, les hable y les explique, les diga el por qué que les va a castigar. El problema con muchos es que si esperan eso, dicen, ya a la hora de castigarle me da pena, pobrecito, ya no lo castigo. Le digo, no lo vuelvas a hacer, y el niño se ríe en la cara de uno. No, tenemos que aprender a ser verdaderamente buenos padres y buenos disciplinarios también. Ahora, naturalmente que veremos también cómo Dios, no obstante su gracia y misericordia, y mostrando su protección y profetizando a través de sus profetas para bien de su pueblo, aunque ellos estaban actuando mal. Romanos nos habla, la epístola que Pablo escribió, que es la benignidad del Señor lo que nos acerca al arrepentimiento. Y hermanos, hay gran verdad en esto. Es la benignidad de Dios lo que nos acerca al arrepentimiento. Lo que me lleva a mí de rodillas a postrarme delante del Señor no es en sí debido al temor de que me pueda morir ahora y me voy al infierno porque me estoy portando mal, o un terremoto, o pierda todo lo que yo tenga, o un accidente automovilístico, o un ataque al corazón. ¡Ay, sí, de verdad! Y por ello me voy a arrepentir y demás. No. Porque el que hace eso, por un momento lo hace y luego vuelve a lo otro. Pero cuando es el amor de Dios lo que ha penetrado nuestro corazón, lo que ha llegado a lo más profundo de nuestro ser, ahí caemos de rodillas y decimos, Señor, y así quiero estar constantemente porque he experimentado tu grandioso y maravilloso amor. Pablo escribiendo a Efesios dice, por esta causa doblo mis rodillas delante del Padre, nuestro Señor Jesucristo, para que podamos entender cuál es la altura, la longitud, la anchura, la profundidad del amor del Señor. Entonces vemos cómo Eliseo ha empezado su ministerio, ¿no? Y Dios le ha dado profecía a él para decir que ciertamente Dios le iba a dar la victoria a estos reyes de su pueblo, tanto de Israel, de Judea como de Samaria. Y así fue efectivamente, se cumplió la profecía que dio Eliseo. Ahora en el capítulo 4 veremos otro milagro que toma lugar, mostrando también la misericordia de Dios hacia una viuda. Y dice, una mujer de las mujeres de los hijos de los profetas clamó a Eliseo diciendo, tu siervo, mi marido, ha muerto. Y tú sabes que tu siervo era temeroso de Jehová, y ha venido el acreedor para tomarse dos hijos míos por siervos. Y Eliseo le dijo, ¿qué te haré yo? Declárame qué tienes en casa. Y ella dijo, tu sierva ninguna cosa tiene en casa, sino una vasija de aceite. Era bastante pobre ella, y lo había perdido todo. Él le dijo, ve, y pide para ti vasijas prestadas de todos tus vecinos, vasijas vacías, no pocas. Entra luego, y enciérrate tú y tus hijos, y echa en todas las vasijas, y cuando una esté llena, ponla aparte. Y se fue la mujer y cerró la puerta, encerrándose ella y sus hijos, y ellos le traían las vasijas. Fíjense, y ella echaba del aceite. Cuando las vasijas estuvieron llenas, dijo a un hijo suyo, tráeme aún otras vasijas. Y él dijo, no hay más vasijas. Entonces cesó el aceite. La multiplicación que Dios hizo de ese poquito de aceite que tenía para comenzar a vaciarlo sobre muchas vasijas, muchas vasijas, muchas vasijas. Y acuérdense cómo es que Eliseo le dijo a ella, búscate todas las vasijas, préstate de todos los vecinos, no pocas. Qué interesante, a veces nosotros le pedimos a Dios que nos dé muchas bendiciones, ¿no? Pero a veces ciertamente nos limitamos en razón de saber cómo prepararnos. Vemos que si esta mujer hubiera pedido más vasijas de lo que de las que pidió, hubiera tenido aún más aceite. Y enseguida vamos a ver lo que ella hizo con el aceite. Pero noten ustedes cómo muchas veces nosotros nos limitamos, quizá por nuestra falta de fe. Pues si solamente tengo un poquito así de aceite. El siervo de Dios dijo que buscara varias vasijas, pero ¿para qué? Quizá unas cuantas nomás, ya es suficiente, ya tráelas, hijitos, traigan, ya vamos a suficiente. Y luego cuando se llenaron todas, diría, wow, hubiéramos pedido más. A veces a nosotros nos puede ser algo parecido. Dios quiere bendecirte tremendamente. En muchas áreas. En tu vida, espiritualmente, emocionalmente, físicamente. En tu situación económica. Pero Dios quiere que tú seas fiel a Él y seas obediente a Él y tengas fe. Porque la palabra de Dios nos dice que el justo por la fe vivirá. El Señor Jesús muchas veces reprendió a sus apóstoles y discípulos diciéndoles, hombres de poca fe. Fe es requerido. La Biblia nos dice en Hebreos 11:6 que sin fe es imposible agradar a Dios. Recibamos, amados hermanos, esta exhortación acerca de la fe. Dios me ayude a tener más fe para creer. Y según como creo, entonces en mi corazón puedo recibir lo que Dios tiene. Y todo, y aún más. Porque será hecho según tu fe, dice la palabra de Dios. Entonces, cesó el aceite cuando cesaron las vasijas. Versículo 7, vino ella luego y lo contó al varón de Dios, el cual dijo, ahora ve y vende el aceite y paga a tus acreedores y tú y tus hijos vivid de lo que quede. Oh, qué problema, tengo estas deudas, no sé qué hacer, estoy aquí hasta la coronilla con deudas, no sé qué hacer y estoy trabajando en dos trabajos y el dinero no me alcanza y para remate mi hijo se me enferma y tengo este problema y después me echaron del trabajo y un montón de problemas. ¿Qué vas a hacer? Escucha la voz de Dios. Escucha lo que Dios te quiere decir. Porque el Señor tiene palabra de esperanza para ti. Ella oyó la palabra del siervo. ¿Y qué hizo? Con fe hizo lo que hizo, aunque pudo haber hecho más. Ahí no tenía más fe. ¿Y qué hizo con ello? Vasijas llenas de aceite. Y el siervo le dice, ahora anda, véndelas. Acreedas. Pagas a todos los que le debes dinero, les pagas a todos. Y luego con lo que te queda, puedes vivir tú. ¿Cuántos pueden decir gloria a Dios? ¿Cuántas personas tienen problemas económicos en esta noche? No levante la mano para que no tenga que pedirle al lado. Pero hermanos, no importa si su problema es económico, repito, o es emocional, o es espiritual, o es físico, lo que sea. El Señor Todopoderoso, el que reina, Él puede suplir tu necesidad. Pero es necesario creer, confiar en Él y obedecer. Aconteció también que un día pasaba Eliseo por Sunem, una ciudad, y había allí una mujer importante que le invitaba insistentemente a que comiese. La palabra allí importante simplemente implica que esta mujer era una mujer muy adinerada, tenía mucho dinero, tenía muchos bienes. Y entonces, esta mujer le invitaba a Eliseo a que entrase a su casa a comer. Y cuando él pasaba por allí, venía a la casa de ella a comer. Y ella dijo a su marido, he aquí ahora, yo entiendo que este, que siempre pasa por nuestra casa, es varón santo de Dios. Yo te ruego que hagamos un pequeño aposento de paredes y pongamos allí cama, mesa, silla y candelero para que cuando él viniere a nosotros, se quede en él. Noten el corazón bondadoso de esta mujer, cual consultaba con su marido, una enseñanza muy importante. A veces hay mujeres que quieren actuar por su corazón benévolo y dadivoso, y está bien, pero siempre la mujer debe de consultar con su marido, porque eso es lo que Dios ha instituido. Y vemos un lindo ejemplo aquí. Hay a veces problemas cuando la mujer hace cosas, y por más bien que haya sido el hecho, o el acto, o la intención, del momento que usted lo compartió con su marido, ya hizo mal, ya quebrantó algo que Dios ha puesto como fundamento en lo que relaciona a la relación matrimonial. El ejemplo también, por ejemplo, de hermanas que son cristianas y su esposo no es cristiano, y entonces él dice, ¿qué es eso que estás dando tantos cheques ahí, ofrenda a la iglesia, no? Y se enoja y demás. Y bueno, hay que hacerlo en coordinación con el marido. Y si él no está dispuesto, entonces usted no puede dar los diezmos de su marido. Ahora, usted va a orar y Dios va a conocer su corazón. Es una cosa muy importante ser sensibles, amadas hermanas y también hermanos, a lo que es la enseñanza de la palabra de Dios. Ahora, una cosa va a suceder, y es el testimonio, hermanos, real de muchas personas. Que por un tiempo quizá la hermana estuvo dando los diezmos, y Dios estuvo bendiciendo y demás. El marido le dice, no, ¿cómo que va a estar dando tus diezmos? Y tenemos mucho dinero para la iglesia, ya no demos más. Y la esposa, sumisa y obediente, dice, ok, no lo vamos a dar más. Y entonces, ¿qué pasa? Comienza a faltarle dinero para esto, comienza a faltarle dinero para lo otro, sus hijos se enferman, pasa esto, pasa lo otro, y el marido dice, ¿qué está pasando? Y la hermana se ríe y dice, bueno, pues, pues tu decisión. La Biblia dice que si damos, Dios nos va a bendecir, y si no damos, a Dios le estamos robando. Es el caso entonces de personas, inclusive hombres, no aún convertidos, que le dicen a su mujer, no te olvides dar el diezmo al Señor, porque yo sé lo que Dios hace cuando uno le es fiel a Dios. Es el testimonio de mucha gente, inclusive inconversa. El hermano del mundo, Farrell, inclusive nos testificaba la otra vez de que aún antes de convertirse, él sabía lo que es la ley de Dios, así como la ley de la gravedad, la ley de la física y de la química. Hay una ley, que cuando uno da, uno recibe. Y Jesús dijo, más bienaventurado es dar que recibir. Por eso la Biblia habla acerca de muchos que pueden adquirir mucho dinero, pero lo ponen en saco roto. No les alcanza para nada. Es la gente más endeudada, y es la que más cosa le falta, y la que menos contenta está por la avaricia y la codicia de su corazón. Así que, oído al que quiere dar ciertamente bendición a su hogar y a su familia. Entonces, esta mujer con un corazón bueno le pide a su marido, y dice, mira, lo hemos invitado a comer y todo, pero hemos visto que es un hombre santo de Dios. ¿Por qué no le construimos ahí una pequeña guest house? Una casita de huésped ahí para el siervo de Dios. Para cuando él pase por aquí, ahí se vaya y se eche su siestecita. Y entonces el marido, note naturalmente, era un buen marido, un marido consciente. Entonces, versículo 11, aconteció que un día vino él por allí y se quedó en aquel aposento. O sea que se da por entendido que el aposento se hizo y demás, y hubo armonía entre la pareja que lo hizo. Y allí durmió el siervo. Entonces dijo a Giesí, su criado, llama a esta tsunamita. Y cuando la llamó, vino ella delante de él. Dijo él entonces a Giesí, dile, he aquí, tú has estado solícita por nosotros, con todo este esmero. ¿Qué quieres que haga por ti? ¿Necesitas que hable por ti al rey o al general del ejército? Y ella respondió, yo habito en medio de mi pueblo. Y él dijo, ¿qué pues haremos por ella? Y Giesí respondió, he aquí que ella no tiene hijo, y su marido es viejo. Dijo entonces, llámala. Y él la llamó, y ella se paró a la puerta, y él le dijo, el año que viene, por este tiempo, abrazarás un hijo. Y ella dijo, no, señor mío, varón de Dios, no hagas burla de tu sierva. O sea que esta mujer había perdido toda esperanza de que un día pudiera obtener lo que tanto había deseado. Mas la mujer, fíjense, concibió y dio a luz un hijo el año siguiente en el tiempo que Eliseo le había dicho. Esta es la palabra de Dios. Se cumplió la palabra. Y el niño creció, pero fíjense ahora, pero aconteció un día que vino a su padre, que estaba con los segadores, y dijo a su padre, ¡ay, mi cabeza! ¡Mi cabeza! Y el padre dijo a un criado, llévalo a su madre. Y habiéndole él tomado y traído a su madre, estuvo sentado en sus rodillas hasta el mediodía, pero fíjese lo que pasó, murió. Ella entonces subió y lo puso sobre la cama del varón de Dios, y cerrando la puerta se salió. Llamando luego a su marido, le dijo, te ruego que envíes conmigo a alguno de los criados y una de las asnas, para que yo vaya corriendo al varón de Dios y regrese.

Pedí yo hijo a mi señor, ¿no dije yo que no te burlases de mí? Entonces dijo él a Giesi, ciñe tus lomos y toma mi báculo en tu mano y ve. Si alguno te encontrare, no lo saludes, y si alguno te saludare, no le respondas. Y pondrás mi báculo sobre el rostro del niño. Y dijo la madre del niño, vive Jehová y vive tu alma, que no te dejaré. Él entonces se levantó y la siguió. Y Giesi había ido delante de ellos, y había puesto el báculo sobre el rostro del niño, pero no tenía voz ni sentido. Y así se había vuelto para encontrar a Eliseo, y se lo declaró, diciendo, el niño no despierta. Y venido Eliseo a la casa, he aquí que el niño estaba muerto, tendido sobre su cama. Entrando él entonces, cerró la puerta tras ambos y oró a Jehová. Después subió y se tendió sobre el niño, poniendo su boca sobre la boca de él, y sus ojos sobre sus ojos, y sus manos sobre las manos suyas. Así se tendió sobre él, y el cuerpo del niño entró en calor. Volviéndose luego, se paseó por la casa a una y otra parte, y después subió y se tendió sobre él nuevamente, y el niño estornudó 7 veces, y abrió sus ojos. Entonces llamó él a Giesi y le dijo, llama a esta tsunamita. Y él la llamó, y entrando ella, él le dijo, toma tu hijo. Y así que ella entró y se echó a sus pies y se inclinó a tierra y después tomó a su hijo y salió. Gloria a Dios, una vez más, el poder de Dios, la unción del Espíritu Santo. No obstante, el haber sucedido esta prueba nos hace a nosotros pensar y nos hace sentir la incógnita, ¿por qué Dios permitió que el niño muriera? Igual nosotros decimos, ¿por qué a veces Dios permite que tengamos este problema? El accidente o la enfermedad o que me hayan corrido del trabajo o que tenga este problema con fulano de tal o con mengano. ¿Por qué? Porque el Señor a través de esas cosas nos va a enseñar, nos va a mostrar y nos va a manifestar aún más de su gracia y también de su poder. Imagínense ahora esta mujer, de haber experimentado esto, de haber visto a su hijo morir. Y por ello dice que había amargura en su corazón. ¿Cuántos cristianos tienen amargura en su corazón? Por cualquier razón que fuese. ¿No estuvo ella anteriormente deseando un hijo sin haberlo podido tener? Y Dios en su gracia se lo dio, bien sea por el tiempo que se lo dio. Pero amargura en el corazón. A veces nos enojamos, ah, yo tenía antes esto y lo otro, y ahora mira, ya no lo tengo y demás. ¿Y de qué te quejas? Todo lo que tú tienes, Dios te lo dio. ¿Estás agradecido por lo que tienes? A veces quizá por ello Dios permita que cosas sucedan, porque nos hemos vuelto tan materialistas, nos hemos vuelto tan metidos en las cosas de este mundo, nos hemos olvidado de Él, lo hemos dejado en último plano a Él, y el Señor se queda allí esperando, viendo un tiempo atrás, orabas, venías a la iglesia, deseabas servirme, y ahora estás muy ocupado en tu trabajo, tus asuntos, tus cosas, y el Señor dice, ¿y qué pasó? ¿Y qué pasó? Entonces cuando tragedias nos suceden, es cuando entonces nuestra atención es llamada para que reaccionemos. Ojalá que reaccionemos. Y ojalá que no demos lugar a la amargura del corazón o al pensar y al juzgar, inclusive a echarle la culpa a Dios. Más milagros que toman lugar en beneficio de los profetas. Aquí vemos a Eliseo aún siendo más usado por Dios. Versículo 38, Eliseo volvió a Gilgal cuando había una grande hambre en la tierra. Y los hijos de los profetas estaban con él, por lo que dijo a su criado, pon una olla grande y haz potaje para los hijos de los profetas. Y esto todos los que eran estudiantes, ¿se acuerdan? En Gilgal estaba la escuela de profetas. Y salió uno al campo a recoger hierbas y halló una como parra montés. Y de ella llenó su falda de calabazas silvestres y volvió y las cortó en la olla del potaje, pues no sabía lo que era. Después sirvió para que comieran los hombres, pero sucedió que comiendo ellos de aquel guisado, gritaron diciendo, ¡varón de Dios! ¡Hay muerte en esa olla! Y no lo pudieron comer. Él entonces dijo, traed harina, y la esparció en la olla, y dijo, da de comer a la gente. Y no hubo más mal en la olla. Vino entonces un hombre de Baal Salisa, el cual trajo al varón de Dios panes de primicias, 20 panes de cebada y trigo nuevo en su espiga. Y él dijo, da a la gente para que coma. Miren cómo Dios siempre provee de una manera. Y respondió su sirviente, ¿cómo pondré esto delante de 100 hombres? Pero él volvió a decir, da a la gente para que coma, porque así ha dicho Jehová, comerán y sobrará. Así es el

0: Señor.
1: Entonces lo puso delante de ellos, ¿y qué pasó? Y comieron, ¿y qué más? Y les sobró, ¿conforme a qué? Conforme a la palabra de Jehová. Muchas personas que en su situación puedan estar experimentando escasez, hay una lección aquí para aprender. Recuerdo hace mucho tiempo atrás, en la República de Chile, hubo una situación muy difícil cuando este pastor cuenta que mandaba a sus hijos para comprar querosene, para comprar pan, y tenían que formar líneas muy largas. Y el poco dinero que les quedaba tenían que ir para comprar y tratar de usar todo lo que pudieran y ahorrar. En una oportunidad, sus hijos llegaron más temprano que de costumbre, porque las colas eran largas que tenían que esperar, pero llegaron todos golpeados con las camisas rotas y sin dinero y sin pan y sin querosene. El papá le dijo, ¿qué pasó, hijos? Dice, no, que unos muchachos más grandes que nosotros vinieron y nos empujaron, nos robaron el dinero y nos golpearon, nos dijeron que nos fuéramos. Estaban llorando los niños. ¿Qué vamos a hacer ahora? No tenemos para comer. Y este pastor cuenta de que ese día dijo, Señor, ok, hemos hecho lo que está de nuestra parte hacer, lo que todo el mundo tiene que hacer, ir y formar colas, y ir y comprar con el dinero que tenemos y más, pero en esta altura no tenemos dinero ya, y aparte mis hijos no los voy a volver a enviar a que hagan, formen colas allá, porque hay peligro y demás. Señor, si tú vas a darnos alimento, tú vas a proveer. Y hermanos, así como vemos aquí, en las páginas de esta Biblia, así tomó lugar hace unos cuantos años en la República de Chile. Y puedo comentarle a muchos casos más, cuando Dios ha de proveer para su pueblo. La pregunta es, ¿puede usted creerlo? ¿Puede usted creer que le puede suceder a usted? La verdad es sí. La respuesta es, Dios nos ayude y nos dé fe para creer. Antes de desesperarnos o de gritar o decir, ah, esto y lo otro, confiemos en Dios, creamos en Dios, oremos a Dios, esperemos en Él. Y miren cómo Dios siempre suple, provee. Y si hay poco, ese poco Dios hace que alcance. Y si hay escasez, Dios permite que a usted nunca le afecte esa escasez. Tremendo. El capítulo 5, hermanos, y este será el último capítulo que veremos en esta hora, hay un ejemplo de lo que es también el llamado de Dios para aquellos que tengan orgullo. Y cómo Dios ha de quebrantar el orgullo del hombre, cual en su pedantería y en sus altos aires, altivez, ciertamente no se quiere humillar. Pero si así es el caso de Naamán es un buen ejemplo para nosotros. Naamán, este hombre Naamán era general del ejército del rey Siria. Ahora usted debe imaginarse que para ser general era una persona con muchos rangos, lo cual le daba a esta persona categoría, le daba posición y le daba prestigio y mucho dinero. Era varón grande delante de su señor. Y lo tenía en alta estima, o sea, una persona con muchos favores y decoros. Porque por medio de él había dado Jehová salvación a Siria. Era este hombre valeroso en extremo, fíjense, pero leproso. Siempre hay un pero, ¿verdad? Y de Siria habían salido bandas armadas y habían llevado cautiva de la tierra de Israel a una muchacha, la cual servía a la mujer de Naamán. Esta dijo a su señora, si rogase mi señor al profeta que está en Samaria, él lo sanaría de su lepra. O sea que se había dado lugar a divulgar el mensaje de que Eliseo era un hombre de Dios y que a través de Eliseo Dios hacía muchos milagros. Y entonces le dieron el mensaje a Naamán, un buen hombre, mucho prestigio, muchos condecoros, valeroso, buen soldado, pero era leproso, una enfermedad incurable. Versículo 4, entrando Naamán a su señor, le relató diciendo, así y así ha dicho una muchacha que es de la tierra de Israel. Y le dijo el rey de Siria, anda, ve, y yo enviaré cartas al rey de Israel. Salió pues él llevando consigo 10 talentos de plata y 6,000 piezas de oro y 10 mudas de vestidos. Tomó también cartas para el rey de Israel que decían así, y cuando lleguen a ti estas cartas, sabe por ellas que yo envío a ti mi siervo Naamán para que lo sanes de su lepra. Luego que el rey de Israel leyó las cartas, rasgó sus vestidos y dijo, ¿soy yo Dios que mate y dé vida para que éste envíe a mí a que sane a un hombre de su lepra? Considerad ahora y ved cómo busca ocasión contra mí. El rey temía de que ciertamente se encontraba en una situación bastante difícil y que esto podía provocar luego inclusive a una guerra con los de Siria. Versículo 8, cuando Eliseo el varón de Dios oyó que el rey de Israel había rasgado sus vestidos, envió a decir al rey, ¿por qué has rasgado tus vestidos? Venga ahora a mí y sabrá que hay profeta en Israel. Aleluya. Y vino Naamán con sus caballos y con su carro y se paró a las puertas de la casa de Eliseo. Ahora, fíjense ustedes una cosa. Cuando Dios quiere humillarlo a alguien, cuando Dios quiere enseñarle una lección, Dios va a usar muchas maneras y formas de hacerlo. Naamán se acerca con todo su prepotencia y con todas sus carretas y sus personas que le acompañaban y todo lo demás, y se para al frente de la casa de Eliseo. Pero Eliseo, ¿qué hace? Sale corriendo, ¿eh? ¿En qué lo puedo ayudar? Eliseo le envía a su mensajero, diciendo, ve y lávate 7 veces en el Jordán, y tu carne se restaurará y serás limpio. Naturalmente Naamán había tenido ya su expectativa de que este profeta de Dios fuera y orara por él y que lo ungiera o que hiciera esto y lo otro, ¿no? Y Naamán, pues, como gran general y recomendado del rey asirio, pues, o sea, todo ese protocolo, ¿no? Pero Dios no trabaja así siempre. Esto que es una enseñanza para todos nosotros. El Señor obra a través de su misericordia. ¿Está usted de acuerdo con eso? Y Dios le había hablado a Eliseo qué es lo que tenía que hacer Naamán para ser sanado. Entonces Naamán no se vio en la necesidad ni siquiera de él tener que ir a hablar con Naamán, sino que Eliseo mandó a su siervo, mira, anda y dile a aquel que está allá afuera esperando que lo que tiene que hacer es que se vaya y que se meta 7 zambullidas en el río Jordán y entonces su piel será restaurada. Ahora, ¿a quién de nosotros, en nuestros 5 sentidos, se nos puede ocurrir que por darnos 7 zambullidas en el río Jordán, y por cierto, el agua del río Jordán, hermanos, es agua muy sucia, ¿ok? Es tremendo porque cuando uno va allá al río Jordán, tiene una experiencia muy linda porque pues ahí sabe uno que Jesús se bautizó y Juan el Bautista bautizaba a la gente y todo, pero no crean que es agua limpia ni cristalina, es agua sucia, muy, muy, muy sucia el agua. Entonces, le está pidiendo a Naamán que para que se sane, vaya y se zambulla 7 veces en las aguas del río Jordán. Naturalmente, es conocido que el río Jordán era agua sucia. ¿Esto para qué? Para que le toque el corazón orgulloso de Naamán. Aparte, que no hay lógica en esto. ¿Cómo que me voy a zambullir? Y 7 veces todavía, no basta 1 ni 2. 1, 2, ¿te imaginas? 7 veces. Entonces Eliseo le envió un mensajero, lávate 7 veces en el Jordán y tu carne se te restaurará y serás limpio. Y Naamán, fíjense lo que hizo, se fue enojado. ¿Usted sabe cuánta gente también se van quizá de una iglesia o de un ministerio o de una casa de alguien o de una relación con alguien de amistad, enojados? Cuando uno se enoja, uno siempre sale perdiendo. En el juego de la vida, el que se enoja, pierde. Más si eres cristiano, si te enojas, doble trabajo para ti. Tener que dejar de enojarte y tener que ir a pedir perdón por haberte enojado. Por favor, entendamos algo bien, bien sencillo. Cuando nos enojamos, ciertamente estamos demostrando que había tanto orgullo en nosotros que nos sentimos heridos. ¡Ah! Me ha herido. ¡Ah! Ya no voy a hablar más contigo. ¡Qué atrevimiento! ¡Estoy enojado! ¡No me hables! ¡Nunca más quiero oír de ti! ¡Nunca más vuelvo a este lugar! ¡Nunca más vuelvo a pisar mis pies allí! ¿Sí? Naamán, o si es mujer, Naamana. Pero es la historia real. Y hay mucha gente que, porque tiene orgullo y Dios quiere lidiar con el orgullo del corazón de esta persona, sea quien sea, cual sea su nombre, Dios va a permitir circunstancias o situaciones para que de verdad nos humillemos. Y cuando nos humillamos de verdad, entonces no nos vamos a creer que somos la divina pomada, ¿usted me entiende? O la gran cosa que a mí me tienen que saludar y sonreír, porque el día que alguien viene y no me sonríe ni me saluda, entonces yo pienso que hay algo raro, que algún bicho raro le picó y mire cómo me trata a mí. No, seamos razonables. Somos humanos. Todos tenemos nuestros días buenos, nuestros días malos. A veces un día un hermano puede estar sin ganas de sonreír si viene o no te responde el saludo y demás, pero aquel que se lo toma todo tan a pecho. Entonces, pues, acuérdese la historia de Naamán, de ese 7 zambullidas allí, o de ese mejor 7 duchazos, regadazos, y se le quita todo lo enojado.
0: Naamán se fue enojado, diciendo: he aquí, yo decía para mí, saldrá él luego, y estando en pie, invocará el nombre de Jehová su Dios, y alzará su mano, y tocará el lugar, y sanará la lepra. Fíjense, el problema está en que muchas veces nosotros tenemos expectativas de algo. Y entonces, cuando nos hacemos la expectativa de algo, es cuando estamos muy sencillamente fáciles de caer en ese problema. Bueno, él pensaba, y aquí lo dice, que inmediatamente iba a salir el profeta de Dios, Eliseo, y puesto de pie, iba a alzar sus manos, iba a orar, oh, en el nombre del Señor, y esto, y él va a estar ahí, ore por mí. Ay, qué rico, ya estoy sano. Ah, qué muchas gracias. Ahí tiene tu propina, ahí tiene su diezmo. Plata, oro, ok. Ahí me voy como gran general. No, Dios no trabaja así. Dios no trabaja así. Hay gente que piensa que porque quizá tiene dinero, porque piensa que aporta mucho a la iglesia, o porque tiene muchos talentos y demás, ya se merece ciertos privilegios diferentes a los demás. Óigame, está equivocado. Delante del Señor, todos somos iguales. No hay diferencia. La Biblia dice que Dios no hace acepción de personas. Tengamos mucho dinero, poco, cualquiera sea nuestro apellido, cualquiera sea nuestro estrato social, cualquiera sea nuestro estado de cultura, mucho conocimiento, universitarios, profesionales, o simplemente obreros, rancheritos, hermanos, Dios nos ama a todos por igual. Gloria a Dios. No hay diferencia. Lo importante es el corazón. ¿Cómo estamos? ¿Cómo venimos a Dios? Entonces, naturalmente, él se enojó. Versículo 12. Habana y Farfar, ríos de Damasco, ¿no son mejores que todas las aguas de Israel? Fíjense, ya comienza a menospreciar ya. Y así se lo orgulloso. ¡Ah, que me saca al cabo esto y que al cabo lo otro y que esto y lo demás! Comienza siempre a criticar y a hablar mal y a poner cosas y demás. ¿No hay mejores acaso las aguas de allá que todos los ríos míos juntos de Israel? Si me lavare en ellos, ¿no seré también limpio? Y se volvió y se fue enojado. Le ponía un huevo en la frente y se le cocinaba ahí de lo hervido que estaba. Mas sus criados se le acercaron y le hablaron diciendo: padre mío, si el profeta te mandara alguna gran cosa, ¿no la harías? ¿Cuánto más diciéndote, lávate y serás limpio? ¡Qué tremenda enseñanza y sabiduría en los siervos de Naamán! O sea, a veces esperamos que tú estás enfermo y tú dices, yo quiero que Dios me sane, y uno puede, en nombre del Señor, dice, ok, hermano, en nombre del Señor, eres sano. ¿Quién tiene que gritar y decir, ah, eres sano? O decir, ok, ayuna 7 días, no comas nada, ni agua, muérete de hambre y de sed. Y el Señor te va a sanar en el séptimo día. ¿Se da cuenta la diferencia? No. Pero quizás si nos pusieran una forma en que tienes que leer 15 capítulos diarios y hacer 20 oraciones y hacer esto y lo otro y caminar de rodillas y entonces vas a ser sano. Entonces ahí pensaríamos que sí. Pero no, es que Dios es un Dios de misericordia. Dios no espera penitencia en nosotros. Cristo ya pagó todo el precio en la cruz del Calvario por nosotros. Entonces, esta es la enseñanza tremenda. Y los siervos le dicen a Naamán, si te hubiera pedido él que hicieras algo difícil, ¿no lo hubieras hecho? Ahora te ha pedido algo sencillo que hagas. ¿Por qué no lo haces? ¿Saben por qué? Porque tenía orgullo en su corazón. Versículo 14. Naturalmente, el mensaje de sus siervos le hizo caso. Y qué bueno que podamos, cuando estamos errados o equivocados, oír y escuchar razón. Entonces descendió y se zambulló 7 veces en el Jordán. Cada vez que se zambullía era una humillación que se hacía, y otra, y más iba limpiando su corazón. Por más que él se sentía maldito, pero estaba humillando una y otra. Así es uno. Dios nos permite que pasemos por cosas para que nos humillemos una vez y otra vez. Y tener que pedirle perdón a aquel hermano. Y pedirle perdón a aquella hermana. Y tener que humillarme con fulano. Y tener que estar ahí y verle la cara. Y tener que hacer esto. Y tener que hacer lo otro. Sí, pero Dios lo está haciendo así. Para que te humilles de verdad. Y para que finalmente, después de todo esto, tú seas sanado. Que eso es lo más importante. De otra manera, pues vete. Vete enojado y vete con tu lepra también contigo. Donde quiera que vayas. Porque es el pecado. Y la lepra es ciertamente es lo que simboliza el pecado de uno. Es como la lepra. Ese deterioro del cuerpo físico que se comienza a caer por pedazos y no siente dolor. Mucha gente que está en pecado, se sigue en pecado y demás. Y yo pienso que todo está bien. Se emborrachan, toman, hacen esto, lo otro. Mienten y engañan y roban y todo. No, te estás destruyendo. Te estás destruyendo por dentro. Va a llegar un punto en que finalmente te vas a morir.
1: y cuando te mueras te vas a ir al infierno. La lepra te mata. El pecado por igual te mata.
0: Se zambulló 7 veces conforme a la palabra del varón de Dios, y su carne, oigan bien, se volvió como la carne de un niño y quedó limpio. No sé si usted puede recordar cuando por primera vez le dio la piel de un niño recién nacido, como terciopelo, el olorcito de esa piel, terciopelo. Nada, feo, orgulloso, pero porque se humilló, Dios le dio una piel como si fuera de niño. ¿Cuántos dan gloria a Dios? Dios es misericordioso, Dios es grande, Dios es bueno. Si nos humillamos, dice Santiago, Dios nos exaltará. Muy importante. Humillaos. Y volvió al varón de Dios, él y toda su compañía, y se puso delante de él y dijo, he aquí, ahora conozco que no hay Dios en toda la tierra, sino en Israel. Te ruego que recibas algún presente de tu siervo. Mas él dijo, vive Jehová en cuya presencia estoy, que no lo aceptaré. Y le instaba que aceptara alguna cosa, pero él no quiso. Entonces Naamán dijo, te ruego pues, de esta tierra, ¿no se dará a tu siervo la carga de un par de mulas? Porque de aquí en adelante tu siervo no sacrificará holocaustos ni ofrecerá sacrificio a otros dioses, sino a Jehová. ¡Qué tremendo, hermanos! Una enseñanza. Dios no quiere tanto que hagamos cosas y que demos lo demás. Dios quiere nuestro corazón. Eso es lo más importante. Y una vez que damos nuestro corazón, entonces Dios hace acepto la ofrenda de cada uno. Entonces Naamán dijo, te ruego pues, porque ya no voy a hacer sacrificios a otros dioses, sino a Jehová. Versículo 18, en esto perdone Jehová a tu siervo, que cuando mi señor el rey entrare en el templo de Rimón, para adorar en él y se apoyare sobre mi brazo, si yo también me inclinare en el templo de Rimón, cuando haga tal, Jehová perdone en esto a tu siervo. Y él le dijo, ve en paz. Se fue pues, y caminó como media legua de tierra. Entonces Giesí, criado de Eliseo, el varón de Dios, dijo entre sí, he aquí mi señor estorbó a este sirio Naamán, no tomando de su mano las cosas que había traído. Vive Jehová, que correré yo tras él y tomaré de él alguna cosa. Y siguió Giesí a Naamán, y cuando vio Naamán que venía, corriendo tras él, se bajó del carro para recibirle y dijo, ¿va todo bien? Y él dijo, bien, mi señor me envía a decirte, he aquí vinieron a mí en esta hora del monte de Efraín 2 jóvenes de los hijos de los profetas. Te ruego que les des 1 talento de plata y 2 vestidos nuevos. Dijo Naamán, te ruego que tomes 2 talentos, y le insistió y ató 2 talentos de plata en 2 bolsas y 2 vestidos nuevos, y lo puso todo a cuestas a 2 de sus criados para que lo llevasen delante de él. Y así que llegó a un lugar secreto, fíjense, él lo tomó de mano de ellos y lo guardó en la casa, luego mandó a los hombres que se fuesen, y él entró y se puso delante de su señor. Y Eliseo le dijo, ¿de dónde viene Giesí? Y él dijo, tu siervo no ha ido a ninguna parte. Fíjense ustedes cómo la codicia puede llevar a la persona a cometer grandes pecados. Billy Graham dijo, 3 cosas pueden destruir la vida de cualquier hombre cristiano, y sobre todo de cualquier ministro de Dios. El sexo débil, y es hombre hacia el sexo de las mujeres, y es mujer hacia el sexo de los hombres. El orgullo, la vanidad, la vanagloria. Y el dinero, el amor al dinero. Pablo, escribiendo a Timoteo, dice que el amor al dinero es la raíz de todo mal. Dios nos ayude a todos nosotros a podernos examinar en el corazón y pensar realmente cómo estamos en el asunto del dinero. ¿Somos avaros? ¿Queremos más de lo que tenemos? ¿Estamos descontentos? ¿Siempre estamos midiendo todas las cosas porque queremos nosotros más? Dios nos ayude a conocer lo importante, porque si eres así, entonces el diablo te está mirando bien, bien seguido, y en el momento que tú menos lo pienses, ¡fum!, te va a agarrar. ¿Sabe lo que hace al ladrón? La oportunidad. La oportunidad hizo al ladrón. Ahí está en el supermercado, ve que la que está atendiendo en la caja registradora está por allá atrás, la puerta está aquí abierta, no hay nadie mirándote, las cosas están al frente tuyo. Y escuchas una voz que te dice, no hay nadie mirando. ¿Para qué vas a tener que pagar? Mejor no vas, mira, mételo en tu bolsa, nadie te ve, y te vas bien contento. Con lo que querías comprar, vas con el dinero. La oportunidad hizo al ladrón. ¡Oh, qué fácil es engañar al final del año en la declaración de impuestos! porque decimos esto y lo otro, y al final, pues, ¿qué importa? Dios sabe, al gobierno no necesita, yo necesito más dinero que el gobierno.
1: Dios mira todas las cosas. ¿Usted sabe a cuánta gente le están haciendo investigaciones del servicio de taxes, el IRS? Mucha gente.
0: Si en estos momentos recibe una llamada de teléfono del gobierno que le están diciendo que van a ir a su casa para revisar todos los recibos y todas las cosas que usted ha estado declarando por los últimos 3 años, ¿cómo se sentiría usted ahorita? Y tiene la Biblia en la sala de su casa y todas las cosas, ¿no? ¿Es usted un buen amigo de su contador, el que le prepara los taxes? ¿Es esa persona cristiana? ¿Alguien que le va a recordar cuando usted dice, oh, tanto dinero di de contribución? ¿Está seguro? ¿Tiene los recibos? Bueno, más o menos ahí. Póngale tal para redondearle.
1: La oportunidad hace al ladrón.
0: Le pregunta Eliseo a su siervo Giesí, ¿dónde estuviste? Oh, tu siervo no fue a ninguna parte.
1: Si fuera real la historia de Pinocho, y por mentir le creciera la nariz, a este Giesí le cambiarían el nombre por Narizón. No se ría mucho, quizá también a usted.
0: Él entonces le dijo, ¿no estaba también allí mi corazón cuando el hombre volvió de su carro a recibirte? ¿Es tiempo de tomar plata y de tomar vestidos, olivares, viñas, ovejas, bueyes, siervos y siervas? Por tanto, fíjense ustedes ahora, la lepra de Naamán se te pegará a ti y a tu descendencia para siempre. Y salió de delante de él, fíjense, leproso, blanco como la nieve.
1: Hermanos, dice Pablo en una de sus epístolas, de Dios nadie se puede burlar. Lo que siembras, eso vas a cosechar. Si siembras a tu carne, vas a cosechar corrupción, pecado, muerte. Si siembras a tu espíritu, vas a cosechar vida, paz, gozo espiritual, salvación y vida eterna.
0: Yo les doy una palabra de desafío en esta hora a cada uno de ustedes que están presentes, de los que están oyendo. Que este sea el momento para que tú te reconcilies con Dios, para que arregles tus cuentas con Dios. No esperes hasta el día o la hora como le llegó a Giesí, para que entonces la lepra de Naamán se le pegue a ti. Y por consecuencia también a tu descendencia y se quede para siempre. En mi corazón siento muy, muy de cerca ese incentivo hacia los niños, de ser un buen ejemplo a los niños, de ser buenos maestros de los niños, de ser amorosos con los niños. Si usted es padre de familia, ¿qué ejemplo le está dando a sus hijos? Si usted es cristiano, ¿qué ejemplo le da a los hijos menores, sus vecinos, sobrinos o quien sea?
1: Dios nos ayude a que podamos recapacitar y reconocer cuáles sean nuestros errores. La Biblia dice que si confesamos nuestros pecados, Dios es fiel y justo para perdonar todos nuestros pecados. Vamos a inclinar nuestros rostros, por favor.
0: Padre, te doy gracias por tu palabra, gracias por el mensaje que nos has dado a cada uno de nosotros hoy a través de estas páginas de tu libro sagrado. Señor, yo te pido que si hay algo de lo cual nosotros hoy tengamos que arrepentirnos, Señor, que tu Espíritu Santo nos haga redarguir, Señor, para que arrepentidos vengamos a ti, Señor, y recibamos perdón y restauración. Señor, y te pido por aquellos que están aquí presentes oyendo estas palabras, quienes nunca han entregado su vida a Jesús, quienes en su corazón llevan un vacío profundo, Señor, porque aún les falta entregar su vida a Jesucristo. Sabiendo que Jesús dijo, yo soy el camino, la verdad y la vida, y nadie viene al Padre si no es por mí. Jesús no vino a implantar religión, sino relación con Dios. Yo quisiera tomar estos momentos, por favor, pidiéndole a todos que estén orando con sus cabezas inclinadas y sus ojos cerrados. Si hay aquí una persona, un joven o un adulto, quien sabe en su corazón que necesita el perdón de Dios, que necesita recibir a Jesús, voy a pedirle a estos momentos que levante su mano, por favor, mientras que estamos orando. Si el Señor te ha hablado y tú sabes que necesitas recibir a Jesús, si hay alguien aquí presente, quizá viene por primera vez, o quizá viene como visitante, en el nombre de Jesucristo les pido, por favor, si hay alguien aquí, levante su mano. Dios les bendiga.
1: El Señor Jesucristo llama a la puerta de cada corazón. Veo su mano aquí también, Señor. Dios le bendiga. Veo su mano. Dios le bendiga. Allá atrás. Dios le bendiga. Jesucristo es amplio en perdonar y grande es su misericordia. Sigamos todos orando. Ese es un momento, hermanos, tan crucial. Porque es la lucha que hay en estos momentos. Entre el bien y el mal. Entre la salvación o la perdición. Voy a pedir que en estos momentos, aquellos que levantaron sus manos, con la fe que el Señor les da en estos momentos, mi deseo no es avergonzarlos ni querer hacerles pasar un bochorno, mi deseo es traerlos a los pies de Cristo. Aquellos que levantaron su mano ahora mismo, les pido en el nombre del Señor Todopoderoso, quien está listo para perdonarles y amarles y llenarles su corazón de su Espíritu, que se pongan de pie, por favor. Y pidiendo permiso a las personas que estén a su lado, se acerquen aquí al frente. Yo los voy a guiar en una oración sencilla para que reciban al Señor y para que reciban el perdón de todos sus pecados. Acérquense ahora mismo, por favor, en el nombre del Señor. Acérquense, por favor, sin ningún temor. Es el Señor Jesucristo que nos llama. Dice la palabra de Dios que aquel que venga al Señor, yo de ninguna manera le echaré fuera. El Señor nos llama por medio de su Espíritu. No importa cuál haya sido nuestro pasado, no importa cuál haya sido nuestra vida anterior, el Señor dice, he aquí, te daré una vida nueva, un corazón nuevo, completamente. Gloria al Señor. Señor, te alabamos por estas personas que al pasar al frente van a recibir perdón, van a recibir vida nueva. Y si hay alguien más, antes de orar, algún joven, alguna señorita, una persona que sabe en su vida necesita aceptar a Cristo. Esto no es un juego. Esto no es una cosa de simplemente de momento emocional. Esto es algo del corazón. Sientes en tu corazón algo que te está llamando, moviendo. Jesucristo murió por ti en la cruz del Calvario. Él es el que te puede dar la salvación y la vida eterna. A ustedes que han pasado al frente, les voy a pedir que por favor repitan esta oración conmigo en voz alta. Y la congregación se puede unir también. En el nombre de Jesús. Dios Todopoderoso, te abro mi corazón para aceptarte como el Señor, dueño y amo de mi vida, como el Salvador de mi alma. Perdóname todos mis pecados. Hazme una nueva persona. Límpiame de todos mis males. Ahora soy una nueva criatura. Ahora estoy un hijo de Dios. Gracias, Señor. Te alabo y te bendigo. En el nombre del Padre, y en el nombre del Hijo, y en el nombre del Espíritu Santo. Amén. Bienvenidos a la familia de Dios.

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1: Señor, vamos a continuar con los salmos. Ya hemos avanzado bastante. Vamos a tocar hoy el Salmo 59 y el Salmo 60. Acordémonos, déjeme recordarles, mami, yo no sé si nos acordamos hace tanto que vimos el Salmo 58, pero acordémonos que el Salmo 56, 57, 58 y 59 son una unidad, no son un mismo salmo, pero tienen el mismo tema. La temática es la injusticia, la temática es el dolor, el sufrimiento que tenemos nosotros los creyentes. Todos hemos sufrido, todos hemos tenido injusticias, todos hemos sufrido la injusticia que alguien nos haga. Todos hemos recibido desprecio, incomprensión, injurias y hasta maldiciones. Cuando los merecemos decimos, bueno, sabíamos que lo íbamos a tener porque no lo merecemos. Pero el problema es cuando nosotros tratamos de vivir una vida justa, una vida recta delante del Señor. Cuando estamos caminando en la santidad que el Señor nos pide, cuando estamos caminando en el centro de su voluntad, y de pronto, en vez de recibir lo que quizás inconscientemente esperamos, un elogio, recibimos un golpe, un insulto, una injusticia. Y de eso estaba hablando estos tres salmos que vimos anteriormente, el 56, 57 y el 58. El 59, como mencioné, ya es parte de estos cuatro salmos que llevan ese tema. Estuve analizando ahora temprano, una vez más, el Salmo, y me di cuenta que para David, quien es el autor de este Salmo, está ocurriéndole algo que me llamó mucho la atención. Nos dice al principio que al músico principal, es un Salmo dado al músico, sobre no destruyas. Es un mictam de David cuando envió Saúl y vigilaron la casa para matarlo. Me puse a pensar en esto, me puse a meditar, me puse a analizar y acordarme de la cita bíblica que estoy seguro que todos ustedes conocen, en la que David está siendo perseguido injustamente por Saúl. Saúl lo quiere matar, Saúl lo odia. Y David no entiende por qué. David no le ha hecho absolutamente nada malo a este hombre. Pero resulta ser que David, habiendo sido ungido por el Señor como el escogido de Dios, el pastorcillo silvestre, es escogido para que pastoree el pueblo de Dios. Y aún está puesto en el olvido, aún nadie lo ha reconocido, solamente Dios y el profeta Samuel, que fue quien él utilizó. David, lo único que ha hecho es servir al rey y servir a Dios. Solo ha hecho eso. Le ha sido fiel a Dios en todo. Para este entonces ya el jovencito, el muchacho, ya peleó contra Goliat. Ya le dio crédito a Dios por la victoria. Dijo, esta victoria es del Señor. David ya se había puesto al servicio del rey, de Saúl. El rey había dicho, quien destruya, quien mate, quien pelee contra ese gigante, le voy a dar no solamente riqueza, sino que a mi hija, a Mical. Y cuando David venció y destruyó, el rey se vio forzado a darle a su hija. Pero, sin embargo, fue y le dijo algo más después. Le dice, ¿sabe qué? Si te quieres casar con mi hija, tienes que traerme muestra de que has matado por lo menos a 100 filisteos más. Y David fue y le trajo de 200. Felipe hace
2: prepucios.
1: Sí, los prepucios. De los 200 filisteos vino y le trajo la caja y le dijo: aquí están estos hombres, ya los maté, deme a su hija. Y se casa David con Mical, la hija del rey. Y para ese entonces eran tantas las entradas y las salidas de David yendo a pelear, yendo a defender el reino, yendo a estar bajo el servicio y el mandato del rey, que el pueblo ya había ocupado la tabla de posiciones. Estaba en primer lugar David, y el disco ese que decía Saúl mató a 1,000 y David a sus 10,000, ese era el que estaba de moda. Sonaba en todas las emisoras de radio de Judea, de Jerusalén, de Samaria, de toda la región estaba sonando. Y entonces, ¿qué pasó? Saúl se enojó, entró envidia y quiso matar a David. Las injusticias de la vida. ¿Alguna vez has experimentado las injusticias? Cuando vamos manejando, donde dice 25, vamos a 25. Y cuando pasamos a 30, nos paran. Y nos dicen: pero si cuando iba a 80 no me detuvieron, porque ahora que voy a simplemente a 30 es cuando sí me ponen el ticket. ¡Qué injusticia! Y tantas situaciones en la vida donde nos vemos nosotros haciendo lo correcto, donde nos vemos nosotros esperando quizás un aplauso de Dios o de los hermanos de la iglesia. Pero en vez de eso, en vez del aplauso, en vez del halago, nos encontramos con un chisme, un rumor. Nos encontramos con que estamos en el centro de la controversia sin nosotros habernos dado cuenta. Gracias a Dios, nosotros nunca hemos estado en la posición de David, creo yo, en que nuestra vida está en peligro por esos celos, por esa contienda. La injusticia le cayó a David tan fuerte hasta el punto en que su vida estaba en peligro. Y nos dice acá que esa era la situación en que él estaba. Él fue cuando escribió ese salmo, cuando se sintió que estaba pasando por una tragedia, una situación terrible. Es más, cuando yo leí ahora en la tarde una vez más el salmo, me di cuenta que los primeros 15 versículos van compaginados bien con el tema y la circunstancia y la situación en que estaba David. Pero para poder entender, déjenme termino de contarle la historia. Saúl manda a su ejército a atrapar a David. Resulta ser que Mical, la hija del rey, le dice: David, vienen a matarte, vienen por ti. Y le dice: escápate por la ventana. Y Mical tomó almohadas y cobijas y trapos y los metió en la cama y lo hizo parecer como que David estaba durmiendo todavía. Y llegaron los soldados del rey y lo vieron y le dice: está enfermo, no se puede mover, no se puede ir porque está enfermo. Y los soldados se fueron donde el rey, le dicen: su majestad está enfermo. Si yo lo quiero matar, tráigalo, si está enfermo mejor, más fácil. Ya casi está, ya hay menos trabajo. Y se volvieron y cuando llegaron se dieron cuenta que no estaba dormido como creían. Se había escapado. Y lo que veo en estos primeros 15 versículos es a David durmiendo, como quiso mostrarlo Mical. Pero él está durmiendo y teniendo una pesadilla terrible. Y de pronto en los versículos 16 y 17 se va a despertar. Pero no se me adelante, no vayan a leer los versículos 16 y 17, no hagan trampa. Vamos a leer primero los primeros 15. Líbrame de mis enemigos, oh Dios mío. Se siente atrapado David. El enemigo está ahí enfrente de él. Ponme a salvo de los que se levantan contra mí. Líbrame de los que cometen iniquidad y sálvame de hombres sanguinarios. Para este momento, cuando David escribe esto, él ya ha brincado por la ventana. Él ya está a salvo parcialmente, porque los soldados del rey vienen detrás de él y él siente el respirar de ellos en el cuello. Pareciera como que... ¿Alguno de ustedes alguna vez ha corrido así con gran pavor, con gran temor, pensando que alguien viene detrás, quizás un perro, quizás? A mí me pasó una vez algo terrible. Y yo siento que David estaba pasando por eso, que corría como que sentía que los pies no se le movían. Hace muchos, muchos años, cuando yo era chiriquitico, me fui a una fiesta con un amigo. Y era costumbre estar en la fiesta hasta que se acabara la fiesta. Generalmente nos daban desayuno y nos mandaban para la casa después de la fiesta. Pero esa noche no fue así. Esa noche no hubo desayuno. Eran, no sé, tipo 2 o 3 de la mañana. Y con mi amigo resolvimos irnos para la casa. Pero a esa hora, obviamente... no teníamos la comodidad que tenemos acá de nuestro propio carro. Entonces salimos a una intersección de 2 avenidas principales. Dijimos, a lo mejor un autobús que pase a esa hora, porque a veces pasaban, o un taxi o algo que nos lleve hasta la casa. Y nos llegamos a la intersección y nos paramos ahí, cuando de repente, de la nada, de la sombra, salió un hombre y nos dice, ¿qué están haciendo ustedes acá? Y nos miramos como el uno al otro, como... ¿Y este qué, por qué le interesa? Y digo, no, estamos esperando un carro, un transporte para la casa. Pero no alcanzamos a terminar de responder cuando el hombre de donde yo no sé sacó un machete. Y nos tiró, y yo estaba a este lado, mi amigo estaba a este lado. Y la gracia del Señor me permitió a mí quitarme, agacharme. Pero mi amigo no alcanzó, él lo que hizo fue que levantó su codo y el machete... Le pegó en el brazo. Para ese entonces él no se ha dado cuenta, pero no se ha dado cuenta de lo que le había pasado. Nos dimos cuenta que este hombre nos estaba atacando, nos tomó por sorpresa. Y patitas, ¿para qué te quiero? Y corra. Y yo sentía, literalmente sentía que el hombre estaba acá. Y yo volteaba a mirar y los pies no, me pesaban como si tuviera plomo. Como si los zapatos fueran de plomo. Y yo iba tan rápido que pasaba los carros. Pero, no. Estaba corriendo rápido. Pero sentía como que los pies no se movían. Y volteaba a mirar así de reojo y veía al hombre que tiraba machetazos y tiraba. Y yo me acordé de eso ahora que estaba leyendo y meditando y pensando, y pude ver a David en una situación parecida, a los soldados del rey persiguiéndolo. Igual, por una casa, salió de la fiesta con Mical y de pronto se encuentra con los enemigos queriéndolo matar, y él inocentemente... Y yo creo que después, cuando llegó por ahí alguna roca, cuando llegó a algún lugar donde se dio cuenta que ya los soldados no venían, se sintió y escribió este salmo. Y aquí lo tenemos, y podemos experimentar, podemos escuchar el respirar fuerte de David. Podemos escuchar las palpitaciones de su corazón, bom, bom, bom, bom, cómo le resuenan. Y dice... Líbrame de los que cometen iniquidad y sálvame de hombres sanguinarios, porque aquí están acechando mi vida. Se han juntado contra mí poderosos, no por falta mía ni pecado mío, oh Jehová, sin delito mío, corren y se aperciben. Él no ha hecho nada, absolutamente nada malo, nada que merite el estar pasando esta situación. Y le dice al Señor, despierta para venir a mi encuentro y mira. A veces sentimos nosotros cuando estamos en esa situación como que el Señor se quedó dormido. Señor, ¿dónde estás? Señor, ¿no te has dado cuenta de mi tribulación? Señor, ¿no te has dado cuenta de la situación por la que estoy pasando? Señor, despierta ya. Levántate, Señor. Pero el Señor todo el tiempo ha estado con nosotros. Todo el tiempo Él ha estado pasando en el medio de nuestra dificultad, de nuestra tribulación. Él siempre ha estado ahí. ¿Cuál es tu tribulación? ¿Cuál es tu problema? ¿Cuál es tu dificultad? Cualquiera que sea, el Señor siempre ha estado ahí contigo. Él no te ha abandonado. Él no te abandona ni te abandonará. Y aunque tú te alejes, aunque tú te marches, aunque tú lo dejes, Él estará siempre buscándote. Siempre estará queriendo tener comunión contigo. Lo que pasa es que hay momentos donde sentimos por la carga, por el dolor, por la incomprensión, por la insuficiencia, por la impotencia. Sentimos toda la carga en nuestra espalda. Posiblemente estés pasando por una situación así. Posiblemente la situación financiera o el problema de salud o tu relación con tu esposo, con tu esposa, con tus hijos no es la mejor y te estás sintiendo así. Quizás llevas no solo meses sino años pidiéndole al Señor que se resuelva esta situación y la situación no se ha resuelto. Y muy dentro de nosotros, nuestro corazón nos dice, Señor, ¿dónde estás? ¿No escuchas? ¿Te has quedado dormido, Señor? No. No se ha quedado dormido. Escucha, y tú, Jehová, Dios de los ejércitos, Dios de Israel, despierta para castigar a todas las naciones. No tengas misericordia de todos los que se rebelan con iniquidad. Selah. ¿Se acuerdan que dijimos que es Selah? Una pausa para meditar. ¿Qué está pasando aquí, mis hermanos? Está pasando que David se siente impotente, que David siente una gran, que está ocurriendo una gran injusticia de contra de él. Y yo lo acusé hace unos años cuando leí por primera vez este salmo y los salmos anteriores, 56 al 59, lo acusé de que qué clase de hombre es este conforme al corazón de Dios cuando quiere que castiguen a los malhechores. Acordémonos la última vez, le decía, Señor, en el versículo 6 del 58, oh Dios, quiebra sus dientes en sus bocas, quiebra, oh Jehová, las muelas de los leoncillos, de anticipados como agua que corren. Pasen ellos como el caracol que se deslíe, como el caracol, ¿se acuerdan que vimos como al caracol cuando se le echa sal se empieza a desleír? Y eso es lo que David está pidiendo para sus enemigos. Y cuando lo leemos así superficialmente decimos, este hombre está pidiendo el mal para sus enemigos, y inmediatamente nos vienen las palabras del Señor Jesús que nos dijo, bendecid a vuestros enemigos y orad por los que os maldicen. Y decimos, ¿por qué David no hace eso? Yo creo que esa pregunta no es necesariamente la pregunta correcta. La pregunta correcta es, ¿por qué David solamente hace eso? ¿Por qué solamente David se limita a decirle a Dios que lo haga y no lo hace él? Ahí está la gracia de este hombre. Por eso este es un hombre conforme al corazón de Dios. ¿Saben una cosa? Porque más tarde David tiene dos oportunidades de matar a Saúl. Más tarde tiene dos oportunidades de ponerse en paz, de reconocer, Saúl, Tú fuiste un hombre injusto, yo no te hice a ti nada malo, lo único que hice fue servirte. Te salvé de Goliat, de cada vez que tenías problemas, cada vez que estabas así todo paniqueado, me tirabas flechas cuando yo tocaba el arpa, me perseguiste, me hiciste la vida imposible, me quitaste a tu hija, me la diste como esposa, ahora me la quitas y se la das a otro. Mereces que te mate. Muy posiblemente cualquiera de nosotros lo hubiera hecho. Yo lo hubiera hecho. Ahora no, porque ya sé la historia de David y ahora imitaría yo a David, pero en mi carne yo lo hubiera hecho. Este hombre, la grandeza de David, aquí la puedo ver palpable. Señor, mira, yo quisiera que los dientes se le salieran uno a uno, se le fueran picando y las raíces se le empezaran a doler y se le pudrieran y se le salieran los ojos. Yo quisiera eso, Señor, pero hazlo tú. ¿Nos damos cuenta? Hazlo tú. Es lo que yo quiero, Señor, pero que se haga tu voluntad y no la mía. Yo puedo hacer justicia. Nadie más valeroso, nadie más valiente, nadie mejor guerrero que David había en Israel. Él perfectamente hubiera podido decir: ¿sabe qué, Mical? Quédate aquí, vieja. Ya vengo. Va a arreglar cuentas con tu papá. Y cuidado, Saúl. Escóndase, porque aquí es un valiente, un guerrero de verdad. Pero él dijo: Señor, la venganza es tuya, no es mía. Y ustedes no se imaginan, a pesar de que David estuvo pasando por dolor, por tribulación, estuvo pasando por la injusticia, en él había una paz que muchos de nosotros no tenemos, que muchos de nosotros que no tenemos problemas ni injusticia, ni tribulaciones, ni situaciones difíciles, no tenemos la paz que estaba teniendo David. ¿Por qué? Porque David estaba descargando todo el peso de su problema en el Señor. Señor, la carga es tuya. Tú hazlo, yo no. Corro, sí, ahí voy corriendo, patitas, para que te quiero. ¡Corra! Pero Señor, tú encárgate de él. Porque la venganza, dice por ahí un dicho, la venganza es dulce. Oh, no, no le crean esos dichos humanos. La venganza es amarga. ¿Saben por qué? Porque nunca estamos satisfechos. Nunca estamos satisfechos con la venganza. Siempre creemos que lo que nos han hecho a nosotros es peor de lo que nosotros hacemos a cambio. Miremos a nuestros jóvenes, nuestras pandillas en los aquí en el sur centro de Los Ángeles, en el este de Los Ángeles. Viene uno, le matan a uno, estos no se conforman, van y matan a dos, y entonces los otros dijeron: ah, nosotros no matamos sino uno, y este vino y nos mató a dos, entonces vamos y matamos tres. Y nunca acaban. Pero si nosotros decimos: Señor, tú encárgate, sé tú, Señor, el que velas por la justicia, el Señor lo va a hacer. Y lo más hermoso de esto, hablaba con los varones allá arriba en la montaña, lo más lindo de esto es que nosotros, al entregárselo al Señor, quedamos libres, libres de carga. Oh, si me odian, oh, si me hacen injusticia, oh, si me hacen daño. Pero los que están ardiendo de ira, de envidia, de rencor, son los que me hacen mal a mí. Yo estoy gozoso. Alabaré, alabaré. Ellos no pueden. Yo sí. Versículo 6. Volverán a la tarde, ladrarán como perros y rodearán la ciudad. He aquí, proferirán con su boca, espadas hay en sus labios, porque dicen: ¿quién oye? Al fin y al cabo, ¿qué? ¿Quién se va a dar cuenta de lo que nosotros hagamos? Mas tú, Jehová, te reirás de ellos, te burlarás de todas las naciones a causa del poder del enemigo. Esperaré en ti, porque Dios es mi defensa. Y nunca se nos olvide eso, mis hermanos. Dios es mi defensa. Y no necesitamos nosotros reclamar o proclamar esta gran verdad, esta gran promesa que nos hace el Señor cuando vienen y nos están buscando para matarnos. O no necesitamos esperar a estar pasando por situaciones trágicas, cuestiones de vida o muerte. Cosas tan sencillas, cosas fáciles, cosas simples, como una mala, como una mirada fea que nos hacen, o el saludo que nos quitan. Señor, tú háblale a mi hermano, tú háblale a mi hermana, porque en las iglesias ocurren también esas cosas. Háblale a mi hermana, mira cómo me hizo sentir de mal. La fue a saludar y me quitó la cara. La fue a saludar y no me miró. Ah, Señor, sé tú. Oh, pero es que a veces nos dejamos llevar por detallitos tan pequeños, cositas como esas. Y entonces la hermana, cuando nos viene a saludar la próxima vez, nosotros hacemos un... Oh, ¿cómo estás, hermana? Y entonces ya quedamos igual. ¿Y saben qué? Lo que hicimos, vengarnos. Igual nos vengamos. No tenemos que llevarlo a proporciones inmensas. Acá. El hermano le fue a dar la mano y no me la extendió. Se la tenía limpia. Acababa de estornudar, estaba limpia. Dice, no esperemos a tener esta mente de David, de tener nuestro enfoque constantemente puesto en él, solamente en las cosas grandes, entre comillas, porque para Dios todo es pequeño. En todo, mis hermanos, en todos los aspectos de nuestra vida. El Dios de mi misericordia irá delante de mí. Dios hará que vea en mis enemigos mi deseo. No los mates, para que mi pueblo no olvide. Dispérsalos con tu poder y abátelos, oh Jehová, escudo nuestro. Creo que ahí está muy claro. Versículo 12. Por el pecado de su boca, por la palabra de sus labios, sean ellos presos en su soberbia, y por la maldición y mentira que profieren. Está diciendo una gran verdad aquí, David. Nuestro pecado nos mantiene presos. Nuestras palabras, nuestras maldiciones, lo que decimos, simplemente nos mantiene presos.

Y una vez más, Selah. Meditemos, te está diciendo, meditemos en esto que acaba de decir. Simplemente, el Señor está en control de todo, el Señor es nuestro refugio, el Señor es nuestra fortaleza. Confiemos en Él. Vuelvan pues a la tarde y ladren como perros. Le está hablando a los enemigos todavía. Y rodeen la ciudad. Anden ellos errantes para hallar qué comer. Y si no se sacian, pasen la noche quejándose. Y aquí vemos a David simplemente mostrando una gran verdad. Aparte de Dios, somos enemigos de Dios. Y los enemigos de Dios nunca se sacian. Cuando éramos enemigos de Dios, mis hermanos, nada llenaba nuestra necesidad. Con nada nos saciábamos. Siempre había ese vacío. Siempre había ese querer más. Y aquí termina la pesadilla de David. De repente, como que se despierta de esa gran pesadilla que está teniendo. Y luego dice, versículo 16: pero yo cantaré de tu poder y alabaré de mañana tu misericordia, porque has sido mi amparo y refugio en el día de mi angustia. Fortaleza mía, a ti cantaré, porque eres, oh Dios, mi refugio, el Dios de mi misericordia. ¡Wow! Se levantó de la pesadilla y puso los ojos en el Señor. Señor, tú eres nuestro refugio. Tú eres, Señor, misericordia. A ti te alabaré. Notemos algo que ya lo había mencionado la última vez que estuvimos viendo los salmos. Cada uno de estos salmos, de estos cuatro, el contenido del salmo es muy parecido. Oh Señor, me persiguen. Oh Señor, los malos. Oh Señor, qué injusticia. Rómpele los dientes, arráncale los ojos. Oh Señor, Señor. Y al final termina, pero la gloria y la honra se levanta, como que sale de ese dolor, de esa quizás autoconmiseración, autocompasión que está sintiendo él. Quizás él se está dando cuenta que el dolor es tan grande, pero luego más bien pareciese como que está en un círculo, está en un globo que es un espejo gigante, en donde al voltear solamente se puede ver él y ve sus golpes, ve su tribulación, ve su angustia. Y por eso está clamando, oh Señor, mira qué feo me veo, oh Señor, mira acá, mira acá. Pero siempre termina estos salmos como que sale de esta de este lugar, de este globo que lo tiene encerrado, y mira hacia el cielo y dice, oh, ahí estás tú. Igual nosotros, mis hermanos, no desfallezcamos, porque el Señor siempre está ahí. Y yo sé que tu problema puede ser muy grave. Yo sé que puedes estar sintiéndote quizás en este mismo momento, quizás hoy es tanto el dolor, hoy es tanta y tan grande la tribulación, que dirás, pastor, no sabe lo que está hablando, usted no sabe por lo que yo estoy pasando. Es cierto, yo la verdad que no sé, pero solamente te dejo saber que yo también he tenido problemas. Yo también he pasado por momentos de dificultad, situaciones terribles, y también me he sentido en ese lugar, en ese hueco, en ese espacio donde no puedo ver más que los problemas, donde no puedo ver más que la tribulación y mi miseria. Oh Señor, pobrecito yo, ya estoy lamiéndome las llagas, ay pobre de mí. Pero el Señor no nos quiere ahí, mis hermanos. El Señor quiere que fijemos nuestra mirada siempre en Jesucristo, el autor y consumador de la fe. Y siempre, por eso siempre esa cita me es tan importante para mí. No solamente es el autor de mi fe,

0: El que la lleva a cabo, el que la finaliza, el consumador.
1: Y muchos de nosotros en situaciones nos vemos como David. Oh, sí, Señor, tú eres el autor de mi fe. Ay, ay, ay, pobrecito yo, ay, ay. Pero acá en estos últimos dos versículos dice, ya basta de quejas. Ya basta de mirarme a mí. Pondré los ojos en Jesús, el autor y el consumador de mi fe. Y por eso, cante, lo voy a volver a repetir, pero yo cantaré de tu poder. Señor, tengo enemigos poderosos, pero tú eres más poderoso. Señor, Saúl me persigue, quiere matarme. Todo un ejército de valientes está en contra mía, pero tú eres poderoso, tú eres más poderoso. Y alabaré de mañana tu misericordia. Todos los días alabamos nosotros la misericordia del Señor, porque nosotros estamos vivos por su misericordia. Nosotros le conocemos a Él por su misericordia. Nosotros somos cristianos, hijos de Dios, por su misericordia, mis hermanos. Y nunca le pidamos justicia al Señor. Nunca le damos la misericordia y refugio en el día de mi angustia. Estás pasando por angustia y tribulación, busca al Señor, que Él es tu refugio. Y a veces nos sentimos como en medio de un desierto donde no hay dónde buscar refugio. El Señor es nuestro refugio, fortaleza mía. A ti cantaré, porque eres, oh Dios, mi refugio, el Dios de mi misericordia. Cómo me gusta la manera como Él siempre termina estos salmos de dolor y de tristeza, glorificando el nombre del Señor. El Salmo 60 nos dice al músico principal sobre lirios. Testimonio, Mictán de David, para enseñar cuando tuvo guerra contra Aram Naharaim y contra Aram de Soba, y volvió Joab y destruyó a 12,000 de Edom en el valle de la Sal. Es este evento que describe acá el narrador, porque esta no es en sí parte del Salmo, nos muestra dos lugares en las Escrituras, uno en 2 de Samuel capítulo 8 versículo 13 y otra en 1 de Crónicas capítulo 18 versículo 12. Cuando ustedes leen allá, se van a encontrar que no son 12,000 a los que destruyó de Edom, sino 18,000, ¿ok? En los dos versículos habla de que son 18,000 y no 12,000. Entiendan que esa porción, ese título, no es necesariamente la inspiración del Salmo. Está en las Biblias, en las traducciones, en los manuscritos, pero es una posible error de un número a otro. Solamente se necesita a veces un punto, una coma, una raya, puede hacer la diferencia en que sea 2 o que sea 8, pero es irrelevante. Las citas bíblicas que tenemos, les menciono, son 2 de Crónicas 8 versículo 13 y segunda de Samuel y primera de Crónicas capítulo 18 versículo 12. ¿Por qué no vamos a segunda de Samuel y leamos el evento en el que David está escribiendo este salmo? Segunda de Samuel capítulo 8 versículo 13. Dice, así ganó David fama cuando regresaba de derrotar a los sirios. Destrozó a 18,000 edomitas en el valle de la Sal y puso guarnición en Edom. Por todo Edom puso guarnición y todos los edomitas fueron siervos de David. Y Jehová dio la victoria a David por donde quiera que fue. Este salmo, y si leen en Primera de Crónicas 18:12, es muy parecido, está simplemente narrando el mismo evento. Este salmo es el salmo que David hace cuando entra ya a Jerusalén, cuando ha tomado posesión del reino y extiende su reino al norte, al este, al oeste y al sur. Este salmo fue escrito antes de que David fue a tomar posesión de Edom, en el sur. Era el último lugar que le faltaba de los cuatro puntos cardinales. David estaba en Jerusalén, fue al norte, fue al este, fue al oeste y por último fue al sur para apoderarse de todo el terreno, de todo Israel. Y él, antes de ir, hace este salmo, que es como una oración que está haciendo David. Oh Dios, tú nos has desechado, nos quebrantaste, te has airado, vuélvete a nosotros. Hiciste temblar la tierra, la has hendido. Sana sus roturas, porque titubea. Has hecho ver a tu pueblo cosas duras. Nos hiciste beber vino de aturdimiento. Has dado a los que te temen bandera que alcen por causa de la verdad. Selah. Aquí viene David, entonces nos está diciendo, le está diciendo, es una oración que alza el Señor, y le está diciendo que hay temor en el pueblo, ha habido mortandad, ha habido problemas, ha habido situaciones, y simplemente lo que está haciendo es levantando una oración, reconociendo la grandeza de Dios. Señor, ha habido problema. Hay algunos historiadores, inclusive, que comentan que David se está refiriendo acá cuando dice que hace temblar la tierra a un terremoto que ocurrió y que está registrado en aquella época. Y posiblemente lo que mencionan estos historiadores, más bien la información de los historiadores, ciertos comentaristas simplemente creen que ese temblor produjo temor en David. Y creyó que él estaba fuera de la voluntad de Dios. Creyó que Dios, a través de ese temblor, lo estaba disciplinando, lo estaba castigando, le estaba llamando la atención por haber extendido el reino. Y por eso los comentaristas dicen, David está atemorizado. Y se postró delante del Señor en adoración. Versículo 5. Para que se libren tus amados, salva con tu diestra. Y óyeme, Dios ha hecho en su santuario, Dios ha dicho en su santuario, yo me alegraré, repartiré a Siquem y mediré el valle de Sucot. Mío es Galaad y mío es Manasés y Efraín y la fortaleza de mi cabeza. Judá es mi legislador, Moab vasija para lavarme, sobre Edom echaré mi calzado, me regocijaré sobre Filistea. ¿Quién me llevará a la ciudad fortalecida? ¿Quién me llevará hasta Edom? ¿No serás tú, oh Dios, que nos habías desechado y no salías, oh Dios, con nuestros ejércitos? Danos socorro contra el enemigo, porque vana es la ayuda de los hombres. En Dios haremos proezas y Él hollará a nuestros enemigos. Después de que él siente pánico, él siente temor, de acuerdo a estos comentaristas, él continúa haciendo la oración, pidiendo fortaleza, pidiendo que le dé los territorios por los que va a pelear. Y me llama mucho la atención que él mismo orando está profetizando. Noten el cambio que hay aquí y el sentido que hay. Dios ha dicho en su santuario, ahí está hablando David diciendo, esto es lo que Dios ha dicho. O sea, está citando a Dios. Yo me alegraré, repartiré a Siquem. Ahora empieza a decir, yo les voy a dar el terreno. David simplemente está echando mano de una promesa de Dios. Y lo vi, me llamó la atención porque con los varones, cuando estuvimos en la montaña, estuvimos hablando de algo similar de esto. Que Nehemías, estuvimos estudiándolo, simplemente vio cómo una promesa que había hecho el Señor se cumplió y se convirtió en maldición para ellos, en el haber sido despojados de su terreno y haber sido llevados en cautividad por su desobediencia, por el pecado. Pero luego dice: pero Señor, también tú dices que nos rescatarás y nos salvarás, rescátanos ahora. Está diciendo: Señor, tú prometiste que nos iban a llevar, ya pasó, ya estamos acá, pero tú también prometes que nos vas a rescatar. ¿Cuándo? David está haciendo la misma oración acá. Señor, tengo temor, tengo que no sé qué ha pasado, porque hubo un tiempo cuando nosotros pecamos contra ti, Señor, en donde tú no nos diste victoria. Todas las veces que nosotros salimos a pelear sin invocar tu nombre, y David muy posiblemente se está acordando de eventos como Josué, por ejemplo, cuando fue ahí a pelear. Josué dijo: aquí nosotros ya tumbamos a los de Jericó, que eran más grandes, más poderosos, era la capital Jericó, y miren lo que pasó, vamos ahí. Y llegaron ahí y no les fue muy bien. Salieron corriendo como los perros con la cola entre el rabo más bien entre las piernas. Pero eso ustedes entienden. Y es que estaba chistoso, ¿cierto, Felipe? Ya. Hermano Felipe se ríe. Y así salió. Y David está diciendo simplemente lo mismo: Señor, danos la victoria que tú prometes. Tú dijiste. Y comienza a citar: Señor, tú dijiste. Vuelvo y lo cito. Yo me alegraré, repartiré a Siquem y mediré el valle de Sucot. Mío es Galaad, mío es Manasés, y Efraín es la fortaleza de mi cabeza. Todo esto es mío, David. Judá es mi legislador, Moab vasija para levantarme. Sobre Edom echaré mi calzado y me regocijaré sobre Filistea. Y fue precisamente Edom donde, después de esta oración que hizo David, después de este reconocimiento de la promesa del Señor, David se fortaleció y dijo: Señor, vamos, y conquistó el sur. Y nos dimos cuenta lo que nos dijo, lo que leímos cuando leímos segunda de Samuel. Nótense, déjenme lo vuelvo y lo leo. Así ganó David fama, porque invocó al Señor y oró al Señor y fue guiado por la palabra del Señor. Oró antes de tomar acción y luego fue. Y el resultado, ganó David fama. Cuando regresaba de derrotar a los sirios, destrozó a 18,000 edomitas en el Valle de Sal. Mis hermanos, que eso nos sirva de enseñanza para no desfallecer en oración. Tendremos también nuestras luchas. Tendremos también, mis hermanos, nuestros momentos en donde nos sentimos que se ha cometido una gran injusticia contra nosotros. Tenemos y tendremos los momentos en donde pasaremos por tribulaciones, por problemas financieros, problemas interpersonales, por problemas de salud, por el que sea, el problema, cualquiera que sea. No olvidemos por nada de este mundo, mis hermanos. No olvidemos, antes de tomar acción, cualquiera que vayamos a tomar, doblar rodilla y levantar oración al Señor. Nuestro rostro en tierra, mis hermanos, y si es necesario orar, y si es necesario llorar, y si es necesario gemir, entonces hagámoslo. Porque después se contará en el libro de nuestra historia que salimos vencedores. Porque Dios estaba con nosotros. Porque nosotros vinimos antes de actuar buscando el rostro y la guianza del Señor. Yo te doy gracias, Padre. Yo te exalto, Señor, y te glorifico en esta noche. Y busco, Señor, junto con tu pueblo, junto con la iglesia, busco tu rostro, Padre bendito. Te pido, Señor, que no dejes olvidar esta lección que he aprendido en esta noche. Y así como David fue perseguido, así como David fue injuriado, así también yo puedo ser perseguido por no necesariamente ejércitos ni hombres, pero tengo un enemigo, Señor, que me persigue. Tengo un enemigo que me acusa delante de ti día y noche, Señor, y este enemigo no le gusta que yo esté delante de ti. No le gusta, Señor, cuando yo doblo mi rodilla delante de ti, Señor. No le gusta cuando yo me humillo delante de tu presencia. Señor, tenemos un enemigo que es portentoso, que es poderoso. Tenemos, Señor, un enemigo que quiere destruirnos. Y ahora, Señor, que ya somos tuyos y que Él ya no nos puede tocar nuestra vida, entonces Él quiere arruinar, Él quiere dañar nuestro testimonio, Padre. Él quiere que nos metamos en nuestra habitación a lamernos las heridas día y noche, a quejarnos de las injusticias, a quejarnos de este gobierno, de estas leyes tan injustas, a quejarnos de cómo nos va de mal a nosotros, de qué tan desagradecido es la gente con nosotros, e inclusive, Padre, a quejarnos de ti, de que no vemos tu mano haciendo lo que nosotros queremos. Y cuando eso ocurre, Padre, estamos completamente a merced de Él. Pero hoy, Señor, yo te pido, en el nombre de tu Hijo Jesucristo, por mí, te pido por cada uno de mis hermanos aquí, Señor. Te pido por cada persona que esté escuchando mi voz, Padre, que tú nos fortalezcas. Y que en esos momentos de vicisitud, de problema, de dolor intenso, vengamos delante de ti. Señor, que traigamos nuestra carga a los pies de tu cruz y que hagamos el negocio de negocios. Darte nuestra carga pesada para que tú a cambio nos des una liviana, una ligera. Señor, y yo te pido por los hermanos que estén aquí presentes, si alguno de ellos tiene hoy una carga muy pesada en su lomo, Padre, en su corazón, en su mente, si alguno, Señor, de los que estamos acá estamos llevando a cuestas algo tan pesado que nos tiene completamente debilitados y sin fuerzas, hoy, Señor, yo te quiero pedir que a esta persona, quien quiera que sea, tú le recuerdes, tú le hables a su corazón y le dejes saber, Padre, que tú quieres quitarle esa carga, que tú quieres que tú la pongas, Señor, a los pies de tu cruz, que tú quieres, Padre, que nos despojemos de todas aquellas cosas que nos hacen daño, de todas aquellas cosas que nos causan tribulación, todas aquellas cosas que nos debilitan. Para que a cambio, Señor, tú que eres manso, tú que eres humilde, que nos enseñes a llevar solamente aquello, Señor, que tú tienes para nosotros. Si hay alguien aquí en esta noche, hermanos, que necesite poner la carga a los pies de la cruz, ¿por qué no te pones de pie y vamos a orar por ti? ¿Por qué no te pones de pie y vamos a pedirle al Señor por ti, para que dejes ese peso, para que saliendo de este lugar puedas tener toda la libertad de salir regocijado, salir gozoso, salir libre, como el Señor quiere que estés, libre y lleno de gozo y lleno de paz. Si tú quieres, te puedes poner de pie y vamos a orar por ti. Y si no, entonces vamos a glorificar al Señor en alabanza. Gloria al Señor, gloria al Señor. Te alabo, Padre, te bendigo, Señor. Aquí están estos hermanos, Señor, que reconocen su necesidad de ti, Padre bendito. Aquí estamos, Señor, reconociendo cuán pesado, Señor, se hace este camino, qué pesada se hace esta carga, Padre amado. Aquí estamos, Padre bendito, necesitados de tu mano. Necesitados de tu mano sanadora, Señor, que sanes nuestros cuerpos. Necesitados, Señor, de tu mano poderosa, que alivie, Señor, nuestro sufrimiento, nuestro dolor, nuestra tristeza. Padre amado, aquí te pongo a tu pueblo. Aquí estamos, Señor, queriendo una carga ligera, la carga que nos corresponde a cada uno de nosotros, Señor, y que tú abras nuestro entendimiento. Que cada momento, Padre, en que tengamos esa llamado, esa fuerza incontenible a ponernos pesos más grandes de los que tú nos das, Señor, que antes de tomarlo doblemos rodilla y te los entreguemos a ti la situación. Porque sabemos, Señor, que tú no vas a permitir que sigamos sufriendo, que sigamos cargando, Señor, estos pesos. Aquí nos presentamos delante de ti, Señor, necesitados. Necesitados de ti, Señor, en el nombre de tu Hijo Jesucristo.

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1: Hola y bienvenidos a Verso por Verso. 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Estamos localizados en el 1925 Eastman Avenue, en la ciudad de Oxnard, California.
2: Hechos, capítulo 13. Bueno, vamos a continuar con el capítulo 13, donde dejamos la semana pasada, y quiero rápidamente recordarles de que esos cinco ancianos que se encontraban en la iglesia de Antioquía, si recuerdan, ellos estuvieron ministrando en esta iglesia. Gracias a Dios, Dios los estaba usando grandemente para su servicio. Y vimos de que el Espíritu Santo apartó a dos de ellos, y si recuerdan, ¿quiénes fueron? Fueron Bernabé, ¿y quién más? Y Saulo. Y estos fueron enviados para un ministerio específico. Un ministerio específico. Y aunque ya se los acabo de decir, o sea, háganse la pregunta, ¿por qué fueron apartados estos dos varones? ¿Cuál fue el propósito? Pero hazte la pregunta, ¿será que Dios te está hablando el día de hoy a ti? ¿Será que Dios quiere hacer algo a través de tu vida? Tal como lo hizo con estos dos varones. Y si es así, ¿qué estás haciendo al respecto? Muchas veces tenemos la tendencia de traer esas tradiciones del pasado y llegamos a la iglesia y nos sentamos, escuchamos, hacemos actividades tal como la que vamos a hacer en este día. Pero como que hasta allí llega nuestra vida con el Señor. Y el Señor tiene un propósito para todas nuestras vidas. Hazte esa pregunta, ¿para qué te ha salvado el Señor? No nos ha salvado solamente para llegar a la iglesia y sentarnos. Él nos quiere usar. Y quiero hablarles concerniente al ministerio. Sabemos de que es un privilegio poder servir al Señor, pero el ministerio tiene muchas facetas que muchos cristianos el día de hoy no las entienden. ¿Sí? La primera, ¿sí pueden leer eso? Hebreos 5:4. Dice, y nadie toma para sí esta honra sino el que es llamado por Dios. ¿A qué te está llamando el Señor el día de hoy? Puede ser que el Señor te ha estado hablando ya por mucho tiempo, pero lo estás ignorando. ¿Sí? Un gran pastor dijo lo siguiente, es importante recordar que el ministerio no es una profesión que escogemos, es un llamado de Dios. El ministerio para los llamados no es una opción, es una necesidad. Si Dios te está llamando, tienes que tomar acción y ponerte a trabajar en lo que Dios te está hablando a que hagas, ¿sí? Y si es así, yo te quiero animar a que te pongas en acción. Primeramente, el ministerio, hermanos, el llamado de Dios es una vida